¿Quién hay como el Señor? ¿Quién iguala al Dios nuestro, que tiene en las alturas su morada, y sin embargo de esto, bajarse digna su mirada para ver tierra y cielo?

Él levanta del polvo al desvalido y saca al indigente del estiércol para hacerlo sentar entre los grandes, los jefes de su pueblo.

Yo los he elegido del mundo, dice el Señor, para que vayan y den fruto, y su fruto permanezca.

0: Que el Señor esté con ustedes.
1: Y con tu espíritu.
0: Proclamación de la buena nueva de Jesucristo el Señor, según San Juan.
1: Gloria a ti, Señor.
0: Jesús dijo a sus discípulos: como el Padre me ama, así los amo yo. Permanezcan en mi amor. Si cumplen mis mandamientos, permanezcan en mi amor, lo mismo que yo cumplo los mandamientos de mi Padre y permanezco en su amor. Les he dicho esto para que mi alegría esté en ustedes y su alegría sea plena. Este es mi mandamiento, que se amen los unos a los otros como yo los he amado. Nadie tiene amor más grande a sus amigos que el que da la vida por ellos. Ustedes son mis amigos y hacen lo que yo les mando. Ya no los llamo siervos, porque el siervo no sabe lo que hace su amo. A ustedes los llamo amigos, porque les he dado a conocer todo lo que le he oído a mi Padre. No son ustedes los que me han elegido, soy yo quien los ha elegido y los ha destinado para que vayan y den fruto y su fruto permanezca, de modo que el Padre les conceda cuanto le pidan en mi nombre. Esto es lo que les mando, que se amen los unos a los otros.

0: Jesús.
1: Sean muy amables en sentarse, por favor. Para este día en que celebramos esta fiesta solemnísima de Matías, elegido como aquel que tiene que sustituir y continuar para completar esta perfección, porque todo lo que Dios hace, lo hace bueno, ¿sí? Y es esta bondad de Dios que tiene que verse manifestada en este grupo de 12 como aquello que marca aquí, lo que Dios hace perfecto, en donde la obra de Dios, aun a pesar de que los hombres con nuestra fragilidad queremos

Algunos, con toda la intención, queremos destruir la obra de Dios, con toda la intención, y hablo porque sí, habemos en el mundo hombres y mujeres que vamos a querer entorpecer, obstaculizar el camino de Dios. Claro, inspirados desde Satanás, que es el que inspira estos malos sentimientos, estas acciones también desenfrenadas en el ser humano, y por ello es como esta oposición. Entonces tenemos una iglesia en la cual servimos justos y pecadores o llenos de gracia, y que quizás algunos nos esforzamos por luchar contra nuestras fragilidades, y sin embargo hay otros que no hacen el esfuerzo menos posible. Y me refiero a Judas Iscariote, que tuvo que ser sustituido por Matías, porque muy bien él tuvo la oportunidad de arrepentirse. Casi en su mayoría los apóstoles fueron hombres frágiles, hombres que se equivocaron, que dieron un mal paso, hombres que decepcionaron el corazón del Señor Jesús, hombres que no hicieron lo correcto, ¿sí? Porque si hablamos de errores, también podemos hablar del apóstol Pedro como aquel que se equivocó, ¿sí? Como aquel que no hizo lo que Dios le estaba pidiendo en ese momento, de perseverar, de permanecer. Y por tanto, es esta lucha en la cual, esta lucha interna que nosotros tenemos. Todos quisiéramos servir a Dios, ¿sí? Pero a veces no tenemos como las posibilidades que otros pudieran tener, pero eso no indica que nos tenemos que alejar de Dios, ¿sí? No indica que yo no haga el papel o el rol o la tarea que mi vecinito esté haciendo. Eso no indica. Es que no necesariamente yo tengo que hacer lo que el otro hace, ¿sí? Y me refiero a esto de que yo necesariamente tengo que estar en. Por eso aquí yo creo que entraría la pregunta: ¿en donde yo estoy sirviendo a Dios es el lugar correcto? ¿Es donde Dios quiere que yo esté sirviéndole? Porque cuando yo no sirvo en el lugar correcto, es donde ya no estoy a gusto. O esto también pudiéramos preguntarnos: ¿dónde trabajo es el lugar correcto donde trabajo? Porque todos decimos, es que lo que no te gusta lo vas a hacer mal. Te van a llamar la atención, te van a estar. ¿Por qué? Porque no hay un gusto. Por eso aquellos que han elegido una profesión deberían de sentirse a gusto, felices, plenos. Porque aquí está, hablamos de realización, eso que me hace, que me realiza, me da alegría. Yo toco el órgano, el piano, y me da alegría a mí, eso me llena. Ah, no, pero te vas a aprender a ver, niñita, y tu papá y te dice, y te vas a aprender y te vas a sentar en un teclado y a fuerza tienes que aprender. Me está obligando, eso no me va a dar a mí satisfacción, plenitud, no me va a llenar, no me va a hacer sentir realizado, porque me están obligando. Tenemos nosotros que hacer aquello a lo cual se me ha llamado. Por eso dijo el Señor Jesús, dice: ustedes no me han elegido, he sido yo quien los ha elegido. Antiguamente los maestros elegían, perdón, los alumnos elegían a sus maestros en el tiempo del Señor Jesús, pero Cristo

cambió todo y dijo, soy yo ahora el que elijo a los alumnos. No son los alumnos los que se dan el privilegio de decir yo cambio de materia o cambio de salón. No, Cristo dijo, soy yo quien los elijo a ustedes. Por eso hoy tenemos a San Matías que continúa planificando este número de 12 porque es voluntad de Dios que así fuera. A Cristo lo seguían más discípulos. Por eso se habla de San Matías, se conoce muy poquito, pero se dice que él pudo haber sido de uno de esos 72 discípulos que el Señor mandó a predicar. ¿Por qué no dijo él, aumentamos 72 más 12, cuánto nos da? 84. Y que sean 84. No, pues sí, necesariamente. Porque es voluntad de Dios que así fueran 12 en aquel momento, claro. Pero que en aquel momento ese 12 significaba la iglesia, significaba el pueblo de Dios, o sigue significando más bien ese 12. 12 hijos de Jacob, 12 tribus que representaban la iglesia, 12 apóstoles que representan la misma iglesia del Nuevo Testamento, Antiguo y Nuevo Testamento, y que tiene que, oigan, ¿y por qué no dimos oportunidad? La más perfecta hubiera sido la Virgen María. ¿O por qué no admitir ahí a mujeres? Ahí se hubiéramos echado a perderle todo, porque así es la obra de Dios. Dios así lo ha querido, su voluntad es que fueran hombres, que fueran elegidos hombres. La Virgen María ya había cumplido su papel, ya no necesitaba, ay hijito, elígeme a mí porque mira, no me siento importante. No, ya ella ya tenía su papel, Magdalena también ya tenía su papel, enseñarnos que la misericordia de Dios se ve presente y cómo Dios puede transformar toda una vida y la va a ser partícipa todavía de testiga de la resurrección. Ese es su papel, ese es su papel de ella. Por ello, y pudo haber más hombres cualificados para que Dios eligiera, pero solamente quiso elegir ese determinado número, pero que 12 lo podemos identificar como este número universal en el que la iglesia está cualificada y en el que la acción del Espíritu Santo sigue obrando. Y por tanto, Pedro como la cabeza, y sobre todo tengamos presente la acción del Espíritu Santo, aunque todavía no se ha manifestado Pentecostés, aunque todavía no celebran, porque es esta comunidad que está a la espera del Espíritu Santo para que venga. Es una comunidad que se mantiene en oración, que Cristo ha ascendido, desde luego ya Cristo no está con ellos físicamente, pero sí presencialmente, de otra forma espiritual, se hace presente con ellos, pero se ven en esta necesidad de seguir haciendo la voluntad de Dios, de Cristo. Cristo dejó 12 y es como en esto de que la iglesia necesita buscar la perfección, porque no podemos caminar como con espacios, dejando, sino que esto nos debe de indicar a nosotros como iglesia, que todos somos importantes, que por un miembro que falte, la iglesia puede flaquear, que todos necesitamos trabajar, es decir, con ese faltante puedo yo también indicar, es que el que falta soy yo, yo soy el que voy a unir con mi trabajo, con mi esfuerzo, yo represento a Matías, que me uno siempre a la iglesia, es ese 11 que por la fragilidad de otro, por su infidelidad, quizás por no permanecer en el amor, es donde yo entro, es esa
oportunidad que la Iglesia nos da a nosotros.

0: nosotros de participar, de colaborar, de servir, de volverme discípulo en el amor. Y por ello son estas cualidades que siempre están presentes en la iglesia y que en ese momento estuvieron presentes en Matías, un hombre que caminó con el Señor, lo dice muy bien el apóstol Pedro, que estuvo desde su bautismo hasta que él asciende. Son como las cualidades que el discípulo tiene, que Matías tiene, que fuera testigo de la resurrección. ¿Quién es el mayor cualificado? Y estas cualidades las podemos nosotros decir con el Evangelio. ¿Cuáles son las cualidades que nosotros debemos de tener para perseverar, para participar ahí? Pero antes de pasar a estas cualidades que debemos de tener como iglesia, primero tendría yo que revisar, antes de ser cualificado, capacitado, llamado y elegido para servir a Dios, primero tengo que deshacerme del Judas Iscariote que llevo dentro, de esos demonios o demonio pudiera ser, porque a veces hay acciones que a nosotros nos manifiestan dentro de la iglesia, gente que se vuelve Judas, que nada más están para crear división, siendo infieles, que nada más están para criticar, que están por intereses meramente personales, gente que solamente obstruye, obstaculiza, que solamente está para desanimar, para dar mal testimonio dentro de la iglesia, gente mala, así como Judas Iscariote fue, desde lo que él era un celote. Pero recordemos, siempre Cristo confió en el papel del ser humano de que podía cambiar. Eso es lo que siempre apuesta Dios por nosotros, esa actitud perseverante de poder manifestar un cambio. No es que Cristo se haya equivocado, le quiso dar esta oportunidad a Judas Iscariotes para que cambiara. Claro que conocía el corazón de las intenciones Cristo de Judas, pero aún así Cristo le dice, lo que vas a hacer hazlo pronto, lo podía cambiar. Ya sabía que el maestro sabía sobre su intención y aún así no la cambió. Por ello, no es que Dios se equivoca, soy yo que hago que la acción y la gracia de Dios se equivoque en mí, porque no me dispongo para dejarlo participar. Por eso lo primero, para que yo sea elegido por él, tengo que deshacerme de mis Judas. Y por ello Matías es el hombre bueno, el hombre cualificado. ¿Y en qué sentido? Y aquí es donde está lo que el Evangelio remarca. ¿Cuáles fueron las cualidades de San Matías para ser elegido? Cristo lo dice, permanezcan en mi amor. Esa permanencia que él tuvo desde que fue llamado por Cristo, desde estar en la resurrección hasta que él asciende victorioso, el apóstol permaneció ahí. Y ese permanecer nosotros lo podemos entender como yo permanezco con Dios. Y aquí está esta otra característica o cualidad: para permanecer necesito yo estar unido en la oración, y es como guardar esta amistad. Por eso Cristo lo ha dicho, ustedes son mis amigos, ya no los llamo esclavos sino amigos. Necesitamos crecer en la amistad, el acompañar a Jesucristo en San Matías. Eso le hizo crecer en su amistad y permanecer en su amor. Nosotros crecemos en amistad cuando oramos ante Dios. Y es esta comunidad que permaneció en comunión, en oración, en escucha de la palabra, pero sobre todo abierta al Espíritu Santo. Y así también a nosotros se nos invita a estar. Es que solamente de rodillas, y aquí está la otra cualidad del discípulo, solamente de rodillas se escucha a Dios, se escucha en su palabra. Y por lo tanto, aquí también se hace necesario cuál es la otra cualidad del discípulo: cumplir, obedecer los mandamientos de Dios, pero sobre todo el segundo mandamiento: amarás al Señor, pero amarás también a tu prójimo como a ti mismo. Ahí en donde se especifica o se resumen la ley y los profetas, en ese mandamiento del amor, en el que se amen, pero sobre todo que estamos nosotros invitados no a amar con mi corazón. Ya lo he dicho otras veces, cuando yo amo con mi corazón es infecundo, se agota, o sea, mi corazón se cansa. Es decir, el corazón del ser humano tiene un límite de amor. Solamente amo, ya me cansé de amarte, pero el corazón de Dios es inmenso, sin límites, es infinito. Por eso dice, ámense. Él, cuando nos da un nuevo mandamiento, es el mandamiento de Dios, el de amar como Él amó, no como el mundo ya amaba, sino como Dios quiere que le amemos. Y por tanto, otra cualidad de este discípulo fue el de permanecer en ese amor. Permanezcan en mi amor. Perseveren, más bien. Perseverar necesita que seamos nosotros constantes en ese amor. Por ello, la elección de ese discípulo que no sonaba, que no se escuchaba nada de él, pero que muy bien Dios dispuso a que él fuera elegido, pero a través de la acción del Espíritu Santo. Pues por tanto, nosotros también sigamos creciendo en esta amistad íntima con Dios, tratándole. ¿Cómo se crece en Dios, en esta amistad, en este amor? Se crece escuchándolo a Él, teniéndolo presente en nuestra oración, viviendo los mandamientos y sobre todo siendo constantes y perseverantes como Dios quiere. Pues que Dios, así a ejemplo de San Matías Apóstol, nos haga servidores fieles, que permanezcan, que lo único que hagan para elegirnos en algún servicio, en alguna tarea, en algún apostolado en nuestra comunidad parroquial, sea porque amamos. Solamente eso, y del amor se desprende todo servicio. No como un amor interesado para buscar y escalar, porque cuando yo busco escalar es cuando se equivoca. Es por eso Judas Iscariote buscaba escalar, buscaba avanzar, ¿sí? Por eso él se hizo el ecónomo sin que lo nombraran, porque buscaba solamente privilegios. Que nosotros no nos sintamos llamados solamente por sentirnos privilegiados, por levantarnos el cuello, por decir, aquí soy el más grande. No, que no nos sintamos, sino más bien seamos invitados porque hemos amado mucho, y que desde el amor es donde nosotros nos identificamos con Dios, y por eso Él quiere llamarnos a servir desde el amor. Pidamos al Señor Dios nuestro que escuche la oración de la Iglesia reunida para celebrar la fiesta del apóstol San Matías, y se muestre propicio a nuestros deseos, diciendo: San Matías, apóstol, intercede por nosotros.
1: Para que el Señor otorgue a nuestro obispo José Francisco y a los otros obispos de la Iglesia una conciencia viva de su misión de anunciadores de la palabra apostólica y de continuadores del oficio de los apóstoles. Roguemos al Señor.
0: San Matías, apóstol, intercede por nosotros.
1: para que Dios renueve la faz de la tierra y todos los hombres se sientan hijos de Dios y miembros de una sola familia. Roguemos al Señor.
0: San Matías, apóstol, intercede por nosotros.
1: Para que quienes sufren adquieran la paz interior y en medio de sus padecimientos sepan descubrir en el Evangelio la esperanza de que serán liberados de sus males. Roguemos al Señor.
0: San Matías, apóstol, intercede por nosotros.
1: Para que a nosotros nos haga saborear en unión con toda la Iglesia los bienes que ha prometido a los que lo aman. Roguemos al Señor.
2: San Matías, apóstol, intercede por nosotros.
0: Contempla, Señor, a tu familia que gozosa al celebrar la fiesta del apóstol San Matías acude confiada en tu bondad y concédele en abundancia los bienes que él te ha pedido. Por Jesucristo nuestro Señor.

0: orando para que nuestro sacrificio sea agradable a Dios Padre Todopoderoso. Acepta, Señor, los dones que tu Iglesia te presenta con devoción en la festividad de San Matías, y por ellos fortalécenos con el poder de tu gracia. Por Jesucristo nuestro Señor.
1: Amén.
0: Que el Señor esté con ustedes.
1: Y con tu espíritu.
0: Levantemos el corazón.
1: Lo tenemos levantado hacia el Señor.
0: Demos gracias al Señor nuestro Dios.
1: Es justo y necesario.
0: En verdad es justo y necesario. Es nuestro deber y salvación darte gracias siempre y en todo lugar, Señor Padre Santo, Dios Todopoderoso y Eterno. Porque tú, Pastor Eterno, no abandonas a tu rebaño, sino que por medio de los santos apóstoles lo cuidas y lo proteges siempre, para que sea gobernado por aquellos mismos pastores que le diste como vicarios de tu Hijo. Por eso con los ángeles y los arcángeles, con los tronos y dominaciones y con todos los coros celestiales, cantamos.

Santo eres en verdad, Señor, que desde el principio del mundo obras siempre para que el hombre sea santo, como tú mismo eres santo. Te pedimos que mires los dones de tu pueblo y derrames sobre ellos la fuerza de tu espíritu, para que se conviertan en el cuerpo y la sangre de tu amado Hijo Jesucristo, en quien nosotros también somos hijos tuyos. Aunque en otro tiempo estábamos perdidos y éramos incapaces de acercarnos a ti, nos amasas el extremo. Tu Hijo, que es el único justo, se entregó a sí mismo a la muerte, aceptando ser clavado en la cruz por nosotros. Pero antes de que sus brazos extendidos entre el cielo y la tierra trazasen el signo indeleble de tu alianza, él mismo quiso celebrar la Pascua con sus discípulos. Mientras comía con ellos, tomó pan y, dando gracias, te bendijo, lo partió y se lo dio diciendo: tomen y coman todos de él, porque esto es mi cuerpo, que será entregado por ustedes.

Del mismo modo, acabada la cena, sabiendo que iba a reconciliar todas las cosas en sí mismo por su sangre derramada en la cruz, tomó el cáliz lleno del fruto de la vid y dándote gracias de nuevo, lo pasó a sus discípulos diciendo, tomen y beban todos él, porque ese es el cáliz de mi sangre, sangre de la alianza nueva y eterna, que será derramada por ustedes y por muchos para el perdón de los pecados. Hagan esto en conmemoración mía.

Así pues, al hacer el memorial de tu Hijo Jesucristo, nuestra Pascua y nuestra paz verdadera, celebramos su muerte y resurrección de entre los muertos. Y mientras esperamos su venida gloriosa, te ofrecemos, Dios fiel y misericordioso, la víctima que reconcilia a los hombres contigo. Mira bondadosamente, Padre misericordioso, la salud y necesidades de todas las personas vivas que hemos presentado en nuestra lista de intenciones, a quienes unes a ti por el sacrificio de tu Hijo y concédeles por la fuerza del Espíritu Santo, que participando de un mismo pan y de un mismo cáliz formen en Cristo un solo cuerpo, en el que no haya ninguna división. Guárdanos siempre en comunión de fe y amor con nuestro Papa León XIV, nuestro obispo, Cardenal José Francisco. Ayúdanos a esperar la venida de tu reino hasta la hora en que nos presentemos a ti, santos entre los santos del cielo, con Santa María, la Virgen, Madre de Dios y Madre nuestra, su esposo San José, los apóstoles, San Matías, a quien hoy estamos celebrando, y con todos los santos y con nuestros hermanos difuntos, que también hemos presentado en nuestra lista de intenciones, los confiamos humildemente a tu misericordia. Entonces, liberados por fin de toda corrupción y constituidos plenamente en nuevas criaturas, te cantaremos gozosos la acción de gracias de tu ungido que vive eternamente. Por Cristo, con Él y en Él, a ti Dios Padre omnipotente en la unidad del Espíritu Santo, todo honor y toda gloria por los siglos de los siglos. Fieles a la recomendación del Salvador y siguiendo su divina enseñanza, nos atrevemos a

Líbranos de todos los males, Señor, y concédenos la paz en nuestros días, para que, ayudados por tu misericordia, vivamos siempre libres de pecado y protegidos de toda perturbación mientras esperamos la gloriosa venida de nuestro Salvador Jesucristo. Señor Jesucristo, que dijiste a tus apóstoles: la paz les dejo, mi paz les doy. No tengas en cuenta nuestros pecados, sino la fe de tu Iglesia. Y conforme a tu palabra, concédenos la paz y la unidad. Tú que vives y reinas por los siglos de los siglos. Amén. Que la paz del Señor esté siempre con ustedes. Como resucitados, presentemos un signo fraternal de paz.

He aquí a Cristo. Él es el Cordero de Dios, es el que quita el pecado del mundo. Dichosos nosotros, invitados a participar en la cena del Señor.

y sangre de Cristo.

0: Para quienes no pudieron comulgar sacramentalmente, les pido que se unan a nuestra comunión espiritual. Oh Jesús mío, creo firmemente que estás presente en el Santísimo Sacramento del altar. Te adoro y te amo sobre todas las cosas y deseo ardientemente recibirte en mi alma. Ya que no puedo hacerlo ahora sacramentalmente, ven a lo menos espiritualmente a mi corazón. Y como si ya te hubiera recibido, te abrazo y me uno enteramente a ti. No permitas que jamás me separe de ti. Amén. Oremos. Señor, tú que das con abundancia a tu familia estos dones celestiales, por la intercesión de San Matías Apóstol, dígnate recibirnos en la caridad, en la claridad de tu luz, para que tengamos parte con los santos. Por Jesucristo nuestro Señor.
1: Amén.
0: Que el Señor esté con ustedes.
1: Y con tu espíritu.
0: Y la bendición de Dios Todopoderoso, Padre, Hijo y Espíritu Santo desciendan sobre ustedes y los acompañen siempre. Como resucitados, vayamos en paz. Aleluya, aleluya.
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ante ti, Señor, en reparación al Sagrado Corazón de Jesús. Sagrado Corazón. Y el Inmaculado Corazón de María, desde la Capilla Jesucristo Rey de la Paz, por María Visión Radio, Cenáculo de Oración.

0: Apóstol de mi Inmaculado Corazón, en este día he venido a traerte unas palabras de consolación. No puedes perder la alegría y la paz de tu corazón. No puedes dejarte amilanar ni abatir por los problemas. Enfréntalos por medio de la oración y del sacrificio. Y doblega tu voluntad a la voluntad de Dios. De esta manera sufrirás menos. Sentirás regocijo aún en medio de la prueba. La cruz la debes aprender a cargar con amor y resignación. En tus momentos de tristeza y de desolación, invócame. Como madre, llegaré a ti a darte gozo y alegría. En esta hora mantente unido al Señor. Jamás te olvides que como alma reparadora, estás llamada a beber del cáliz de la amargura y a pasar largos momentos en el monte Calvario, adorando y besando las santas llagas del mártir del Gólgota. En esta hora proponte combatir las fuerzas del mal, rezando el rosario. El demonio es sagaz y puede estar muy cerca de ti. Te ataca en tu imaginación y en tu pensamiento. Turba tu espíritu, te intranquiliza y busca desesperarte de diversas maneras. Ora y persevera. Eres mi esclavo de amor atado tiernamente a mi inmaculado corazón. Nada te sucederá si caminas en la rectitud y en la honestidad. Nada te sucederá porque yo camino a tu lado y te sostengo de mis manos santísimas para evitar que tropieces y caigas. Por la señal de la Santa Cruz, de nuestros enemigos, líbranos, Señor Dios nuestro, en el nombre del Padre, del Hijo y del Espíritu Santo. Amén. Bendito y alabado sea, Señor. Gracias, papá. Gracias, mamá, por traernos una vez más a este momento de paz y de quietud. Gracias por traernos a este momento en el que nos encontramos con sus sagrados corazones, con tu presencia viva, Señor, en la Santa Eucaristía. Gracias, Señor, por seguir poniendo tus ojos en cada uno de estos tus hijos. Gracias, Madre mía, por ese llamado que no te cansas de hacer a nuestros corazones. Qué dicha, Señor, es estar nuevamente frente a ti, en este pedacito de cielo en la tierra. Qué dicha, Señor, es estar frente a frente con el Señor y dador de vida, con el Señor omnipotente y misericordioso, que no deja de extender su misericordia en todo el mundo y para cada alma. Gracias, Señor, por tu amor, por tu compasión para con nosotros. Gracias por tantos milagros que derramas día a día en esta humanidad, a pesar de nuestras infidelidades y desobediencias. Gracias, Señor, por amarnos. Gracias, Señor, por el don de la vida. Gracias por cada bendición que nos das en cada persona que pones en nuestro camino, comenzando por nuestra familia, por nuestros hijos. Gracias, Señor, por el trabajo, por la salud, por el pan que pones en nuestra mesa. Gracias, Madre mía, por ser este camino rápido y seguro que nos lleva al Hijo y por el Hijo al Padre. Hoy en este cenáculo, Señor, estamos aquí presentes para alabarte por los que no te alaban, para bendecirte por los que no te bendicen, para agradecerte por los que no te agradecen, para adorarte por los que no te adoran, para acompañarte por los que no te acompañan, para agradecer por los que no agradecen y principalmente, Señor, para reparar tu sagrado corazón y el inmaculado corazón de nuestra Santísima Madre por nuestros pecados, por los pecados que se cometen en nuestra familia y en el mundo entero. Gracias, San José, patrono de este cenáculo. Gracias, Santo Cura de Ars, Santa Catalina de Siena, Padre Pío de Pietrelcina, San Miguel, San Gabriel y San Rafael, los 9 coros angelicales que nos acompañan y nuestros ángeles custodios, quienes nos confortan y nos dan aprendizaje y enseñanza camino a la santidad, quienes nos fortalecen en nuestros momentos de debilidad y que nos enseñan a que todos somos llamados a alcanzar la santidad y que se puede hacerlo. Hoy en este cenáculo, Señor, nos postramos ante ti para reconocer tu grandeza, para decirte que estamos aquí, Señor, porque tú has salido al encuentro primero de cada uno de nosotros. Pedimos en este momento la presencia del Espíritu Santo, para que sea el Espíritu Santo quien infunde en nosotros esa hambre y sed de ti, que encienda nuestros corazones de amor por ti, de celo por defender tu evangelio, tu palabra y tu enseñanza, de celo por alcanzar la santidad. Ven, Espíritu Santo, y por la intercesión del corazón inmaculado de María, llena nuestros corazones con el fuego de tu divino amor. Ven, Espíritu Santo, y por la intercesión del corazón inmaculado de María, llena nuestros corazones con el fuego de tu divino amor. Ven, Espíritu Santo, y por la intercesión del corazón inmaculado de María, llena nuestros corazones con el fuego de tu divino amor. Creo en un solo Dios, Padre Todopoderoso, Creador del cielo y de la tierra, de todo lo visible y lo invisible. Creo en un solo Señor Jesucristo, Hijo único de Dios, nacido del Padre antes de todos los siglos, Dios de Dios, luz de luz, Dios verdadero de Dios verdadero, engendrado, no creado, de la misma naturaleza del Padre, por quien todo fue hecho, que por nosotros los hombres y por nuestra salvación bajó del cielo, y por obra del Espíritu Santo se encarnó de María la Virgen y se hizo hombre, y por nuestra causa fue crucificado en tiempos de Poncio Pilatos, padeció y fue sepultado, resucitó al tercer día según las Escrituras y subió al cielo, y está sentado a la derecha del Padre, y de nuevo vendrá con gloria para juzgar a vivos y muertos, y su reino no tendrá fin. Creo en el Espíritu Santo, Señor y dador de vida, que procede del Padre y el Hijo, que con el Padre y el Hijo recibe una misma adoración y gloria, y que habló por los profetas. Creo en la Iglesia, que es una santa, católica y apostólica. Confieso que hay un solo bautismo para el perdón de los pecados. Espero la resurrección de los muertos y la vida del mundo futuro. Amén.
1: Nos preparamos con un corazón arrepentido, haciendo nuestro acto de contrición.
0: Señor mío Jesucristo, Dios y hombre verdadero, Padre Creador y Redentor mío, por ser vos quien sois y porque os amo sobre todas las cosas, me pesa de todo corazón de haberos ofendido. Propongo firmemente nunca más pecar y apartarme de todas las ocasiones de ofenderos, confesarme y cumplir la penitencia que me fuere impuesta. Os ofrezco, Señor, mi vida, obras y trabajos, en satisfacción de todos mis pecados, y confío en vuestra bondad infinita, que me los perdonaréis por los méritos de vuestra preciosísima sangre, pasión y muerte, y me daréis gracia para enmendarme y perseverar en vuestro santo servicio hasta el fin de mi vida. Amén.

0: En obediencia a nuestra Santísima Madre y sabiendo que el rezo del Santo Rosario es un arma poderosa que el cielo nos ha dado para combatir el mal y para reparar los sagrados corazones de Jesús y de María, nos disponemos a rezar los misterios gloriosos. Me entregáis ramilletes de rosas doradas, que os las devuelvo convertidas en riquezas espirituales. Por el haberos detenido a pensar en las grandezas de las obras de vuestro Señor, ascendiendo a los cielos y coronándome como reina universal de todo lo creado. Primer misterio glorioso.
1: La resurrección de nuestro Señor Jesucristo. Pidamos a la Virgen Santísima ser testimonio de la resurrección de Jesús. Meditemos en esta verdad de fe que es la más consoladora para nosotros, ya que al final también nosotros resucitaremos para el juicio universal. Creo en la resurrección de la carne y la vida eterna. Padre nuestro que estás en el cielo, santificado sea tu nombre. Venga a nosotros tu reino. Hágase, Señor, tu voluntad en la tierra como en el cielo.
0: Danos hoy nuestro pan de cada día. Perdona nuestras ofensas, como también nosotros perdonamos a los que nos ofenden. No nos dejes caer en la tentación y líbranos del mal. Amén.
1: Dios te salve María, llena eres de gracia, el Señor es contigo, bendita eres entre todas las mujeres y bendito el fruto de tu vientre Jesús.
0: Santa María, Madre de Dios, ruega por nosotros pecadores, ahora y en la hora de nuestra muerte. Amén.
1: Dios te salve María, llena eres de gracia, el Señor es contigo, bendita eres entre todas las mujeres y bendito el fruto de tu vientre Jesús.
0: Santa María, Madre de Dios, ruega por nosotros pecadores, ahora y en la hora de nuestra muerte. Amén.
1: Dios te salve María, llena eres de gracia, el Señor es contigo, bendita eres entre todas las mujeres y bendito el fruto de tu vientre Jesús.
0: Santa María, Madre de Dios, ruega por nosotros pecadores, ahora y en la hora de nuestra muerte. Amén.
1: Dios te salve María, llena eres de gracia, el Señor es contigo, bendita eres entre todas las mujeres y bendito el fruto de tu vientre Jesús.
0: Santa María, Madre de Dios, ruega por nosotros pecadores, ahora y en la hora de nuestra muerte. Amén.
1: Dios te salve María, llena eres de gracia, el Señor es contigo, bendita eres entre todas las mujeres y bendito el fruto

0: fruto de tu vientre, Jesús.
1: Santa María, Madre de Dios, ruega por nosotros, pecadores, ahora y en la hora de nuestra muerte. Amén.
0: Dios te salve, María, llena eres de gracia, el Señor es contigo. Bendita eres entre todas las mujeres, y bendito el fruto de tu vientre, Jesús.
1: Santa María, Madre de Dios, ruega por nosotros, pecadores, ahora y en la hora de nuestra muerte. Amén.
0: Dios te salve, María, llena eres de gracia, el Señor es contigo. Bendita eres entre todas las mujeres, y bendito el fruto de tu vientre, Jesús.
1: Santa María, Madre de Dios, ruega por nosotros, pecadores, ahora y en la hora de nuestra muerte. Amén.
0: Dios te salve, María, llena eres de gracia, el Señor es contigo. Bendita eres entre todas las mujeres, y bendito el fruto de tu vientre, Jesús.
1: Santa María, Madre de Dios, ruega por nosotros, pecadores, ahora y en la hora de nuestra muerte. Amén.
0: Dios te salve, María, llena eres de gracia, el Señor es contigo. Bendita eres entre todas las mujeres, y bendito el fruto de tu vientre, Jesús.
1: Santa María, Madre de Dios, ruega por nosotros, pecadores, ahora y en la hora de nuestra muerte. Amén.
0: Dios te salve, María, llena eres de gracia, el Señor es contigo. Bendita eres entre todas las mujeres, y bendito el fruto de tu vientre, Jesús.
1: Santa María, Madre de Dios, ruega por nosotros, pecadores, ahora y en la hora de nuestra muerte. Amén.
0: Gloria al Padre, al Hijo y al Espíritu Santo.
1: Como era en el principio, ahora y siempre, por los siglos de los siglos. Amén. Oh Jesús mío, perdona nuestros pecados, líbranos del fuego del infierno, lleva al cielo a todas las almas, socorre especialmente a las más necesitadas de tu divina misericordia. Amén. Dios mío, yo creo, adoro, espero y te amo. Te pido perdón por los que no creen, no adoran, no esperan y no te aman. Santísima Trinidad, Padre, Hijo y Espíritu Santo, os adoro profundamente. Os ofrezco el preciosísimo cuerpo, sangre, alma y divinidad de nuestro Señor Jesucristo, presente en todos los tabernáculos del mundo, en reparación de los ultrajes, sacrilegios e indiferencias con las cuales es ofendido. Por los méritos infinitos del Sacratísimo Corazón de Jesús, en el Inmaculado Corazón de María, os ruego por la conversión de los pobres pecadores. Amén.

0: Segundo misterio glorioso.
1: La ascensión de nuestro Señor al cielo. Jesús dice a sus apóstoles: Subo a mi Padre, que es su Padre, voy a prepararles un lugar. Nuestro Señor en el paraíso nos ha preparado un lugar para cada uno de nosotros. Pidamos a la Santísima Virgen la gracia de que todos nosotros reunidos en este cenáculo podamos alcanzar y ocupar el puesto que el Señor nos ha preparado en el paraíso. Que ninguno de nosotros se pierda en el camino, que la Virgen Santísima nos conduzca de la mano hasta llegar al cielo. Padre nuestro que estás en el cielo, santificado sea tu nombre. Venga a nosotros tu reino, haga Señor tu voluntad en la tierra como en el cielo.
0: Danos hoy nuestro pan de cada día. Perdona nuestras ofensas, como también nosotros perdonamos a los que nos ofenden. No nos dejes caer en la tentación y líbranos del mal. Amén.
1: Dios te salve María, llena eres de gracia, el Señor es contigo. Bendita eres entre todas las mujeres y bendito el fruto de tu vientre, Jesús.
0: Santa María, Madre de Dios, ruega por nosotros pecadores, ahora y en la hora de nuestra muerte. Amén.
1: Dios te salve María, llena eres de gracia, el Señor es contigo. Bendita eres entre todas las mujeres y bendito el fruto de tu vientre, Jesús.
0: Santa María, Madre de Dios, ruega por nosotros pecadores, ahora y en la hora de nuestra muerte. Amén.
1: Dios te salve María, llena eres de gracia, el Señor es contigo. Bendita eres entre todas las mujeres y bendito el fruto de tu vientre, Jesús.
0: Santa María, Madre de Dios, ruega por nosotros pecadores, ahora y en la hora de nuestra muerte. Amén.
1: Dios te salve María, llena eres de gracia, el Señor es contigo. Bendita eres entre todas las mujeres y bendito el fruto de tu vientre, Jesús.
0: Santa María, Madre de Dios, ruega por nosotros pecadores, ahora y en la hora de nuestra muerte. Amén.
1: Dios te salve María, llena eres de gracia, el Señor es contigo. Bendita eres entre todas las mujeres y bendito el fruto de tu vientre, Jesús.
0: Santa María, Madre de Dios, ruega por nosotros pecadores, ahora y en la hora de nuestra muerte. Amén.
1: Dios te salve María, llena eres de gracia, el Señor es contigo. Bendita eres entre todas las mujeres y bendito el fruto de tu vientre, Jesús.
0: Santa María, Madre de Dios, ruega por nosotros pecadores, ahora y en la hora de nuestra muerte. Amén.
1: Dios te salve María, llena eres de gracia, el Señor es contigo. Bendita eres entre todas las mujeres y bendito el fruto de tu vientre, Jesús.
0: Santa María, Madre de Dios, ruega por nosotros pecadores, ahora y en la hora de nuestra muerte. Amén.
1: Dios te salve María, llena eres de gracia, el Señor es contigo. Bendita eres entre todas las mujeres y bendito el fruto de tu vientre, Jesús.
0: Santa María, Madre de Dios, ruega por nosotros pecadores, ahora y en la hora de nuestra muerte. Amén.
1: Dios te salve María, llena eres de gracia, el Señor es contigo. Bendita eres entre todas las mujeres y bendito el fruto de tu vientre, Jesús.
0: Santa María, Madre de Dios, ruega por nosotros pecadores, ahora y en la hora de nuestra muerte. Amén.
1: Dios te salve María, llena eres de gracia, el Señor es contigo. Bendita eres entre todas las mujeres y bendito el fruto de tu vientre, Jesús.
0: Santa María, Madre de Dios, ruega por nosotros pecadores, ahora y en la hora de nuestra muerte. Amén.
1: Gloria al Padre, gloria al Hijo y gloria al Espíritu Santo.
0: Como era en el principio, ahora y siempre, por los siglos de los siglos. Amén. Oh Jesús mío, perdona nuestros pecados, líbranos del fuego del infierno, lleva al cielo a todas las almas, socorre especialmente a las más necesitadas de tu divina misericordia. Amén. Dios mío, yo creo, adoro, espero y te amo. Te pido perdón por los que no creen, no adoran, no esperan y no te aman. Santísima Trinidad, Padre, Hijo y Espíritu Santo, os adoro profundamente. Os ofrezco el preciosísimo cuerpo, sangre, alma y divinidad de nuestro Señor Jesucristo, presente en todos los tabernáculos del mundo, en reparación de los ultrajes, sacrilegios e indiferencias con las cuales es ofendido, por los méritos infinitos del Sacratísimo Corazón de Jesús, en el Inmaculado Corazón de María, os ruego por la conversión de los pobres pecadores. Amén.

0: Cuarto misterio glorioso.
1: La asunción de María en cuerpo y alma al cielo. Mirando el cuerpo glorioso de nuestra Madre Celestial, debemos reconocer cuál grande es la dignidad de nuestro cuerpo humano, que es el templo de Dios, templo del Espíritu Santo. Por esto, no debemos profanar jamás nuestro cuerpo con el pecado, especialmente con el pecado de impureza, que hoy está tan difundido, tan exaltado, a través de todos los medios de comunicación social. Debemos estar atentos al utilizarlos para no perder esta virtud. Pidamos a la Virgen María por nosotros, especialmente por los jóvenes, para alcanzar la virtud de la santa pureza. Padre nuestro que estás en el cielo, santificado sea tu nombre, venga a nosotros tu reino, haga, Señor, tu voluntad en el cielo como en la tierra.
0: Danos hoy nuestro pan de cada día, perdona nuestras ofensas, como también nosotros perdonamos a los que nos ofenden. No nos dejes caer en la tentación y líbranos del mal. Amén.
1: Dios te salve María, llena eres de gracia, el Señor es contigo. Bendita eres entre todas las mujeres y bendito es el fruto de tu vientre, Jesús.
0: Santa María, Madre de Dios, ruega por nosotros pecadores, ahora y en la hora de nuestra muerte. Amén.
1: Dios te salve María, llena eres de gracia, el Señor es contigo. Bendita eres entre todas las mujeres y bendito es el fruto de tu vientre, Jesús.
0: Santa María, Madre de Dios, ruega por nosotros pecadores, ahora y en la hora de nuestra muerte. Amén.
1: Dios te salve María, llena eres de gracia, el Señor es contigo. Bendita eres entre todas las mujeres y bendito es el fruto de tu vientre, Jesús.
0: Santa María, Madre de Dios, ruega por nosotros pecadores, ahora y en la hora de nuestra muerte. Amén.
1: Dios te salve María, llena eres de gracia, el Señor es contigo. Bendita eres entre todas las mujeres y bendito es el fruto de tu vientre, Jesús.
0: Santa María, Madre de Dios, ruega por nosotros pecadores, ahora y en la hora de nuestra muerte. Amén.
1: Dios te salve María, llena eres de gracia, el Señor es contigo. Bendita eres entre todas las mujeres y bendito es el fruto de tu vientre, Jesús.
0: Santa María, Madre de Dios, ruega por nosotros pecadores, ahora y en la hora de nuestra muerte. Amén.
1: Dios te salve María, llena eres de gracia, el Señor es contigo. Bendita eres entre todas las mujeres y bendito es el fruto de tu vientre, Jesús.
0: Santa María, Madre de Dios, ruega por nosotros pecadores, ahora y en la hora de nuestra muerte. Amén.
1: Dios te salve María, llena eres de gracia, el Señor es contigo. Bendita eres entre todas las mujeres y bendito es el fruto de tu vientre, Jesús.
0: Santa María, Madre de Dios, ruega por nosotros pecadores, ahora y en la hora de nuestra muerte. Amén.
1: Dios te salve María, llena eres de gracia, el Señor es contigo. Bendita eres entre todas las mujeres y bendito es el fruto de tu vientre, Jesús.

0: Madre de Dios, ruega por nosotros pecadores, ahora y en la hora de nuestra muerte. Amén.
1: Dios te salve María, llena eres de gracia, el Señor es contigo. Bendita eres entre todas las mujeres y bendito es el fruto de tu vientre, Jesús.
0: Santa María, Madre de Dios, ruega por nosotros pecadores, ahora y en la hora de nuestra muerte. Amén.
1: Dios te salve María, llena eres de gracia, el Señor es contigo. Bendita eres entre todas las mujeres y bendito es el fruto de tu vientre, Jesús.
0: Santa María, Madre de Dios, ruega por nosotros pecadores, ahora y en la hora de nuestra muerte. Amén.
1: Gloria al Padre, gloria al Hijo, gloria al Espíritu Santo.
0: Como era en el principio, ahora y siempre, por los siglos de los siglos. Amén.
1: Oh Jesús mío,
0: perdona nuestros pecados. Líbranos del fuego del infierno. Lleva al cielo a todas las almas. Socorre especialmente a las más necesitadas de tu divina misericordia. Amén. Dios mío, yo creo, adoro, espero y te amo. Te pido perdón por los que no creen, no adoran, no esperan y no te aman. Santísima Trinidad, Padre, Hijo y Espíritu Santo, os adoro profundamente. Os ofrezco el preciosísimo cuerpo, sangre, alma y divinidad de nuestro Señor Jesucristo, presente en todos los tabernáculos del mundo, en reparación de los ultrajes, sacrilegios e indiferencias con las cuales es ofendido. Por los méritos infinitos del Sacratísimo Corazón de Jesús y del Inmaculado Corazón de María, os ruego por la conversión de los pobres pecadores. Amén.
2: Amén.

0: Quinto misterio glorioso.
1: La coronación de María como reina del cielo y la tierra. María, como madre, está íntimamente unida al Hijo. Lo estuvo en

0: esta tierra. Pensemos en su gran dolor al pie de la cruz. Ella está ahora en el paraíso y participa en la gloria del Hijo. Así como Jesús es rey, también María es reina. Su reinado es un reinado materno de amor que se establece en los corazones y en las almas de sus hijos. Abramos la puerta de nuestros corazones a María para acogerla como nuestra madre y nuestra reina. Que sea ella verdaderamente la reina de nuestro corazón. Padre nuestro que estás en el cielo, santificado sea tu nombre. Venga a nosotros tu reino. Hágase tu voluntad en la tierra como en el cielo.
1: Danos hoy nuestro pan de cada día. Perdona nuestras ofensas, como también nosotros perdonamos a los que nos ofenden. No nos dejes caer en la tentación y líbranos del mal. Amén.
0: Dios te salve María, llena eres de gracia, el Señor es contigo. Bendita tú entre las mujeres y bendito el fruto de tu vientre, Jesús.
1: Santa María, Madre de Dios, ruega por nosotros pecadores, ahora y en la hora de nuestra muerte. Amén.
0: Dios te salve María, llena eres de gracia, el Señor es contigo. Bendita tú entre las mujeres y bendito el fruto de tu vientre, Jesús.
1: Santa María, Madre de Dios, ruega por nosotros pecadores, ahora y en la hora de nuestra muerte. Amén.
0: Dios te salve María, llena eres de gracia, el Señor es contigo. Bendita tú entre las mujeres y bendito el fruto de tu vientre, Jesús.
1: Santa María, Madre de Dios, ruega por nosotros pecadores, ahora y en la hora de nuestra muerte. Amén.
0: Dios te salve María, llena eres de gracia, el Señor es contigo. Bendita tú entre las mujeres y bendito el fruto de tu vientre, Jesús.
1: Santa María, Madre de Dios, ruega por nosotros pecadores, ahora y en la hora de nuestra muerte. Amén.
0: Dios te salve María, llena eres de gracia, el Señor es contigo. Bendita tú entre las mujeres y bendito el fruto de tu vientre, Jesús.
1: Santa María, Madre de Dios, ruega por nosotros pecadores, ahora y en la hora de nuestra muerte. Amén.
0: Dios te salve María, llena eres de gracia, el Señor es contigo. Bendita tú entre las mujeres y bendito el fruto de tu vientre, Jesús.
1: Santa María, Madre de Dios, ruega por nosotros pecadores, ahora y en la hora de nuestra muerte. Amén.
0: Dios te salve María, llena eres de gracia, el Señor es contigo. Bendita tú entre las mujeres y bendito el fruto de tu vientre, Jesús.
1: Santa María, Madre de Dios, ruega por nosotros pecadores, ahora y en la hora de nuestra muerte. Amén.
0: Dios te salve María, llena eres de gracia, el Señor es contigo. Bendita tú entre las mujeres y bendito el fruto de tu vientre, Jesús.
1: Santa María, Madre de Dios, ruega por nosotros pecadores, ahora y en la hora de nuestra muerte. Amén.
0: Dios te salve María, llena eres de gracia, el Señor es contigo. Bendita tú entre las mujeres y bendito el fruto de tu vientre, Jesús.
1: Santa María, Madre de Dios, ruega por nosotros pecadores, ahora y en la hora de nuestra muerte. Amén.
0: Dios te salve María, llena eres de gracia, el Señor es contigo. Bendita tú entre las mujeres y bendito el fruto de tu vientre, Jesús.
1: Santa María, Madre de Dios, ruega por nosotros pecadores, ahora y en la hora de nuestra muerte. Amén.
0: Gloria al Padre, y al Hijo, y al Espíritu Santo.
1: Como era en el principio, ahora y siempre, por los siglos de los siglos. Amén.
2: Oh Jesús mío, perdona nuestros pecados, líbranos del fuego del infierno, lleva al cielo a todas las almas,
1: socorre especialmente a las más necesitadas de tu divina misericordia. Amén. Dios mío, yo creo, adoro, espero y te amo. Te pido perdón por los que no creen, no adoran, no esperan y no te aman. Santísima Trinidad, Padre, Hijo y Espíritu Santo, os adoro profundamente, os ofrezco el preciosísimo cuerpo, sangre, alma y divinidad de nuestro Señor Jesucristo, presente en todos los tabernáculos del mundo, en reparación de los ultrajes, sacrilegios e indiferencias con las cuales es ofendido. Por los méritos infinitos del Sacratísimo Corazón de Jesús y del Inmaculado Corazón de María, os ruego por la conversión de los pobres pecadores. Amén.

0: Señor, ten piedad.
1: Señor, ten piedad.
0: Cristo, ten piedad.
1: Cristo, ten piedad.
0: Señor, ten piedad.
1: Señor, ten piedad.
0: Cristo, óyenos.
1: Cristo, óyenos.

0: Óyenos.
1: Cristo, escúchanos.
0: Cristo, escúchanos.
1: Padre celestial, que eres Dios,
0: ten piedad de nosotros.
1: Hijo redentor del mundo, que eres Dios,
0: ten piedad de nosotros.
1: Espíritu Santo, que eres Dios,
0: ten piedad de nosotros.
1: Santísima Trinidad, que eres un solo Dios,
0: ten piedad de nosotros.
1: Santa María,
0: ruega por nosotros.
1: Santa Madre de Dios,
0: ruega por nosotros.
1: Santa Virgen de las Vírgenes,
0: ruega por nosotros.
1: Madre de Jesucristo,
0: ruega por nosotros.
1: Madre de la Iglesia,
0: ruega por nosotros.
1: Madre de la Divina Gracia,
0: ruega por nosotros.
1: Madre Purísima,
0: ruega por nosotros.
1: Madre Castísima,
0: ruega por nosotros.
1: Madre Virgen,
0: ruega por nosotros.
1: Madre sin corrupción,
0: ruega por nosotros.
1: Madre Inmaculada,
0: ruega por nosotros.
1: Madre Amable,
0: ruega por nosotros.
1: Madre Admirable,
0: ruega por nosotros.
1: Madre del Buen Consejo,
0: ruega por nosotros.
1: Madre del Creador,
0: ruega por nosotros.
1: Madre del Salvador,
0: ruega por nosotros.
1: Virgen Prudentísima,
0: ruega por nosotros.
1: Virgen Venerable,
0: ruega por nosotros.
1: Virgen digna de alabanza,
0: ruega por nosotros.
1: Virgen Misericordiosa,
0: ruega por nosotros.
1: Virgen Clemente,
0: ruega por nosotros.
1: Virgen Poderosa,
0: ruega por nosotros.
1: Virgen Fiel,
0: ruega por nosotros.
1: Espejo de Justicia,
0: ruega por nosotros.
1: Trono de la Sabiduría,
0: ruega por nosotros.
1: Causa de nuestra alegría,
0: ruega por nosotros.
1: Vaso espiritual,
0: ruega por nosotros.
1: Vaso honorable,
0: ruega por nosotros.
1: Vaso insigne de devoción,
0: ruega por nosotros.
1: Rosa mística,
0: ruega por nosotros.
1: Torre de David,
0: ruega por nosotros.
1: Torre de Marfil,
0: ruega por nosotros.
1: Casa de Oro,
0: ruega por nosotros.
1: Arca de la Alianza,
0: ruega por nosotros.
1: Puerta del Cielo,
0: ruega por nosotros.
1: Estrella de la Mañana,
0: ruega por nosotros.
1: Salud de los Enfermos,
0: ruega por nosotros.
1: Refugio de los Pecadores,
0: ruega por nosotros.
1: Consuelo de los Afligidos,
0: ruega por nosotros.
1: Auxilio de los Cristianos,
0: ruega por nosotros.
1: Reina de los Ángeles,
0: ruega por nosotros.
1: Reina de los Patriarcas,
0: ruega por nosotros.
1: Reina de los Profetas,
0: ruega por nosotros.
1: Reina de los Apóstoles,
0: ruega por nosotros.
1: Reina de los Mártires,
0: ruega por nosotros.
1: Reina de los Confesores,
0: ruega por nosotros.
1: Reina de las Vírgenes,
0: ruega por nosotros.
1: Reina de los Santos,
0: ruega por nosotros.
1: Refugio. Reina concebida sin pecado original,
0: ruega por nosotros.
1: Reina subida al cielo en cuerpo y alma,
0: ruega por nosotros.
1: Reina del Santísimo Rosario,
0: ruega por nosotros.
1: Reina de la Familia,
0: ruega por nosotros.
1: Reina de la Paz,
0: ruega por nosotros.
1: Cordero de Dios, que quitas el pecado del mundo,
0: perdónanos, Señor.
1: Cordero de Dios, que quita los pecados del mundo,
0: escúchanos, Señor.
1: Cordero de Dios, que quita los pecados del mundo,
0: ten piedad y misericordia de nosotros. Dios te salve, reina y madre, madre de misericordia, vida, dulzura y esperanza nuestra. Dios te salve, a ti llamamos los desterrados hijos de Eva. A ti suspiramos gimiendo y llorando en este valle de lágrimas. Ea pues, Señora abogada nuestra, vuelve a nosotros esos tus ojos misericordiosos, y después de este destierro, muéstranos a Jesús, fruto bendito de tu vientre. Oh clemente, oh piadosa, oh dulce siempre Virgen María, ruega por nosotros, Santa Madre de Dios, para que seamos dignos de alcanzar las divinas gracias y promesas de nuestro Señor Jesucristo. Amén.
2: Ofrecemos un Padre Nuestro, un Ave María y un Gloria por el Papa y por los sacerdotes, para que sean verdaderos pastores tuyos, fieles a tu palabra y defensores de la verdad, Señor, que no teman dar su vida por defender el Evangelio y que sean ejemplo en estos momentos de tanta confusión.
0: Padre nuestro que estás en el cielo, santificado sea tu nombre. Venga a nosotros tu reino. Hágase tu voluntad en la tierra como en el cielo. Danos hoy nuestro pan de cada día. Perdona nuestras ofensas, como también nosotros perdonamos a los que nos ofenden. No nos dejes caer en la tentación y líbranos del mal. Amén. Dios te salve María, llena eres de gracia, el Señor es contigo. Bendita eres entre todas las mujeres y bendito es el fruto de tu vientre, Jesús. Santa María, Madre de Dios, ruega por nosotros pecadores, ahora y en la hora de nuestra muerte. Amén. Gloria al Padre, y al Hijo y al Espíritu Santo, como era en el principio, ahora y siempre, por los siglos de los siglos. Amén.
2: Corazones triunfantes de Jesús y de María,
0: reinad en mi vida y en mi corazón.
2: Corazones triunfantes de Jesús y de María,
0: reinad en mi vida y en mi corazón.
2: Corazones triunfantes de Jesús y de María,
0: reinad en mi vida y en mi corazón.
2: Mensaje de Nuestra Santísima Madre dado el 30 de abril del 2008. Hijos queridísimos, sentid la presencia de Dios en vosotros. Dios, que os ha mirado con benignidad al enviaros a Jesucristo como Redentor del mundo. Dios que se hizo hombre para enseñarnos el camino que os lleva al cielo. Dios que resucitó para vencer la muerte y daros vida. Resucitó para acompañaros por años sin fin. Resucitó para prepararos una morada en su mansión celestial. Resucitó para demostraros que no es un Dios derrotado, es el Dios victorioso, triunfante, resucitado. Vosotros, de vuestra antigua condición de pecado, a una nueva vida llena de gracia. Dios está con vosotros en todo tiempo y en todo lugar. Está presente en el aire que respiráis. Está presente en la luz que ve en vuestros ojos. Está presente en el trinar de los pájaros. Está presente en el refulgir del sol, de la luna y de las estrellas. Está presente en la verde vegetación. Está presente en el colorido de las flores y en la variedad de los animales. Por lo tanto, hijitos míos, cantad con vuestro corazón. Obras todas del Señor, bendecid al Señor. Alabadle, exaltadle eternamente. Ángeles del Señor, bendecid al Señor, alabadle, exaltadle eternamente. Cielos, bendecid al Señor, alabadle, exaltadle eternamente. Aguas todas que estáis sobre los cielos, bendecid al Señor, alabadle, exaltadle eternamente. Potencias todas del Señor, bendecid al Señor, alabadle, exaltadle eternamente. Sol y luna, bendecid al Señor, alabadle, exaltadle eternamente. Astros del cielo, bendecid al Señor, alabadle, exaltadle eternamente. Lluvia toda y rocío, bendecid al Señor, alabadle, exaltadle eternamente. Vientos todos, bendecid al Señor, alabadle, exaltadle eternamente. Fuego y calor, bendecid al Señor, alabadle, exaltadle eternamente. Frío y ardor, bendecid al Señor, alabadle, exaltadle eternamente. Rocíos y escarchas, bendecid al Señor, alabadle, exaltadle eternamente. Hielos y frío, bendecid al Señor, alabadle, exaltadle eternamente. Heladas y nieves, bendecid al Señor, alabadle, exaltadle eternamente, noches y días, bendecid al Señor, alabadle, exaltadle eternamente, luz y tinieblas, bendecid al Señor, alabadle, exaltadle eternamente, rayos y nubes, bendecid al Señor, alabadle, exaltadle eternamente, bendiga la tierra al Señor, le alabe, le exalte eternamente. Montes y colinas, bendecid al Señor, alabadle, exaltadle eternamente. Todo lo que germina en la tierra, bendecid al Señor, alabadle, exaltadle eternamente. Fuentes, bendecid al Señor, alabadle, exaltadle eternamente. Mares y ríos, bendecid al Señor, alabadle, exaltadle eternamente. Cetáceos y todo lo que se mueve en las aguas, bendecid al Señor, alabadle, exaltadle eternamente. Pájaros todos del cielo, bendecid al Señor, alabadle, exaltadle eternamente. Fieras todas y bestias, bendecid al Señor, alabadle, exaltadle eternamente. Hijos de los hombres, bendecid al Señor, alabadle, exaltadle eternamente. Israel, bendice al Señor, alabadle, exaltadle eternamente. Sacerdotes del Señor, bendecid al Señor, alabadle, exaltadle eternamente. Siervos del Señor, bendecid al Señor, alabadle, exaltadle eternamente. Espíritus y almas de los justos, bendecid al Señor, alabadle, exaltadle eternamente. Santos y humildes de corazón, bendecid al Señor, alabadle, exaltadle eternamente. Ananías, Azarías, Misael, bendecid al Señor, alabadle, exaltadle eternamente. Descubrid la presencia de Dios en las cosas más simples y elementales. No caminéis siempre buscando lo extraordinario como único pretexto de encontraros con Dios. Bajad vuestra mirada al corazón. Él habita en lo más profundo de vuestro ser. Aprended a escucharle. Aprended a sentirlo.

Hoy el Señor nos habla a través de este mensaje, de esta palabra. Hoy el Señor te pide que vuelvas a esa sencillez, que vuelvas a esos ojos inocentes donde todo te asombraba y te maravillaba. Hoy el Señor te llama a encontrarle en la naturaleza, en su creación, en aquella persona que se topa contigo, en aquel animal que canta, en aquella flor que esparce su aroma, en aquel sacerdote que se pone frente a ti en el confesionario, en la Santa Eucaristía. Pero cuán necesario es que todos volvamos a esos momentos de alabanza y de adoración a nuestro Señor, reconociéndolo como nuestro único Dios y Creador y Salvador. A Él el honor, a Él el poder, a Él la gloria, no al hombre como ahora se nos enseña. Hoy se han invertido los lugares, se ha puesto al hombre en primer lugar, se alaba al hombre, se aplaude al hombre, se reconoce al hombre y se obedece al hombre. Por eso hoy vemos la consecuencia en nuestro mundo. Esas decisiones de haber sacado a Dios de nuestra vida y de habernos colocado nosotros en su lugar es lo que nos ha llevado a estos momentos de oscuridad. Volvamos entonces a colocar lo que va primero, que es Dios. A Dios el primer lugar, a Dios sobre todas las cosas.

0: Hacemos juntos nuestra consagración a la Santísima Virgen María. Inmaculado
1: Inmaculado
0: Corazón
1: Corazón
0: de
1: de María,
0: os consagro mis pensamientos para que por medio de ellos os honre por ser corredentora y madre del Redentor. Inmaculado Corazón de María, os consagro mis ojos, ojos que han de extasiarse ante vuestra singular belleza, porque sois modelo de toda virtud. Inmaculado Corazón de María, os consagro mis oídos, oídos que han de abrirse a vuestra dulce voz, voz que ha de sosegar mi espíritu y aquietar mi alma. Inmaculado Corazón de María, os consagro mi boca, boca que ha de pronunciar susurros de amor, porque sois intercesora perenne ante vuestro amadísimo Hijo Jesús. Inmaculado Corazón de María, os consagro mi corazón, corazón de que ha de encenderse en la llama de vuestro amor santo, llama que quema toda imperfección y todo pecado. Inmaculado Corazón de María, os consagro mis manos, manos que han de levantarse al cielo, porque sois mi madre, madre que ha de presentarme ante su Hijo Jesús el día que exhale mi último suspiro. Inmaculado Corazón de María, os consagro mis pies, pies que han de seguiros porque sois puerta del cielo. Inmaculado Corazón de María, os consagro mi ser, ser que ha de refugiarse en vos, porque sois arca de salvación. Amén. María, Madre mía, líbrame de caer en pecado mortal por el poder que te concedió el Padre Eterno. Dios te salve María, llena eres de gracia, el Señor es contigo, bendita eres entre todas las mujeres y bendito es el fruto de tu vientre, Jesús. Santa María, Madre de Dios, ruega por nosotros pecadores, ahora y en la hora de nuestra muerte. Amén. María, Madre mía, líbrame de caer en pecado mortal por la sabiduría que te concedió el Hijo. Dios te salve, María, llena eres de gracia, el Señor es contigo. Bendita eres entre todas las mujeres y bendito es el fruto de tu vientre, Jesús. Santa María, Madre de Dios, ruega por nosotros los pecadores, ahora y en la hora de nuestra muerte. Amén. María, Madre mía, líbrame de caer en pecado mortal por el amor que te concedió el Espíritu Santo. Dios te salve María, llena eres de gracia, el Señor es contigo. Bendita eres entre todas las mujeres y bendito es el fruto de tu vientre, Jesús. Santa María, Madre de Dios, ruega por nosotros los pecadores, ahora y en la hora de nuestra muerte. Amén. Gloria al Padre, al Hijo y al Espíritu Santo, como era en el principio, ahora y siempre, por los siglos de los siglos. Amén. María, por tu inmaculada concepción, purifica mi cuerpo y santifica mi alma. Amén. Amén.
2: Amén. Amén.
0: Te damos las gracias, Madre mía, por habernos traído una vez más a este momento de adoración y de reparación a sus sagrados corazones. Gracias, Señor, por darnos la dicha de encontrarnos nuevamente cara a cara, poder fijar nuestros ojos en los tuyos, poder cruzar nuestras miradas y sentir tu corazón latiendo en el nuestro. Gracias por este momento de reparación.
1: porque reparados salimos también nosotros, Señor, de este lugar. Gracias por el amor que derramas en este momento en cada una de tus criaturas. Gracias, Señor, por este acompañamiento, por este momento de descanso, porque aquí nos das descanso, Señor. Aquí nos liberas de las cargas pesadas y nos das tu yugo que es ligero. Gracias, Madre mía, por orar con nosotros y entre nosotros, por ser tú quien guías y conduces este cenáculo. Antes de irnos, sabiendo, Señor, que nada merecemos, pero que tenemos un Dios poderoso y misericordioso, queremos presentar ante ti las necesidades de cada uno de nuestros hermanos que se ha unido en este momento de oración. Tú conoces nuestros corazones, Señor. Sabes lo que nos duele, nuestros miedos e inquietudes, así como nuestras necesidades, nuestras preocupaciones, las de nuestras familias, familiares y amigos. Ponemos también aquí las intenciones de aquellos hermanos que, perteneciendo a este cenáculo, el día de hoy no se encuentran entre nosotros, pero que también ellos, Señor, están presentes espiritualmente y sabes sus dolencias y sus necesidades. Las de ellos también las ponemos aquí por intercesión de nuestra Santísima Madre frente al altar. Pedimos por la conversión y la salvación de las almas, por los agonizantes, los que están muriendo en este momento y los que van a morir el día de hoy, para que alcancen el arrepentimiento perfecto y con ello tu misericordia y salvación, por las almas del purgatorio, en especial las más olvidadas y necesitadas de oración, las de nuestros familiares difuntos y las de aquellos pequeñitos que fueron arrancados del vientre de su madre, por el Papa, los sacerdotes consagrados y religiosos, para que sean santos hombres, fieles a tu palabra y defensores de la verdad, en especial por aquellos que se han ido en caminos equivocados y que con ellos se llevan a tantas almas al precipicio, para que vuelvan a ti, Señor. Pedimos también por cada alma que habita este planeta. Tú sabes lo que estamos viviendo, Señor, en diferentes países, en diferentes comunidades y familias. ¿Quién mejor que tú, Señor, que conoces la condición de tus hijos? Pedimos por sus necesidades corporales, materiales y espirituales, pero principalmente por la salvación de nuestras almas. Todo esto lo ponemos en manos de nuestra Santísima Madre, para que sea ella quien te lo presente, y todas aquellas intenciones que se han quedado en lo más profundo de nuestro corazón. Te damos las gracias, Padre Eterno, porque sabemos que a cada uno darás conforme a tu divina voluntad y lo que hace bien para nuestra santidad. Amén. Amén. Amén. Nos ponemos de rodillas para hacer nuestra alabanza. Amén. Alabanza, gloria, sabiduría, acción de gracias, honor, poder y fuerza a nuestro Dios, por los siglos de los siglos. Amén. Amén. Alabanza, gloria, sabiduría, acción de gracias, honor, poder y fuerza a nuestro Dios, por los siglos de los siglos. Amén. Amén. Alabanza, gloria, sabiduría, acción de gracias, honor, poder y fuerza a nuestro Dios, por los siglos de los siglos. Amén. Amén. Amén. Amén. Jesús María, os amo.
2: Salvad almas.
1: Jesús María, os amo.
2: Salvad almas.
1: Jesús María, os amo.
2: Salvad almas.

Por la señal de la Santa Cruz, de nuestros enemigos, líbranos, Señor Dios nuestro, en el nombre del Padre, del Hijo y del Espíritu Santo. Amén, amén, amén.

ante ti, Señor, en reparación al Sagrado Corazón de Jesús. Sagrado Corazón. Y el Inmaculado Corazón de María, desde la Capilla Jesucristo Rey de la Paz, por María Visión Radio, Cenáculo de Oración.

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4: Para este día en que celebramos esta fiesta solemnísima de Matías, elegido como aquel que tiene que sustituir y continuar para completar esta perfección, porque todo lo que Dios hace, lo hace bueno, ¿sí? Y es esta bondad de Dios que tiene que verse manifestada en este grupo de 12 como aquello que marca aquí, lo que Dios hace perfecto, en donde la obra de Dios, aun a pesar de que los hombres con nuestra fragilidad queremos, o algunos con toda la intención queremos destruir la obra de Dios con toda la intención, y hablo porque sí, habemos en el mundo hombres y mujeres que vamos a querer entorpecer, obstaculizar,

obstaculizar el camino de Dios. Claro, inspirados desde Satanás, que es el que inspira estos malos sentimientos, estas acciones también desenfrenadas en el ser humano, y por ello es como esta oposición. Entonces tenemos una iglesia en la cual servimos justos y pecadores, o llenos de gracia, y que quizás algunos nos esforzamos por luchar contra nuestras fragilidades, y sin embargo hay otros que no hacen el esfuerzo menos posible. Y me refiero a Judas Iscariote, que tuvo que ser sustituido por Matías, porque muy bien él tuvo la oportunidad de arrepentirse. Casi en su mayoría los apóstoles fueron hombres frágiles, hombres que se equivocaron, que dieron un mal paso, hombres que decepcionaron el corazón del Señor Jesús, hombres que no hicieron lo correcto, ¿sí? Porque si hablamos de errores, también podemos hablar del apóstol Pedro como aquel que se equivocó, ¿sí? Como aquel que no hizo lo que Dios le estaba pidiendo en ese momento, de perseverar, de permanecer. Y por tanto, es esta lucha en la cual, esta lucha interna que nosotros tenemos. Todos quisiéramos servir a Dios, ¿sí? Pero a veces no tenemos como las posibilidades que otros pudieran tener, pero eso no indica que nos tenemos que alejar de Dios, ¿sí? No indica que yo no haga el papel o el rol o la tarea que mi vecinito esté haciendo. Eso no indica. Es que no necesariamente yo tengo que hacer lo que el otro hace, ¿sí? Y me refiero a esto de que yo necesariamente tengo que estar en. Por eso aquí yo creo que entraría la pregunta: en donde yo estoy sirviendo a Dios, ¿es el lugar correcto? ¿Es donde Dios quiere que yo esté sirviéndole? Porque cuando yo no sirvo en el lugar correcto, es donde ya no estoy a gusto. O esto también pudiéramos preguntarnos: ¿dónde trabajo es el lugar correcto donde trabajo? Porque todos decimos, es que lo que no te gusta lo vas a hacer mal. Te van a llamar la atención, te van a estar. ¿Por qué? Porque no hay un gusto. Por eso aquellos que han elegido una profesión deberían de sentirse a gusto, felices, plenos. Porque aquí está, hablamos de realización, eso que me hace, que me realiza, me da alegría. Yo toco el órgano, el piano, y me da alegría a mí. Eso me llena. Ah, no, pero te vas a aprender a ver, niñita, y tu papá y te dice, y te vas a aprender y te vas a sentar en un teclado y a fuerza tienes que aprender. Me está obligando. Eso no me va a dar a mí satisfacción, plenitud, no me va a llenar, no me va a hacer sentir realizado porque me están obligando. Tenemos nosotros que hacer aquello a lo cual se me ha llamado. Por eso dijo el Señor Jesús, dice, ustedes no me han elegido, he sido yo quien los ha elegido. Antiguamente los maestros elegían, perdón, los alumnos elegían a sus maestros en el tiempo del Señor Jesús. Pero Cristo cambió todo y dijo, soy yo ahora el que elijo a los alumnos. No son los alumnos los que se dan el privilegio de decir, yo cambio de materia o cambio de salón. No, Cristo dijo, soy yo quien los elijo a ustedes. Por eso hoy tenemos a San

Matías que continúa planificando este número de 12 porque es voluntad de Dios que así fuera. A Cristo lo seguían

necesariamente, porque es voluntad de Dios que así fueran 12 en aquel momento, claro, pero que en aquel momento ese 12 significaba la iglesia, significaba el pueblo de Dios, o sigue significando más bien ese 12, 12, 12 hijos de Jacob, 12 tribus que representaban la iglesia, 12 apóstoles que representan la misma iglesia del Nuevo Testamento, Antiguo y Nuevo Testamento, y que tiene que, oigan, ¿y por qué no dimos oportunidad? La más perfecta hubiera sido la Virgen María. ¿O por qué no admitir ahí a mujeres? Ahí se hubiéramos echado a perderle todo, porque así es la obra de Dios. Dios así lo ha querido, su voluntad es que fueran hombres, que fueran elegidos hombres. La Virgen María ya había cumplido su papel, ya no necesitaba, ay hijito, elígeme a mí porque mira, no me siento importante. No, ya ella ya tenía su papel, Magdalena también ya tenía su papel, enseñarnos que la misericordia de Dios se ve presente y cómo Dios puede transformar toda una vida y la va a ser partícipa todavía de testiga de la resurrección. Ese es su papel de ella. Por ello, y pudo haber más hombres cualificados para que Dios eligiera, pero solamente quiso elegir ese determinado número, pero que 12 lo podemos identificar como este número universal en el que la iglesia está cualificada y en el que la acción del Espíritu Santo sigue obrando. Y por tanto, Pedro como la cabeza, y sobre todo tengamos presente la acción del Espíritu Santo, aunque todavía no se ha manifestado Pentecostés, aunque todavía no celebran, porque es esta comunidad que está a la espera del Espíritu Santo para que venga. Es una comunidad que se mantiene en oración, que Cristo ha ascendido, desde luego ya Cristo no está con ellos físicamente, pero sí presencialmente, de otra forma espiritual, se hace presente con ellos, pero se ven en esta necesidad de seguir haciendo la voluntad de Dios, de Cristo. Cristo dejó 12 y es como en esto de que la iglesia necesita buscar la perfección, porque no podemos caminar como con espacios, dejando, sino que esto nos debe de indicar a nosotros como iglesia, que todos somos importantes, que por un miembro que falte, la iglesia puede flaquear, que todos necesitamos trabajar, es decir, con ese faltante puedo yo también indicar, es que el que falta soy yo, yo soy el que voy a unir con mi trabajo, con mi esfuerzo, yo represento a Matías, que me uno siempre a la iglesia, es ese 11 que por la fragilidad de otro, por su infidelidad, quizás por no permanecer en el amor, es donde yo entro, es esa oportunidad que la iglesia nos da a nosotros de participar, de colaborar, de servir, de volverme discípulo en el amor. Y por ello son estas cualidades que siempre están presentes en la iglesia y que en ese momento estuvieron presentes en Matías, un hombre que caminó con el Señor, lo dice muy bien el apóstol Pedro, que estuvo desde su bautismo hasta que él asciende. Son como las cualidades que el discípulo tiene, que Matías tiene, que fuera testigo de la resurrección. ¿Quién es el mayor cualificado? Y estas cualidades las podemos nosotros decir con el Evangelio. ¿Cuáles son las cualidades que nosotros debemos de tener para perseverar, para participar
ahí

0: Pero antes de pasar estas cualidades que debemos de tener como iglesia, primero tendría yo que revisar antes de ser cualificado, capacitado, llamado y elegido para servir a Dios, primero tengo que deshacerme del Judas Iscariote que llevo dentro, de esos demonios o demonio pudiera ser, porque a veces hay acciones que a nosotros nos manifiestan dentro de la iglesia, gente que se vuelve Judas, que nada más están para crear división, siendo infieles, que nada más están para criticar, que están por intereses meramente personales, gente que solamente obstruye, obstaculiza, que solamente está para desanimar, para dar mal testimonio dentro de la iglesia. Gente mala, así como Judas Iscariote fue, desde lo que él era un celote. Pero recordemos, siempre Cristo confió en el papel del ser humano de que podía cambiar, podía cambiar. Eso es lo que siempre apuesta Dios por nosotros, esa actitud perseverante de poder manifestar un cambio. No es que Cristo se haya equivocado, le quiso dar esta oportunidad a Judas Iscariotes para que cambiara. Claro que conocía el corazón de las intenciones Cristo de Judas, pero aún así Cristo le dice, lo que vas a hacer hazlo pronto. Lo podía cambiar. Ya sabía que el maestro sabía sobre su intención y aún así no la cambió. Por ello, no es que Dios se equivoca, soy yo que hago que la acción y la gracia de Dios se equivoque en mí, porque no me dispongo para dejarlo participar. Por eso lo primero, para que yo sea elegido por Él, tengo que deshacerme de mis Judas. Y por ello Matías es el hombre bueno, el hombre cualificado. ¿Y en qué sentido? Y aquí es donde está lo que el Evangelio remarca. ¿Cuáles fueron las cualidades de San Matías para ser elegido? Cristo lo dice, permanezcan en mi amor. Esa permanencia que él tuvo desde que fue llamado por Cristo, desde estar en la resurrección hasta que él asciende victorioso, el apóstol permaneció ahí. Y ese permanecer nosotros lo podemos entender como yo permanezco con Dios. Y aquí está esta otra característica o cualidad. Para permanecer necesito yo estar unido en la oración y es como guardar esta amistad. Por eso Cristo lo ha dicho, ustedes son mis amigos, ya no los llamo esclavos, sino amigos. Necesitamos crecer en la amistad, el acompañar a Jesucristo en San Matías, eso le hizo crecer en su amistad y permanecer en su amor. Nosotros crecemos en amistad cuando oramos ante Dios. Y es esta comunidad que permaneció en comunión, en oración, en escucha de la palabra, pero sobre todo abierta al Espíritu Santo. Y así también a nosotros se nos invita a estar. Es que solamente de rodillas, y aquí está la otra cualidad del discípulo, solamente de rodillas se escucha a Dios, se escucha en su palabra. Y por lo tanto, aquí también se hace necesario cuál es la otra cualidad del discípulo, cumplir, obedecer los mandamientos de Dios, pero sobre todo el segundo mandamiento, amarás al Señor, pero amarás también a tu prójimo como a ti mismo. Ahí en donde se especifica o se resumen la ley y los profetas en ese mandamiento del amor, en el que se amen, pero sobre todo que estamos nosotros invitados, no a amar con mi corazón, ya lo he dicho otras veces, Cuando yo amo con mi corazón, es infecundo, se agota, o sea, mi corazón se cansa, es decir, el corazón del ser humano tiene un límite de amor, solamente amo, ya me cansé de amarte, pero el corazón de Dios es inmenso, sin límites, es infinito, por eso dice, ámense. Él cuando nos da un nuevo mandamiento es el mandamiento de Dios, el de amar como Él amó, no como el mundo ya amaba, sino como Dios quiere que le amemos. Y por tanto, otra cualidad de este discípulo fue el de permanecer en ese amor. Permanezcan en mi amor. Perseveren más bien. Perseverar necesita que seamos nosotros constantes en ese amor. Por ello, la elección de ese discípulo que no sonaba, que no se escuchaba nada de él, pero que muy bien Dios dispuso a que él fuera elegido, pero a través de la acción del Espíritu Santo. Pues por tanto, nosotros también sigamos creciendo en esta amistad íntima con Dios, tratándole. ¿Cómo se crece en Dios, en esta amistad, en este amor? Se crece escuchándolo a Él, teniéndolo presente en nuestra oración, viviendo los mandamientos y sobre todo siendo constantes y perseverantes como Dios quiere. Pues que Dios, así a ejemplo de San Matías Apóstol, nos haga servidores fieles, que permanezcan, que lo único que hagan para elegirnos en algún servicio, en alguna tarea, en algún apostolado en nuestra comunidad parroquial, sea porque amamos, solamente eso, y del amor se desprende todo servicio, no como un amor interesado para buscar y escalar, porque cuando yo busco escalar es cuando se equivoca. Es por eso Judas Iscariote buscaba escalar, buscaba avanzar, ¿sí? Por eso él se hizo el ecónomo sin que lo nombraran, porque buscaba solamente privilegios. Que nosotros no nos sintamos llamados solamente por sentirnos privilegiados, por levantarnos el cuello, por decir, aquí soy el más grande. No, que no nos sintamos, que sino más bien seamos invitados porque hemos amado mucho y que desde el amor es donde nosotros nos identificamos con Dios y por eso Él quiere llamarnos a servir desde el amor.
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pido que entremos en ese recogimiento, en ese amor de la madre, en esa conexión desde el cielo, que es lo que llamo yo una oración con el corazón, una oración con amor hacia cada uno de ustedes y sus familias. Así que empezamos donde estemos y abrimos el corazón a que se reciban todas las bendiciones. Por la señal de la Santa Cruz de nuestros enemigos, líbranos, Señor, en nombre de Dios Padre, Dios Hijo, Dios Espíritu Santo. Amén. Jesús, mi Señor y Redentor, yo me arrepiento de todos los pecados que he cometido hasta hoy y me pesa de todo corazón porque con ellos ofendí a un Dios tan bueno. Propongo firmemente no volver a pecar y yo te pido que por tu infinita misericordia me has de conceder el perdón de mis culpas y me has de llevar a la vida eterna. Amén. Creo en Dios Padre Todopoderoso, Creador del cielo y de la tierra, creo en Jesucristo, su único Hijo, nuestro Señor, que fue concebido por obra y gracia del Espíritu Santo, nació de Santa María, siempre virgen, padeció bajo el poder de Poncio Pilato, fue crucificado, muerto y sepultado, descendió a los infiernos, al tercer día resucitó entre los muertos, subió a los cielos y está sentado a la derecha de Dios Padre Todopoderoso. Desde allí Él ha de venir a juzgar a vivos y muertos. Creo en el Espíritu Santo, en la Santa Iglesia Católica, la comunión de los santos, el perdón de los pecados, la resurrección de la carne y la vida del mundo futuro. Amén. Señor Jesús, en tu nombre y con el poder de tu sangre preciosa, sellamos toda persona, hechos o acontecimientos a través de los cuales el enemigo nos quiera hacer daño. Con el poder de la sangre de Jesús, sellamos toda potestad destructora en el aire, en la tierra, en el agua, en el fuego, debajo de la tierra, en las fuerzas satánicas de la naturaleza, en los abismos del infierno y del mundo en el cual nos moveremos hoy. Con el poder de la sangre de Jesús rompemos toda interferencia y acción del maligno y te pedimos, Jesús, que envíes a nuestros hogares y lugares de trabajo la Santísima Virgen, acompañada de San Miguel, San Gabriel, San Rafael y toda su corte de santos ángeles. Con el poder de la sangre de Jesús sellamos nuestro trabajo material y espiritual, los negocios de nuestra familia, los vehículos, las carreteras, los aires, las vías y cualquier medio de transporte que habremos de utilizar. Con tu sangre preciosa, Señor, sellamos los actos, las mentes y los corazones de todos los habitantes y dirigentes de nuestra patria, a fin de que tu paz y tu corazón reinen en ella. Te agradecemos, Señor, por tu sangre y por tu vida, ya que gracias a ella hemos sido salvados y somos preservados de todo lo malo. Amén. Oh, adorable sangre de Jesús, limpia mi mente, limpia mi corazón, rompe en este momento cualquier atadura que esté impidiendo nuestra bendición. Ven, Señor Jesús, ven a mostrarnos el camino, la verdad y la vida. Ven a mostrarnos tu corazón misericordioso a cada uno de nosotros, Señor. El Espíritu de Dios está en este lugar.

0: estaba cantando la del Espíritu de Dios está aquí.
1: Buenos sí, días, señora señor. Maura, ¿cómo ha estado?
0: Muy buenos días. Gracias a Dios, señorita Ana, un día más aquí, podernos apapachando en la presencia de nuestro Señor Jesucristo y de María Santísima.
1: Qué alegría verte, señorita Maura. ¿Cómo sí. ha estado? Cuénteme cómo ha seguido su esposo, cómo siguió su mamá, que seguimos orando mucho por ella. ¿Cómo van las cosas?
0: Pues bendito sea Dios.

0: Mire, gracias a Dios, dentro de lo que cabe de mi pie, ahí voy avanzando.
1: Amén.
0: Poco a poquito, por ahí me hice una curación para que esta llaguita, pues déjame, siga sanando. Y dentro de lo que cabe también de mi esposo, pues ha tocado el corazón, como cada día, ¿verdad?
1: Amén.
0: De seguir también él en salud. Por ahí tenemos unos estudios con el médico de. Médico físico y pues principalmente nuestro médico de médicos que es Jesucristo
1: Amén.
0: nuestro Señor Dios. Y conforme a mi mamá, gracias a Dios pues está de alta, está en su casa, pues con los cuidados de siempre, ¿verdad? De que pueda seguir ella en paz, sobre todo en paz, que nosotros como hijos le llevemos esa paz que ella necesita ya para poder estar conforme a la presencia de nuestro Señor y de María Santísima el día que Él nos llame a cada uno de nosotros y darle un poquito de lo que ella nos dio en su momento y decirle cada día, mamá, te amo.
1: Amén.
0: Porque gracias a Dios, pues aún todavía la tenemos, ¿verdad? Y que no sean los egoísmos, la lujuria, el abandono, porque como usted me lo decía en el canto, una madre no se cansa de esperar a un
1: Así es.
0: hijo y también pues pedir a través de mi Señor Jesucristo, de mis ángeles celestiales, primero de mi Señor y de María Santísima y de mi San Miguel Arcángel, que ese San Miguel tenga misericordia de esta servidora, porque cuando hay veces que sentimos las tempestades, Él nos da esas respuestas tan bonitas, a pesar de que andamos en sus caminos, y Él dice que Él es un Dios de orden, Él es un Dios de amor, y no todos a veces somos bien vistos, ¿verdad?, por nuestros hermanos de carne. Y solo le pido en esta mañana a mi Señor que esa llama de amor toque a mi hermano Miguel Ángel Matrón Lara para que sea él mi Señor, que vea en mí a esa hermana samaritana que con tanto cariño cuando voy y asisto a mi madre. Lo hago de corazón. Y si alguna vez no he tenido un peso con qué aportarles, pero ella no sabe que cuando voy hago mis cosas de corazón y se lo pongo en sus divinas manos.
1: Así
0: Porque
1: es.
0: no es muy fácil a veces convivir, estar en paz o estar en presencia de él. Si decimos que andamos en sus caminos, debemos de estar de verdad y de corazón como usted me ha enseñado a mí a través de esta bendita señal y también por mis hermanas que las apaciente mi Señor. Como decía mi madre, hija, yo le pido a Rafael Caballero que me ate a tu hermana Lulú aquí, que ya no se vaya. Y yo le dije, mamá, cada quien tenemos que hacer nuestras vidas, ¿verdad? Y con mi hermana Beatriz, de igual manera, que conoce de los caminos, porque anda también aquí en su presencia de él, ¿verdad? Con Gerardo, que tiene esa voz tan peculiar que canta en la iglesia de Torreón Jardín, mi hermano, desde niños cantamos, le alabamos, porque ellos nos enseñaron estos caminos muy bonitos a estos siete hijos que tuvieron nuestros padres,
1: Amén.
0: ¿verdad? Y Alberto que vive en Jiménez, también, ¿verdad? Mi hermana que está en el cielo, Patricia. Y pues somos una descendencia, mi señorita Ana, muy grande, para gloria de él, pero sí en esta mañana, mi Señor Jesús, yo me pongo en oración para que doblegues ese corazón de mi hermano Miguel Ángel, que vea a esta samaritana que con tanto cariño voy y asisto a mi madre.

0: que yo no les pido nada más que estar un momento con mi madre, porque si yo hubiera sido otra, no me hubiera venido, señorita Ana, no me hubiera venido de Estados Unidos y haber dejado a mi hijo por allá.
1: Vamos a hacer una oración, ¿te parece? Si vamos a hacer una oración, entremos en silencio mientras te dejas abrazar por la oración de Jesús y de María. Señor Jesús, yo te quiero entregar a la señora Maura, te entrego toda su familia, te entrego todo aquello que le entristece, Señor, todo aquello que la preocupa, todo aquello que no viene de ti, Señor. Sabemos que todo lo que viene de ti trae paz. Y hoy te pedimos que derrames tus gracias, bendiciones, esa paz que nos regala, Señor, a la señora Maura y a su familia. Tú conoces sus necesidades, tú conoces su corazón, Señor. Tú conoces ese corazón bondadoso y misericordioso que ella tiene para los de su familia y para los demás. Y yo te pido que la abraces mucho en este momento, Señor, que la liberes de todo sentimiento de culpa, de todo sentimiento de tristeza, de todo aquello que no venga de ti, que ella pueda volver a sentir la fuerza, la gracia y la dulzura del Espíritu Santo a través de esta oración, Señor. Que tus rayos de misericordia hoy la penetren y penetren su corazón, su mente, su cuerpo y su alma, Señor. Haz los milagros que tengas que hacer en ella, en su familia, en su hijo, Señor. Haz los milagros que tengas que hacer en su corazón, Señor. Permite que ella, en medio de la prueba, siempre te alabe, siempre te bendiga, siempre te dé gracias. A veces no sabemos el por qué, pero el Señor tiene una razón para todo, Señor. Permítenos ver con tus ojos de gran misericordia cada situación que vivimos, Señor, cada prueba que tenemos. Señor, derrámate en gracias y bendiciones sobre cada uno de nosotros. Amén. Bueno, señora Maura, que Dios te bendiga, qué alegría, ¿no? Es increíble la oración, cómo nos va llevando a esa paz del Señor, que es lo que yo digo. Esa paz que solamente se consigue a través de una oración hecha con el corazón, ¿no? Por más sencilla que sea, es una oración que está allí, orando, restaurando cada pensamiento, cada sentimiento y todas las situaciones que nosotros estamos viviendo. Te mandamos un abrazo fuerte y que Dios te bendiga.
0: Muchas gracias, señorita Ana, igualmente a ustedes.
1: Que estés bien, hasta adiós, luego. Chao, chao.
0: Gracias, gracias.
1: Buenos días, señora Adela, ¿cómo ha estado?
2: Bueno, buenos días.
1: ¿Cómo ha estado, señora Adela? Qué lindo escucharla.
2: Bendito Dios, ahí la llevo.
1: Ay, señora Adela, ¿usted cree que podemos poner su cámara?
2: Sí, sí.
1: Vamos a poner la cámara. Señora Adela, cuéntenos cuál es esa necesidad que tiene en su corazón.
2: Ok.
1: Ya puse la cámara.
2: ¿A dónde le escucho?
1: Tiene que darle a de pronto un botoncito verde que dice de pronto mirar, aceptar, cambiar. Ya, ahí ya, está, ya, ahí ya. Está, ahí está.
2: Buenos días.
1: ¿Cómo ha estado? Qué lindo verla.
2: Bien, gracias a Dios, ahí la llevo.
1: Bueno, cuéntenos cuál es esa necesidad que tiene su corazoncito.
2: Principalmente darle gracias a Diosito, a la Virgencita, que estoy viva, y agradecerle y pedir por mi hermana Anita Narváez Bustos, que mañana va a ser operada.
1: Anita Narváez, claro que sí. ¿Y qué van a operar, Anita?
2: Tiene un tumor aquí en el cuello.
1: Ok, por un tumorcito que tiene en el cuello, claro que sí, vamos a orar por Anita. Si quieres, cierra tus ojos.
2: Sí.
1: Señor Jesús, yo te entrego esta hija tuya que hoy con un corazón abierto y dispuesto viene a pedir oración e interceder por su hermana Anita, Señor. Ten misericordia de Anita, Señor. Te pido a ti, Santísima Virgen María, que pases tu manto acogedor, tu manto sanador sobre la vida de Anita, sobre ese lugar donde va a ser operada, sobre el hospital, sella, Señor, con tu sangre preciosa los implementos quirúrgicos, las manos de los médicos, los asistentes, la sala de operaciones. Pido que selles con tu sangre preciosa cada aparato electrónico que van a estar utilizando durante la cirugía, Señor. Sella con tu sangre preciosa, Anita, todos sus órganos, su cerebro, Señor, que seas tú obrando sobre ella, que seas tú a través de tu sangre preciosa, Señor, sanando, liberándola de todo tumor, de todo aquello que no venga de ti, Señor. Haz tu obra de amor y de resurrección para Anita, para esta hija tuya y para toda su familia, Señor. Derrámate en gracias, en bendiciones sobre cada uno de nosotros y bendice a todos aquellos que también están pasando por una cirugía, a todos aquellos que están en los hospitales, a todos aquellos que necesitan de ti y de tu amor. Amén.
2: Sí. Le agradezco, ¿eh?
1: Muchas gracias, que Dios te bendiga.
2: Que Dios la bendiga,
1: ¿eh? Y vamos a estar orando por tu hermana Anita.
2: Cuídese mucho.
1: Tú también, un abracito. Chao, chao.
2: Adiós, bye.
1: Chao. Señora Irma. ¿Aló? Señora Irma, ¿me escucha? Señora Irma. Señora Irma. Bueno, no sé, creo que se cortó la llamada, tenemos mala comunicación con la señora Irma, vamos a volver a intentar. Señora Irma, ¿me escucha? Señora
3: Irma. Buenos días.
1: ¿Cómo ha estado, señora Irma?
3: Muy bien, ¿y ustedes?
1: Bien, podemos colocar su cámara.
3: Sí, cómo no, ya.
1: Vamos a poner la cámara, qué alegría. Cuénteme. ¿Cómo siguió después de la última oración que le hicimos?
3: Pues bien, fíjese, bien, me sentía triste por ahí, unas cosillas que traía, ¿verdad? Pero es que a veces uno amanece muy triste, ¿verdad? Pero hay que darle gracias a Dios por todo, porque nos deja respirar, porque pisamos su tierra, por todo. Yo le doy gracias a Dios por todo.
1: Gloria,
3: ¿verdad?
1: A Dios, claro que sí.
3: Por ustedes, también pido por ustedes, por todo, María Visión. ¿Verdad?
1: Bueno, ¿y cuál es esa necesidad que tienes hoy, señora Irma?
3: Mire, ahora mi necesidad, pues sabe que mi ojo, ¿verdad? Sí. Mi ojo pues, está, sí veo, pero muy poquito. Y también pues estoy diabética, tengo azúcar en la sangre. Y pues pedir por mi hija y por mi nieta que nos acerquemos pues más a Dios, porque estamos muy, muy alejadas de Dios. Yo sí hago oración, pues rezo mi rosario, sido por ellas, pero nomás ellas como pues como viven en otra casa, pues no, no las puedo acercar a Dios, ¿verdad?
1: Claro, ¿nos recuerdas?
3: Hermana,
1: ¿nos recuerdas cómo se llama? ¿Nos recuerdas por favor cómo se llama tu hija y tu nieta?
3: Mi hija se llama Carla Paola Dávila y Naomi Saraí Dávila Marcelo.
1: Carla Paola Dávila y Paola Saraí.
3: Y Naomi Saraí.
1: Naomi Saraí. Claro que sí.
3: Sí.
1: ¿Y por qué
3: y mi hermana Leti, pues, que sigue con su... Pues, ella lleva hasta 3 años que le dio un derrame cerebral. Sí. Pues ella quiere mover más su mano, su pie. Quiere valerse por sí sola, ¿verdad? Pero pues para que Dios le dé fuerza.
1: Toda su motricidad.
3: Y mi sobrina, Fabiola Castillo Dávila, que tiene un tumor en su estómago, que ya lo operen para ver qué... Pues lo que Dios decida, ¿verdad? Lo que sea, y por la familia Dávila, que estamos muy muy desunidos, mis hermanos, mis hermanas, estamos muy, pues sí, ya ves, se muere el papá y la mamá y empiezan los problemas, ¿verdad?
1: Bueno, vamos.
3: Pero pues por la paz del mundo y por todos ustedes, ¿eh? Cuídense mucho y que Dios me los bendiga.
1: Vamos a orar, cierra los ojitos.
3: Sí.
1: Señor Jesús, yo te quiero entregar a la señora Irma. Tú conoces sus necesidades, sus angustias. Tú conoces su corazón. Yo te pido, Señor, que te pases por su casa en este momento y que la bendigas, que la llenes de ti, Señor. Bendice su hija, bendice su nieta, bendice su hermana, Señor. Hoy clamamos inmensamente para que su hermana reciba la sanación de su motricidad, Señor. Te entregamos, Señor, todos los anhelos que tiene el corazón de la señora Irma. Todos aquellos, Señor, que también se han alejado de ti, hoy te los entregamos aquí, Señor. Te pedimos, Señor, que tengas misericordia de nosotros por nuestra conversión, por la conversión de nuestras familias, por la conversión de nuestras vidas, Señor. Haz tu obra en cada uno de nosotros, Señor, y regálanos tu amor, tu gran misericordia, Señor. Que podamos también ser partícipes de tu alegría, Señor, de tu agradecimiento. Te damos gracias, Señor, por tu presencia en cada una de nuestras casas y nuestras familias, Señor. Te damos gracias, Señor, por tu protección, por tu amor de Padre. Te damos gracias, Señor, por todo. todo lo que has hecho en nuestra vida, lo que estás haciendo y lo que harás. Gracias, Señor, por mostrarnos una vez más el camino de la alegría, el camino del gozo y del agradecimiento. Gracias, Señor, por la vida de la señora Irma y por su familia. Un abrazo muy grande, señora Irma, y que Dios te bendiga.
3: Muchas gracias. Que Dios me bendiga a ustedes también. Están en mis oraciones.
1: A ti.
3: Cuídense mucho.
1: Chao, chao.
3: Adiós, gracias. Adiós.
1: Iker, ¿cómo estás? Hola.
4: No, me suena en tus manos.
1: Hola, ¿me escuchas? ¿Estoy hablando con Iker Mendoza?
4: Sí.
1: Iker, ¿puedo colocar tu cámara? ¿Podemos colocar tu cámara? A ver si estamos aquí, si le das a aceptar.
5: Sí.
1: A ver, ponle aceptar a la pantalla del teléfono para cambiar la llamada por cámara. Ahí estamos.
5: Hola.
1: ¿Cómo estás?
5: Bien.
1: Cuéntanos cuál es esa necesidad que tiene hoy tu corazón. Bienvenida a Cadena de Amor.
5: Quiero mucho por mi tío.
6: Queremos pedir por Dionisio Ramírez Canchola.
5: Sí.
1: Claro, les puedo pedir un favor. ¿Pueden bajarle el volumen al televisor, por favor?
5: Que le bajen el televisor.
1: Vale, completamente.
5: Yo voy a bajar porque...
1: Y vamos a orar, vamos a pedirle a Jesucito que venga a orar con nosotros, ¿te parece?
5: Yo pido por mi mamá, pido por mis abuelitos, por mi hermano.
1: ¿Cómo se llama tu tío? También, ¿cómo se llama tu mamá?
5: Papis y mi papá. Y también pido por mi papá.
1: ¿Cómo se llama tu papi?
5: Humberto.
1: Claro que sí, vamos a orar por ellos. ¿Te parece si cierran los ojitos y vamos a hacer una oración? Señor Jesús, yo te entrego a esta pequeña, te entrego su corazoncito, Señor. Haz tu obra en ella, Señor. Permite que las gracias y bendiciones se derramen sobre su familia, sobre su mamá, sobre su tío, sobre su padre. Todas esas necesidades que ella tiene en su corazón, Señor. Te pido que ella sea liberada también de sus miedos, angustias. Te pido, Señor, que le regales su corazón puro. Que les enseñes... Que le enseñes a orar desde el corazón, Señor. Bendice su vida, su historia, bendice su familia, cada paso que da. Te pido, Señor, que la guíes a ser una niña santa, una niña pura, llena de ti, Señor. Llena del amor de ti, Señor. Bendice esa historia, Señor, que estás tejiendo en su vida desde el momento en que ya fue engendrada, Señor. Te pido que sanes las heridas de su corazón. Te pido también que bendigas a su familia. Paséate por esa casa donde ella está, Señor, derramando gracias y bendiciones sobre ella. Bendice su vida, sus pensamientos, palabras, sentimientos. Bueno, ¿y te parece si le cantamos una canción a la Virgen, que es su mes?
6: Ay, sí, pero antes pida por Sergio Dionisio Ramírez Canchola.
1: ¿Cómo se llama, Sergio?
6: Sergio Dionisio Ramírez Canchola.
5: Sí.
1: Sergio Dionisio Ramírez, claro que sí, vamos a pedir también por él, Señor. Yo te entregamos a Sergio, te entregamos las necesidades físicas y espirituales que él tiene, te entregamos a su familia, Señor. Yo te pido que los bendigas, que los llenes de ti, que los llenes de tu amor, Señor. Bendice su historia, Señor. Te pido, Señor, que los sanes en todas las áreas de su vida, Señor, especialmente en la salud y en su mente, Señor. Derrama tus gracias y bendiciones sobre Sergio y sobre esta familia. Amén. Ahora sí, ¿te quieres cantar una canción a la Virgencita?
5: Sí.
1: Una canción cortica, bonita. ¿Qué canción le quieres cantar?
5: La butana. Guadalupana.
1: La Guadalupana, claro que sí. ¿Quieres? A ver, te escucho. Aquí estamos listos.

0: ¿Te da pena?
1: Sí.
0: Ay, una cancioncita pequeñita para la Virgen, que ya te está esperando para escucharte. Te dio pena. Bueno, no pasa nada, así que te mandamos un abrazo muy grande, que Dios te bendiga.
2: No, sí,
0: Que Dios te bendiga
2: gracias.
0: infinitamente a ti y nos vemos en el próximo. Ay, a ti también y a toda tu familia. Te mandamos un abrazo muy fuerte. Chao, chao.
2: Gracias.
0: Chao, chao, gracias a ti. Señor Carlos Alberto, ¿cómo ha estado? Señor Carlos
3: Buenos
0: Alberto.
3: días, muy bien, hermana. Gracias a Dios aquí, iniciando este jueves eucarístico.
0: Qué belleza ser jueves eucarístico. ¿Podemos colocar su cámara?
3: Sí, claro que sí.
0: Vamos a colocar la cámara, señor Carlos Alberto. Cuéntenos cómo ha seguido, cómo va todo. Ahí le estoy, ya le puse la cámara. Cuéntenos cuál es esa necesidad que tiene hoy en su corazoncito.
3: Pues en este día quiero pedir por las necesidades de la señora Guadalupe Ramos Osorio.
0: Guadalupe Ramos Osorio, okay.
3: Sí, la señora Guadalupe Ramos Osorio. Y pido también por Francisco Salomón Ramos Ramos.
0: Por Francisco Salomón Ramos Ramos, okay.
3: Por todas las situaciones que ellos están atravesando en estos momentos para que la bendición de Dios los favorezca y que el Espíritu Santo les dé la sabiduría, la luz para saber de qué manera salir adelante con la ayuda de Dios y todas las situaciones que tengan las puedan resolver, no desde el punto de vista puramente humano, sino guiados por la sabiduría de Dios. Finalmente quiero pedir por la señora Isidra María Gómez Ávalos. Pido por su salud y en este día de hoy le pido a Dios, nuestro Señor, que la bendiga con mucha vida, mucha salud, en este día que está cumpliendo un año más de vida. Pido a Dios, nuestro Señor, que la bendiga y la bendición para toda su familia también en este día de su cumpleaños.
0: Claro que sí, señor Carlos Alberto. Bueno, vamos a hacer una oración, señor Carlos Alberto. Cierre sus ojitos. Señor, aquí estamos unidos al corazón del señor Carlos Alberto, señor. Hoy queremos pedirte que te derrames en gracias y bendiciones sobre él, sobre su vida, sobre su historia, sobre estas personas por las cuales él está llamando a pedir oración, señor. Tú conoces las necesidades de cada una de estas personas. Conoces sus alegrías, sus angustias. Conoces todo aquello, Señor, que ha llegado a sus vidas. Te pido, Señor, que ellos sean protegidos en tu santo nombre, Señor, que sean resguardados en tu santo nombre, Señor. Bendice, Señor, a cada una de las personas de la comunidad del Señor Carlos Alberto, todas aquellas personas que les ha pedido esa oración, Señor. Yo te pido que te derrames en gracias, en bendiciones sobre cada uno de ellos, Señor. Bendice su historia, bendice su salud del cuerpo y del alma, Señor. Haz y permite que todas las gracias, alegrías, bendiciones se derramen sobre él y sobre cada una de estas personas que él hoy está implorando, Señor. Clamamos por esos milagros que solamente vienen de ti, esos milagros de amor, esos milagros de misericordia que se dan a través de la poderosa intercesión de tu Santísima Madre. Te pido, Señor, que bendigas también la historia del señor Carlos Alberto, que bendigas su cuerpo, su alma, su economía, Señor. Bendícelo, renuévalo y transfórmalo. Amén. Bueno, señor Carlos Alberto, ¿y le quiere cantar una cancioncita a la Virgen, algo cortico, que no sea muy largo, para alabar a Nuestra Señora?
3: Sí, a la Santísima Virgen María.
0: Sí.
3: Bueno, pues te voy a cantarle un poquito a la Virgen María.
0: Dale.

0: Cantemos al Señor un canto nuevo, un canto a la mujer, porque ella es el pilar de nuestra historia, la aurora de la fe. Una mujer quisiste que sirviera para ahuyentar las sombras de la noche. Una mujer nos trajo luz al mundo, por ella Dios bajó a ver a los hombres. Cantemos al Señor un canto nuevo, un canto a la mujer, porque ella es el pilar de nuestra historia, la aurora de la fe. Es la mujer, María siempre virgen, mujer fuerte y probada en los dolores. El poderoso Dios quiso encerrarse en el espejo y madre de los hombres. Cantemos al Señor un canto nuevo, un canto a la mujer, porque ella es el pilar de nuestra historia, la aurora de la fe.
1: Gloria a Dios, así es, cantémosle siempre a la Virgen un canto nuevo, un canto lleno de amor, un canto lleno de fe. Un abrazo para ti, señor Carlos Alberto, y bueno, que Dios te bendiga infinitamente. Y nos vemos en el próximo programa, lo vamos a mantener en nuestras oraciones y todas aquellas personas por las cuales nos ha pedido una oración desde el corazón. Que Dios te bendiga.
0: Muchas gracias, hermana Ana, gusto saludarla y unidos en oración con todos ustedes y con todos los que nos unimos a esta obra de Dios, Cadena de Amor, y toda la programación de María Visión.
1: Adiós.
0: Bendecido jueves eucarístico. Gusto saludarla.
1: Que estés bien, chao, chao. Señora Estela, ¿cómo ha estado? Señora Estela, ¿me escucha?
2: Buenos días.
1: ¿Cómo ha estado, señora Estela? Qué alegría escucharla.
2: Ay, yo bien, pero tengo un nietecito muy malito.
1: ¿Podemos bajarle por completo el volumen al televisor?
2: Tiene autismo.
1: ¿Puedes bajarle?
2: ¿Le puedo bajar?
1: Completamente, claro. El volumen al televisor.
2: ¿Mandé?
1: Bájele el volumen completamente, por favor.
2: Buenos días. ¿Cómo está?
3: Señora Estela, ¿lo escucha?
2: Sí, lo escucho.
3: Buenos días. Buenos días,
1: señora
3: Estela, qué alegría.
1: Le quiero pedir que...
2: Ay, a mí también.
1: Volver al televisor, sí. Ahora sí, señora Estela, ¿me está escuchando?
3: Bájale el volumen completamente, por favor.
2: Buenos días, ¿cómo está?
1: Señora Estela.
3: Sí, la escucho.
1: Señora Estela, ¿me escucha?
2: Oiga, hermanita, yo quiero darle gracias por conectarme con usted y quiero pedirle que pida por un nietecito. Sí, sí la estoy escuchando.
1: Le pido el favor que le quite por completo el volumen a su televisor, porque si no, no la voy a escuchar bien.
2: Yo bien. Sí, sí la escucho.
1: ¿Podemos colocar su cámara, señora Estela?
3: Quiero darle gracias por...
1: ¿Usted cree que podemos colocar su cámara?
4: Pero pues está hablando, señora.
1: Señora Estela, ¿podemos colocar su cámara? Pero señor Jesús, yo te pido, señor, que tomes en este momento a la señora Estela todas sus necesidades. Señor, te pedimos, señor, que la ilumines, que la llenes de ti, que ella pueda sentir tu amor a través de tu gran misericordia, señor. Bendice.
2: Yo te pido, señor. Hermanita, yo quiero pedir muy especial por Darío Alvarado, que tiene autismo.
1: Por Darío Alvarado, claro que sí, señora Estela. ¿Y podemos colocar su cámara?
2: Ay, mucho, porque está muy agresivo.
1: ¿Crees que podemos colocar tu cámara?
2: ¿Mandé? Sí.
1: A ver, la cámara.
2: ¿La cámara? ¿Cómo se pone?
1: Ahí te estoy pidiendo que cambiemos la llamada a la cámara.
2: Ah, aquí estoy.
1: Puedes ponerla, darle a aceptar en la pantalla del
2: no,
1: teléfono.
2: No sé cómo ponerla.
1: Bueno, vamos entonces a orar por Darío, ¿te parece?
2: Sí, Darío tiene 8 o 9 años y tiene autismo y se pone muy agresivo con sus papás. Entonces quiero pedir mucho por él y por sus papás. Él es Darío Alvarado y su mamá se llama su papá Marco Antonio Alvarado Trujillo y su mamá se llama Liz.
1: Bueno, entonces vamos
2: a hacer. Te pido por todos ellos porque sufren muchísimo, muchísimo por él, porque la muerde a su mamá y está agresivo. Póngalo mucho en oración. Yo voy a llevar dinero para María Visión para que. Yo llevo, pero ahorita no he llevado porque está tranquilo. Pero voy a llevar en esta semana, se lo prometo,
1: bueno,
2: para que pida mucho por esta familia que tanto necesita.
1: Muchas gracias.
2: Se llama Darío Alvarado y Marco Antonio Alvarado Trujillo y Liz Alvarado.
1: Claro que sí, señor. Bueno, yo le voy a pedir un favor. ¿Cree que pueda cerrar sus ojitos y vamos a dejarnos abrazar por la oración del Señor?
2: Sí.
1: Señor Jesús, yo te quiero entregar esta hija tuya. Tú conoces sus angustias, sus debilidades. Te pido especialmente por Darío Alvarado, por este pequeño que está sufriendo de autismo, Señor. Solamente tú conoces las necesidades de su cuerpo y de su alma, Señor. Solamente tú conoces sus emociones, sus sentimientos, sus anhelos. Yo te pido, Señor, que seas tú obrando en su vida, en cada pensamiento y cada acción de Darío. Señor, haz tu gloria, Señor. Haz tu gloria sobre cada uno de nosotros, Señor, especialmente sobre Darío, sobre esta hija tuya y sobre todos aquellos que están pasando por esta enfermedad, Señor. Haz tu obra de redención, Señor, y bendice en este momento a todos los chicos que sufren de esta enfermedad, a todos aquellos que crecen con esta enfermedad o que se les desarrolla, Señor. Haz tu obra de amor, Señor. Haz tu obra de resurrección en cada uno de ellos. Haz tu obra de sanación en su cuerpo y en su mente. Sana su sistema nervioso, su sistema cardíaco, Señor. Sana su salud en cuerpo y en alma, Señor. Yo te pido, Señor, que a través de tu gracia y de tu amor podamos sentir, Señor, esa presencia tuya viva de Jesús resucitado. Gracias, Señor, por todo lo que has hecho, Señor. Gracias, Señor, por todo lo que harás, Señor. Gracias, Señor, por la vida de esta hija tuya y por todos aquellos que nos están escuchando el día de hoy. Bueno, te mandamos un abrazo muy fuerte. Que Dios te bendiga.
2: Igualmente a usted, Dios la bendiga por tanta caridad que hace con todos nosotros, que pida por usted la intermediaria para pedir por nosotros, y yo sé que Dios nos está escuchando. Amén. Y que yo sé que usted es un amor, es una hermanita por medio de Dios, ¿ok?
1: Acuérdate que aquí todos somos instrumentos del amor del Señor para apoyarnos unos por otros. Así que te mandamos
2: Así
1: un abrazo
2: es.
1: Muy fuerte, que Dios te bendiga y te vemos en el próximo programa.
2: Amén, amén, amén.
1: Que estés bien, chao.
2: Dios
1: chao.
2: La bendiga.
1: A ti también,
2: chao. Chao,
1: chao.
2: Chao. Chao.
1: Señora Maricela, ¿cómo ha estado? Señora Maricela, ¿me escucha?
5: Sí,
1: Carlos, qué alegría verte. ¿Podemos colocar tu cámara?
6: ¿Qué tal? Buenos días.
1: Buenos días, Carlos. ¿Cómo va el trabajo?
6: ¿Qué tal? Buenos días.
1: ¿Cómo va el trabajo, Carlos?
6: Gracias a Dios, bien, hermana.
1: Qué
6: Gracias
1: bonito. Dios, bien. ¿Y cómo ha estado tu mamá? ¿Cómo ha estado tu familia?
6: Feliz jueves eucarístico. Hoy es un día especial, el día de Santísimo Sacramento. Yo siempre acostumbro ir los jueves cuando me doy un espacio para siempre ir a visitar y rezarle al Santísimo Sacramento, que es, así como ustedes, son ese medio de comunicación, esa ese nexo para transmitir todas nuestras penas, nuestras necesidades a nuestro Creador, de la Virgen María.

0: No, que ayer fue el día, un día muy principalmente un día de celebración de nuestra Madre Virgen María, ¿no?
1: Ah, sí, ¿no? Nuestra Señora de Fátima.
0: Y bueno, mi mamá les envía muchos saludos. Mi mamá ahorita está adentro, está haciendo porque va a salir. Y hoy día me tocó ir a descansar felizmente para poderme comunicar, rogando que se haga mi llamada para poderme comunicar con usted.
1: Bueno, pues vamos a orar por ti, Carlos. ¿Quieres cerrar los ojitos? Señor Jesús, hoy queremos entregarte a Carlos, a la señora Marisela, te entregamos sus necesidades como familia y te damos gracias, Señor, porque tú nos muestras tu gran misericordia a través de la conversión de Carlos. Señor, bendice su vida, bendice su historia, bendice los anhelos de su corazón, Señor, paséate por su casa. Y a ti, Santísima Virgen María, te pedimos que bajes desde el cielo y los abraces. Los cubras bajo tu santo manto, que puedan sentir esa paz que solamente viene de ti. A ti, Madre mía, permite que cada palabra que salga de su boca sea un momento de alabanza para tu Hijo. Señor Jesús, derrámate en gracias, en bendiciones y en amor sobre Carlos, sobre su trabajo, sobre su madre, sobre todas aquellas necesidades, Señor, que tienes como familia, Señor. Bendice, Señor, cada paso que Carlos da, cada pensamiento, cada sentimiento, cada emoción, llénala de tu amor y de tu alegría, Señor. Amén. Bueno, Carlos, que Dios te bendiga infinitamente.
0: Muchas gracias, hermana Valencia, y que Dios los ilumine este lindo programa que, como siempre repite, es un nexo para podernos comunicar con nuestro Creador y transmitir nuestras penas, nuestras alegrías, y que sirven de un paño de alivio para las personas que necesitamos esa comunicación con ustedes. Y le deseo a Dios que ilumine todos esos hogares, que nunca les falte el pan de cada día, un pan. Y porque hoy en día que estamos viviendo unos tiempos difíciles, solamente siempre uno tiene que ser empático y rogar que no les falte el pan de cada día.
1: Así es, un abrazo muy grande, Carlos, y que Dios te bendiga.
0: Gracias, un enorme abrazo para todos ustedes.
1: Un abrazo, chao, chao. Buenos días, Teresa.
2: Buenos días, María Visión.
1: ¿Cómo ha estado, Teresa? Qué alegría escucharla.
2: Gracias, igualmente.
1: ¿Nos está llamando desde Nicaragua?
2: Así es, Nicaragua.
1: ¿Desde qué ciudad de Nicaragua?
2: De Managua.
1: Desde Managua. ¿Y cuál es tu nombre completo, Teresa?
2: María Teresa Bravo Vargas.
1: María Teresa Bravo Vargas. Claro que sí, María Teresa. Cuéntanos cuál es esa necesidad que tienes en tu corazoncito el día de hoy.
2: Bueno, estamos llenas de tantas necesidades, sobre todo de la presencia de Jesús Eucaristía en nuestro corazón, en nuestro espíritu, en nuestras familias, y el mundo entero. Quiero pedir salud para mis hijas. Tengo una hija con lupus, una hija que está apenas sanándose de cáncer.
1: ¿Cómo se llama tu hija?
2: María Teresa Bermúdez.
1: María Teresa Bermúdez. María Teresa es la que tiene lupus.
2: María Teresa Bermúdez tiene lupus. María Vanessa Pavón tuvo cáncer, apenas se está recuperando.
1: María Vanessa, tú se está saliendo y recuperando de un cáncer. Y María Teresa en este momento tiene lupus.
2: Así mismo es. Y María Manuela, que tiene fibromialgia, para que la tiene bien avanzada. Pido a Dios, pues, por su salud.
1: ¿Cómo se llama tu última hija, que no la escuché?
2: María Manuela.
1: María Manuela. ¿Qué tiene María Manuela?
2: Fibromialgia.
1: Una fibromialgia. Claro que sí. Bueno, Teresa, ¿te parece, María Teresa, si oramos por ellas?
2: Claro que sí. Muy amable por tu caridad.
1: Bueno, vamos a cerrar los ojitos. Vamos a cerrar los ojitos. Está sentadita.
2: Así es.
1: Bueno, Señor, yo te quiero entregar a María Teresa. Te entrego a sus hijas. Te pido, Santísima Virgen María, Virgencita de Lourdes, que te pasees por esta familia, Que seas tú, Madre mía, intercediendo por la sanación de estas tres hijas tuyas, Señor. Haz tu obra de amor, Señor, haz tu obra de resurrección, Señor. Hoy creeremos confiar y abandonarnos.

0: promesa de misericordia sobre estas hijas que hoy clamamos sanación.
1: Quiero dar mi pequeño testimonio antes que continúes tu oración, porque el Señor nos manda a testimoniar y el testimonio arrastra. La verdad es que las enfermedades de mis hijas son desde hace 10 años. Y son 4 las que tengo, y 4 están bien enfermas. Como ya le decía, una con lupus, la otra que estaba de cáncer, la otra tiene fibromialgia, y una que también tiene fibromialgia, lo que es que se la declararon. He abrazado esa cruz, este sufrimiento que me dio, porque yo confío en Él. Yo siempre he puesto todas mis necesidades en mis putas manos. Mis días están todas sagradas, mamita, mi vida, porque salieron de mi vientre, porque es mi madre, y son mías, créanlas, y si son tuyas, llévalas. Porque mis partos fueron muy difíciles, muy dolorosos. Pero bueno, el Señor hizo la obra de darme cada niño en mi vientre y nacieron. Y entonces yo la dejé en las manos de la María. Y yo siempre confiando en ella, yo le hice la promesa a todas mis hijas que llaman María, María Vanessa, María Fundadora, María Manuela y María Cruz, todas María, todas son 4 cosas que se las voy a decir, y es el principio de su vida. Me ha pasado a la gente, y estuvo ahí pegada de pie en la cruz, postrada, pidiendo el respeto a la mamita María de la escuela, que pidió para mí,
0: gloria y alabanza, Señor. Hoy te pedimos, Señor, que termines de bendecir esta familia, Señor. Que bendigas esta familia con muchas alegrías, Señor. Con esa sanación que tú nos has prometido cuando oramos desde el corazón. Te pido que bendigas a María Teresa y a todos aquellos que nos están escuchando, todos aquellos que están pasando también por una enfermedad, Señor. Derrámate en gracias y bendiciones sobre ella y sobre su familia. Amén. Que estén muy bien. Chao, chao. Adiós. Buenos días. Buenos días, ¿me escuchas?
2: Hola.
0: Hola, ¿con quién hablo? Hola.
2: Para pedir oraciones, sí, hola.
0: ¿Cuál es tu nombre? ¿Cuál es tu nombre, por favor?
2: Mi nombre es Rosa. Rosa. Estoy hablando desde Argentina.
0: ¿Desde qué
2: Argentina?
0: ¿Desde qué parte de Argentina, Rosa? ¿Y cuál es tu apellido?
2: De Argentina, de Tucumán, provincia de Tucumán, desde, al norte.
0: Desde Tucumán, Rosa. ¿Cuál es tu apellido?
2: Gidara.
0: Gidara. Rosa, ¿podemos colocar tu cámara? Va a ser una oración cortita porque ya casi no tenemos tiempo, pero ¿podemos colocar tu cámara?
2: Sí.
0: Vamos a poner tu cámara. Aquí está Rosa Gidara. Qué alegría conocerte, Rosa.
2: Buenos días.
0: Cuéntame cuál es esa necesidad que tiene tu corazoncito.
2: Hola.
0: ¿Cuál es la necesidad que tiene tu corazón?
2: Necesidades de salud para mí y para toda mi familia.
0: Claro que sí, vamos a orar por ti. Cierra tus ojitos, Rosa, cierra los ojitos.
2: Sí.
0: Cierra tus ojos y vamos a orar por ti. Cierra los ojitos. Eso. Señor Jesús, yo te quiero entregar a Rosa. Tú conoces sus necesidades. Tú conoces todo lo que ella está viviendo con su salud, Señor. Te pido, Señor, que te pasees por su casa y por su vida y que la bendiga, Señor. Pasa tu mano sanadora sobre cada uno de los órganos de su cuerpo, sobre sus ojos. Señor, pasa su mano sanadora sobre su corazón, sus pulmones, su cabeza, Señor. Su aparato reproductor, digestivo, secretor, Señor. Haz tu obra en ella, Señor. Bendice, Señor, todo aquello que salga de su boca, Señor, todo aquello que salga de sus pensamientos, Señor.

0: intención en rosa. Bendícela, Señor, renuévala a través de esta oración, Señor. Que ella pueda confiar en ti, que pueda abandonarse en ti, Señor. Rosa, ¿me escuchas?
1: Sí, sí. Estoy orando con usted.
0: Vas a repetir conmigo. Jesús, yo me entrego a ti.
1: Jesús, yo te me entrego a ti.
0: Jesús, me abandono en ti.
1: Jesús, me abandono en ti.
0: Jesús, encárgate de todo.
1: Encárgate de todo.
0: Así es. Eso es una oración muy linda de Charles de Foucault. Así que te pido que cuando puedas te acuerdes de esta oración, y cuando sientas angustia te abandones en el Señor, que el Señor está haciendo su obra de amor sobre ti.
1: Que así sea.
0: Bueno, te mandamos un abrazo. A ti también, Rosa, qué lindo conocerte, y aquí estamos para orar por ti cuando necesites. Un abrazo en el Señor.
1: Dios la bendiga.
0: A ti también, Rosa, que estés muy bien. Chao, chao.
1: Adiós.
0: Chao, chao. Qué alegría, mamá. Gracias por permitirnos vivir este momento de oración, Santísima Madre, en amor, en espíritu y en verdad. Te pido, mamá María, que nos cubras bajo tu santo manto, que nos mantengas unidos en una sola voz, que es en la voz de María, el amor de Jesús y el cuidado de San José. Un abrazo para todos, nos vemos en el próximo programa y que Dios los bendiga. Chao, chao.

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1: De la mano de Jesús y de María en la tormenta, comenzamos con esta lectura de la carta a los Efesios, capítulo 4, desde el versículo 1. Yo, el prisionero de Cristo, les exhorto, pues, a que se muestren dignos de la vocación que han recibido. Sean humildes, amables, comprensivos y soportense unos a otros con amor. Mantengan entre ustedes lazos de paz y permanezcan unidos en el mismo espíritu. Un solo cuerpo y un mismo espíritu, pues ustedes han sido llamados a una misma vocación y una misma esperanza. Un solo Señor, una sola fe, un solo bautismo. Un solo Dios y Padre de todos, que está por encima de todos, que actúa por todos y está en todos. Cada uno de nosotros ha recibido su talento y Cristo es quien fijó la medida de sus dones para cada uno. Pues se dijo, subió a las alturas, llevó cautivos y dio sus dones a los hombres. Subió se refiere al que antes había bajado con los muertos al mundo inferior. El mismo que bajó subió después por encima de todos los cielos para llenarlo todo. ¿Y dónde están sus dones? Unos son apóstoles, otros profetas, otros evangelistas, otros pastores y maestros. Así prepara a los suyos para las obras del ministerio en vista de la construcción del cuerpo de Cristo, hasta que todos alcancemos la unidad en la fe y el conocimiento del Hijo de Dios y lleguemos a ser el hombre perfecto con esa madurez que no es menos que la plenitud de Cristo. Entonces, no seremos ya niños a los que mueve cualquier oleaje o viento de doctrina o cualquier invento de personas astutas, expertas en el arte de engañar. Estaremos en la verdad y el amor e iremos creciendo cada vez más para alcanzar aquel que es la cabeza, Cristo. Él hace que el cuerpo crezca con una red de articulaciones que le dan armonía y firmeza, tomando en cuenta y valorizando las capacidades de cada uno, y así el cuerpo se va construyendo en el amor. Les digo pues, y con insistencia les advierto en el Señor, que no imiten a los paganos que se mueven por cosas inútiles. Su inteligencia está en tinieblas, la ignorancia en que se quedan, así como su conciencia ciega, los mantiene muy lejos de la vida de Dios. Palabra de Dios. Y qué importante que es descubrir esto, porque vivimos en el mundo y mucha gente es del mundo y puede que esté muy cerca a nosotros, en nuestra propia familia a veces, en el entorno del trabajo, en el entorno de la vida social que vivimos día a día. Mucha gente le pertenece al mundo, a este materialismo, a este consumismo, a todo este relativismo. Y viven así, creen así, piensan así, hablan así, sienten así y se enfocan así en todas las cosas que hacen y dicen. Por eso debemos tener tanto cuidado de no dejarnos contaminar y no dejarnos influenciar y no caer en el respeto humano de aceptar las actitudes y conductas de la gente solo por no ofenderlos, por no perder su amistad, por quién sabe cuántas cosas equivocadas, porque el hecho de que yo no esté de acuerdo con una persona porque yo tengo los valores y principios de mi fe, no quiere decir que debo sacrificar todo eso que tengo simplemente para no perder la amistad con una persona que no cree en Dios y que no le obedece a Dios y que no tiene principios morales ni valores. Es muy peligroso caer en esa trampa porque a veces lo justificamos. Siendo católicos y practicantes de nuestra fe, podemos caer en errores graves de, por respeto humano, conceder a las personas cosas que no debemos, como por ejemplo, aceptar su vida de pecado. No podemos hacer eso. Si una persona vive como tal vez algunos de nosotros vivimos, yo fui uno de ellos, vivir en pecado mortal, alejado de Dios, en desobediencia.

0: obediencia. Si una persona vive así, uno tiene que hacérselo saber con caridad y con amor, pero uno no puede quedarse callado y simplemente asociarse o participar en las cosas de esa persona sin hacerle saber que uno no está de acuerdo en su forma de vida, en su camino. Es una responsabilidad para nosotros.
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0: En el nombre del Padre, del Hijo y del Espíritu Santo. Amén. Hoy contemplamos los misterios luminosos. En el primer misterio contemplamos el bautismo del Señor en el río Jordán. Jesús fue desde Galilea hasta el Jordán y se presentó a Juan para ser bautizado por él. Juan se resistía, pero Jesús le respondió: «Ahora déjame hacer esto, porque conviene que así cumplamos todo lo que es justo». Y Juan se lo permitió. Apenas fue bautizado, Jesús salió del agua. En ese momento se abrieron los cielos y vio al Espíritu de Dios descender como una paloma y dirigirse hacia él. Y se oyó una voz del cielo que decía: «Este es mi Hijo muy querido, en quien tengo puesta toda mi predilección». Padre nuestro que estás en el cielo, santificado sea tu nombre, venga a nosotros tu reino, hágase tu voluntad en la tierra como en el cielo.
1: Danos hoy nuestro pan de cada día, perdona nuestras ofensas, como también nosotros perdonamos a los que nos ofenden. No nos dejes caer en la tentación y líbranos del mal. Amén.
0: Dios te salve María, llena eres de gracia, el Señor es contigo. Bendita tú eres entre todas las mujeres y bendito es el fruto de tu vientre Jesús.
1: Santa María, Madre de Dios, ruega por nosotros pecadores, ahora y en la hora de nuestra muerte. Amén.
0: Dios te salve María, llena eres de gracia, el Señor es contigo. Bendita tú eres entre todas las mujeres, y bendito es el fruto de tu vientre Jesús.
1: Santa María, Madre de Dios, ruega por nosotros pecadores, ahora y en la hora de nuestra muerte. Amén.
0: Dios te salve María, llena eres de gracia, el Señor es contigo. Bendita tú eres entre todas las mujeres, y bendito es el fruto de tu vientre, Jesús.
1: Santa María, Madre de Dios, ruega por nosotros pecadores, ahora y en la hora de nuestra muerte. Amén.
0: Dios te salve, María.

0: María, llena eres de gracia, el Señor es contigo, bendita tú eres entre todas las mujeres, y bendito es el fruto de tu vientre, Jesús.
1: Santa María, Madre de Dios, ruega por nosotros pecadores, ahora y en la hora de nuestra muerte. Amén.
0: Dios te salve María, llena eres de gracia, el Señor es contigo, bendita tú eres entre todas las mujeres, y bendito es el fruto de tu vientre, Jesús.
1: Santa María, Madre de Dios, ruega por nosotros pecadores, ahora y en la hora de nuestra muerte. Amén.
0: Dios te salve María, llena eres de gracia, el Señor es contigo, bendita tú eres entre todas las mujeres, y bendito es el fruto de tu vientre, Jesús.
1: Santa María, Madre de Dios, ruega por nosotros pecadores, ahora y en la hora de nuestra muerte. Amén.
0: Dios te salve María, llena eres de gracia, el Señor es contigo, bendita tú eres entre todas las mujeres, y bendito es el fruto de tu vientre, Jesús.
1: Santa María, Madre de Dios, ruega por nosotros pecadores, ahora y en la hora de nuestra muerte. Amén.
0: Dios te salve María, llena eres de gracia, el Señor es contigo, bendita tú eres entre todas las mujeres, y bendito es el fruto de tu vientre, Jesús.
1: Santa María, Madre de Dios, ruega por nosotros pecadores, ahora y en la hora de nuestra muerte. Amén.
0: Dios te salve María, llena eres de gracia, el Señor es contigo, bendita tú eres entre todas las mujeres, y bendito es el fruto de tu vientre, Jesús.
1: Santa María, Madre de Dios, ruega por nosotros pecadores, ahora y en la hora de nuestra muerte. Amén.
0: Dios te salve María, llena eres de gracia, el Señor es contigo, bendita tú eres entre todas las mujeres, y bendito es el fruto de tu vientre, Jesús.
1: Santa María, Madre de Dios, ruega por nosotros pecadores, ahora y en la hora de nuestra muerte. Amén.
0: Gloria al Padre, al Hijo y al Espíritu Santo.
1: Como era en un principio, ahora y siempre, por los siglos de los siglos. Amén.

0: En el segundo misterio contemplamos la autorrevelación de Jesús en las bodas de Caná. 3 días después se celebraron unas bodas en Caná de Galilea y la madre de Jesús estaba allí. Jesús también fue invitado con sus discípulos. Y como faltaba vino, la madre de Jesús le dijo: "No tienen vino". Jesús le respondió: "Mujer, ¿qué tenemos que ver nosotros? Mi hora no ha llegado todavía". Pero su madre dijo a los sirvientes: "Hagan todo lo que él les diga". Oremos.
1: Padre nuestro que estás en el cielo, santificado sea tu nombre. Venga a nosotros tu reino, hágase tu voluntad en la tierra como en el cielo.
0: Danos hoy nuestro pan de cada día, perdona nuestras ofensas, como también nosotros perdonamos a los que nos ofenden. No nos dejes caer en la tentación y líbranos del mal. Amén.
1: Dios te salve María, llena eres de gracia,
0: el Señor
1: Señor
0: es
1: es contigo.
0: contigo.
1: Bendita tú eres entre todas las mujeres, y bendito es el fruto de tu vientre, Jesús.
0: Santa María, Madre de Dios, ruega por nosotros pecadores, ahora y en la hora de nuestra muerte. Amén.
1: Dios te salve María, llena eres de gracia, el Señor es contigo. Bendita tú eres entre todas las mujeres, y bendito es el fruto de tu vientre, Jesús.
0: Santa María, Madre de Dios, ruega por nosotros pecadores, ahora y en la hora de nuestra muerte. Amén.
1: Dios te salve María, llena eres de gracia, el Señor es contigo. Bendita tú eres entre todas las mujeres, y bendito es el fruto de tu vientre, Jesús.
0: Santa María, Madre de Dios, ruega por nosotros pecadores, ahora y en la hora de nuestra muerte. Amén.
1: Dios te salve María, llena eres de gracia, el Señor es contigo. Bendita tú eres entre todas las mujeres, y bendito es el fruto de tu vientre, Jesús.
0: Santa María, Madre de Dios, ruega por nosotros pecadores, ahora y en la hora de nuestra muerte. Amén.
1: Dios te salve María, llena eres de gracia, el Señor es contigo. Bendita tú eres entre todas las mujeres, y bendito es el fruto de tu vientre, Jesús.
0: Santa María, Madre de Dios, ruega por nosotros pecadores, ahora y en la hora de nuestra muerte. Amén.
1: Dios te salve María, llena eres de gracia, el Señor es contigo. Bendita tú eres entre todas las mujeres, y bendito es el fruto de tu vientre, Jesús.
0: Santa María, Madre de Dios, ruega por nosotros pecadores, ahora y en la hora de nuestra muerte. Amén.
1: Dios te salve María, llena eres de gracia, el Señor es contigo. Bendita tú eres entre todas las mujeres, y bendito es el fruto de tu vientre, Jesús.
0: Santa María, Madre de Dios, ruega por nosotros pecadores, ahora y en la hora de nuestra muerte. Amén.
1: Dios te salve María, llena eres de gracia, el Señor es contigo. Bendita tú eres entre todas las mujeres, y bendito es el fruto de tu vientre, Jesús.
0: Santa María, Madre de Dios, ruega por nosotros pecadores, ahora y en la hora de nuestra muerte. Amén.
1: Dios te salve María, llena eres de gracia, el Señor es contigo. Bendita tú eres entre todas las mujeres, y bendito es el fruto de tu vientre, Jesús.
0: Santa María, Madre de Dios, ruega por nosotros pecadores, ahora y en la hora de nuestra muerte. Amén.
1: Dios te salve María, llena eres de gracia, el Señor es contigo. Bendita tú eres entre todas las mujeres, y bendito es el fruto de tu vientre, Jesús.
0: Gloria. Santa María, Madre de Dios, ruega por nosotros pecadores, ahora y en la hora de nuestra muerte. Amén.
1: Gloria al Padre, al Hijo y al Espíritu Santo.
0: Como era en un principio, ahora y siempre, por los siglos de los siglos. Amén.

0: En el tercer misterio contemplamos el anuncio del reino de Dios invitando a la conversión. Jesús se dirigió a Galilea. Allí proclamaba la buena noticia de Dios, diciendo: El tiempo se ha cumplido, el reino de Dios está cerca. Conviértanse y crean en la buena noticia. Padre nuestro que estás en el cielo, santificado sea tu nombre, venga a nosotros tu reino, hágase tu voluntad en la tierra como en el cielo.
1: Danos hoy nuestro pan de cada día, perdona nuestras ofensas, como también nosotros perdonamos a los que nos ofenden. No nos dejes caer en la tentación y líbranos del mal. Amén.
0: Dios te salve María, llena eres de gracia, el Señor es contigo. Bendita tú eres entre todas las mujeres y bendito es el fruto de tu vientre Jesús.
1: Santa María, Madre de Dios, ruega por nosotros pecadores, ahora y en la hora de nuestra muerte. Amén.
0: Dios te salve María, llena eres de gracia, el Señor es contigo. Bendita tú eres entre todas las mujeres, y bendito es el fruto de tu vientre Jesús.
1: Santa María, Madre de Dios, ruega por nosotros pecadores, ahora y en la hora de nuestra muerte. Amén.
0: Dios te salve María, llena eres de gracia, el Señor es contigo. Bendita tú eres entre todas las mujeres, y bendito es el fruto de tu vientre, Jesús.
1: Santa María, Madre de Dios, ruega por nosotros pecadores, ahora y en la hora de nuestra muerte. Amén.
0: Dios te salve María, llena eres de gracia, el Señor es contigo. Bendita tú eres entre todas las mujeres, y bendito es el fruto de tu vientre, Jesús.
1: Santa María, Madre de Dios, ruega por nosotros pecadores, ahora y en la hora de nuestra muerte. Amén.
0: Dios te salve María, llena eres de gracia, el Señor es contigo. Bendita tú eres entre todas las mujeres, y bendito es el fruto de tu vientre Jesús.
1: Santa María, Madre de Dios, ruega por nosotros pecadores, ahora y en la hora de nuestra muerte. Amén.
0: Dios te salve María, llena eres de gracia, el Señor es contigo. Bendita tú eres entre todas las mujeres, y bendito es el fruto de tu vientre Jesús.
1: Santa María, Madre de Dios, ruega por nosotros pecadores, ahora y en la hora de nuestra muerte. Amén.
0: Dios te salve María, llena eres de gracia, el Señor es contigo. Bendita tú eres entre todas las mujeres, y bendito es el fruto de tu vientre Jesús.
1: Santa María, Madre de Dios, ruega por nosotros pecadores, ahora y en la hora de nuestra muerte. Amén.
0: Dios te salve María, llena eres de gracia, el Señor es contigo. Bendita tú eres entre todas las mujeres, y bendito es el fruto de tu vientre, Jesús.
1: Santa María, Madre de Dios, ruega por nosotros pecadores, ahora y en la hora de nuestra muerte. Amén.
0: Dios te salve María, llena eres de gracia, el Señor es contigo, bendita tú eres entre todas las mujeres, y bendito es el fruto de tu vientre, Jesús.
1: Santa María, Madre de Dios, ruega por nosotros pecadores, ahora y en la hora de nuestra muerte. Amén.
0: Dios te salve María, llena eres de gracia, el Señor es contigo. Bendita tú eres entre todas las mujeres, y bendito es el fruto de tu vientre Jesús.
1: Santa María, Madre de Dios, ruega por nosotros pecadores, ahora y en la hora de nuestra muerte. Amén.
0: Gloria al Padre, al Hijo y al Espíritu Santo.
1: Como era en un principio, ahora y siempre, por los siglos de los siglos. Amén.

0: En el cuarto misterio contemplamos la transfiguración de Jesús. Jesús tomó a Pedro, Juan y Santiago y subió a la montaña para orar. Mientras oraba, su rostro cambió de aspecto y sus vestiduras se volvieron de una blancura deslumbrante. Y dos hombres conversaban con él. Eran Moisés y Elías. Pedro y sus compañeros tenían mucho sueño, pero permanecieron despiertos y vieron la gloria de Jesús y a los dos hombres que estaban con él. Mientras estos se alejaban, Pedro dijo a Jesús: Maestro, qué bien estamos aquí. Hagamos tres carpas, una para ti, otra para Moisés y otra para Elías. Él no sabía lo que decía. Oremos.
1: Padre nuestro que estás en el cielo, santificado sea tu nombre. Venga a nosotros tu reino, hágase tu voluntad en la tierra como en el cielo.
0: Danos hoy nuestro pan de cada día, perdona nuestras ofensas, como también nosotros perdonamos a los que nos ofenden. No nos dejes caer en la tentación y líbranos del mal. Amén.
1: Dios te salve María, llena eres
0: Llena
1: de
0: eres de
1: gracia,
0: gracia,
1: el
0: el
1: Señor
0: Señor
1: es
0: es
1: contigo.
0: contigo.
1: Bendita
0: Bendita
1: tú
0: tú
1: eres
0: eres
1: entre
0: entre
1: todas
0: todas
1: las
0: las
1: mujeres,
0: mujeres,
1: y
0: y
1: bendito
0: bendito
1: es
0: es
1: el
0: el
1: fruto
0: fruto
1: de
0: de
1: tu
0: tu
1: vientre,
0: vientre, Jesús.
1: Jesús.
0: Santa María, Madre de Dios, ruega por nosotros pecadores, ahora y en la hora de nuestra muerte. Amén.
1: Dios
0: Dios
1: te
0: te salve
1: salve María,
0: María,
1: llena
0: llena
1: eres
0: eres
1: de
0: de gracia,
1: gracia, el
0: el
1: Señor
0: Señor
1: es
0: es
1: contigo.
0: contigo.
1: Bendita
0: Bendita
1: tú
0: tú
1: eres
0: eres
1: entre
0: entre
1: todas
0: todas
1: las
0: las mujeres,
1: mujeres, y
0: y
1: bendito
0: bendito
1: es
0: es
1: el
0: el
1: fruto
0: fruto
1: de
0: de
1: tu
0: tu
1: vientre,
0: vientre,
1: Jesús.
0: Jesús. Santa María, Madre de Dios, ruega por nosotros pecadores, ahora y en la hora de nuestra muerte. Amén.
1: Dios
0: Dios
1: te
0: te
1: salve
0: salve María,
1: María,
0: llena
1: llena
0: eres
1: eres
0: de
1: de
0: gracia,
1: gracia, el
0: el Señor
1: Señor
0: es
1: es contigo.
0: contigo.
1: Bendita
0: Bendita
1: tú
0: tú
1: eres
0: eres
1: entre
0: entre
1: todas
0: todas
1: las
0: las
1: mujeres,
0: mujeres,
1: y
0: y
1: bendito
0: bendito
1: es
0: es
1: el
0: el
1: fruto
0: fruto
1: de
0: de
1: tu
0: tu
1: vientre,
0: vientre, Jesús.
1: Jesús.
0: Santa María, Madre de Dios, ruega por nosotros pecadores.

0: pecadores, ahora y en la hora de nuestra muerte. Amén.
1: Dios
0: Dios
1: te
0: te
1: salve
0: salve María,
1: María,
0: llena
1: llena
0: eres
1: eres
0: de
1: de
0: gracia,
1: gracia,
0: el
1: el
0: Señor
1: Señor
0: es
1: es contigo.
0: contigo.
1: Bendita
0: Bendita tú
1: tú
0: eres
1: eres
0: entre
1: entre
0: todas
1: todas
0: las
1: las
0: mujeres,
1: mujeres,
0: y
1: y
0: bendito
1: bendito
0: es
1: es
0: el
1: el
0: fruto
1: fruto
0: de
1: de
0: tu
1: tu
0: vientre,
1: vientre,
0: Jesús.
1: Jesús.
0: Santa María, Madre de Dios, ruega por nosotros pecadores, ahora y en la hora de nuestra muerte. Amén.
1: Dios
0: Dios
1: te
0: te
1: salve
0: salve
1: María,
0: María,
1: llena
0: llena
1: eres
0: eres
1: de
0: de
1: gracia,
0: gracia,
1: el
0: el
1: Señor
0: Señor
1: es
0: es
1: contigo.
0: contigo.
1: Bendita
0: Bendita
1: tú
0: tú
1: eres
0: eres
1: entre
0: entre
1: todas
0: todas
1: las
0: las
1: mujeres,
0: mujeres,
1: y
0: y
1: bendito
0: bendito
1: es
0: es
1: el
0: el
1: fruto
0: fruto
1: de
0: de
1: tu
0: tu
1: vientre,
0: vientre,
1: Jesús.
0: Jesús. Santa María, Madre de Dios, ruega por nosotros pecadores, ahora y en la hora de nuestra muerte. Amén.
1: Dios
0: Dios
1: te
0: te
1: salve
0: salve María,
1: María,
0: llena
1: llena
0: eres
1: eres
0: de
1: de gracia,
0: gracia,
1: el
0: el
1: Señor
0: Señor
1: es
0: es
1: contigo.
0: contigo.
1: Bendita
0: Bendita
1: tú
0: tú
1: eres
0: eres
1: entre
0: entre
1: todas
0: todas
1: las
0: las
1: mujeres,
0: mujeres,
1: y
0: y
1: bendito
0: bendito
1: es
0: es
1: el
0: el
1: fruto
0: fruto
1: de
0: de
1: tu
0: tu
1: vientre,
0: vientre,
1: Jesús.
0: Jesús. Santa María, Madre de Dios, ruega por nosotros pecadores, ahora y en la hora de nuestra muerte. Amén.
1: Dios
0: Dios
1: te
0: te
1: salve
0: salve María,
1: María,
0: llena
1: llena
0: eres
1: eres
0: de
1: de
0: gracia,
1: gracia,
0: el
1: el
0: Señor
1: Señor
0: es
1: es
0: contigo.
1: contigo.
0: Bendita
1: Bendita
0: tú
1: tú
0: eres
1: eres
0: entre
1: entre todas
0: todas
1: las
0: las mujeres,
1: mujeres,
0: y
1: y
0: bendito
1: bendito
0: es
1: es
0: el
1: el
0: fruto
1: fruto
0: de
1: de
0: tu
1: tu
0: vientre,
1: vientre,
0: Jesús.
1: Jesús.
0: Santa María, Madre de Dios, ruega por nosotros pecadores, ahora y en la hora de nuestra muerte. Amén.
1: Dios
0: Dios
1: te
0: te
1: salve
0: salve María,
1: María,
0: llena
1: llena
0: eres
1: eres
0: de
1: de
0: gracia,
1: gracia,
0: el
1: el
0: Señor
1: Señor
0: es
1: es
0: contigo.
1: contigo.
0: Bendita
1: Bendita
0: tú
1: tú
0: eres
1: eres
0: entre
1: entre
0: todas
1: todas
0: las
1: las
0: mujeres,
1: mujeres,
0: y
1: y
0: bendito
1: bendito
0: es
1: es
0: el
1: el
0: fruto
1: fruto
0: de
1: de
0: tu
1: tu
0: vientre,
1: vientre,
0: Jesús.
1: Jesús.
0: Santa María, Madre de Dios, ruega por nosotros pecadores, ahora y en la hora de nuestra muerte. Amén.
1: Dios
0: Dios
1: te
0: te
1: salve
0: salve María,
1: María,
0: llena
1: llena
0: eres
1: eres
0: de
1: de
0: gracia,
1: gracia,
0: el
1: el
0: Señor
1: Señor
0: es
1: es
0: contigo.
1: contigo.
0: Bendita
1: Bendita
0: tú
1: tú
0: eres
1: eres
0: entre
1: entre
0: todas
1: todas
0: las
1: las
0: mujeres,
1: mujeres,
0: y
1: y
0: bendito
1: bendito
0: es
1: es
0: el
1: el
0: fruto
1: fruto
0: de
1: de
0: tu
1: tu
0: vientre,
1: vientre,
0: Jesús.
1: Jesús.
0: Santa María, Madre de Dios, ruega por nosotros pecadores, ahora y en la hora de nuestra muerte. Amén.
1: Dios
0: Dios
1: te
0: te
1: salve
0: salve María,
1: María,
0: llena
1: llena
0: eres
1: eres
0: de
1: de
0: gracia,
1: gracia,
0: el
1: el
0: Señor
1: Señor
0: es
1: es
0: contigo.
1: contigo.
0: Bendita
1: Bendita
0: tú
1: tú
0: eres
1: eres
0: entre
1: entre
0: todas
1: todas
0: las
1: las
0: mujeres,
1: mujeres,
0: y
1: y
0: bendito
1: bendito
0: es
1: es
0: el
1: el
0: fruto
1: fruto
0: de
1: de
0: tu
1: tu
0: vientre,
1: vientre,
0: Jesús.
1: Jesús.
0: Gloria. Santa María, Madre de Dios, ruega por nosotros pecadores, ahora y en la hora de nuestra muerte. Amén.
1: Gloria
0: Gloria
1: al
0: al
1: Padre,
0: Padre,
1: al
0: al Hijo
1: Hijo
0: y
1: y
0: al
1: al
0: Espíritu
1: Espíritu
0: Santo,
1: Santo,
0: como era en un principio, ahora y siempre, por los siglos de los siglos. Amén.

0: En el quinto misterio contemplamos la institución de la Eucaristía. El Señor Jesús, la noche en que fue entregado, tomó el pan, dio gracias, lo partió y dijo: Esto es mi cuerpo que se entrega por ustedes. Hagan esto en memoria mía. De la misma manera, después de cenar, tomó la copa diciendo: Esta copa es la nueva alianza que se sella con mi sangre. Siempre que la beban, háganlo en memoria mía. Padre nuestro que estás en el cielo, santificado sea tu nombre, venga a nosotros tu reino, hágase tu voluntad en la tierra como en el cielo.
1: Danos hoy nuestro pan de cada día, perdona nuestras ofensas, como también nosotros perdonamos a los que nos ofenden. No
0: No nos
1: nos
0: dejes
1: dejes
0: caer
1: caer
0: en
1: en la
0: la
1: tentación
0: tentación
1: y
0: y
1: líbranos
0: líbranos del
1: del mal.
0: mal. Amén.
1: Amén.
0: Dios te salve María, llena eres de gracia, el Señor es contigo, bendita tú eres entre todas las mujeres y bendito es el fruto de tu vientre Jesús.
1: Santa María, Madre de Dios, ruega
0: ruega por
1: por nosotros
0: nosotros pecadores,
1: pecadores, ahora
0: ahora
1: y
0: y
1: en
0: en
1: la
0: la
1: hora
0: hora
1: de
0: de
1: nuestra
0: nuestra
1: muerte.
0: muerte. Amén.
1: Amén.
0: Dios te salve María, llena eres de gracia, el Señor es contigo, bendita tú eres entre todas las mujeres y bendito es el fruto de tu vientre Jesús.
1: Santa
0: Santa María,
1: María,
0: Madre
1: Madre
0: de
1: de Dios,
0: Dios,
1: ruega
0: ruega
1: por
0: por
1: nosotros
0: nosotros pecadores,
1: pecadores,
0: ahora
1: ahora
0: y
1: y
0: en
1: en la
0: la hora
1: hora
0: de
1: de
0: nuestra
1: nuestra
0: muerte.
1: muerte. Amén.
0: Amén. Dios te salve.

0: María, llena eres de gracia, el Señor es contigo, bendita tú eres entre todas las mujeres, y bendito es el fruto de tu vientre, Jesús.
1: Santa María, Madre de Dios, ruega por nosotros pecadores, ahora y en la hora de nuestra muerte. Amén.
0: Dios te salve María, llena eres de gracia, el Señor es contigo, bendita tú eres entre todas las mujeres, y bendito es el fruto de tu vientre, Jesús.
1: Santa María, Madre de Dios, ruega por nosotros pecadores, ahora y en la hora de nuestra muerte. Amén.
0: Dios te salve María, llena eres de gracia, el Señor es contigo, bendita tú eres entre todas las mujeres, y bendito es el fruto de tu vientre, Jesús.
1: Santa María, Madre de Dios, ruega por nosotros pecadores, ahora y en la hora de nuestra muerte. Amén.
0: Dios te salve María, llena eres de gracia, el Señor es contigo, bendita tú eres entre todas las mujeres, y bendito es el fruto de tu vientre, Jesús.
1: Santa María, Madre de Dios, ruega por nosotros pecadores, ahora y en la hora de nuestra muerte. Amén.
0: Dios te salve María, llena eres de gracia, el Señor es contigo, bendita tú eres entre todas las mujeres, y bendito es el fruto de tu vientre, Jesús.
1: Santa María, Madre de Dios, ruega por nosotros pecadores, ahora y en la hora de nuestra muerte. Amén.
0: Dios te salve María, llena eres de gracia, el Señor es contigo, bendita tú eres entre todas las mujeres, y bendito es el fruto de tu vientre, Jesús.
1: Santa María, Madre de Dios, ruega por nosotros pecadores, ahora y en la hora de nuestra muerte. Amén.
0: Dios te salve María, llena eres de gracia, el Señor es contigo, bendita tú eres entre todas las mujeres, y bendito es el fruto de tu vientre, Jesús.
1: Santa María, Madre de Dios, ruega por nosotros pecadores, ahora y en la hora de nuestra muerte. Amén.
0: Dios te salve María, llena eres de gracia, el Señor es contigo, bendita tú eres entre todas las mujeres, y bendito es el fruto de tu vientre, Jesús.
1: Santa María, Madre de Dios, ruega por nosotros pecadores, ahora y en la hora de nuestra muerte. Amén.
0: Gloria al Padre, al Hijo y al Espíritu Santo.
1: Como era en un principio, ahora y siempre, por los siglos de los siglos. Amén.

0: Rezamos por el Papa, por la Iglesia, por las almas del purgatorio y por las vocaciones sacerdotales y religiosas. Padre nuestro que estás en el cielo, santificado sea tu nombre, venga a nosotros tu reino, hágase tu voluntad en la tierra como en el cielo.
1: Danos
0: Danos
1: hoy
0: hoy
1: nuestro
0: nuestro pan
1: pan
0: de
1: de cada
0: cada
1: día,
0: día,
1: perdona
0: perdona
1: nuestras
0: nuestras ofensas,
1: ofensas,
0: como
1: como
0: también
1: también
0: nosotros
1: nosotros
0: perdonamos
1: perdonamos
0: a
1: a
0: los
1: los
0: que
1: que
0: nos
1: nos ofenden.
0: ofenden.
1: No
0: No
1: nos
0: nos
1: dejes
0: dejes
1: caer
0: caer
1: en
0: en
1: la
0: la
1: tentación
0: tentación
1: y
0: y líbranos
1: líbranos del
0: del mal.
1: mal.
0: Amén.
1: Amén.
0: Dios te salve María, llena eres de gracia, el Señor es contigo, bendita tú eres entre todas las mujeres, y bendito es el fruto de tu vientre, Jesús.
1: Santa María, Madre de Dios,
0: ruega
1: ruega
0: por
1: por
0: nosotros
1: nosotros
0: pecadores,
1: pecadores,
0: ahora
1: ahora
0: y
1: y
0: en
1: en
0: la
1: la
0: hora
1: hora
0: de
1: de
0: nuestra
1: nuestra
0: muerte.
1: muerte.
0: Amén.
1: Amén.
0: Dios te salve María, llena eres de gracia, el Señor es contigo, bendita tú eres entre todas las mujeres, y bendito es el fruto de tu vientre, Jesús.
1: Santa
0: Santa
1: María,
0: María,
1: Madre
0: Madre
1: de
0: de
1: Dios,
0: Dios,
1: ruega
0: ruega por
1: por
0: nosotros
1: nosotros
0: pecadores,
1: pecadores,
0: ahora
1: ahora
0: y
1: y
0: en
1: en
0: la
1: la
0: hora
1: hora
0: de
1: de
0: nuestra
1: nuestra
0: muerte.
1: muerte.
0: Amén.
1: Amén.
0: Dios te salve María, llena eres de gracia, el Señor es contigo, bendita tú eres entre todas las mujeres, y bendito es el fruto de tu vientre, Jesús.
1: Santa
0: Santa
1: María,
0: María,
1: Madre
0: Madre
1: de
0: de
1: Dios,
0: Dios,
1: ruega
0: ruega
1: por
0: por
1: nosotros
0: nosotros
1: pecadores,
0: pecadores, ahora
1: ahora y
0: y
1: en
0: en
1: la
0: la
1: hora
0: hora
1: de
0: de
1: nuestra
0: nuestra muerte.
1: muerte.
0: Amén.
1: Amén.
0: Gloria al Padre, al Hijo y al Espíritu Santo,
1: Como
0: como
1: era
0: era
1: en
0: en
1: un
0: un
1: principio,
0: principio,
1: ahora
0: ahora
1: y
0: y
1: siempre,
0: siempre,
1: por
0: por
1: los
0: los
1: siglos
0: siglos
1: de
0: de
1: los
0: los
1: siglos.
0: siglos.
1: Amén.
0: Amén.
1: Bendita
0: Bendita
1: sea
0: sea
1: tu
0: tu
1: pureza
0: pureza
1: y
0: y eternamente
1: eternamente
0: lo
1: lo sea,
0: sea,
1: pues
0: pues
1: todo
0: todo
1: un
0: un
1: Dios
0: Dios
1: se
0: se
1: recrea
0: recrea
1: en
0: en

0: tan graciosa belleza, a ti celestial princesa, Virgen Sagrada María, yo te ofrezco en este día, alma, vida y corazón, mírame con compasión, no me dejes, Madre mía.
1: En el nombre del Padre, del Hijo y del Espíritu Santo.
2: Amén.
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0: San Matías Apóstol, ruega por nosotros. Hola, ¿qué tal? Muy buenos días a todos. Mi nombre es Antonio Gutiérrez y les doy la más cordial bienvenida a este, su programa de Bienhechores. Un espacio donde compartimos con ustedes todo aquello que logramos hacer gracias a sus valiosas aportaciones y también les compartimos de qué manera pueden ustedes apoyar esta bendita señal. Y en esta mañana estoy muy contento, muy bien acompañado de mi tan querida amiga, intercesora, consejera espiritual, la Madre Adriana. ¿Cómo estás, Madre?
1: Muy bien, Toño. Estoy muy contenta de poder estar aquí y compartir con nuestros hermanos bienhechores y contigo.
0: Qué gusto tenerte por acá. Y bueno, pues vamos a iniciar este programa mandando un saludote enorme en Cristo nuestro Señor, por supuesto, a Marcela Vázquez Medina, Norberto Domínguez, Esperanza Bárcenas Mejía, Alicia Sánchez, César Segura Barraza, Laura Elisa Segura Barraza, Francisca Barraza Márquez, a Lucas Maximiliano, Jesús Heredia y Rubén de la Mora Vázquez.
1: Ponemos todas sus intenciones en las manos de la Santísima Virgen María y nos ponemos en la presencia de nuestro Señor, en nombre del Padre, del Hijo y del Espíritu Santo. Amén. Virgen María de Guadalupe, Madre de Jesús y Madre nuestra, hoy te invocamos como la Virgen del servicio y de la pronta ayuda. Así como estuviste atenta a las necesidades en las bodas de Caná, te pedimos que mires con compasión nuestras necesidades y las de todos tus hijos. Enséñanos a ser servidores diligentes y generosos, siempre dispuestos a ayudar a los demás sin esperar nada a cambio. Danos un corazón sensible a las necesidades ajenas y la fortaleza para actuar con prontitud y eficacia. Intercede por nosotros ante tu Hijo, para que, como en Caná, Él transforme nuestras dificultades en bendiciones y nuestra escasez en abundancia. Que aprendamos de tu ejemplo a confiar en el poder y la misericordia de Dios y a vivir nuestra fe a través del servicio amoroso. Amén. En nombre del Padre, del Hijo y del Espíritu Santo. Amén.
0: Amén. Hermosa oración. Muchísimas gracias, Madre.
1: Con mucho gusto.
0: Y hablando ya de oración, y como es costumbre en este programa, cada día tratamos de compartir con ustedes el santoral del día para que podamos, pues, llevar ese camino en Cristo nuestro Señor. ¿Qué te parece si les compartimos el santoral?
1: Claro que sí. Hoy les vamos a hablar de San Matías Apóstol, que él fue el discípulo elegido por la primera comunidad para ocupar el lugar de Judas Iscariote. Mientras seguimos viviendo el tiempo de Pascua, recordemos que hasta que venga el Espíritu Santo, ¿verdad? Matías fue un testigo fiel que acompañó a Jesús desde el bautismo hasta la ascensión. Su elección, guiada por el Espíritu Santo, nos enseña que para Dios no hay suplentes, sino corazones dispuestos a ser testigos de la resurrección en el momento oportuno. Su vida nos recuerda que la santidad no consiste en ser el primero en la lista, sino en estar presente y preparado cuando el Señor llama. Matías mostró que la verdadera grandeza nace de la lealtad silenciosa y de la humildad para asumir una misión difícil con valentía. Su testimonio nos invita a confiar en los planes de Dios, recordando que la conversión comienza en lo cotidiano, en la perseverancia, en la disposición para el servicio y en la alegría de saberse elegido por gracia. ¿Y cómo podemos imitar a Matías hoy? Pues teniendo un corazón disponible, aceptando con alegría una responsabilidad o una tarea necesaria que otros han dejado vacante. También por medio de la fidelidad, manteniéndonos firmes en nuestros compromisos diarios, aunque no recibamos reconocimiento público por ellos. Y también dedicando unos minutos a la oración profunda, pidiéndole al Espíritu Santo que nos guíe en nuestras decisiones. Hoy especialmente a San Matías Apóstol le pedimos que interceda por nosotros.
0: Muchísimas gracias, Madre, por compartirnos este santoral.
1: Con mucho gusto.
0: Y bueno, pues también queremos compartir con ustedes esta edición de la Caravana por la Paz. Para mí es una edición muy hermosa, pues fue el Seminario Mayor de Tlanchinol, Hidalgo. Y pues vamos a escuchar este testimonio de parte del Padre Gerardo Arenas.
1: Vamos a verlo, suena interesante.

El Sagrado Corazón de Jesús es nuestro lugar en donde nosotros podemos encontrar la paz, su amor misericordioso, nos lleve precisamente a trabajar y desarrollar en cada uno de nosotros, desde su palabra, la paz interior y así poderla también propagar con las personas con quienes vivimos, convivimos a diario en nuestros quehaceres.

que esta celebración y esta antorcha que simboliza precisamente el corazón ardiente de Jesús misericordioso, nos motive, nos aliente a trabajar en nosotros la paz y también ser emisores, misioneros de esta paz que Jesús nos da.

0: Qué hermoso se percibe este ambiente de paz entre seminaristas, entre sacerdotes. Y pues había también un símbolo muy hermoso que mencionaste la otra vez de lo que representa el fuego.
1: Sí, del Sagrado Corazón, ¿verdad? Llama la atención mucho cómo pues cada quien le da como lo que le representa, pero a mí se me hace muy hermoso saber que es el corazón ardiente de nuestro Señor que va con nosotros en busca de nosotros y luego con nosotros peregrinando.
0: Claro que sí, y qué hermoso unirnos en este acto tan hermoso que es pues hacer una procesión, ¿verdad? Y también las peregrinaciones. Así que queremos invitarlos también a esta peregrinación que vamos a tener a Mexticacán. Así que nuestro equipo nos prepara una pequeña cápsula para ustedes. ¿Qué te parece si vamos a verla?
1: Sí, vamos a verla.
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0: Les invitamos a no perderse de esta hermosa experiencia. Les invitamos también a comunicarse a nuestro call center para poder apartar sus lugares con tiempo, con tranquilidad, e incluso pues si pueden venir acompañados de su mamá, de su hermano, del sobrino y demás, entre más, mejor.
1: La verdad, sí, siempre uno busca, ¿verdad?, con quién venir, pero de todos modos, entre nosotros que somos hermanos en la fe, también es muy hermoso las peregrinaciones, pienso yo, porque es como ese caminar de mi vida, hacer un caminar, ¿no?, como estoy viviendo y llegar al encuentro de nuestro Señor, porque aparte que llevamos la antorcha, pues luego llegamos a misa, ¿no? Entonces es como
0: Claro que
1: algo muy
0: sí,
1: hermoso.
0: como la parte más fu como
1: Sí.
0: fundamental, ¿no? Y hablando ya de peregrinos, ¿qué crees que nos vinieron a visitar por ahí? Pues la hermosa familia Ramírez Murillo desde Guadalupe, Zacatecas. Estaban súper entusiasmados ese día, recuerdo que me tocó precisamente recibirlos y estaban muy soñados, pues dicen, nosotros vemos la misa todos los días y demás. Y ahora pues nos toca venir a presenciarla, es una gran bendición. Los abrazamos hasta Zacatecas, un hermoso matrimonio, se ve que la llevan muy bien, que son personas de oración, así que los abrazamos. Gracias por visitar nuestras instalaciones y los invitamos a todos ustedes también pues a dar ese hermoso regalo pues de venir a orar aquí en capilla. Y también queremos compartir con ustedes este método de donativos, que es la recolección a domicilio. Esto es dentro de la zona metropolitana de Guadalajara. Podemos ver que dos de nuestros compañeros del área de bienhechores salen a toda el área metropolitana a recoger esos donativos. Sabemos que hay muchas personas interesadas en donar, que ya están mayores, que no pueden salir de casa o tuvieron desafortunadamente alguna situación de salud. Entonces yo creo que esto ayuda muchísimo, ¿no? Y ya de paso, mandamos un saludo a Francia. Mira nada más, qué bendición, qué belleza.
1: Qué hermoso, ¿verdad? Y gracias a todos los que nos ven desde allá. La verdad, a mí se me hace como tan hermoso siempre saber que en una parte del mundo hay alguien que nos ve, sobre todo porque pues ve la misa y nos conectamos como en nuestra fe, ¿no? Entonces les agradecemos mucho y les mandamos un saludo a las personas que viven en Francia.
0: Claro que sí, recordándoles también que la bendita señal de Mariavisión es internacional, hay una sede precisamente en Italia,
1: Sí.
0: pues por allá tienen también la Catedral de Notre Dame, se vive la fe muy intensamente en Italia también. Y bueno, nosotros ya estamos a punto de vivir la Santa Misa y no queremos irnos sin antes disponernos con una hermosa oración.
1: Claro que sí. En nombre del Padre, del Hijo y del Espíritu Santo. Amén. Señor, concédenos poder participar con verdadero amor, atención y piedad de esta Eucaristía, que te ofrecemos primero para adorarte y agradecerte todos los beneficios que nos has hecho. Segundo, para pedirte perdón de nuestros pecados y los de todos los hombres. Tercero, para suplicarte las gracias que son necesarias para nuestra vida y para este día en concreto. Concédenos, Señor, asistir a esta misa con los mismos sentimientos de amor y piedad de tu madre al pie de la cruz, con el espíritu y fervor con que la vivieron los santos. Te pedimos especialmente por todas las personas que viven en Francia. Te suplicamos que nos ayudes a prepararnos para recibirte dignamente lo mejor que podamos. Amén. En nombre del Padre, y del Hijo, y del Espíritu Santo. Amén.
0: Amén. Muchas gracias, Madre, por compartirnos tanto. Gracias por esta oración.
1: Muchas gracias y me da mucho gusto poder estar aquí con todos ustedes.
0: ¡Qué bendición! Nos vemos en un próximo programa de Bienhechores.

Que toda criatura bendiga y glorifique a María, la obra maestra de las manos de Dios, porque ella es la obra maestra de las manos de Dios, tanto en el orden de la gracia como en el de la gloria.

0: Les damos la más cordial bienvenida a la transmisión de la Santa Misa desde la Capilla Jesucristo Rey de la Paz en las instalaciones de María Visión en Zapopan, Jalisco, México. Saludamos con mucho gusto al público que nos sigue a través de las distintas emisoras de frecuencia modulada y a quienes nos escuchan a través del internet por mariavision.com/mvradio en vivo. Comenzamos.
1: No son ustedes los que me han elegido, dice el Señor, soy yo quien los he elegido y los ha destinado para que vayan y den fruto y su fruto permanezca. Aleluya. Hermanos, Cristo nuestro Señor nos dijo, ámense los unos a los otros como yo los he amado. El amor es el fundamento de nuestra vida en Cristo, pues quien permanece en el amor permanece en Dios y Dios con él. Por tanto, celebremos esta Santa Eucaristía desde la Capilla Jesucristo Rey de la Paz en Zapopan, Jalisco, México. Hoy, jueves 14 de mayo del 2026, sexta semana de tiempo de Pascua, fiesta de San Matías, apóstol, tiempo de gracia y conversión por el triunfo del Inmaculado Corazón de María y el reinado de Cristo. En la actualidad, permanecer o perseverar en las cosas de Dios nos cuesta tanto trabajo, se nos hace muy difícil porque las tentaciones y las pruebas son fuertes, que terminamos por sucumbir en nuestra vida espiritual. Necesitamos pedir al Espíritu Santo que nos ayude a perseverar, que nos conceda el don del discernimiento para saber elegir, que nos conceda fortaleza para levantarnos si hemos caído y para proseguir nuestro caminar hacia la santidad. Dios necesita que nuestro corazón esté libre para amar, libre para perdonar y libre para recibir a los demás. Damos nuestro agradecimiento al sacerdote Eleazar Hernández Correa de la parroquia de Nuestra Señora del Pueblito, quien preside nuestra Eucaristía. Esta celebración eucarística la ofrecemos por todos nuestros bienhechores, vivos, enfermos y difuntos, por el personal de María Visión, por quienes nos acompañan aquí en capilla y por quienes nos ven a través de esta bendita señal. También la ofrecemos por el aumento de las vocaciones al sacerdocio y por la salud de Lupita Salazar Aguirre, Hortensia Herrera Fernández, Ernestina Martínez Carrasco, Paola de León, Manuel Sandoval Arellano, Rosario del Río, Berta y Gloria Tornero, Ana María Ramírez, Ana Rosa Ramírez Tornero, Elia Franco Duarte, José Dimitri Lima Flores, Patricia Ramírez, Eliseo Aceves Hernández, Everardo y Francisco Hernández, Pedro González, Rosario de Vega, Socorro Medina Núñez, María Luisa y Elizabeth González, Alejandro Sigala, Luz Arevalo Hernández, Ana María Medrano, María del Refugio Chávez Lira, Mari Cervantes y familia, Marta Sánchez Consuelo, Carlos y Elizabeth Ordóñez, Miguel Ruiz García. Pedimos por las necesidades de la familia María Visión y encomendamos las familias Mata Chávez, Parilla Segovia, Valladolid Padilla, Jauregui Ramírez, González Sánchez, Sigala González, Sánchez González, Ruiz Muñoz, Ruiz Ramírez, Muñoz García, Ibáñez García, Sánchez Ornella, Fuentes Godoy, Maciel Plasencia, Irene Peña, José Ignacio Flores Castro, Pablo Eduardo de los Reyes, Roberto Alan González Sánchez, Alejandro y Alondra Sigala, Livia y familia, Teresa Muñiz Ramírez, Juania Hernández Vélez, Juan Manuel Barrera, Ángel Antonio Ramírez Tapia, Margarita Sánchez y familia, la familia Fuentes Salinas, Carmen Abundis y familia y Guillermo Bermejo y familia.

Pedimos por todos los estudiantes, pedimos también por todos los negociantes y pedimos por la paz en México y en el mundo entero. Damos gracias a Dios por los cumpleaños de Bonifacio Carrillo, Gerardo Hermosillo, Elizabeth Plasencia Sánchez y Acción de Gracias de la familia Casanova Martínez. Pedimos por el eterno descanso de José Luis Díaz Gómez, Juan Carlos Islas Salazar, María de la Paz Chávez Lozano, Luis Mata Serrano, Hermilo Jurado Martínez, María de los Ángeles Sierra Huerta, Ernestina Martínez Carrasco, Felicitas Duarte Ordóñez, José Damián Delgado Delgado, Hermelinda Bestos Rocha, los difuntos de la familia Flores Castro. Pedimos por Fernando Díaz Mercado, Marta Patricia Ábalos, Galindo Ibáñez Rodríguez, Luis Alberto Fuentes Godoy, María Gloria Álvarez Álvarez, María Inés González Villarreal, María Luisa Hernández Díaz, José Pedro Martínez, Fernando Torres Díaz, y pedimos por las ánimas del purgatorio. Señor Jesús, dame fortaleza para permanecer junto a ti. Nos ponemos de pie.

0: día para todos, hermanos. Sean bienvenidos. Ponemos en manos de Dios todas nuestras intenciones, las que hemos escuchado en nuestra lista, la que cada uno de ustedes trae presente para esta Eucaristía, y sobre todo la de aquellos que se han encomendado a nuestras oraciones. Vamos a disponernos para participar activamente. En el nombre del Padre, y del Hijo, y del Espíritu Santo. Amén. Que la gracia de nuestro Señor Jesucristo presente en San Matías Apóstol esté con todos ustedes. Pidamos a Jesucristo, el hombre justo, que interceda por nosotros ante el Padre, para que nos abra al espíritu del arrepentimiento y nos acerque al Señor. Tú que has destruido el pecado y la muerte con tu resurrección, Señor, ten piedad de nosotros. Tú que has renovado la creación entera con tu resurrección, Cristo, ten piedad de nosotros. Tú que das la alegría a los vivos y la vida a los muertos con tu resurrección, Señor, ten piedad de nosotros. Dios Todopoderoso, tenga misericordia de nosotros, perdone nuestros pecados y nos lleve a la vida eterna.
1: Amén.
0: Gloria a Dios.

0: Oremos. Dios nuestro, que asociaste a San Matías al Colegio de los Apóstoles, concédenos por su intercesión que, teniendo la dicha de ser amados por ti, merezcamos ser contados entre tus elegidos. Por nuestro Señor Jesucristo, tu Hijo, que siendo Dios, vive y reina por los siglos de los siglos.
1: Del libro de los Hechos de los Apóstoles. En aquellos días, Pedro se puso de pie en medio de los hermanos, que eran unos 120, y dijo: Hermanos, tenía que cumplirse aquel pasaje de la Escritura en el que el Espíritu Santo, por boca de David, hizo una predicción tocante a Judas, quien fue el que guió a los que apresaron a Jesús. Él era de nuestro grupo y había sido llamado a desempeñar con nosotros este misterio. Ahora bien, en el libro de los Salmos está escrito que su morada queda desierta y que no hay quien habite en ella, que su cargo lo ocupe otro. Hace falta, por lo tanto, que uno se asocie a nosotros como testigo de la resurrección de Jesús. Uno que sea de los que nos acompañaron mientras convivió con nosotros el Señor Jesús. Desde que Juan bautizaba hasta el día de la ascensión. Propusieron entonces a dos: a José Barsaba, por sobrenombre el Justo, y a Matías. Y se pusieron a orar de este modo: Tú, Señor, que conoce los corazones de todos, muestra cuál de estos dos has elegido para desempeñar este misterio y apostolado, del que Judas desertó para irse a su propio lugar. Echaron suertes, le tocó a Matías y lo asociaron a los 11 apóstoles. Palabra de Dios. Amén.

Bendito sea el Señor. Alábenlo sus siervos. Bendito sea el Señor desde ahora y para siempre.

Desde que sale el sol hasta su ocaso, alabado sea el nombre del Señor. Dios está sobre todas las naciones, su gloria por encima de los cielos.

¿Quién hay como el Señor? ¿Quién iguala al Dios nuestro, que tiene en las alturas su morada, y sin embargo de esto, bajarse digna su mirada para ver tierra y cielo?

Él levanta del polvo al desvalido y saca al indigente del estiércol para hacerlo sentar entre los grandes, los jefes de su pueblo.

Yo los he elegido del mundo, dice el Señor, para que vayan y den fruto, y su fruto permanezca.

0: Que el Señor esté con ustedes.
1: Y con tu espíritu.
0: Proclamación de la buena nueva de Jesucristo el Señor, según San Juan.
1: Gloria a ti, Señor.
0: Jesús dijo a sus discípulos: como el Padre me ama, así los amo yo. Permanezcan en mi amor. Si cumplen mis mandamientos, permanezcan en mi amor, lo mismo que yo cumplo los mandamientos de mi Padre y permanezco en su amor. Les he dicho esto para que mi alegría esté en ustedes y su alegría sea plena. Este es mi mandamiento, que se amen los unos a los otros como yo los he amado. Nadie tiene amor más grande a sus amigos que el que da la vida por ellos. Ustedes son mis amigos y hacen lo que yo les mando. Ya no los llamo siervos, porque el siervo no sabe lo que hace su amo. A ustedes los llamo amigos, porque les he dado a conocer todo lo que le he oído a mi Padre. No son ustedes los que me han elegido, soy yo quien los ha elegido y los ha destinado para que vayan y den fruto y su fruto permanezca, de modo que el Padre les conceda cuanto le pidan en mi nombre. Esto es lo que les mando, que se amen los unos a los otros.

Sean muy amables en sentarse, por favor. Para este día en que celebramos esta fiesta solemnísima de Matías, elegido como aquel que tiene que sustituir y continuar para completar esta perfección, porque todo lo que Dios hace, lo hace bueno, ¿sí? Y es esta bondad de Dios que tiene que verse manifestada en este grupo de 12 como aquello que marca aquí, lo que Dios hace perfecto, en donde la obra de Dios, aun a pesar de que los hombres con nuestra fragilidad queremos, o algunos con toda la intención, queremos destruir la obra de Dios con toda la intención, y hablo porque sí, habemos en el mundo hombres y mujeres que vamos a querer entorpecer, obstaculizar el camino de Dios. Claro, inspirados desde Satanás, que es el que inspira estos malos sentimientos, estas acciones también desenfrenadas en el ser humano, y por ello es como esta oposición. Entonces tenemos una iglesia en la cual servimos justos y pecadores, o llenos de gracia, y que quizás algunos nos esforzamos por luchar contra nuestras fragilidades, y sin embargo hay otros que no hacen el esfuerzo menos posible, y me refiero a Judas Iscariote, que tuvo que ser sustituido por Matías, porque muy bien él tuvo la oportunidad de arrepentirse. Casi en su mayoría los apóstoles fueron hombres frágiles, hombres que se equivocaron, que dieron un mal paso, hombres que decepcionaron el corazón del Señor Jesús, hombres que no hicieron lo correcto, ¿sí? Porque si hablamos de errores, también podemos hablar del apóstol Pedro como aquel que se equivocó, ¿sí? Como aquel que no hizo lo que Dios le estaba pidiendo en ese momento, de perseverar, de permanecer. Y por tanto, es esta lucha en la cual, esta lucha interna que nosotros tenemos. Todos quisiéramos servir a Dios, ¿sí? Pero a veces no tenemos como las posibilidades que otros pudieran tener, pero eso no indica que nos tenemos que alejar de Dios, ¿sí? No indica que yo no haga el papel o el rol o la tarea que mi vecinito esté haciendo. Eso no indica. Es que no necesariamente yo tengo que hacer lo que el otro hace, ¿sí? Y me refiero a esto de que yo necesariamente tengo que estar en. Por eso aquí yo creo que entraría la pregunta: ¿en donde yo estoy sirviendo a Dios es el lugar correcto? ¿Es donde Dios quiere que yo esté sirviéndole? Porque cuando yo no sirvo en el lugar correcto, es donde ya no estoy a gusto. O esto también pudiéramos preguntarnos: ¿dónde trabajo es el lugar correcto donde trabajo? Porque todos decimos, es que lo que no te gusta lo vas a hacer mal. Te van a llamar la atención, te van a estar. ¿Por qué? Porque no hay un gusto. Por eso aquellos que han elegido una profesión deberían de sentirse a gusto, felices, plenos. Porque aquí está, hablamos de realización, eso que me realiza me da alegría.
Yo toco el órgano, el piano, y me da alegría a mí. Eso me llena. Ah, no, pero te vas a aprender a ver, niñita, y tu papá y te dice, y te vas a aprender y te vas a sentar en un teclado y a fuerza tienes que aprender. Me está obligando. Eso no me va a dar a mí satisfacción, plenitud, no me va a llenar, no me va a hacer sentir realizado porque me están obligando. Tenemos nosotros que hacer aquello a lo cual se me ha llamado. Por eso dijo el Señor Jesús, dice, ustedes no me han elegido, he sido yo quien los ha elegido. Antiguamente los maestros elegían, perdón, los alumnos elegían a sus maestros en el tiempo del Señor Jesús. Pero Cristo cambió todo y dijo, soy yo ahora el que elijo a los alumnos. No son los alumnos los que se dan el privilegio de decir yo cambio de materia o cambio de salón. No, Cristo dijo, soy yo quien los elijo a ustedes. Por eso hoy tenemos a San Matías que continúa planificando este número de 12 porque es voluntad de Dios que así fuera. A Cristo lo seguían más discípulos. Por eso se habla de San Matías, se conoce muy poquito, pero se dice que él pudo haber sido de uno de esos 72 discípulos que el Señor mandó a predicar. ¿Por qué no dijo él, aumentamos 72 más 12, cuánto nos da? 84. Y que sean 84 los... No, pero sí, necesariamente... Porque es voluntad de Dios que así fueran 12 en aquel momento, claro. Pero que en aquel momento ese 12 significaba la iglesia, significaba el pueblo de Dios, o sigue significando más bien ese 12. 12 hijos de Jacob, 12 tribus que representaban la iglesia, 12 apóstoles que representan la misma iglesia del Nuevo Testamento, Antiguo y Nuevo Testamento, y que tiene que, oigan, ¿y por qué no dimos oportunidad? La más perfecta hubiera sido la Virgen María. ¿O por qué no admitir ahí a mujeres? Ahí se hubiéramos echado a perderle todo, porque así es la obra de Dios. Dios así lo ha querido, su voluntad es que fueran hombres, que fueran elegidos hombres. La Virgen María ya había cumplido su papel, ya no necesitaba, ay hijito, elígeme a mí porque mira, no me siento importante. No, ya ella ya tenía su papel, Magdalena también ya tenía su papel, enseñarnos que la misericordia de Dios se ve presente y cómo Dios puede transformar toda una vida y la va a ser partícipa todavía de testiga de la resurrección. Ese es su papel, ese es su papel de ella. Por ello, y pudo haber más hombres cualificados para que Dios eligiera, pero solamente quiso elegir ese determinado número, pero que 12 lo podemos identificar como este número universal en el que la iglesia está cualificada y en el que la acción del Espíritu Santo sigue obrando. Y por tanto, Pedro como la cabeza, y sobre todo tengamos presente la acción del Espíritu Santo, aunque todavía no se ha manifestado Pentecostés, aunque todavía no celebran, porque es esta comunidad que está a la espera del Espíritu Santo para que venga. Es una comunidad que se mantiene en oración, que Cristo ha ascendido, desde luego ya Cristo no está con ellos físicamente, pero sí presencialmente, de otra forma espiritual, se hace presente con ellos, pero se ven en esta necesidad de seguir haciendo la voluntad de Dios, de Cristo. Cristo dejó 12 y es como en esto de que la iglesia necesita buscar la perfección, porque no podemos caminar como con espacios, dejando
sino que esto nos debe de indicar a mí, perdón, a nosotros como

0: como iglesia, que todos somos importantes, que por un miembro que falte, la iglesia puede flaquear, que todos necesitamos trabajar, es decir, con ese faltante puedo yo también indicar, es que el que falta soy yo, yo soy el que voy a unir con mi trabajo, con mi esfuerzo, yo represento a Matías, que me uno siempre a la iglesia, es ese 11 que por la fragilidad de otro, por su infidelidad, quizás por no permanecer en el amor, es donde yo entro, es esa oportunidad que la iglesia nos da a nosotros de participar, de colaborar, de servir, de volverme discípulo en el amor. Y por ello son estas cualidades que siempre están presentes en la iglesia y que en ese momento estuvieron presentes en Matías, un hombre que caminó con el Señor, lo dice muy bien el apóstol Pedro, que estuvo desde su bautismo hasta que él asciende. Son como las cualidades que el discípulo tiene, que Matías tiene, que fuera testigo de la resurrección. ¿Quién es el mayor cualificado? Y estas cualidades las podemos nosotros decir con el Evangelio. ¿Cuáles son las cualidades que nosotros debemos de tener para perseverar, para participar ahí? Pero antes de pasar a estas cualidades que debemos de tener como iglesia, primero tendría yo que revisar, antes de ser cualificado, capacitado, llamado y elegido para servir a Dios, primero tengo que deshacerme del Judas Iscariote que llevo dentro, de esos demonios o demonio pudiera ser, porque a veces hay acciones que a nosotros nos manifiestan dentro de la iglesia, gente que se vuelve Judas, que nada más están para crear división, siendo infieles, que nada más están para criticar, que están por intereses meramente personales, gente que solamente obstruye, obstaculiza, que solamente está para desanimar, para dar mal testimonio dentro de la iglesia, gente mala, así como Judas Iscariote fue, desde lo que él era un celote. Pero recordemos, siempre Cristo confió en el papel del ser humano de que podía cambiar. Eso es lo que siempre apuesta Dios por nosotros, esa actitud perseverante de poder manifestar un cambio. No es que Cristo se haya equivocado, le quiso dar esta oportunidad a Judas Iscariote para que cambiara. Claro que conocía el corazón de las intenciones Cristo de Judas, pero aún así Cristo le dice, lo que vas a hacer hazlo pronto, lo podía cambiar. Ya sabía que el maestro sabía sobre su intención y aún así no la cambió. Por ello, no es que Dios se equivoca, soy yo que hago que la acción y la gracia de Dios se equivoque en mí, porque no me dispongo para dejarlo participar. Por eso lo primero, para que yo sea elegido por Él, tengo que deshacerme de mis Judas. Y por ello, Matías es el hombre bueno, el hombre cualificado. ¿Y en qué sentido? Y aquí es donde está lo que el Evangelio remarca. ¿Cuáles fueron las cualidades de San Matías para ser elegido? Cristo lo dice, permanezcan en mi amor. Esa permanencia que él tuvo desde que fue llamado por Cristo, desde estar en la resurrección hasta que él asciende victorioso, el apóstol permaneció ahí. Y ese permanecer nosotros lo podemos entender como yo permanezco en mi amor. con Dios. Y aquí está esta otra característica o cualidad: para permanecer necesito yo estar unido en la oración, y es como guardar esta amistad. Por eso Cristo lo ha dicho: ustedes son mis amigos, ya no los llamo esclavos, sino amigos. Necesitamos crecer en la amistad, el acompañar a Jesucristo en San Matías, eso le hizo crecer en su amistad y permanecer en su amor. Nosotros crecemos en amistad cuando oramos ante Dios. Y es esta comunidad que permaneció en comunión, en oración, en escucha de la palabra, pero sobre todo abierta al Espíritu Santo. Y así también a nosotros se nos invita a estar. Es que solamente de rodillas, y aquí está la otra cualidad del discípulo, solamente de rodillas se escucha a Dios, se escucha en su palabra. Y por lo tanto, aquí también se hace necesario cuál es la otra cualidad del discípulo: cumplir, obedecer los mandamientos de Dios, pero sobre todo el segundo mandamiento: amarás al Señor, pero amarás también a tu prójimo como a ti mismo. Ahí en donde se especifica o se resumen la ley y los profetas, en ese mandamiento del amor, en el que se amen, pero sobre todo que estamos nosotros invitados no a amar con mi corazón. Ya lo he dicho otras veces, cuando yo amo con mi corazón es infecundo, se agota, o sea, mi corazón se cansa, es decir, el corazón del ser humano tiene un límite de amor, solamente amo, ya me cansé de amarte, pero el corazón de Dios es inmenso, sin límites, es infinito. Por eso dice: ámense. Él, cuando nos da un nuevo mandamiento, es el mandamiento de Dios, el de amar como Él amó, no como el mundo ya amaba, sino como Dios quiere que le amemos. Y por tanto, otra cualidad de este discípulo fue el de permanecer en ese amor. Permanezcan en mi amor. Perseveren, más bien. Perseverar necesita que seamos nosotros constantes en ese amor. Por ello, la elección de ese discípulo que no sonaba, que no se escuchaba nada de él, pero que muy bien Dios dispuso a que él fuera elegido, pero a través de la acción del Espíritu Santo. Pues por tanto, nosotros también sigamos creciendo en esta amistad íntima con Dios, tratándole. ¿Cómo se crece en Dios, en esta amistad, en este amor? Se crece escuchándolo a Él, teniéndolo presente en nuestra oración, viviendo los mandamientos y sobre todo siendo constantes y perseverantes como Dios quiere. Pues que Dios, así a ejemplo de San Matías Apóstol, nos haga servidores fieles, que permanezcan, que lo único que hagan para elegirnos en algún servicio, en alguna tarea, en algún apostolado en nuestra comunidad parroquial, sea porque amamos, solamente eso, y del amor se desprende todo servicio. No como un amor interesado para buscar y escalar, porque cuando yo busco escalar es cuando se equivoca. Es por eso Judas Iscariote buscaba escalar, buscaba avanzar, ¿sí? Por eso él se hizo el ecónomo sin que lo nombraran, porque buscaba solamente privilegios. Que nosotros no nos sintamos llamados solamente por sentirnos privilegiados, por levantarnos el cuello, por decir: aquí soy el más grande. No, que no nos sintamos, sino más bien seamos invitados porque hemos amado mucho, y que desde el amor es donde nosotros nos identificamos con Dios, y por eso Él quiere llamarnos a servir desde el amor. Pidamos al Señor Dios nuestro que escuche la oración de la Iglesia reunida para celebrar la fiesta del apóstol San Matías y se muestre propicio a nuestros deseos diciendo: San Matías, apóstol, intercede por nosotros.
1: Para que el Señor otorgue a nuestro obispo José Francisco y a los otros obispos de la Iglesia una conciencia viva de su misión de anunciadores de la palabra apostólica y de continuadores del oficio de los apóstoles. Roguemos al Señor.
0: Apóstol, intercede por nosotros.
1: Para que Dios renueve la faz de la tierra y todos los hombres se sientan hijos de Dios y miembros de una sola familia. Roguemos al Señor.
0: San Matías, apóstol, intercede por nosotros.
1: Para que quienes sufren adquieran la paz interior y en medio de sus padecimientos sepan descubrir en el Evangelio la esperanza de que serán liberados de sus males. Roguemos al Señor.
0: San Matías, apóstol, intercede por nosotros.
1: Para que a nosotros nos haga saborear en unión con toda la Iglesia los bienes que ha prometido a los que lo aman. Roguemos al Señor.
2: San Matías, apóstol, intercede por nosotros.
0: Contempla, Señor, a tu familia que gozosa al celebrar la fiesta del apóstol San Matías acude confiada en tu bondad y concédele en abundancia los bienes que él te ha pedido. Por Jesucristo nuestro Señor.

0: orando para que nuestro sacrificio sea agradable a Dios Padre Todopoderoso. Acepta, Señor, los dones que tu Iglesia te presenta con devoción en la festividad de San Matías, y por ellos fortalécenos con el poder de tu gracia. Por Jesucristo nuestro Señor.
1: Amén.
0: Que el Señor esté con ustedes.
1: Y con tu espíritu.
0: Levantemos el corazón.
1: Lo tenemos levantado hacia el Señor.
0: Demos gracias al Señor nuestro Dios.
1: Es justo y necesario.
0: En verdad es justo y necesario. Es nuestro deber y salvación darte gracias siempre y en todo lugar, Señor Padre Santo, Dios Todopoderoso y Eterno. Porque tú, Pastor Eterno, no abandonas a tu rebaño, sino que por medio de los santos apóstoles lo cuidas y lo proteges siempre, para que sea gobernado por aquellos mismos pastores que le diste como vicarios de tu Hijo. Por eso con los ángeles y los arcángeles, con los tronos y dominaciones y con todos los coros celestiales, cantamos.

Santo eres en verdad, Señor, que desde el principio del mundo obras siempre para que el hombre sea santo, como tú mismo eres santo. Te pedimos que mires los dones de tu pueblo y derrames sobre ellos la fuerza de tu espíritu, para que se conviertan en el cuerpo y la sangre de tu amado Hijo Jesucristo, en quien nosotros también somos hijos tuyos, aunque en otro tiempo estábamos perdidos y éramos incapaces de acercarnos a ti, nos amasas el extremo. Tu Hijo, que es el único justo, se entregó a sí mismo a la muerte, aceptando ser clavado en la cruz por nosotros. Pero antes de que sus brazos extendidos entre el cielo y la tierra trazasen el signo indeleble de tu alianza, él mismo quiso celebrar la Pascua con sus discípulos. Mientras comía con ellos, tomó pan y, dando gracias, te bendijo, lo partió y se lo dio diciendo: tomen y coman todos él, porque esto es mi cuerpo, que será entregado por ustedes.

Del mismo modo, acabada la cena, sabiendo que iba a reconciliar todas las cosas en sí mismo por su sangre derramada en la cruz, tomó el cáliz lleno del fruto de la vid y dándote gracias de nuevo, lo pasó a sus discípulos diciendo: tomen y beban todos él, porque este es el cáliz de mi sangre, sangre de la alianza nueva y eterna, que será derramada por ustedes y por muchos para el perdón de los pecados. Hagan esto en conmemoración mía.

Así pues, al hacer el memorial de tu Hijo Jesucristo, nuestra Pascua y nuestra paz verdadera, celebramos su muerte y resurrección de entre los muertos. Y mientras esperamos su venida gloriosa, te ofrecemos, Dios fiel y misericordioso, la víctima que reconcilia a los hombres contigo. Mira bondadosamente, Padre misericordioso, la salud y necesidades de todas las personas vivas que hemos presentado en nuestra lista de intenciones, a quienes unes a ti por el sacrificio de tu Hijo y concédeles por la fuerza del Espíritu Santo, que participando de un mismo pan y de un mismo cáliz formen en Cristo un solo cuerpo, en el que no haya ninguna división. Guárdanos siempre en comunión de fe y amor con nuestro Papa León XIV, nuestro Obispo Cardenal José Francisco. Ayúdanos a esperar la venida de tu reino hasta la hora en que nos presentemos a ti, santos entre los santos del cielo, con Santa María, la Virgen, Madre de Dios y Madre nuestra, su esposo San José, los apóstoles,

San Matías, a quien hoy estamos celebrando, y con todos los santos y con nuestros hermanos difuntos que también hemos presentado en nuestra lista de intenciones, los confiamos humildemente a tu misericordia. Entonces, liberados por fin de toda corrupción y constituidos plenamente en nuevas criaturas, te cantaremos gozosos la acción de gracias de tu ungido que vive eternamente. Por Cristo, con Él y en Él, a ti Dios Padre omnipotente en la unidad del Espíritu Santo, todo honor y toda gloria por los siglos de los siglos. Fieles a la recomendación del Salvador y siguiendo su divina enseñanza, nos atrevemos a

Líbranos de todos los males, Señor, y concédenos la paz en nuestros días, para que, ayudados por tu misericordia, vivamos siempre libres de pecado y protegidos de toda perturbación mientras esperamos la gloriosa venida de nuestro Salvador Jesucristo. Señor Jesucristo, que dijiste a tus apóstoles: la paz les dejo, mi paz les doy. No tengas en cuenta nuestros pecados, sino la fe de tu Iglesia, y conforme a tu palabra, concédenos la paz y la unidad. Tú que vives y reinas por los siglos de los siglos. Que la paz del Señor esté siempre con ustedes. Como resucitados, presentemos un signo fraternal de paz.

0: He aquí a Cristo. Él es el Cordero de Dios, es el que quita el pecado del mundo. Dichosos nosotros, invitados a participar en la cena del Señor.
1: Señor. Señor.

sangre de Cristo.

0: Para quienes no pudieron comulgar sacramentalmente, les pido que se unan a nuestra comunión espiritual. Oh Jesús mío, creo firmemente que estás presente en el Santísimo Sacramento del altar. Te adoro y te amo sobre todas las cosas y deseo ardientemente recibirte en mi alma. Ya que no puedo hacerlo ahora sacramentalmente, ven a lo menos espiritualmente a mi corazón. Y como si ya te hubiera recibido, te abrazo y me uno enteramente a ti. No permitas que jamás me separe de ti. Amén. Oremos. Señor, tú que das con abundancia a tu familia estos dones celestiales, por la intercesión de San Matías Apóstol, dígnate recibirnos en la caridad, en la claridad de tu luz, para que tengamos parte con los santos. Por Jesucristo nuestro Señor.
1: Amén.
0: Que el Señor esté con ustedes.
1: Y con tu espíritu.
0: Y la bendición de Dios Todopoderoso, Padre, Hijo y Espíritu Santo desciendan sobre ustedes y los acompañen siempre. Como resucitados, vayamos en paz. Aleluya, aleluya.
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0: entre todas las mujeres y bendito es el fruto de tu vientre, Jesús. Resucitó según su palabra, porque el Señor a quien mereciste engendrar, aleluya, resucitó según su palabra, aleluya, ruega a Dios por nosotros, aleluya. Dios te salve, María, llena eres de gracia, el Señor es contigo. Bendita tú eres entre todas las mujeres y bendito es el fruto de tu vientre, Jesús. Alégrate, Virgen María, aleluya, porque resucitó verdaderamente el Señor, aleluya. Dios te salve, María, llena eres de gracia. El Señor es contigo, bendita tú eres entre todas las mujeres, y bendito es el fruto de tu vientre, Jesús.
1: Santa María, Madre de Dios y Madre nuestra, ruega por nosotros, pecadores, ahora y en la hora de nuestra muerte. Amén.
0: Oh Dios, que has alegrado al mundo con la resurrección de tu Hijo, Jesucristo, concédenos por su Madre, la Virgen María Santísima, llegar al goce de la vida eterna por el mismo Cristo, nuestro Señor.

0: Creemos en ti, Jesús sacramentado, Padre nuestro que estás en el cielo, santificado sea tu nombre. Venga a nosotros tu reino, hágase tu voluntad en la tierra como en el cielo.
1: Danos hoy nuestro pan de cada día, perdona nuestras ofensas, como también nosotros perdonamos a los que nos ofenden. No nos dejes caer en la tentación y líbranos de todo mal.
0: Gloria al Padre, y gloria al Hijo, y gloria al Espíritu Santo.
1: Amén.

0: Esperamos en ti, Jesús sacramentado, Padre nuestro, que estás en el cielo, santificado sea tu nombre. Venga a nosotros tu reino, hágase tu voluntad en la tierra como en el cielo.
1: Danos hoy nuestro pan de cada día, perdona nuestras ofensas, como también nosotros perdonamos a los que nos ofenden. No nos dejes caer en la tentación y líbranos del mal.
0: Gloria al Padre, y gloria al Hijo, y gloria al Espíritu Santo.
1: Amén.

Te amamos a ti, Jesús sacramentado, Padre nuestro que estás en el cielo. Santificado sea tu nombre, venga a nosotros tu reino, hágase tu voluntad en la tierra como en el cielo. Gloria al Padre, y gloria al Hijo, y gloria al Espíritu Santo. Amén.

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5: De la mano de Jesús y de María en la tormenta. Comenzamos con esta lectura de la carta a los Efesios, capítulo 4, desde el versículo 1. Yo, el prisionero de Cristo, les exhorto, pues, a que se muestren dignos de la vocación que han recibido. Sean humildes, amables, comprensivos y soportense unos a otros con amor. Mantengan entre ustedes lazos de paz y permanezcan unidos en el mismo espíritu. Un solo cuerpo y un mismo espíritu, pues ustedes han sido llamados a una misma vocación y una misma esperanza. Un solo Señor, una sola fe, un solo bautismo. Un solo Dios y Padre de todos, que está por encima de todos, que actúa por todos y está en todos. Cada uno de nosotros ha recibido su talento y Cristo es quien fijó la medida de sus dones para cada uno. Pues se dijo, subió a las alturas, llevó cautivos y dio sus dones a los hombres. Subió se refiere al que antes había bajado con los muertos al mundo inferior. El mismo que bajó subió después por encima de todos los cielos para llenarlo todo. ¿Y dónde están sus dones? Unos son apóstoles, otros profetas, otros evangelistas, otros pastores y maestros. Así prepara a los suyos para las obras del ministerio en vista de la construcción del cuerpo de Cristo, hasta que todos alcancemos la unidad en la fe y el conocimiento del Hijo de Dios y lleguemos a ser el hombre perfecto con esa madurez que no es menos que la plenitud de Cristo. Entonces, no seremos ya niños a los que mueve cualquier oleaje o viento de doctrina o cualquier invento de personas astutas, expertas en el arte de engañar. Estaremos en la verdad y el amor e iremos creciendo cada vez más para alcanzar aquel que es la cabeza, Cristo. Él hace que el cuerpo crezca con una red de articulaciones que le dan armonía y firmeza, tomando en cuenta y valorizando las capacidades de cada uno, y así el cuerpo se va construyendo en el amor. Les digo pues, y con insistencia les advierto en el Señor, que no imiten a los paganos que se mueven por cosas inútiles. Su inteligencia está en tinieblas. La ignorancia en que se quedan así como su conciencia ciega los mantiene muy lejos de la vida de Dios, palabra de Dios. Y qué importante que es descubrir esto, porque vivimos en el mundo y mucha gente es del mundo y puede que esté muy cerca a nosotros, en nuestra propia familia a veces, en el entorno del trabajo, en el entorno de la vida social que vivimos día a día. Mucha gente le pertenece al mundo, a este materialismo, a este consumismo, a todo este relativismo. Y viven así, creen así, piensan así, hablan así, sienten así y se enfocan así en todas las cosas que hacen y dicen. Por eso debemos tener tanto cuidado de no dejarnos contaminar y no dejarnos influenciar y no caer en el respeto humano de aceptar las actitudes y conductas de la gente solo por no ofenderlos, por no perder su amistad, por quién sabe cuántas cosas equivocadas, porque el hecho de que yo no esté de acuerdo con una persona porque yo tengo los valores y principios de mi fe, no quiere decir que debo sacrificar todo eso que tengo simplemente para no perder la amistad con una persona que no cree en Dios y que no le obedece a Dios y que no tiene principios morales ni valores. Es muy peligroso caer en esa trampa porque a veces lo justificamos. Siendo católicos y practicantes de nuestra fe, podemos caer en errores graves de, por respeto humano, conceder a las personas cosas que no debemos, como por ejemplo aceptar su vida de pecado. No podemos hacer eso. Si una persona vive como tal vez algunos de nosotros vivimos, yo fui uno de ellos, vivir en pecado mortal, alejado de Dios, en desobediencia. Si una persona vive así, uno tiene que hacérselo saber con caridad y con amor, pero uno no puede quedarse callado y simplemente asociarse o participar en las cosas.

0: de esa persona sin hacerle saber que uno no está de acuerdo en su forma de vida, en su camino, es una responsabilidad para nosotros.
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5: Señoras, señores, el tema de la conferencia de hoy va a ser el origen del hombre a la luz de la ciencia actual y de la Biblia. Vamos a ver el modo de armonizar el relato bíblico del origen del hombre con lo que dicen los científicos sobre los descubrimientos del hombre primitivo. Y honradamente hay que decir que todos los restos humanos primitivos tienen pinta de mono. ¿Esto es así? Bueno, pues si tienen pinta de mono, ¿serán monos? No, no, no, son hombres. Son hombres. ¿Y por qué sabemos que son hombres? Porque si junto a estos restos simiescos con pinta de mono aparecen herramientas, eran hombres. Los animales no fabrican herramientas. Si junto a estos restos simiescos con pinta de mono hay huellas de fuego, hay piedras ahumadas, hay cenizas, son restos humanos. Los animales no utilizan el fuego. Todos los animales huyen del fuego. Si estos restos simiescos con pinta de mono están en monumentos funerarios, son restos humanos. Los animales no dan culto a los muertos, solo los hombres dan culto a los muertos. Por lo tanto, es evidente que estos restos que parecen de mono, con pinta de mono, eran de hombres. Por eso, oímos decir con frecuencia, el hombre viene del mono. ¿Es verdad esto? ¿Es verdad que el hombre viene del mono? Bueno, vamos a ver. Vamos a matizar. Lo primero que hay que decir es que, evidentemente, hoy conocemos la Biblia mejor que nuestros abuelos. Eso es lógico. También hoy sabemos más medicina que nuestros abuelos, sabemos más astronomía que nuestros abuelos, sabemos más electrónica que nuestros abuelos. Hoy conocemos la Biblia mejor que nuestros abuelos, lo cual es perfectamente lógico. Y hoy conocemos los géneros literarios en la Biblia, cosa que antiguamente no. Antiguamente se leía la Biblia al pie de la letra y solo se entendía pues, al pie de la letra, que es lo que hacen los testigos de Jehová. Por eso los testigos de Jehová sacan unos disparates impresionantes, porque no saben leer la Biblia. Leen la Biblia al pie de la letra. La Biblia no se puede leer al pie de la letra. Hay que saber qué género literario tiene este pasaje de la Biblia para saber entender. Porque no es lo mismo un género histórico que un género épico

que un género lírico, que un género alegórico. Entonces yo tengo que saber en qué género literario está escrito este pasaje. Y cuando es un género histórico, ah, muy bien, esto es historia. Cuando es un género épico, un género lírico, un género alegórico, pues tengo que saber entender ese género literario. Hoy los especialistas de la Biblia entienden de géneros literarios y entonces me saben distinguir lo que es histórico y de lo que y lo que no es histórico. Entonces, supuesto que en la Biblia no todo es historia, no todo es histórico, hay que saber distinguir. También hay que decir que la Biblia es un libro religioso, no es un libro histórico, no es un libro científico. ¿Qué quiero decir? Que la Biblia no viene a enseñarme historia, viene a enseñarme religión. Por lo tanto, cuando alguien me cuenta una cosa, a lo mejor es historia, a lo mejor no es historia. Pero lo importante no es que sea historia o deje de ser historia. Lo importante es el mensaje religioso que me enseña en ese pasaje. Y esta enseñanza religiosa me la encarna en una persona. Que puede ser Jonás, que puede ser Job, que puede ser Tobías, que puede ser Esther, que puede ser Judith. Y entonces lo importante es qué lección me enseña la Biblia en ese pasaje. ¿Existió Jonás o no existió? Me es igual. ¿Existió Job o no existió? Me es igual. ¿Existió Judith o no existió? Me es igual. La importancia de la enseñanza religiosa no está en que realmente existió Jonás, que realmente existió Job, que realmente existió Tobías o Judith o Esther. No. Lo importante es qué me enseña la Biblia con Job, con Jonás, con Tobías, Esther o Judith. ¿Qué me enseña? Existieran o no existieran, me tiene sin cuidado. La cosa no pierde valor, la enseñanza no pierde valor porque Job haya existido o dejado de existir, Tobías haya existido o dejado de existir. Y esto se entiende perfectísimamente con el Nuevo Testamento. Cuando Cristo me quiere enseñar lo bueno que es Dios, lo padre que es Dios, lo perdonador que es Dios, me cuenta la parábola del hijo pródigo. Eras una vez un señor que tenía dos hijos. El hijo pequeño le pide la herencia, se va a tierras lejanas, se lo gasta con prostitutas, se muere de hambre, se pone a guardar cerdos, se arrepiente, vuelve a casa de su padre le recibe con un abrazo, celebra un banquete, había perdido un hijo y lo ha recuperado. Y ahora viene el listillo de turno. Bueno, pero si eso es mentira, si el hijo pródigo no existió nunca, si eso es una parábola, si eso es un cuento, sí. ¿Y qué? ¿Y qué? Muy bien, el hijo pródigo no existió, es una parábola, es un cuento, pero ¿y qué? ¿Es que la enseñanza pierde valor porque el hijo pródigo no haya existido? No, señor. La enseñanza de la parábola vale lo mismo, haya sido histórico o dejado de ser histórico lo del hijo pródigo. La fuerza de la enseñanza no está que realmente existió el hijo pródigo. Solo de menos, existiera o no existiera. La enseñanza está en el relato que me encarna el mensaje de Cristo. Pues lo mismo que digo del hijo pródigo, digamos lo mismo de Job, de Jonás, de Tobías, de Judí, de quien sea. ¿Existió o no existió? Me es igual. Me es igual. La fuerza no está en la existencia del personaje. La fuerza está en la enseñanza que se encarna en ese personaje. ¿Entonces qué? ¿Que todo lo que dice la Biblia es cuento? ¿Que la Biblia no es nada histórico? No he dicho eso. No he dicho eso. He dicho que unas cosas serán históricas y otras no. Pero que la fuerza no está en la historicidad del personaje. La fuerza está en el mensaje que la Biblia me encarna en ese personaje. Ahora, ¿histórico o no histórico? Pues no sé, habrá que estudiar. Y hay que estudiar cada caso. Y el especialista que sabe de géneros literarios, cuando coge la Biblia, por el modo de hablar, te dice, esto es histórico, esto es épico, esto es lírico, esto es alegórico, por el modo de hablar, entendiendo el lenguaje, entendiendo los géneros literarios. Lo mismo que pasa hoy. Si yo os digo, eras una vez un padre que tenía dos hijos, todos entendéis, va de cuento. Va de cuento. Porque mi modo de hablar,

Una vez un padre que tenía dos hijos, es modo de contar un cuento. Si yo os digo, estando yo en Barcelona, conocí un señor que tenía dos hijos. ¿Todos entendéis? Historia. Mi modo de hablar, estando yo en Barcelona, conocí un padre que tenía dos hijos, es modo de contar un hecho histórico. Entonces, en mi modo de hablar, vosotros entendéis si lo que yo digo es un cuento, es una alegoría, es una parábola o es un hecho real, es un hecho histórico. Por lo mismo que nosotros, por el modo de hablar, entendemos si lo que digo es histórico o no es histórico, lo mismo pasa en la Biblia. Entonces, el especialista, estudiando la Biblia, te dice, esto es histórico o esto no es histórico. Entonces, primer punto. Hay que saber que la Biblia no viene a enseñar historia. Unas veces contará historia y otras veces no, pero que no viene a enseñar historia. Viene a enseñar religión, mensaje religioso. Pues lo mismo que digo yo, que digo que la Biblia no viene a enseñar historia, lo mismo digo, la Biblia no viene a enseñar ciencia. La Biblia viene a enseñar religión. Y cuando habla de hechos científicos, puede tener errores, puede tener equivocaciones, puede tener inexactitudes, y no pasa nada. La inerrancia de la Biblia no está en la parte científica, está en el mensaje religioso. Lo que diga la Biblia de temas científicos puede tener equivocaciones. Es lógico que tenga equivocaciones, porque la Biblia, en el modo de hablar, se acomoda a la cultura y al modo de pensar de aquel pueblo al que se dirigía. Es lógico. Es lógico que sea así. ¿Cómo queremos que la Biblia hable con precisión científica a un pueblo que no hubiera entendido nada? La Biblia se acomoda al modo de hablar y al modo de pensar del pueblo al que se dirigía. Por lo tanto, si aquel pueblo tenía errores científicos, la Biblia habla como hablaba aquel pueblo, aunque realmente ese modo de hablar no sea exacto y no sea científico. Por ejemplo, la Biblia dice que el sol daba vueltas alrededor de la tierra. El modo de hablar. Dice la Biblia, Josué paró el curso del sol. ¿Josué paró el sol? Pero ¿cómo Josué va a parar el sol si el sol no da vueltas alrededor de la tierra? Nosotros hoy sabemos que el sol no da vueltas alrededor de la tierra, sino que es la tierra la que da vueltas alrededor del sol. Pero aquellos hombres a quienes la Biblia se dirige se creían que la tierra era el centro del universo, eran geocentristas. La tierra al centro y todo lo demás daba vueltas alrededor. Y como ellos creían que el sol da vueltas alrededor de la tierra, la Biblia habla como si el sol da vueltas alrededor de la tierra. Y eso no es verdad. El sol no da vueltas alrededor de la tierra, aunque lo diga la Biblia, porque la Biblia se acomoda al modo de hablar de aquella gente, lo cual es perfectamente lógico y natural. Es más, ¿cómo nos vamos a extrañar que la Biblia en su modo de hablar tenga inexactitudes científicas si hoy nosotros, en este mundo que nos ha tocado vivir tan técnico, tan científico y tan exacto, continuamente en nuestro modo de hablar, decimos también inexactitudes? Hoy mismo nosotros decimos continuamente, el sol sale y el sol se pone. Mentira, mentira. El sol ni sale ni se pone. Porque, repito, no es el sol el que da vueltas alrededor de la Tierra. Es la Tierra la que en su rotación ofrece a los rayos solares distintas partes de su superficie. El sol ni sale ni se pone. Pero nosotros hablamos, pues como se ven las cosas desde la Tierra. Y en nuestro modo vulgar de hablar decimos, el sol sale y el sol se pone. Incluso en revistas científicas te dicen, el sol sale y el sol se pone. Y eso no es verdad. Es un modo de hablar inexacto. No es un modo técnico científico, pero es un modo de hablar. Todos nos entendemos y nadie hace problema. Por lo tanto, repito, no tiene nada de particular que cuando la Biblia habla de las cosas de la naturaleza, no busques rigor científico, porque la Biblia se acomoda al modo de hablar de aquel pueblo, aunque en ese modo de hablar no todo lo que diga sea exacto y científico. Esas, estas aclaraciones, ahora vamos a hablar del origen del hombre. Cuando la Biblia nos dice que Dios hace a Adán de una figurita de barro, del barro de la tierra, de ninguna manera
pretende enseñarnos científicamente cómo aparece el hombre sobre la tierra. No es esa la misión de la Biblia. La Biblia no viene a enseñarnos antropología, ciencia de cómo es el origen del hombre. No es eso lo que viene a enseñar la Biblia. La Biblia a transmitir un mensaje religioso. Y la Biblia viene a decir que el hombre es obra de Dios. Que Dios hace al hombre su imagen y semejanza. Este es el mensaje. Que Dios hizo a Adán de una figurita de barro o de el cuerpo de un mono antropomorfo. Eso es lo de menos. Eso es lo de menos. Dice la Biblia, Dios hizo a Adán de la materia. De la materia. Tan materia es el barro de la tierra como es un cuerpo de un mono. El barro es materia mineral. El animal es materia sensitiva. Pero tan materia es el barro como el animal. Materia se contrapone a espíritu. Todo lo que no es espíritu es materia. Barro, materia mineral. Animal, materia sensitiva, pero materia. Dios coge de la materia y hace al hombre a su imagen y semejanza. ¿Cómo? Infundiéndole un alma espiritual. Eso es el hombre. El hombre a imagen de Dios. ¿En qué? En el alma. En el espíritu. ¿Cómo puede el hombre parecerse a Dios en el cuerpo si Dios creador no tiene cuerpo? El hombre no puede parecerse a Dios en el cuerpo, Dios creador no tiene cuerpo. ¿Cómo hace Dios al hombre a su imagen y semejanza? Infundiéndole un alma espiritual. Y entonces el hombre participa de la naturaleza de Dios, tiene un alma espiritual, es espíritu como Dios. Este es el mensaje. De un posible, ahora diré yo si fue o no fue, eso vendrá después, ahora estoy en los preliminares, es posible que Dios haya cogido un cuerpo de mono, que era animal, materia sensitiva, le infunde un alma y lo hace hombre. El hombre, obra de Dios. Y sin Dios no hay hombre. Si Dios no interviene infundiendo un alma espiritual, no hay hombre. El mono, si Dios no interviene, sigue mono. Y los monos de hoy, de los monos de entonces, y el salto del plano animal de los monos al plano humano del hombre, lo da Dios elevando al mono al plano humano, infundiéndole un alma espiritual. Y entonces, Adán, por fuera, podía ser igual que un mono. Podía ser peludo, te podía andar encorvado, tener gran pronatismo, un ángulo facial agudo, una frente huida. Pudo ser así. Adán por fuera podía parecer un mono, pero si tenía alma, tan hombre como nosotros. Porque el ser hombre no es el ser más o menos peludo, andar más o menos erecto, tener un ángulo facial más o menos recto. El ser hombre está en tener alma espiritual, a imagen y semejanza de Dios. El ser peludo o menos peludo, más erecto o menos erecto, ángulo facial más recto o más agudo, eso no es lo importante. Adán podía ser tan hombre como nosotros, aunque por fuera tuviera pinta de mono. Por cierto, cuento una anécdota. Estaba yo hablando en Gijón, y al final en el coloquio me dice una señora, pero padre, ¿cómo vamos a venir del mono con los feos que son los monos? Sí, digo, señora, que no se trata de ser guapo o feo. Es cuestión de gustos, pero bueno, a usted los monos le parecerán feos, pero las monas no les parecerán feos, ¿no? Porque se van con ellos. Es cuestión de gustos. Pero que el hombre no es hombre por ser guapo o feo, es hombre porque tiene alma. Tiene alma espiritual. A imagen y semejanza de Dios. Ahí está la fuerza. Por eso el hombre es obra de Dios. Este es el mensaje. Este es el mensaje. Ahora bien, cuando Darwin pues lanza al mundo su teoría evolucionista, donde habla este posible parentesco de nosotros, porque como decía antes, es posible que los monos de hoy y los hombres de hoy vengan todos de un tronco común, es posible. Después veremos si fue o no fue. Ahora estamos en la hipótesis de que a lo mejor fue. Los hombres de hoy, los monos de hoy y los hombres de hoy de un tronco común, es posible. Bueno, pues cuando Darwin lanza su idea del evolucionismo, es lógico que la Iglesia lo recibe con recelo. ¿Con recelo? Claro. ¿Por qué? Es que algunos se creen que la Iglesia
va a aceptar cualquier hipótesis. De

entrada. No, la iglesia es muy prudente, la iglesia es muy cauta. La iglesia, antes de dar un paso al frente, lo piensa mucho, para estar segura que no va a tener que después quedar un paso atrás. Yo suelo decir, cuando lo de esto, un poco de broma, la iglesia no baila la yenca. ¿Os acordáis de la yenca? Un paso adelante y un paso atrás, y un paso adelante y un paso atrás. La iglesia no baila la yenca. La iglesia, cuando da un paso al frente, no levanta el pie, porque lo ha pensado mucho y está bien dado el paso. Pero si vamos a aceptar cualquier teoría, cualquier hipótesis de entrada, estaríamos bailando la yenca. Hoy decimos que sí, mañana decimos que no. No, no, la iglesia es muy cauta, es muy prudente. Y cuando Darwin tuvo la intuición, que fue una intuición, y empezó con su teoría del evolucionismo, la iglesia muy cauta, porque Darwin de ninguna manera probaba lo que decía. Hoy tenemos muchos más datos. Hoy hemos encontrado mucho más restos humanos y parece que Darwin podía tener razón. Las cosas puede ser que vayan por ahí hoy, pero en tiempo de Darwin ni hablar. Darwin no probaba nada y la iglesia muy cauta, muy cauta. Y mucho más cuando los... No, Darwin, que era creyente, Darwin fue seminarista. Y Darwin, en el libro del origen de las especies, al final tiene un párrafo donde atribuye a Dios las leyes de la evolución. Está clarísimo. O sea, no por culpa de Darwin, sino por culpa de Haeckel y de Huxley, los discípulos materialistas de Darwin, que quieren hacer del evolucionismo una nueva religión que arrumbara la doctrina católica, ¿eh? Entonces la iglesia, ¿cómo iba a ver la iglesia con simpatía un evolucionismo que se teñía de materialismo por culpa de los discípulos materialistas de Darwin? Es perfectamente lógico que en aquel tiempo la iglesia fuera reticente y recibiera con recelo aquella doctrina de evolucionismo. Pero pasa el tiempo, parece que las cosas van por ahí, la iglesia ve el modo de armonizar el evolucionismo con la fe, y entonces hoy la iglesia acepta el evolucionismo. Yo tengo jesuitas como yo, que compañeros míos, que son catedráticos en las universidades españolas y son evolucionistas y escriben libros evolucionistas. Por lo tanto, hoy la iglesia acepta el evolucionismo, en este modo que he dicho, porque hay un modo católico de ser evolucionista. Se puede ser católico y evolucionista, no es problema, desde el punto de la fe no es problema. Después veremos si científicamente es o no es así. Pero ya no es problema de iglesia, es problema científico. Pero se puede ser evolucionista y católico porque las dos cosas se pueden armonizar perfectamente. Ahora bien, la iglesia no, que acepta el evolucionismo, no impone el evolucionismo. Yo le decía a esta señora de Gijón, mire usted, si a usted no le gusta esto, usted siga pensando en la figurita de barro. Usted tiene todo el derecho en quedarse con el Adán de barro. Y nadie le puede mandar lo contrario. Pero sepa usted que si algún señor prefiere pensar que Dios hizo a Adán de un mono antropomorfo, también está en su derecho. Porque las dos hipótesis son, dentro de la iglesia, perfectamente lícitas. Entonces digo, es verdad que se puede ser evolucionista y puede uno no ser evolucionista, porque el evolucionismo de ninguna manera es una doctrina indiscutible, de ninguna manera. Primero, porque aunque hemos avanzado mucho desde Darwin hasta hoy, pero quedan todavía muchas lagunas, muchas lagunas. Los eslabones que tenemos de la cadena de la humanidad son tremendamente distantes. Voy a poner unos datos. Por ejemplo, el hombre de Neandertal, por ejemplo, vivió hace unos 100.000 años. El Sinanthropus pekinensis black de Tillat de Chardin, unos 200.000 años. El Pithecanthropus erectus de Java, 300.000 años. El hombre de Heidelberg, una mandíbula de Maurer, 400.000 años. Los Australopithecus del África, 500.000 años. El hombre de Kenia, que ha encontrado Richard Leakey, unos 2 millones de años. Otro que parece humano también, de Etiopía, 3 millones de años.
¿Os dais cuenta que algunos eslabones distan 100.000 años uno de otro y otros eslabones distan 1.000.000 de años uno de otro? Tenemos muy pocos datos todavía para hacer una doctrina, una ciencia indiscutible. Hay mucho que rellenar, hay muchas lagunas que rehacer todavía en la historia de la cadena humana. Por lo tanto, es verdad que parece que las cosas van por ahí. Es verdad que el ser evolucionista es razonable, por lo menos es admitido por la Iglesia, pero de ninguna manera es un hecho indiscutible, es una ciencia indiscutible. Y os voy a dar un par de datos. Hay un científico francés, Jorge Salé, que ha escrito un libro, se llama Azar y Certeza, donde afirma, él es biólogo y matemático, y él afirma, es imposible matemáticamente que los 3.000 millones de años que lleva la vida en la Tierra, los científicos opinan que la vida empezó en la Tierra hace unos 3.000 millones de años. Eso es un dato, pues aceptado y lo dicen todos. Unos 3.000 millones de años. Y la vida pudo empezar, hay un soviético, Oparin se llama, ha escrito un libro sobre el origen de la vida, y él opina que una mezcla de amoníaco, metano, vapor de agua, rayos ultravioleta, así pues empieza la materia viva, las primeras proteínas, los primeros aminoácidos, los primeros ácidos nucleicos, que son la base de la vida. Bien, de un libro, unas leyes, bien, bien, vamos a suponer que fue así, que la vida comienza así, vamos a suponer, hace 3.000 millones de años. Lo que dice Salé, que en 3.000 millones de años no ha habido tiempo suficiente para pasar de la primera célula viva al hombre de hoy. Biólogo y matemático. Y afirma, no es posible. No acepta el evolucionismo. Él, que es biólogo y matemático. Esto que estoy diciendo lo cito en mi libro Para Salvarte, que lo cito siempre, porque aquí está todo lo que yo sé, y por tanto, aquí está. Y lo cito siempre que hablo de cualquier cosa. Pero además de este libro, Azar y Certeza, de Jorge Salé, donde habla pues esto, del cálculo, dice, el número de combinaciones es del orden de 10 elevado a menos 100. Total, que matemáticamente él opina, no es posible en 3.000 millones de años pasar de la primera célula viva al hombre de hoy. Pero además, voy a dar otro dato. Pierre-Paul Grasset, miembro de la Academia Francesa, y considerado como el primer zoólogo del mundo, dice que el darwinismo encierra importantes falacias. Aquí tenemos hombres de talla internacional, científicos actuales de gran categoría, no son evolucionistas. Por lo tanto, no queramos hacer del evolucionismo un dogma de fe. El evolucionismo no es un dogma de fe. Ni muchísimo menos. Ahora, parece que sí, parece que sí, parece que por ahí van las cosas. Bien, bien, se puede ser católico y evolucionista. No hay problema ninguno. Pero de ninguna manera, como en algunos sitios dicen algunos profesores a los alumnos, como si la única manera de explicar el género humano fuera el evolucionismo. No, señor. No, señor. ¿Que él es evolucionista? Muy bien, yo también. No pasa nada. Ahora, respetemos a los que no son evolucionistas, que hay gente de mucha categoría que no quiere saber nada del evolucionismo. Bien. Ahora, ¿qué es lo importante? ¿Y a dónde voy yo? Lo importante es que el hombre no es un animal. A eso voy yo. Que hay una diferencia abismal entre el animal y el hombre. Ahí voy yo. Que Dios haya hecho a Adán de un mono o de la tierra es indiferente. Lo importante es que el hombre no es un animal. Que el hombre es totalmente distinto de un animal. Porque el hombre tiene alma inteligente y espiritual e inmortal. Mientras que el animal no tiene alma, ni inteligente, ni espiritual, ni inmortal. Aquí vamos. La diferencia entre el hombre y el animal. Los animales, primero, no tienen inteligencia. Los animales tienen instintos. Instintos sensitivos, no tienen inteligencia, capaces de raciocinio. El hombre es capaz de raciocinio, el animal no. El animal no maneja ideas, el animal maneja conocimientos sensitivos.
El perro de mi cuñado me puede conocer porque me ve, porque me oye, porque me huele, pero nunca me conocerá como cuñado de su dueño. La idea de cuñado no la capta el animal. La idea de cuñado, de tío, de sobrino, no la capta el animal. Él capta solo lo que conoce por los sentidos. Sí me puedo conocer como amigo o enemigo, eso sí, porque eso entra dentro de los instintos. El animal se mueve sobre todo por dos instintos, conservación del individuo y conservación de la especie. El animal, para conservar el individuo, buscar comida y defender su vida. Y para conservar la especie, reproducirse. Y el amigo o enemigo entra dentro del instinto de conservación del individuo. Entonces, si yo me acerco y me conoce como amigo, mueve el rabo. Si yo me acerco y me reconoce como enemigo, gruñe. Pero nada más. Es inútil que yo le quiera explicar que soy cuñado de su dueño, soy tío de su dueño o soy abuelo de su dueño. De eso nada. Amigo o enemigo, sí. Cuñado, tío, sobrino, abuelo, nada. De ideas, nada. El animal no capta ideas. El animal es incapaz de raciocinio. El animal es incapaz de un silogismo. No puede entender un silogismo. El animal no puede entender las ideas filosóficas ni las ideas religiosas. Yo puedo enseñar a un animal amaestrándole, eso sí. Por instintos, eso sí. El animal siempre responde al estímulo más fuerte a sus instintos, eso sí, eso sí. Yo puedo amaestrar un animal. Yo cojo un mono y le digo, dame la pata. El mono no me da la pata. Le cojo la pata y le pego un palo. Dame la pata. No me da la pata. Le coge la pata y le pego un palo. Entonces, el animal sabe que cuando oye dame la pata, oye un sonido que no sabe lo que dice, pero ese sonido dame la pata, sabe que si no hace así le pego un palo. Entonces, oye un sonido dame la pata. Y hace así, y le doy un cacahuete. Entonces él asocia, que cuando oye este sonido, que no sabe lo que es, dame la pata, si hace así un cacahuete, y si no hace así un palo, dame la pata, dame la pata. Y decimos, ¿qué mono tan inteligente? No, hombre, no, de inteligente nada. De inteligente nada, amaestrado. Amaestrado. Yo he educado sus instintos. Y él, que prefiere el cacahuete al palo, cuando oye un sonido que no sabe lo que es porque de ideas no capta nada, un sonido que suena, dame la pata, asocia que si hace así le dan un cacahuete y si lo haces con un palo, ya está, dame la pata. Y yo amaestro un mono a que dé volteretas en la pista de circo. Pero no porque el mono sea inteligente, porque yo he educado sus instintos, instintos sensitivos. Nunca puedo razonarle al mono o al animal. Yo no le puedo dar razones. El animal no reacciona a razones, a ideas filosóficas, morales o religiosas. Reacciona al estímulo sensitivo, de castigo y de premio. Y nada más. Nada más. Por lo tanto, primer punto, nosotros somos capaces de razonar. Manejamos ideas, entendemos un silogismo, se nos puede convencer por razones, nunca el animal. Tenemos capacidad superior a la sensitiva, que es la espiritual, la inteligente. Que la inteligencia es de orden espiritual, mientras que los instintos son todos de orden sensitivo. El primer punto, el hombre es inteligente, el hombre razona, por eso el hombre progresa, ¿eh? Por eso ayer dije, me parece, cuando hablaba de las abejas que no progresan, que las abejas hacen hoy los panales de los alvéolos de los panales exactamente igual que hace 3.000 años, como nos cuenta Virgilio en las geórgicas, y las golondrinas hacen hoy sus nidos dije antes las abejas 2.000 años, Virgilio hace 2.000 años, y las golondrinas hacen hoy los nidos igual que hace 3.000 años, según nos cuenta Heródoto. Los animales hacen las cosas siempre igual, por instinto.
no progresan como nosotros, que sabemos razonar y por eso progresamos. Y primero vivimos en cuevas, después hacemos cabañas y hoy hacemos rascacielos y así en todas las cosas. Bien. Aquí, primer punto importante, nos diferenciamos de los animales en que el animal solo obra por instintos sensitivos y nosotros podemos obrar por razones intelectuales que son de orden espiritual. Bien. Pero segundo, es que además el hombre tiene libertad. Si somos libres, somos espirituales. La materia no tiene libertad. Si yo tengo libertad, es porque tengo en mí algo que no es materia. Y que yo soy libre es evidente. Hombre, no soy libre para todo. No. Yo no puedo detener a voluntad las palpitaciones de mi corazón. No, para todo no. Yo no puedo segregar jugo gástrico a voluntad. No. Y el jugo gástrico lo segrego instintivamente, ¿eh? sin dirigirlo por mi entendimiento. Yo no puedo decir, como hoy he comido esto, voy a segregar tantos centímetros cúbicos de jugo gástrico. Como he comido esto otro, hoy segrego tantos centímetros de jugo gástrico. No, señor. Tú segregas jugo gástrico según necesitas, pero no lo diriges voluntariamente. No tienes libertad para la cantidad de jugo gástrico que tienes que segregar en cada digestión. Por lo tanto, no somos libres para todo. Segundo, nuestra libertad puede verse condicionada por circunstancias externas o internas a nosotros mismos. También es verdad. A veces tenemos una libertad condicionada. Es verdad. Pero qué duda cabe que hay circunstancias que yo me siento libre. Y yo hago esto porque quiero. Y podía hacer lo contrario porque quiero. Por ejemplo, yo ahora me siento totalmente libre para rascarme indistintamente cualquiera de las dos orejas. Me pique o no me pique. Me puede picar esta y me rasco esta. Puedo rascarme la que me pica, pero si quiero, me rasco la que no me pica. Soy libre. Me siento libre. Repito, no soy libre para todo. No. Y a veces mi libertad puede estar condicionada. Pero hay momentos que yo me siento totalmente libre. Precisamente por eso, para el hombre hay cárceles y condecoraciones. Porque el hombre es responsable. Porque tiene libertad. Si el hombre no fuera libre, no tendrían sentido ni las cárceles ni las condecoraciones. Un hombre que asesina a otro merece la cárcel. Una máquina que tritura a un hombre no merece la cárcel. El asesino es culpable. La máquina no es culpable. El otro pasó por allí, se enredó con una correa transmisora, cayó en un engranaje, la máquina tritura al hombre. Pero la máquina no es libre. La máquina no tiene responsabilidad de ese asesinato, vamos, de esa muerte. A la máquina no la condeno. La materia no es libre. La materia no es responsable. Yo en Cádiz, donde resido, me muevo en Vespa. Y que tiene muchas ventajas. Primero porque voy a hacer propaganda de la Vespa, hombre. Hombre, voy por la cuarta Vespa y la anterior la dejé con 100.000 kilómetros. Soy el entusiasta de la Vespa. La verdad que hago propaganda de la Vespa. Pero a veces la Vespa no me arranca. Y a veces me pone furioso. Venga, pega patada y no arranca. Yo te patada y no arranca. Yo te patada. Y me harto de dar patadas y la moto no arranca. Pues cuando la moto no me arranca, no saco una fusta. No, ¿qué pasa? Que no tiene gasolina, que no tiene chispa, que he engrasado la bujía, que está ahogada. Si la moto no arranca, no es culpa de la moto, es culpa mía, que tengo la bujía sucia, que lo que sea, los platinos, lo que sea. Pero la moto no tiene culpa si no arranca. Si todo está bien, la moto arranca. Y si no arranca, la culpa no es de la moto, es mía, que no la cuido. Pero cuando las cosas están bien, la moto arranca siempre. La moto no es libre para arrancar o no arrancar. La materia no tiene libertad. La materia siempre funciona igual en las mismas circunstancias.
La materia no puede elegir. La materia siempre funciona igual en las mismas circunstancias. No tiene libertad. Yo tengo

libertad? No soy materia. No soy materia. Yo tengo en mí algo que no es materia, que es el alma. El alma espiritual es la vertiente espiritual del hombre. Si yo fuera solo materia, no podía tener libertad. La libertad es el exponente de la vertiente espiritual del hombre, que le llamo alma. Es evidente, nosotros no solo somos materia. Y si yo tengo alma, soy inmortal. Soy inmortal. Mi vida no acaba con la muerte. Soy inmortal. ¿Por qué? ¿Qué es la muerte? Descomposición. La señal más cierta de la muerte real, la descomposición del cadáver. No es el momento de extendernos en estas cosas, porque sería quizás un poco largo, pero es muy interesante cómo los médicos te dicen que la señal más cierta de la muerte real es la descomposición. Ni siquiera un electroencefalograma plano, señal de la muerte clínica, ha habido casos de recuperación. Ahora, un cadáver en estado de putrefacción no tiene recuperación. La señal más cierta de la muerte, la putrefacción, la descomposición. Pero el alma espiritual no tiene partes. El alma espiritual no puede morir porque no tiene partes. Si Dios nos otorga un alma espiritual, ese alma no muere. No muere nunca. Seguirá viva más allá de la muerte. Yo sigo vivo más allá de la muerte. Porque mi yo, mi personalidad, está mucho más en mi alma que en mi cuerpo. Mucho más. Porque ¿qué me da el cuerpo? Alto, bajo, gordo, flaco. Eso es lo que menos vale en el hombre. ¿Qué es lo que vale el hombre? Pues, qué sé yo, la bondad, la nobleza, la simpatía, la valentía. Son valores espirituales. Lo que más vale en el hombre es el alma. Las cualidades del alma. Alto, bajo, gordo, flaco. ¿Eso qué sirve? Ahora, un hombre simpático, un hombre amable, un hombre bueno, un hombre noble, un hombre honrado, un hombre... Son cualidades del alma. Es verdad que el alma y el cuerpo están interrelacionados. Claro que sí. El alma y el cuerpo tienen una conexión y se influyen mutuamente. Lo mismo que antes cuando os hablaba de la inteligencia del hombre. Evidentemente que si un hombre tiene una lesión cerebral, la inteligencia se disminuye o se perturba. Claro. ¿Por qué? Porque el cerebro es el instrumento del alma. El alma piensa. Porque el raciocinio es espiritual, es propio del alma. El alma piensa, pero con el cerebro. El instrumento es el cerebro. Ahora, cerebro sin alma no piensa. El cerebro de un cadáver no piensa. El cerebro necesita alma, pero el alma piensa con el cerebro. El cerebro es el instrumento. Es que yo pongo el ejemplo de Velázquez. Velázquez pinta el cuadro de las lanzas. Pero Velázquez, para pintar el cuadro de las lanzas, necesita un pincel. Con una escoba no pinta el cuadro de las lanzas. Velázquez necesita un pincel. Y con un buen pincel, el cuadro de las lanzas. Ahora, el pincel sin Velázquez, tampoco. Tampoco. Los dos se necesitan. Hay un influjo entre uno y otro. Un buen pincel y un buen artista. Y sale el cuadro de las lanzas. Lo mismo el alma necesita un cerebro en condiciones. Si tenemos un cerebro lesionado, pues tendremos una perturbación mental, porque hay una lesión cerebral. Ahora, el alma, para funcionar bien, necesita un buen instrumento, que es el cerebro. Por lo tanto, digo, hay una conexión entre alma y cuerpo, evidente, evidente, pero lo importante es que lo que más vale en mí es la vertiente espiritual del hombre, que pertenece al alma, y lo que menos vale en mí es el cuerpo. Por lo tanto, con la muerte, mi cuerpo será pasto de gusanos, pero yo no soy mi cuerpo. Mi personalidad está mucho más en mi alma que en mi cuerpo. Mi alma es inmortal, mi alma sigue viva más allá de la muerte, yo soy inmortal. Pues, esto que es así, además, está confirmado por la doctrina de Cristo. ¿Qué nos dice? Que la vida del hombre no acaba con la muerte. Cristo nos dice que al otro lado de la muerte hay un cielo eterno y hay un infierno eterno. Y esto es así. No solo por las razones que nosotros demos, porque Cristo Dios lo dice.
Y si Cristo Dios lo dice, esto no tiene vuelta de hoja. Porque Cristo Dios sabe muy bien lo que dice. A mí me hace mucha gracia. Hoy está de moda ser agnóstico. Hoy está de moda ser ateo. Estos señores que se cambian la camisa según va la política.

rico, ¿negarás el infierno? Quizás sí. Pero que tú niegues el infierno de pico no destruye el infierno. El infierno sigue igual, digas tú lo que digas, afirmes o niegues. El infierno no existe o deja de existir por lo que tú digas. El infierno existe porque lo dice Cristo Dios. Y si no crees, te vas a enterar, hombre, en cuanto te mueras, fíjate. En cuanto te mueras, te enteras. ¿Tú qué quieres? ¿Enterarte por experiencia propia? Tienes muy mal gusto, ¿eh? Pero en fin, allá tú. Allá tú. Te vas a enterar por experiencia propia. Yo prefiero fiarme de Cristo. Cristo Dios me afirma que después de la muerte hay un cielo eterno y un infierno eterno. Pues esto es así, lo dice Cristo. Y todas las dificultades que se me ocurran a mí contra el infierno están de sobra. Están de sobra ante la afirmación de Cristo Dios. Están de sobra. Es que es curioso, es curioso. Yo nunca he encontrado a nadie que me ponga pegas contra el dogma de la Santísima Trinidad. Yo nunca he visto un hombre que me diga, oye padre, eso de que en Dios hay tres personas, ¿no serán cinco? Yo creo que son cinco, oiga. A mí me parece que son cinco. Eso de tres a mí no me convence. Nunca he visto problema de esto. A la gente le tiene sin cuidado. Que en Dios haya tres personas o haya cinco, es igual, les tiene sin cuidado. Ahora, eso del infierno, amigo, eso hace pupa. Eso hace pupa. Porque como sea verdad lo del infierno, alguno lo va a pasar muy mal. Muy mal. Como sea verdad lo del infierno. Y todos estos señores que les estorba el infierno, buscan razones para autoconvencerse de que el del infierno es mentira. No, hombre, no. Por mucho que tú te quieras convencer que el infierno es mentira, ¿eh? El infierno es verdad. Lo dice Cristo Dios. Se acabó. Y las cosas no son como tú quieres que sean. Son como son. Prescindiendo de lo que tú quieras, lo que a ti te guste y de lo que tú pienses. Llega uno y dice, yo no tengo hígado. Yo no tengo hígado. ¿Cómo que? No, no, no, yo no tengo hígado. Porque a mí me gusta ver, a mí me gusta el alcohol. Y la verdad, eso de morir de cirrosis no me hace gracia. De manera que yo no tengo hígado. Pero es tonto. Pero es idiota. Es que tú crees que el hígado depende de lo que tú digas. Quieras o no quieras, tienes hígado, hombre. Porque Dios hace al hombre con hígado. Y tú tienes hígado. Que te guste o no te guste, que lo creas o no lo creas, que lo aceptes o no lo aceptes, está fuera de sitio. Tú no cambias por lo que tú digas. Eres como eres, como Dios te ha hecho. Dios te ha hecho con hígado, pues tienes hígado. Ah, es que yo prefiero no tener alma. Es inútil. Es inútil. Por mucho que tú quieras que la vida acabe con la muerte, por mucho que tú quieras que no haya nada al otro lado de la muerte, es inútil. Tú eres como Dios te ha hecho. Dios te ha hecho con alma, pues tienes alma. Tienes alma, aunque tú no quieras, no depende de lo que digas. Depende de cómo eres, como Dios te ha hecho. Y lo que tú digas no tiene importancia ninguna, está fuera de sitio. El otro va al médico. Le echa la papilla, le mira la pantalla. Usted tiene úlcera. Usted no fume. Usted no tome chorizo. Usted no haga lo que sea. Y sale el otro del médico. ¿Será idiota el médico este? ¿Que yo no fume? ¿De dónde, hombre? ¿Que yo no tengo chorizo? Con lo que a mí me gusta el chorizo. ¿Tonto médico este? ¿Yo úlcera? A mí no me duele nada. ¿Tontería? ¿Yo úlcera de dónde? Nada. ¡Tontería de médico! Nada, nada. Muy bien. ¡No hagas caso! ¡Come de todo! ¡Revienta! ¡Y a la tumba! ¡Evidente, eh! ¡Evidente, eh! El que tú tengas úlcera o no tengas úlcera no depende de lo que a ti te guste, de lo que tú digas, de lo que tú quieras. Depende de lo que dice el que entiende. Y si el médico que entiende dice que tienes úlcera, ten cuidado, muchacho, ¿eh? Ten cuidado. Porque comas de todo. Te den una perforación, una peritonitis, a la tumba. Digas tú lo que digas. Que las cosas no son como tú quieres que sean. Son como dice el que entiende. Dios, Cristo Dios afirma, el hombre tiene alma inmortal.
El hombre sigue

contigo más allá de la muerte, eternamente en el cielo o eternamente en el infierno. Esto es así. Digamos lo que digamos, esto es así. Pues, si realmente esto es así, y no depende de lo que nosotros... Ah, por cierto, voy a, antes de terminar, tengo que ir terminando ya, pero no quiero que se me quede en el tintero un cuento, porque aquí como en la Biblia a veces cuenta parábolas que tienen mucha miga, ¿no? Tienen una gran enseñanza. Pues voy a contar un cuento que tiene su enseñanza. Va de cuento, ¿eh? Va de cuento. Iban un día de paseo dos peces por el mar. Y un pez le dice al otro pez: oye, fíjate allí y verás una lombriz. Pues fíjate bien, esa lombriz está colgada de un hilo. En la punta del hilo hay una caña. Esa caña está en manos de un hombre, y cuando uno de nosotros se tira por la lombriz, lo enganchan y a la sartén. El otro pez, que era un listillo de esos que andan por ahí, que se las creen todas, se creen que lo saben todo, le dice: oye tú, pero no me seas un pez antiguo. Pero hombre, ¿y tú te crees el cuento de la sartén? Pero hombre, si eso lo contaba mi abuela, hombre. Eso es un cuento de viejas. Pero un pez moderno, como tú y como yo, va a creer cuentos de viejas. El cuento de la sartén. Pero hombre, no seas imbécil, hombre, no seas antiguo. Anda, hombre, no te creas cuentos de viejas, hombre. Pero vamos a ver, ¿quién ha vuelto de la sartén, hombre? ¿Conoces a alguien que haya vuelto de la sartén a contarte cómo le fue? ¡Nadie! Eso de la sartén, cuento de viejas, hombre, no seas idiota, hombre, no hagas caso. Aplícalo al infierno. ¿Cuánta gente vas, te encuentras en la calle? ¿Yo al infierno? ¡Anda ya! ¿Pero quién ha vuelto del infierno? Eso te lo dicen en la calle. ¿Conoces a alguien que haya vuelto del infierno? Pues hay un argumento. ¿Y por qué no conoces a nadie que haya vuelto del infierno? ¿Por eso el infierno es mentira? ¿Quién ha dicho eso? ¿Es que nosotros no comemos pescado frito? Y ningún pez que cae en la sartén ha vuelto al mar a contarle cómo le ha ido. Porque el que cae en la sartén no vuelve al agua. Y el que se va al infierno tampoco vuelve. Pues mira el argumento. Como no conozco ningún pez que haya vuelto de la sartén, no me creo lo de la sartén. Eso es listo. Como no conozco a nadie que haya vuelto del infierno, no me creo del infierno. Vamos, es imbécil eso. Pues entonces, el pez listillo que se las daba de sabijondo, que se las sabía todas, le dice al otro pez: bueno, tú te la pierdes, no quieres la lombriz, mía es. Y el que no creía el cuento de la sartén, porque lo contaba su abuela, se tiró por la lombriz. Claro, lo engancharon a la sartén. ¡Ole! ¡Natural, a la sartén! Y después no volvió al agua a decirle cómo le fue a su amigo pez. No volvió, porque la sartén no se vuelve al agua. Bueno, pues esta tontería, que lo oyes por ahí, pero este cuento es muy ilustrativo para hablar de cómo a veces pues buscamos pegas y tonterías y falacias para autoconvencernos de lo que no nos conviene creer. Bueno, entonces digo, Cristo Dios afirma: después de la muerte hay cielo e infierno, hay cielo eterno, hay infierno eterno. Y yo soy el que elijo el cielo y el infierno. Esto es lo importante. Después de la muerte yo iré al cielo si quiero. Y yo iré al infierno si quiero. Soy yo quien elijo. Dios quiere que yo vaya al cielo. Dios me crea para que vaya al cielo. Pero si yo elijo el infierno, Dios respeta mi libertad. Dios no me mete a empujones en el cielo. Dios me ofrece un programa. Dios me señala un camino. Pero ese programa tengo que cumplirlo yo. Ese camino tengo que recorrerlo yo. Y si yo, en lugar de coger el camino del cielo, quiero coger el camino del infierno, Dios, con dolor, respeta mi libertad. Pero no me quita la libertad. Yo voy por donde quiero. Si quiero ir a la gloria, si quiero ir al infierno. Ahora, lo que es absurdo es decir que quiero ir a la gloria y cojo el camino del infierno. Vamos, eso es ridículo. Ahora, eso lo vemos a todas horas. Yo no recuerdo haber hablado nunca con nadie que me diga que él quiere condenarse. Nunca. Yo no recuerdo. Vamos, si alguna vez lo hubiera oído, creo que me acordaría.
Y en ese momento no me acuerdo de nadie que me haya dicho que quiere irse al infierno.

Pero sí he hablado con muchísima gente que me dice que quiere salvarse y después va por el camino del infierno. Oiga, oiga, sentido común. Si usted quiere ir al cielo, coja el camino del cielo, pero no me coja el camino del infierno. Ya que usted dice que quiere salvarse y después vive en pecado mortal. Pero oiga usted, ¿usted no sabe que el pecado mortal es camino del infierno? ¿Vive usted en gracia de Dios? Que viviendo en gracia de Dios va usted hacia la gloria. Pero si vive usted en pecado mortal, ¿va usted hacia el infierno? ¿Pero cómo me dice usted que quiere usted salvarse, que quiere ir a la gloria y me vive en pecado mortal? Elige el camino del infierno y me dice que quiere la gloria. Es como, estamos en Zaragoza, ¿no? Pues uno me dice que quiere ir a Madrid y coge la carretera de Lérida. ¿Y usted? ¿Usted no va a Madrid? Yo sí. Pues coge la carretera. No, no, no. Es que la carretera de Lérida es mejor. Es autopista, se va mejor, es más cómoda, voy más a gusto, lo paso mejor. ¿Pero usted dónde va? Bueno, yo a Madrid. Oiga, que está llena de Lérida. No, no, pero es que aquí voy más cómodo, voy más a gusto, lo paso mejor. Usted es tonto. Si quieres ir a Madrid, coge la de Madrid. Aunque hay una zona por allí, por la parte de Soria, ese trozo muy malo entre la carretera y la vía, que coges un camión y te tienes una hora detrás, tendrá sus inconvenientes. La carretera de Madrid tiene sus molestias, pero vas a Madrid, ¿no? No, no, es que voy a Barcelona, en autopista, voy embalado y ahí va, a mí no me estorba nadie. Los adelantamientos los hago tranquilos. ¿Usted dónde quiere? No, yo a Madrid, pero la carretera de Madrid muy incómoda, hombre. Yo no voy hacia Barcelona, que es más cómoda. Pero, pues esta insensatez la vemos a todas horas. La gente coge el camino cómodo, el agradable, el divertido, el que disfruta. Pero tú sabes que este camino lleva al infierno. Ah, es que lo paso tan bien. ¿Pero aquí de qué se trata? ¿De pasarlo bien o de llegar a donde quieres? Entonces, si esto es así, si yo elijo mi destino eterno con mis obras, que son las que deciden, yo elijo con mis obras, lo lógico, lo razonable, lo sensato es consagrar mi vida a hacer el bien, a hacer buenas obras. Pero ¿cómo yo puedo decir que quiero salvarme si mis obras eligen el camino del infierno? Por eso, cuando uno sinceramente quiere salvarse, dedica la vida, que para eso es la vida. ¿Para qué es la vida? Para hacer buenas obras. Dios nos ha puesto en la vida para que, usando bien de la libertad, merezcamos el cielo. Colaboremos al premio eterno de la gloria. Dios ha querido nuestra colaboración antes de darnos la gloria eterna. Y esa colaboración a nuestra salvación la hacemos con nuestras buenas obras. Por eso, quien tiene fe y sentido común, dedica la vida a hacer el bien, no a hacer el mal. A ayudar a todo el mundo, a cumplir con su obligación, a ser fiel a su conciencia, a no hacer nada de lo cual tenga que arrepentirse en la hora de la muerte. Los sacerdotes que estamos tantas veces al lado de los moribundos, ¿cuántas veces oímos, si yo hubiera hecho aquello, si yo no hubiera hecho lo otro? Oye, ¿y te acuerdas ahora que te está muriendo? ¿Por qué no te acordaste antes? Pues ahora es cuando tenemos que pensar, ¿qué me gustará haber hecho en la hora de la muerte? ¿Qué no me gustará haber hecho en la hora de la muerte? Y haz hoy lo que entonces te alegrarás haber hecho. Y no hagas hoy lo que entonces te pesará haber hecho. Esto es tener sentido común. Por lo tanto, termino diciendo, lo importante del mensaje de la Biblia es que el hombre es obra de Dios. Que Dios haya hecho a Adán de una figurita de barro o de un cuerpo de mono antropomorfo, no importa. El hombre es obra de Dios y el hombre tiene un alma inmortal que seguirá viva más allá de la muerte, en el cielo o en el infierno. Y esa elección la hacemos nosotros con nuestras obras. Si realmente es verdad que queremos salvarnos, hagamos el bien y nunca hagamos nada de lo cual tengamos que arrepentirnos. Pues muchas gracias y nada más. Hasta mañana. Gracias, gracias.

0: Muchas gracias.
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1: Son muchos los sembradores de la paz, no importa el credo, raza o religión. Y en la tierra paz a los hombres de buena voluntad. Solo este tipo de paz viene de lo alto. Es don de Dios y solo Dios puede darla. Implica, por lo tanto, apertura a la fe y no confabulación con otro tipo de ideologías. Amado Dios, si tú no construyes nuestra paz, en vano trabajaremos los albañiles. Ayúdanos, oh Señor, para que florezca en nuestro corazón y podamos implantarla en nuestros hogares. Los poderosos del mundo vocean la paz con trompetas, pero al mismo tiempo comercializan con tanques y armas de muerte. Un día nos dijiste que solo la gente sencilla comprende estos misterios. Envíanos esa gente sencilla que vive esa paz en el silencio de su conciencia, porque ¿para qué desear esa paz si no está a nuestro alcance? Pero si la alcanzamos, florecerá así en nuestro corazón.
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Hoy, 14 de mayo, en la fiesta de San Matías Apóstol, escuchemos el Santo Evangelio según San Juan. En aquel tiempo, Jesús dijo a sus discípulos, «Como el Padre me ama, así los amo yo. Permanezcan en mi amor. Si cumplen mis mandamientos, permanecen en mi amor, lo mismo que yo cumplo los mandamientos de mi Padre y permanezco en su amor. Les he dicho esto para que mi alegría esté en ustedes y su alegría sea plena. Este es mi mandamiento, que se amen los unos a los otros como yo los he amado. Nadie tiene amor más grande a sus amigos que el que da la vida por ellos. Ustedes son mis amigos si hacen lo que yo les mando. Ya no los llamo siervos,

siervo no sabe lo que hace su amo. A ustedes los llamo amigos, porque les he dado a conocer todo lo que le he oído a mi padre. No son ustedes los que me han elegido, soy yo quien los ha elegido y los ha destinado para que vayan y den fruto y su fruto permanezca. De modo que el Padre les conceda cuanto le pidan en mi nombre. Esto es lo que les mando, que se amen los unos a los otros. Palabra del Señor.

Hoy la iglesia celebra a uno de los 12 apóstoles, pero con la peculiaridad de que este no es uno de los 12 originales. Hoy celebramos a San Matías, el que fue elegido para ocupar el lugar que dejó nada menos que Judas Iscariote. Sí, el que pasó a la historia como el que traicionó a Jesús. 12 debían ser los apóstoles, como 12 eran las tribus de Israel, y pues la Iglesia de Cristo es el nuevo Israel, el nuevo pueblo de Dios debe estar construido sobre el cimiento de 12 apóstoles. En el libro de los Hechos se cuenta que entre 2 candidatos honorables echaron suertes y el elegido fue Matías. Y aquí me surge la pregunta, ¿ocupar el lugar de Judas será un honor o una deshonra? Esto me hace acordarme de algo que nos pasa con frecuencia a nosotros los sacerdotes. Cuando somos enviados a una nueva comunidad a ocupar el lugar de otro hermano sacerdote, que bien pudo haber hecho una excelente labor, o quizá pudo haber hecho mucho daño. Y no sé qué será más difícil. Si llegas en el lugar de uno que tuvo una conducta muy cuestionable, y que dejó detrás de sí años de mañas y descuido y una profunda división, dura tarea es llegar a tratar de enderezar ese barco, de limpiar ese desastre, y la parte más difícil, reconstruir la confianza, pues la gente pudo haber quedado arisca, con una herida que les hace suponer que todos somos iguales. Pero no menos complicado es llegar al lugar de uno que fue todo lo contrario, que fue muy trabajador, carismático, accesible, que supo ganarse el corazón de la gente y que la acostumbró por años a su estilo pastoral. Cuando les cambian a un sacerdote así, la comunidad puede quedar indignada. Al que llega lo ven como un usurpador, tendrá una vara demasiado alta que alcanzar y serán inevitables las comparaciones. Más aún si el afecto y la lealtad de la gente se quedó todavía con el anterior. ¿Te ha tocado vivir de cerca alguna situación así? ¿Cuál crees que será la más complicada? Al final, lo complicado es entender que el llamado no es a ser mejores o peores que nadie. San Matías no estaba condenado a ser otro Judas, ni fue puesto para ser mejor que Judas. Llamado era a ser fiel a Cristo, a discernir lo que Dios le pedía en ese lugar, en ese momento específico y con los dones que había recibido. Matías no podía llegar presumiendo, yo no voy a ser como Judas, porque Judas tampoco empezó mal. Simplemente no hizo lo que Jesús nos pide en el Evangelio de hoy, permanezcan en mi amor. No se trata solo de empezar con toda la motivación, se trata de permanecer, sobre todo cuando el camino se torna árido y difícil. Porque hasta el que mejor empieza puede acabar mal si se olvida de permanecer unido al que nos llamó. Y un consejo, o más bien una petición a nombre de todos los sacerdotes. Cuando llegue uno nuevo a tu parroquia, no le des el muertazo. Así le llamamos coloquialmente a las molestas y desgastantes comparaciones que nos hacen con los que nos antecedieron. Comentarios como, es que el otro padre era más abierto, o el otro padre sí nos permitía, o con el anterior siempre fue así. Si llega un sacerdote nuevo a tu comunidad,

Dale la oportunidad de ser él mismo. No esperes que sea una copia del anterior. El que su estilo sea distinto no siempre tiene que ser malo. Deja que aporte su propia riqueza. Deja también que aprenda con el tiempo. Y recuerda, la madurez cristiana de una comunidad se nota en que su fe está puesta en Cristo y no en una persona en particular. Y a donde sea que tú llegues a ocupar el lugar de alguien más, recuerda que no se trata de ser mejor que el que lo hizo mal, ni tienes que ser igual que el que lo hizo bien. Da lo mejor de ti mismo, en fidelidad al Señor, pidiendo el discernimiento para hacer no lo que la mayoría quiere, sino lo que Dios te pide en este momento. Que tengas un día lleno de bendiciones.

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0: Bienvenidos, queridos hermanos, a una emisión más, gracias a Dios, de Cadena de Amor a través de María Visión. Les doy la más cordial bienvenida a todos ustedes, esperando que se encuentren de la mejor manera posible, adoptando ahora sí que la voluntad de Dios en nuestras vidas. Y presento con mucho gusto a Carla, que tengo aquí a un lado hoy de compañera. Carla, bienvenida, muchas gracias por estar aquí también hoy.
1: Muchas gracias, Cintia, y bendecida tarde, bendecido jueves eucarístico a todos nuestros queridos televidentes. Estamos muy contentos de que Dios nos dé otro día más de vida y poderlo compartir con ustedes, nuestros hermanos, y desde esta bendita señal.
0: Así es, Carla, pues comencemos este día muy bendecidas porque tenemos aquí muy cerquita de nosotros a nuestro Señor en la Eucaristía. Vamos a iniciar con una oración que te voy a pedir, Carla, si me ayudas a hacer, por favor.
1: Oración a la Virgen de Fátima. Oh Nuestra Señora de Fátima, que depositaste en todos nosotros mensajes de paz, amor y esperanza. Hoy acudo a ti para que puedas socorrerme en estas horas de duda en las que solo tú me podrás ayudar. Permíteme superar todas las adversidades que estoy atravesando y haz que el milagro se apodere de cualquier situación para que yo, con tu agraciado manto, pueda regocijarme con los dotes de ser fiel. Señor, esta tarde queremos pedirte por el Papa, por todo su equipo de cardenales, funcionarios, porque sigas guiándolo, Señor. Te pedimos en este mes de mayo por todas las mamás, te pedimos por la paz del mundo, te pedimos por todos los hijos desaparecidos, porque todas las personas nos unamos en oración como comunidad, como hermanos, como familias, con el rezo del Santo y Poderosísimo Rosario, porque todos concienticemos la importancia de la oración de intercesión y oremos por los más desprotegidos. Te lo pedimos, Señor. Amén.
0: Muchas gracias, Carla, con esta oración en la que nos encomendamos a María Santísima, porque seguimos en el mes de mayo, mes de María, y además haciendo lo que ella nos pide, que es el rezo del Santo Rosario y encomendándonos, por supuesto, en manos de nuestro Señor, a través de que llegamos a través de ella, ¿no? Ella es nuestra intercesora para que podamos ahora sí que estar más cercanos a su Hijo Jesús, y bueno, nos gozamos en este mes de mayo, Carla. Y pues también invitamos a cada uno de ustedes a que se pongan en contacto. Bueno, antes de que se pongan en contacto, queremos compartir, vamos a la reflexión de esta tarde y enseguida les comentamos los medios a los cuales ustedes pueden comunicarse.
2: Te ofreceré con gratitud un sacrificio e invocaré tu nombre. Cumpliré mis promesas al Señor ante todo su pueblo. Gracias, Señor, por tu sangre que nos lava. Del Salmo 115.
0: Ahí está, Carla, pues el Salmo 115, y además

0: Espacio de encomendar las necesidades del mundo entero y de nuestras familias a las oraciones, Carla. Pueden ponerse en contacto en redes sociales a través de Facebook en el perfil de @cadenadeamormd.
1: O por medio de WhatsApp +521 33 22 02 97 70. O bien llamarnos al aire a la alada +52 33 37 70 18 00. Estaremos muy contentas de recibir el día de hoy sus llamadas, hermanos.
0: Así es, pues ahí que nos hagan llegar estas llamadas que con muchísimo gusto atendemos. Y les parece si contesto la primera de ellas, que la tenemos de este lado en el WhatsApp. Bueno, atendemos la llamada. Buenas tardes, ¿quién nos llama? Hola, hola, casi no escuchamos. Buenas tardes, ¿cuál es tu nombre? No, me parece que tenemos ahí un tema con la comunicación. A ver si puede volverse a comunicar para podernos escuchar de mejor manera. Pues mientras tanto seguimos invitándoles a ser parte de esta cadena de oración, de esta cadena de amor, que presentamos a María Santísima, que está también acompañándonos siempre, y pues a su bendito Hijo, que como decimos está aquí a un paso de nosotras, y sabemos que Él acoge las oraciones y las lleva a cumplimiento si es lo mejor para nosotros, porque su voluntad es perfecta y en eso hay que confiar. Y bueno, que en eso tenemos puesta también nuestras esperanzas, Carla.
1: Así es, querida Cintia. Y pues nuevamente mencionando a nuestra queridísima madre, este mes tuvimos bastantes celebraciones. Una de ellas quisiera recordarles que fue el Día de la Virgen de Fátima, que se celebró ayer, cuando en aquel 1917, un 13 de mayo, nuestra madre se le apareció a tres pastorcitos para dar un mensaje de paz y de conversión, hermanos. Entonces, pues sin duda es el mes de María.
0: Sí, y estos mensajes de paz que hoy se siguen replicando en nuestros días, pues aunque fueron hace ya más de 100 años, hoy siguen siendo presentes y necesarios de que los sigamos replicando. Ahora sí que nosotros podemos llevar también esa misión como los pastorcitos de Fátima, que además otra cosa, Carla, es que les pedía orar mucho por el Papa, así que seguimos en oración con el Papa, como tú bien decías, en este jueves eucarístico. Tenemos otra llamadita entrando de este lado, esperamos que podamos hacer conexión. ¿Con quién tenemos el gusto? Buenas tardes, me parece que tiene el televisor en un volumen alto, hay que tratar de bajarlo un poco para podernos escuchar aquí en la llamada, por favor.
2: Sí, hermanita.
3: Buenas tardes.
0: Ahora sí, buenas tardes, ¿cuál es tu nombre?
2: Señora Meli.
0: Señora Meli, ¿de dónde nos está llamando?
2: De Aguascalientes.
0: Bienvenida a este programa de Cadena de Amor. Platíquenos qué es lo que hoy le quiere decir a nuestro buen Dios.
2: Quiero darle gracias a mi Señor por este día de vida, por todo lo que nos ha dado y que nos dé valor y fortaleza para lo que nos va a dar en esta mañana, en esta tarde, mañana preciosa. Quiero darle gracias a mi Señor por nuestros sacerdotes, por el sacerdote Gerardo Hermosillo, por el padre Jerónimo, que ya los cambiaron de nuestra iglesia, y por el padre nuevo, Refugio, por los seminaristas, por el seminarista Carlito, por el seminarista que entraron ahí, que ya tienen tiempito, Gerardo, para que sigan sirviéndole al Señor, para que nos den muchos sacerdotes santos, porque la mies es mucha y los operarios son pocos, y que mande mucho Señor, muchos operarios a su mies, mi Señor. Lo necesitamos. También quiero ponerle en sus benditas manos a todos mis hermanos los enfermos, a mi hermana Diana, a mi hermana Consuelito, a mi hermana María de Lourdes, que está enferma de lupus, y a Coco, que está enferma de cáncer, a su papá de Irma, a su mamá Irma, que Dios las ayude porque tienen un carácter muy especial, que los llene del Espíritu Santo, y a mí que me ayude con todas mis necesidades, y me ayude con mi muchachita que está en la Marina, allá en Estados Unidos, que hoy es su cumpleaños y no he podido comunicarme con ella para felicitarla desde el día 10, pero pues yo me pongo en tus manos, Señor, llorando por ella, y al rato me voy a ir al jueves eucarístico y le voy a ofrecer una misa, no sé qué día le ofrecí una, y hoy le voy a ofrecer por acción de gracias por su cumpleaños. Y yo quiero darle

0: gracias a mi Señor por todo lo que nos ha dado, por este Panchito que está preso injustamente, por todos ustedes, hermanos, que nos hacen posible comunicarnos con ustedes, Señor Jesús, por mi Ana Yancy, por todas sus necesidades también que está pasando ella, la mamá de Yancy, por su, para que le dé un corazón de carne al papá de su niño, para que se lo transforme el Señor y hagan vida por ese niño, porque los que sufren son los niños. Lo pongo en sus benditas manos, mi Señor, porque solamente Él puede hacer una obra hermosa en él y transformarlo. Te lo pido, mi Señor, en esta preciosa tarde. Te pido por todos los que están encarcelados, por los presos, por los que no tienen que comer, por los que tienen una enfermedad incurable, por los que cuidan a sus enfermos y por todos los enfermos. Gracias, mi Señor, por todos ustedes que nos hacen posible de estar aquí con ustedes. Gracias, gracias, gracias, gracias.
1: Amén, querida Meli. Muchísimas gracias por su oración. Un saludo hasta ese hermoso estado de Aguascalientes, hermosas tierras. Y bueno, quiero compartirle esta hermosa palabra para que siga glorificando a nuestro Padre Dios. Yo te he glorificado en la tierra, llevado a cabo la obra que me encomendaste realizar. Ahora, Padre, glorifícame tú, junto a ti, con la gloria que tenía a tu lado antes que el mundo fuese. Palabra de Dios. Muchas gracias por su oración de intercesión, por pedir siempre, Meli, por los más desprotegidos, por los más necesitados. Nos unimos a ella por todas sus peticiones, por todas sus preocupaciones, por sus angustias, por la salud de su familia. Pedimos también por todos los niños del mundo. Recordemos siempre pedir por ellos, de ellos es el reino de los cielos, dice el Señor. Y también por los presos, como bien comentaba, porque les alcance el perdón, porque puedan encontrar a Dios, porque puedan encontrar la redención y su misericordia.
2: Así es, que además hoy la palabra de Dios, Carla, nos invita a que estemos atentos a la palabra del Señor, a que busquemos siempre su voluntad y por supuesto estar siguiendo los mandamientos que nos ha dejado, y en estos mandamientos, pues que es su palabra en general, nos pide atender las necesidades de los que más sufren. Hoy por eso pedimos por todos ellos, y estar al pendiente también de los hermanos que tienen una necesidad en específico, para que podamos, pues así entre familia, ayudarnos y seguir caminando juntos en esta peregrinación hacia el cielo. Ahora saludamos a Margarita, que nos está llamando aquí directamente a nuestro número del programa. Margarita, buenas tardes.
3: Muy buenas tardes, hermanas. ¿Cómo están?
2: Muy bien, bendito Dios. ¿Tú cómo estás, Margarita? Platícanos, ¿qué le quieres decir hoy a nuestro buen Dios?
3: Antes que nada, le doy las gracias por un día más de vida, por otro despertar más. Bendito y alabado sea mi Jesús en el Santísimo Sacramento del altar, por toda mi familia que estamos aquí, mi hija, que está aquí también con nosotros, también juntas, y Dios esencia de despertar. Le doy gracias también por todo lo que nos da, por todo lo que nos da durante el día. Todas las cosas, gracias mi Jesús sacramentado, mi Señor de señores, mi Rey de reyes, tú eres mi todo, mi Jesús, te amo, te adoro, te bendigo, ensalzado y glorificado seas por siempre. Y aquí está mi petición, mi Jesús, aquí te pido, de Margarita, que anda las carreras para no quedarme sin hablar. Te pido por la salud de Alfredo Ceballos Arriaga. Te pido por su salud, mi Jesús sacramentado, por todos los enfermitos que se encuentran en sus casas, en los hospitales, en las calles, Señor, todo por ellos, Señor. Tú eres muy misericordioso, mi Jesús. Tú eres muy benévolo con todos tus hijos, Señor, que tanto nos quieres, pero a veces nosotros nos portamos mal, somos ingratos contigo, mi Jesús, al no darte las gracias por todo lo que nos das. Y yo te lo doy por aquellas personas que se han olvidado. Te doy las gracias por aquellas personas, mi Jesús. Te pido también, mi Jesús, por todos los migrantes. No quitaré el dedo del renglón hasta que no haya paz en Estados Unidos no haya que ya no haya que los esté echando, deportando. Yo tengo mi hija que está allá, mi Jesús, tú lo sabes, y te pido por ella, por su amiga que está con ella, que se echan la mano una con otra, y por mi sobrino Hugo Arteaga, por mi sobrino Hugo Mejía, también son ilegales. Te pido por ellos, mi Jesús, y por todos los ilegales que hay allá, por María de la Luz, por María, por los del Carmen, Señor. Te pido también, Ramírez, por ella. Te pido, mi Jesús, por la salud de Sandrita, que está aquí conmigo, que tiene muchos años, pero tú, Señor, me la has seguido conservando con medicamento de por vida, pero ahí estamos, mi Jesús. Gracias, mi Jesús. No hay que renegar, hay que darle gracias a mi Jesús siempre, siempre, siempre. Te pido por todos nuestros obispos, sacerdotes y religiosas, y que cada día broten más vocaciones sacerdotales y religiosas por nuestro Papa León, por el personal de María Visión, por los matrimonios desintegrados, se vuelvan a unir, Señor, en su matrimonio, por lo que se acabe la violencia y haya paz en el mundo, sobre todo en nuestro México, Señor, en nuestro país, que ya se acabe tanta violencia, que ya danos la paz, mi Jesús sacramentado. No te canses, Señor, de escucharnos, mi Jesús. Tú eres nuestro refugio y tú eres nuestro consuelo. Bendito que seas, mi Jesús, y mi santísimo sacramento del altar. En los cielos y en la tierra sea para siempre alabado el corazón amoroso de Jesús sacramentado. Amén, amén, amén.
1: Muchas gracias, Margarita, por esa hermosa oración. Te quiero compartir una palabra del Evangelio de Juan. Por ellos ruego, no ruego por el mundo, sino por los que tú me has dado, porque son tuyos, y todo lo mío es tuyo, y todo lo tuyo es mío. Yo he sido glorificado en ellos. Palabra del Señor. Pues mire, Margarita, esta hermosa oración nos recuerda pues el gran poder y la importancia de orar por los nuestros, ¿verdad? Principalmente por nuestros seres queridos, por las personas que están en nuestro entorno y asimismo pues por las necesidades de todo el mundo. Nos unimos a sus oraciones, a sus peticiones, a la oración por los sacerdotes y por las vocaciones. Recordemos cada jueves orar por nuestras vocaciones y por el Papa. Recordemos que, bueno, también este mes celebramos muy felizmente, se lo recordamos y lo compartimos, un año de que el Espíritu Santo, Dios mismo, eligió a nuestro Papa León. Entonces, tengámoslo todos los días y especialmente este mes, este aniversario, en nuestras oraciones. Y muchísimas gracias también por orar por nosotros. Recordemos que este canal, esta bendita señal, se mantiene gracias a su oración de intercesión, ¿verdad, querida Cintia?
2: Sí, Carla, por ahí dicen que, dice un dicho, y yo creo que dice bien, que el que por otros pide, por sí mismo aboga, porque cuando elevamos a Dios esta súplica, como tú bien dices, de intercesión, estamos también hablando por nosotros mismos. Pues cuando uno de nosotros estará libre de pasar por algún problema, de tener alguna dificultad, alguna situación concreta en la vida, la verdad es que somos frágiles y en esta fragilidad reconocemos la necesidad que tenemos de Dios, la necesidad que tenemos de su gracia, de avanzar con su gracia. Así que mientras unos piden por nosotros, también nosotros pedimos por aquellos que hoy lo necesitan, y así confiamos en que todos estamos encomendados, insisto, que por la intercesión de María Santísima, que es la mejor, ¿no? Por ahí escuchaba justo con estas palabras de que ella es la intercesora, y este es un mes que es como la reina que se presenta ante el rey para mostrar la ofrenda del pueblo. Y decía, si tú les llevas unas manzanas un poco sucias, un poco podridas, ella lo que hace es las trata, las limpia y se las presenta entonces a su hijo que está en el trono. Pues así ella es con nosotros, limpia nuestras peticiones, las pule con el mayor brillo de su amor y entonces las presenta a su hijo Jesucristo para que nosotros pues quedemos bien con él también, ¿verdad? A través de nuestra Madre Bellísima.
1: Sí, y recordar también que nuestra querida Virgen de Fátima hablaba de la penitencia, ¿verdad? Entonces, recordando también el Evangelio del día de hoy, hermanos, que dice, amémonos los unos a los otros, pues recordemos hacer, además de oración, sacrificio y penitencia por el hermano, por el más necesitado. Rezar un rosario completo por las necesidades del que sufre, del que está alejado de Dios, y ofrecer también ayunos. Pueden ser los miércoles y viernes, que era como se acostumbraba anteriormente en nuestra Santa Iglesia, ofrecer ayuno, ofrecer penitencia, ofrecer obras de caridad por la conversión de nuestros hermanos.
2: Y fíjate, Carla, que a veces es tan sencillo poner estos ofrecimientos por nuestros hermanos, porque a lo mejor, digo, por cuestiones de salud, tal vez no podemos ayunar, ¿no? O tal vez nuestro ritmo de vida nos pide, pues, que estemos bien alimentados o que hagamos algo concretamente que a lo mejor se podría hacer en otras condiciones, pero en nuestra vida diaria, ¿no? A lo mejor cuando vamos en el tráfico, tal vez, no sé, manejando, y entonces nos desesperamos, pues, ofrecer esa desesperación, no insultar a nadie, mantener la calma, por estas intenciones que tenemos, que si estamos en cama, enfermos, a lo mejor sin poder salir de casa y a veces nos cansamos, pues a lo mejor ofrecer esa queja por alguna situación que está sucediendo en el mundo. Todos así tenemos un papel muy importante en la Iglesia y que tenemos que cumplir también conforme a nuestras cualidades y a nuestras necesidades. El Señor sabe perfecto, y mientras hagamos esa ofrenda de corazón, creo que tendrá un buen recibimiento en el cielo, y como dicen, el cielo no está ausente, ve todo lo que nosotros estamos haciendo por amor, y por supuesto que habrá una respuesta favorable para todos nosotros y por aquellas peticiones que estamos haciendo, especialmente este jueves eucarístico, que a mí me gusta mucho recordar las vocaciones sacerdotales, sobre todo todas las vocaciones que son importantes, pero sobre todo las sacerdotales, porque son los que nos dan el alimento que da vida, que consagran al cuerpo de Cristo, la sangre de Cristo, y nos dan la Eucaristía, el regalo de amor más grande que ha dejado Cristo.
1: Así es, querida Cintia. Y pues bueno, recordar que todos también estamos llamados a ser apóstoles, a ser discípulos del Señor, a ser luz para los demás, a predicar su palabra. Y bueno, quiero recordar también que hoy es un día muy especial, día del apóstol San Matías, Cintia. Día del apóstol San Matías, fue un apóstol, me encantó, ahora que estaba estudiando, porque era un apóstol muy, muy calladito. Muy calladito, pero presente, fiel, y él fue un apóstol elegido que quedó en lugar de Judas Iscariote, después de, pues, el lamentable suceso que todos sabemos. Iluminados por el Espíritu Santo, San Pedro y los demás apóstoles, los 11, pues lo eligieron, ¿verdad? Dios mismo. Entonces, recordar que este apóstol así calladito, fiel, del cual no se habla mucho en las Escrituras más que en Hechos de los Apóstoles, nos representa a muchos, ¿verdad? Recordar que así, con esa humildad, a veces es como Dios nos pide hacer las cosas, interceder por los demás. Dice su palabra, que no sepa tu mano izquierda lo que hace la derecha. ¿Qué te parece? Sí, este día de este santo apóstol.
2: Sí, una gran enseñanza que nos deja, porque además nos dice que Jesús sigue llamando trabajadores a su mies, aunque Él aparentemente no esté aquí como lo estuvo hace siglos. Hoy nosotros, pues, podemos seguir siendo llamados, podemos seguir siendo elegidos y mandándonos a la misión, y cada uno así cumple con la diferente misión que tiene, y aprenderles también a los apóstoles, ¿no? Cómo se encomendaron ahí en ese momento no estaba el Espíritu Santo, pero se encomendaron a Dios y le pidieron su ayuda para elegir al que fuera el correcto. Vamos a ir a otra llamadita que tenemos de este lado. Muy buenas tardes, ¿con quién hablamos?
4: Buenas tardes, con Octavio Raya.
2: Buenas tardes, hermano. ¿Cuál es tu nombre? No te alcanzo a escuchar. Si puedes subir un poco el volumen de voz, te agradecería.
4: Octavio Raya.
2: Octavio, bienvenido desde Chihuahua. Nos estás llamando, ¿verdad, Octavio? Ya te reconozco. Gracias por comunicarte con nosotros. Platícanos, ¿cuál será tu oración hoy para nuestro buen Dios?
4: Primeramente le quiero dar gracias a Dios por el don de la vida, por el don de la familia. Bendito sea, Señor, porque nos das un pan de cada día. por un trabajo, Señor, que nos prestas. Bendito y alabado seas, Señor, en esta tarde. Te alabo y te bendigo, te adoro.

0: te venero, Señor, porque estás vivo y verdadero en esa hostia consagrada, Señor, esperándonos a justos y a pecadores, Señor. Bendito y alabado sea tu santo nombre. Hoy que es un jueves sacerdotal, Señor, te quiero pedir por todos nuestros sacerdotes de nuestra diócesis de Parral, Chihuahua, que los bendigas, que los cuides, que los cubras con tu manto poderoso. Te pido por nuestro obispo don Mauricio Urrea Carrillo, para que lo bendigas, por el Santo Padre, por sus intenciones, Señor. Te quiero pedir por mi familia, por mis hermanos, por mis sobrinos, Señor, que los cubras con tu manto poderoso, Señor. Te pido por todos los enfermos, muy especialmente por la salud de mi madre, para que tú le otorgues la salud que ella necesita, Señor. Bendito seas, porque eres el médico de ayer, de hoy y de siempre, Señor. No me cansaré de agradecerte por todos los beneficios recibidos de parte tuya, Señor. Bendito seas, alabado seas, Santísimo Sacramento. Yo te doy mi corazón para que estampes en él tu santísima pasión. Oh Jesús mío, perdona nuestros pecados, líbranos del fuego del infierno, lleva al cielo a todas las almas y socorre especialmente a las más necesitadas de tu misericordia infinita. Amén, amén, amén.
1: Muchísimas gracias, Octavio. Nos unimos a tu hermosa oración. Te quiero compartir una palabra del libro de Isaías. Consuelen, dice Yahvé, tu Dios, consuelen a mi pueblo. Hablen de Jerusalén, hablen a su corazón y díganle que su jornada ha terminado, que ha sido pagada su culpa, pues ha recibido de manos de Yahvé doble castigo por todos sus pecados. Palabra del Señor. Nos unimos a tu oración por tu diócesis, por Chihuahua, por el obispo Carrillo, por los enfermos y también por toda tu familia. Muchas gracias siempre, tu llamada y tu oración alegra nuestros corazones porque pues es una oración llena de fe, llena de esperanza. Y bueno, recordar el mensaje que nos dice Dios en su palabra: estamos llamados a ser fuente de luz, a ser fuente de esperanza, como el apóstol San Matías, a predicar el evangelio y a llevar la verdad a nuestros hermanos más necesitados y más afligidos, ¿verdad, Cintia?
2: Sí, Carla, y a veces esos hermanos más necesitados pueden estar a un ladito de nosotros y ni siquiera darnos cuenta que a lo mejor hay muchas personas hoy que viven con alguna depresión, con algún tema de ansiedad, y no lo notamos, pero están ahí. Entonces siempre estar en constante petición por ellos y abiertos en los sentidos para ayudar cuando así nos lo mande el Espíritu, ¿no? Muchas veces hacemos algo por alguien, por inspiración, y entonces dice la persona: esto es lo que hoy necesitaba, que nos convirtamos nosotros pues en ese instrumento de gracia, en ese instrumento de bendición para con nuestros hermanos, como dices, con los más necesitados, que no necesariamente es una necesidad física, pero es más una necesidad espiritual. Entonces, encomendarlos, la Virgen, que tú la mencionabas, Carla, porque ayer la estábamos celebrando de Nuestra Señora de Fátima, ella nos dice: oren por los pecadores, por la conversión de la humanidad, porque hieren el corazón de Jesucristo. Y entonces así nosotros hoy también podemos ofrecer eso por aquellas personas que no conocen a Dios, que están alejados o que lo conocen pero no cumplen sus mandamientos. Y el Señor nos dice precisamente en el Evangelio de hoy: el que cumpla mis mandamientos tendrá una vida plena y serán felices, porque eso es lo que Él quiere para nosotros, la felicidad. Así que vamos haciendo este caminito de felicidad entre todos, ofreciendo pues estos sacrificios de los que hablábamos los unos por los otros.
1: Así es, querida Cintia. Y bueno, recordar que lo mencionaban desde la reflexión del Salmo, ¿verdad? Penitencia hablaba de

0: sacrificio. Pidámosle a la Virgen con todo nuestro corazón, ella que es la reina de los apóstoles, que nos ayude a reforzar ese compromiso, ese amor por nuestra Santa Iglesia Apostólica, para poder seguir anunciando con fe el Evangelio. Y recordarles el rezo del poderosísimo Rosario. Miren, durante el Rosario dejamos que María nos tome de las manos y nos lleve a Jesús. Entonces, pues hermanos, estamos, por ahí decía una vez una querida amiga, ya no estamos en tiempos como está la humanidad, no estamos en tiempos de rezar un misterio y quedarnos dormidos, ¿no? Entonces, hagamos ese sacrificio de amor, hermanos, por los nuestros, por nuestro servicio, por nuestra conversión, por la humanidad, por la paz del mundo. Recemos el Santo Rosario completo. Dediquémosle ese rosario a nuestra Madre María, porque pues, ella conoce nuestras intenciones, ella conoce las intenciones del mundo, ¿verdad? Nuestro Padre Dios y María, por supuesto que están conscientes de todo lo que sucede en la humanidad, pero asimismo nos piden a nosotros ser esos intercesores de amor por nuestros hermanos.
1: Y hablando de este rosario que también se nos invita, especialmente en este mes y en el mes de octubre, que también es el mes del rosario, recordemos que se nos invita sobre todo a rezarlo todos los días, pero también a promover su rezo, porque es algo que la historia de Fátima nos recuerda, que tenemos que estar constantes en el rosario como cual arma ante el mal. Y no nos imaginamos los grandes beneficios, Carla, que tiene nuestra alma con este rezo, y el beneficio que tiene para que incluso ha salvado a ciudades y países enteras, ¿no? Hay muy bonitos testimonios acerca del Santo Rosario, y que de pronto pudiera parecer una oración monótona y repetitiva, pero cuando la decimos con amor, cuando la decimos con gratitud, se convierte en una melodía hermosa para Nuestra Señora. Vamos a darle la bienvenida a Guadalupe también, que ya se encuentra en la línea. Guadalupe, buenas tardes, bienvenida a Cadena de Amor. Platícanos hoy qué le quieres decir a Jesús Eucaristía.
2: Ay, tantas cosas, buenas tardes. Tantas cosas que quisiera hablarle, quisiera tener un día para poder dialogar con ella. Y ustedes, preciosas, ¿cómo están?
1: Bendito sea Dios, bien, aquí estamos a sus órdenes y escuchando sus oraciones para presentarlas ante nuestro Señor.
2: Pues yo quiero en primer lugar darle gracias a Dios nuestro Señor por la vida, por todos los favores que me ha hecho, por mi familia, porque tengo muchos diablillos en mi casa y no me alcanza la agua bendita para poder desbaratar los malos pensamientos y cosas, pero tengo tristeza también porque ahorita que estoy viendo tanto lo que están platicando ustedes y diciendo, yo tengo un nieto que daba servicio en el templo de Cristo Rey aquí en Uruapan y tuvo que salirse porque lo manipularon por ahí muy feo y desafortunadamente hubo quien lo estuviera alejando de la iglesia y desde que se salió él ya nunca ha vuelto, primero porque estudia y trabaja. Y enseguida, porque de una forma o de otra, yo siento que ya no es igual, porque él sirvió muchos años a Cristo Rey, Diosito lo sabe, pero yo con mucha tristeza que ya ni se persignan, ni van a misa, ni hacen aprecio de nada. Tienen enfermedades y quieren nada más tener la facilidad de poderse curar, pero pues yo no veo, sin embargo, no veo ninguna respuesta bonita, pero sin embargo yo le pido mucho a Dios nuestro Señor, y así como ustedes están diciendo, yo no oro nada más por mi familia, oro por el mundo entero, porque por primera vez le pido mucho a Dios nuestro Señor por la paz del mundo, por la paz en nuestras familias, por la paz en el mundo entero, porque todos necesitamos. Y yo ya estoy muy grande, yo siento que ya en cualquier chicurrato me despido, pero sí me da mucha tristeza oír y ver cómo está la gente, cómo cómo hay tanta gente que con aquella facilidad que mata unos a otros, quitándoles la vida. Pero bueno, yo tengo una hija que hasta tengo problemas con ella porque está recién operada y le dije que por qué no se había ido a confesar antes de que la operaran. Y dijo que para qué quería el padre, que al cabo no se estaba muriendo. Y cositas así, muy miedos, pues estas son las que tengo. Sin embargo, yo sigo con el dedo en el renglón porque sé que para Dios nuestro Señor no hay imposible. Pero sí le pido mucho a mi Padre Dios que me dé licencia de que se aplaquen, porque todas están unas contra otras. Mi esposo dejó un pedacito a una de mis hijas ahora antes de que falleciera, y ahorita en mi casa también están otras igual, y entonces esto es que no hay ni qué hacer, yo voy a terminar en loca. Pero solamente Dios sabe que me dé la fortaleza para poder seguir hacia adelante. Tengo unos dos niñitos que ya jovencitos, una niña de 16 años y uno de 15, también están enfermos, y el papá ahí va a hacer la lectura a las iglesias, y ahorita ya ni siquiera se paran a misa tampoco. Pero pues es mucha tristeza y muchas cosas que no les da sus consejos. Viendo lo de ayer de la Santísima Virgen, me fui porque yo no puedo caminar solita, necesito subirme en un carro para poderme subir. Me fui a misa, yo ofrezco las misas, las comuniones por ellos, pero de todos modos pues no es como que diera yo una respuesta, pero pues a mí a lo mejor no me toca. De una forma u otra, agradezco a mi Padre Dios todo lo que hace por mí y le pido que me fortalezca para poder seguir adelante, porque son muchas las enfermedades que yo tengo juntas y se me juntan hasta las citas de los doctores, porque como ya me estaba muriendo, me llevaron con un doctor particular y también me está viendo ese doctor, pero también me ven los del seguro, y pues también es mucho problema. Pero de todos modos, le doy las gracias al Padre Santísimo y le pido que no me deje alejarme de él, que al contrario, me dé licencia. No sé cómo hacerle para decir cuando dice el rosario que debemos dejarse uno todo en manos de Dios, pero no lo sé hacer.
1: Tuvimos ahí el corte de comunicación con Guadalupe, pero muchas gracias, Guadalupe, por compartirnos esta oración. Muchas gracias por abrir su corazón también aquí con el Señor presente y pues decirle que poco a poco confiando en el Señor. Nosotros somos humanos, nos cuesta mucho trabajo, pero con las pequeñas renuncias y los grandes sís que hacemos todos los días, el Señor nos regala la esperanza, nos regala el don de la fe y también la confianza en Él.
3: Así es, querida, le comparto este hermoso Salmo 94. En medio de las preocupaciones que se agolpan en mi mente, tú me das consuelo y alegría. Palabra de Dios. Nos unimos a su oración. Tenga por seguro que el día de hoy nuestro Señor ya las escuchó y que cuenta también con la intercesión de nuestra Madre María. Le aconsejo que se fortalezca, hermana, sobre todo hoy jueves, en la Eucaristía. Y bueno, pedimos por todas esas personas que usted menciona, familiares, seres queridos que están alejados de Dios. Hemos mencionado en más de una ocasión en el programa, pues que estamos llamados a ser apóstoles, a predicar la verdad, pero muchas veces Dios nos pide no predicar con palabras, sino con ejemplo, con amor. Ya Dios le hará en discernimiento saber en su corazón cómo es que usted tiene que predicar y ser ejemplo con estas personas para que Dios pueda tocar su corazón. Y también por último le quiero recomendar a usted y a todos nuestros queridos televidentes una práctica muy hermosa que muchos católicos hacemos, que es llevar un diario espiritual. ¿Por qué? De esta forma vamos a poder leer y a recordar en el pasado todas aquellas ocasiones en las cuales Dios ha obrado. Dios ha estado allí. Dios nos ha demostrado su poder y su misericordia. ¿Para qué? Para que cuando atravesemos en estos momentos de angustia, de desierto, incluso cuando creamos que Dios no nos escucha, en estos momentos es cuando Dios nos pide más confianza y el poder recordar aquellos hechos y aquellos milagros en los cuales Dios ha obrado en nuestra vida, también nos ayuda a fortalecer nuestra fe, nuestra confianza y nuestra esperanza.
1: ¿Quién mejor que la comprende, señora Guadalupe, que la Santísima Madre, que también es madre? Hoy justamente estaba viendo una frase, me parece, de Santa Teresita de Lisieux, que dice: ante todo, María es más madre que reina, porque todo lo que hace es como madre. Entonces, confiando en que ella comprende la situación de su familia y con el gran regalo que usted hace de ofrecer las comuniones eucarísticas por ellos, pues de esta manera la misericordia de Dios se va abriendo camino, porque siempre lo hace en los corazones de esas personas que más lo necesitan, y el testimonio de usted pues es muy importante para esto. Así que muchas gracias por compartir, muchas gracias a las personas que se comunican con nosotros y que nos comparten estas oraciones, que también nos ayudan a aprender mucho a los demás y nos ayudan a todos los días recordar y afinar nuestra relación con Dios y la manera en la que estamos pues viviendo esta fe y siendo parte de la Iglesia Católica también, por supuesto, una gran familia, la familia de Cristo. Vamos a, si te parece, Carla, a unirnos en oración por las necesidades de las personas que nos escriben al WhatsApp, y ponemos especialmente en esta tarde en oración a Marcos Morales del Puerto, a Braulio Maximiliano Morales, Mateo Rubén Juárez Sánchez, por su salud, él es de Puebla, a María Irene Salazar y familia Ramírez Gallardo, y a Lupita y Carlos Parra.
3: Te pedimos, Señor, también por Elizabeth Ovalle Gutiérrez y la familia Zacarías Cárdenas, por Esquí Magda y familia de Filipinas, por Luis Alberto Fuentes Godoy, por su descanso eterno, por el padre José de Jesús Mendoza y sus necesidades, y por Will Suárez y sus necesidades.
1: Y pues todas estas personas, junto con las necesidades que cada uno de nosotros tenemos en el corazón y que Dios conoce mejor que nadie, las llevamos a presentarlas a los corazones de Jesús y de María con la consagración de esta tarde.
4: Oración de consagración a los corazones de Jesús y María. Santísimos corazones de Jesús y María, unidos en el amor perfecto, como nos miráis con misericordia y cariño, consagramos nuestros corazones, nuestras vidas y nuestras familias a vosotros. Que nuestro hogar sea lleno de gozo. Que el afecto sincero, la paciencia, la tolerancia y el respeto mutuo sean dados libremente a todos. Que nuestras oraciones incluyan las necesidades de los otros, no solamente las nuestras. Sagrados corazones de Jesús y María, escuchad nuestra oración. Amén.
1: Pues sabiéndonos amados inmensamente por estos corazones que tanto han dado, que tanto han amado al mundo, a toda la humanidad, nos vamos confiados en que las peticiones, nuestras necesidades y nuestras vidas están en las mejores manos. Carla, muchas gracias por acompañarnos pues en esta tarde, y no sé si quieras decir un mensaje para despedirnos.
3: Y bueno, pues por último, recordarles que le pidamos a nuestro Señor que nos ayude a rezar, a orar con fe, con confianza y con un corazón humilde.
1: A imagen de María Santísima, también a imitación del apóstol San Matías, a quien hoy nos encomendamos especialmente porque es su día, y pues en el rezo del Santo Rosario pedimos a Dios que interceda, perdón, pedimos a María que interceda ante Dios por nosotros y por todas las cosas que hoy traemos en el corazón que de pronto hacen difícil llevar esta fe, pero pues de eso se trata, y que juntos podamos en esta cadena de amor, en esta cadena de oración, seguir los pasos de Jesús y llegar un día al cielo. Gracias, Carla, gracias a todos los que se comunicaron, a los que no pudieron también comunicarse, pero que están aquí presentes. Una oración por cada uno de ustedes, y nos escuchamos y nos vemos en la próxima emisión de Cadena de Amor, aquí a través de María Visión. Muchísimas gracias y un gran abrazo.

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4: Para este día en que celebramos esta fiesta solemnísima de Matías, elegido como aquel que tiene que sustituir y continuar para completar esta perfección, porque todo lo que Dios hace, lo hace bueno, ¿sí? Y es esta bondad de Dios que tiene que verse manifestada en este grupo de 12 como aquello que marca aquí, lo que Dios hace perfecto, en donde la obra de Dios, aun a pesar de que los hombres con nuestra fragilidad queremos, o algunos con toda la intención, queremos destruir la obra de Dios con toda la intención, y hablo porque sí, habemos en el mundo hombres y mujeres que vamos a querer entorpecer, obstaculizar el camino de Dios. Claro, inspirados desde Satanás, que es el que inspira estos malos sentimientos, estas acciones también desenfrenadas en el ser humano, y por ello es como esta oposición. Entonces tenemos una iglesia en la cual servimos justos y pecadores, o llenos de gracia, y que quizás algunos nos esforzamos por luchar contra nuestras fragilidades, y sin embargo hay otros que no hacen el esfuerzo menos posible. Y me refiero a Judas Iscariote, que tuvo que ser sustituido por Matías, porque muy bien él tuvo la oportunidad de arrepentirse. Casi en su mayoría los apóstoles fueron hombres frágiles, hombres que se equivocaron, que dieron un mal paso, hombres que decepcionaron el corazón del Señor Jesús, hombres que no hicieron lo correcto, ¿sí? Porque si hablamos de errores, también podemos hablar del apóstol Pedro como aquel que se equivocó, ¿sí? Como aquel que no hizo lo que Dios le estaba pidiendo en ese momento, de perseverar, de permanecer. Y por tanto, es esta lucha en la cual, esta lucha interna que nosotros tenemos. Todos quisiéramos servir a Dios, ¿sí? Pero a veces no tenemos como las posibilidades que otros pudieran tener, pero eso no indica que nos tenemos que alejar de Dios, ¿sí? No indica que yo no haga el papel que, o el rol o la tarea que mi vecinito esté haciendo, eso no indica. Es que no necesariamente yo tengo que hacer lo que el otro hace, ¿sí? Y me refiero a esto de que yo necesariamente tengo que estar en. Por eso aquí yo creo que entraría la pregunta, en donde yo estoy sirviendo a Dios, ¿es el lugar correcto? ¿Es donde Dios quiere que yo esté sirviéndole? Porque cuando yo no sirvo en el lugar correcto, es donde ya no estoy a gusto. O esto también pudiéramos preguntarnos, ¿dónde trabajo es el lugar correcto donde trabajo? Porque todos decimos, es que lo que no te gusta lo vas a hacer mal. Te van a llamar la atención, te van a estar... ¿Por qué? Porque no hay un gusto. Por eso aquellos que han elegido una profesión deberían de sentirse a gusto, felices, plenos. Porque aquí está, hablamos de realización, en eso que me hace, que me realiza, me da alegría. Yo toco el órgano, el piano, y me da alegría a mí, eso me llena. Ah, no, pero te vas a aprender a ver, niñita, y tu papá y te dice, y te vas a aprender y te vas a sentar en un teclado y a fuerza tienes que aprender. Me está obligando. Eso no me va a dar a mí satisfacción, plenitud, no me va a llenar, no me va a hacer sentir realizado porque me están obligando. Tenemos nosotros que hacer aquello a lo cual se me ha llamado. Por eso dijo el Señor Jesús, dice, ustedes no me han elegido, he sido yo quien los ha elegido. Antiguamente los maestros elegían, perdón, los alumnos elegían a sus maestros en el tiempo del Señor Jesús. Pero Cristo cambió todo y dijo, soy yo ahora el que elijo a los alumnos. No son los alumnos los que se dan el privilegio de decir yo cambio de materia o cambio de salón. No, Cristo dijo, soy yo quien los elijo a ustedes. Por eso hoy tenemos a San Matías que continúa planificando este número de 12 porque es voluntad de Dios que así fuera. A Cristo lo seguían más discípulos. Por eso se habla de San Matías, se conoce muy poquito, pero se dice que él pudo haber sido de uno de esos 72 discípulos que el Señor mandó a predicar. ¿Por qué no dijo él, aumentamos 72 más 12, cuánto nos da? 84. Y que sean 84 los... No, pues sí, necesariamente. Porque es voluntad de Dios que así fueran 12 en aquel momento, claro. Pero que en aquel momento ese 12 significaba la iglesia, significaba el pueblo de Dios, o sigue significando más bien ese 12. 12 hijos de Jacob, 12 tribus que representaban la iglesia.

12 apóstoles que representan la misma iglesia del Nuevo Testamento, Antiguo y Nuevo Testamento, y que tiene que, oigan, ¿y por qué no dimos oportunidad? La más perfecta hubiera sido la Virgen María. ¿O por qué no admitir ahí a mujeres? Ahí se hubiéramos echado a perderle todo, porque así es la obra de Dios. Dios así lo ha querido, su voluntad es que fueran hombres, que fueran elegidos hombres. La Virgen María ya había cumplido su papel, ya no necesitaba, ay hijito, elígeme a mí porque mira, no me siento importante. No, ya ella ya tenía su papel, Magdalena también ya tenía su papel, enseñarnos que la misericordia de Dios se ve presente y cómo Dios puede transformar toda una vida y la va a ser partícipa todavía de testiga de la resurrección. Ese es su papel de ella. Por ello, y pudo haber más hombres cualificados para que Dios eligiera, pero solamente quiso elegir ese determinado número, pero que 12 lo podemos identificar como este número universal en el que la iglesia está cualificada y en el que la acción del Espíritu Santo sigue obrando. Y por tanto, Pedro como la cabeza, y sobre todo tengamos presente la acción del Espíritu Santo, aunque todavía no se ha manifestado Pentecostés, aunque todavía no celebran, porque es esta comunidad que está a la espera del Espíritu Santo para que venga. Es una comunidad que se mantiene en oración, que Cristo ha ascendido, desde luego ya Cristo no está con ellos físicamente, pero sí presencialmente, de otra forma espiritual, se hace presente con ellos, pero se ven en esta necesidad de seguir haciendo la voluntad de Dios, de Cristo. Cristo dejó 12 y es como en esto de que la iglesia necesita buscar la perfección, porque no podemos caminar como con espacios, dejando, sino que esto nos debe de indicar a nosotros como iglesia, que todos somos importantes, que por un miembro que falte, la iglesia puede flaquear, que todos necesitamos trabajar, es decir, con ese faltante puedo yo también indicar, es que el que falta soy yo, yo soy el que voy a unir con mi trabajo, con mi esfuerzo, yo represento a Matías, que me uno siempre a la iglesia, es ese 11 que por la fragilidad de otro, por su infidelidad, quizás por no permanecer en el amor, es donde yo entro, es esa oportunidad que la iglesia nos da a nosotros de participar, de colaborar, de servir, de volverme discípulo en el amor. Y por ello son estas cualidades que siempre están presentes en la iglesia y que en ese momento estuvieron presentes en Matías, un hombre que caminó con el Señor, lo dice muy bien el apóstol Pedro, que estuvo desde su bautismo hasta que él asciende. Son como las cualidades que el discípulo tiene, que Matías tiene, que fuera testigo de la resurrección. ¿Quién es el mayor cualificado? Y estas cualidades las podemos nosotros decir con el Evangelio. ¿Cuáles son las cualidades que nosotros debemos de tener para perseverar, para participar ahí? Pero antes de pasar a estas cualidades que debemos de tener como iglesia, primero tendría yo que revisar, antes de ser cualificado, capacitado, llamado y elegido para servir a Dios, primero tengo que deshacerme del Judas Iscariote que llevo dentro.
de esos demonios o demonio pudiera ser, porque a veces hay acciones que a nosotros nos manifiestan dentro de la iglesia, gente que se vuelve Judas, que nada más están para crear división, siendo infieles, que nada más están para criticar, que están por intereses meramente personales, gente que solamente obstruye, obstaculiza, que solamente está para desanimar, para dar mal testimonio dentro de la iglesia, gente mala, así como Judas Iscariote fue, desde lo que él era un celote, pero recordemos, siempre Cristo confió en el papel del ser humano de que podía cambiar. Eso es lo que siempre apuesta a Dios por nosotros, esa actitud perseverante de poder manifestar un cambio. No es que Cristo se haya equivocado, le quiso dar esta oportunidad a Judas Iscariotes para que cambiara. Claro que conocía el corazón de las intenciones Cristo de Judas, pero aún así Cristo le dice, lo que vas a hacer hazlo pronto, lo podía cambiar. Ya sabía que el maestro sabía sobre su intención y aún así no la cambió. Por ello, no es que Dios se equivoca, soy yo que hago que la acción y la gracia de Dios se equivoque en mí, porque no me dispongo para dejarlo participar. Por eso lo primero, para que yo sea elegido por Él, tengo que deshacerme de mis Judas. Y por ello, Matías es el hombre bueno, el hombre cualificado. ¿Y en qué sentido? Y aquí es donde está lo que el Evangelio remarca. ¿Cuáles fueron las cualidades de San Matías para ser elegido? Cristo lo dice, permanezcan en mi amor. Esa permanencia que él tuvo desde que fue llamado por Cristo, desde estar en la resurrección hasta que él asciende victorioso, el apóstol permaneció ahí. Y ese permanecer nosotros lo podemos entender como yo permanezco con Dios. Y aquí está esta otra característica o cualidad: para permanecer necesito yo estar unido en la oración, y es como guardar esta amistad. Por eso Cristo lo ha dicho, ustedes son mis amigos, ya no los llamo esclavos, sino amigos. Necesitamos crecer en la amistad, el acompañar a Jesucristo en San Matías, eso le hizo crecer en su amistad y permanecer en su amor. Nosotros crecemos en amistad cuando oramos ante Dios. Y es esta comunidad que permaneció en comunión, en oración, en escucha de la palabra, pero sobre todo abierta al Espíritu Santo. Y así también a nosotros se nos invita a estar. Es que solamente de rodillas, y aquí está la otra cualidad del discípulo, solamente de rodillas se escucha a Dios, se escucha en su palabra. Y por lo tanto, aquí también se hace necesario, ¿cuál es la otra cualidad del discípulo? Cumplir, obedecer los mandamientos de Dios, pero sobre todo el segundo mandamiento, amarás al Señor, pero amarás también a tu prójimo como a ti mismo. Ahí en donde se especifica o se resumen la ley y los profetas, en ese mandamiento del amor, en el que se amen, pero sobre todo que estamos nosotros invitados no a amar con mi corazón. Ya lo he dicho otras veces, cuando yo amo con mi corazón es infecundo, se agota, o sea, mi corazón se cansa, es decir, el corazón del ser humano tiene un límite de amor, solamente amo, ya me cansé de amarte, pero el corazón de Dios es inmenso, sin límites, es infinito.

Por eso dice, ámense. Él cuando nos da un nuevo mandamiento es el mandamiento de Dios, el de amar como Él amó, no como el mundo ya amaba, sino como Dios quiere que le amemos.

0: dispuso a que él fuera elegido, pero a través de la acción del Espíritu Santo. Pues por tanto, nosotros también sigamos creciendo en esta amistad íntima con Dios, tratándole. ¿Cómo se crece en Dios, en esta amistad, en este amor? Se crece escuchándolo a Él, teniéndolo presente en nuestra oración, viviendo los mandamientos y sobre todo siendo constantes y perseverantes como Dios quiere. Pues que Dios, así a ejemplo de San Matías Apóstol, nos haga servidores fieles, que permanezcan, que lo único que hagan para elegirnos en algún servicio, en alguna tarea, en algún apostolado en nuestra comunidad parroquial, sea porque amamos, solamente eso, y del amor se desprende todo servicio. No como un amor interesado para buscar y escalar, porque cuando yo busco escalar es cuando se equivoca. Es por eso Judas Iscariote buscaba escalar, buscaba avanzar, ¿sí? Por eso él se hizo el ecónomo sin que lo nombraran, porque buscaba solamente privilegios. Que nosotros no nos sintamos llamados solamente por sentirnos privilegiados, por levantarnos el cuello, por decir, aquí soy el más grande. No, que no nos sintamos, que sino más bien seamos invitados porque hemos amado mucho, y que desde el amor es donde nosotros nos identificamos con Dios, y por eso Él quiere llamarnos a servir desde el amor.
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3: Con inmensa alegría, con gran esperanza, sean como siempre bienvenidos a Luces, Cámara, Misión. Soy Aida Oresme. ¿Y qué les parece si como auditorio me acompañan a descubrir hacia dónde nos lleva la misión? San José, armadura de Dios. Fíjense ustedes que cuando preparaba esta entrevista sobre el particular, inmediatamente venía a mi mente la idea de pensar en San José como una gran coraza, como una gran protección. Cuando pienso en San José, pienso en seguridad, pienso en confianza, pienso en autoridad, pienso en jerarquía, pienso en la figura masculina de la familia perfecta, de la familia, la sagrada familia de Belén. Pienso también en firmeza, pero al mismo tiempo pienso en comunión, en los sagrados corazones de Jesús y de María. Pienso en San José, en aquella actitud de peregrinos que los moviliza, que los desplaza como la Sagrada Familia para solicitar posada. Y el día de hoy me complace en contar con la presencia de un gran invitado internacional trasladándonos a Colombia. ¿Y de quién se trata? Pues se trata del señor Pablo José Vivas Díaz. Y si me permite, voy a hacer una pequeña introducción, porque él tiene una vasta experiencia profesional, pero al mismo tiempo es predicador católico. En su experiencia es egresado de la Universidad Católica Jesuita de Táchira, y también él cuenta con experiencia en programas de especialización en alta gerencia, especialidad de relaciones económicas. También ha sido profesor en el programa de maestría de ciencias gerenciales de la Universidad Internacional del Caribe, y actualmente también, como les platicaba, se desempeña como laico, conferencista y predicador de la nueva evangelización. También conduce un programa cada lunes desde Canal Mundo Católico junto a la señora Cecilia Valderrama, con una gran audiencia, y al mismo tiempo, por encargo del padre monfortiano Luciano Cicciarelli, pues también se encarga de la predicación y formación a través de la Santa Palabra de Dios dentro de lo que significa la espiritualidad mariana según San Luis María Griñón de Montfort. Esposo y padre de 3 hijos, nada menos, en un hogar con más de 28 años de matrimonio. La verdad que toda una bendición. ¿Cómo estás, Pablo José? Y muy bienvenido al programa. Qué bendición y qué honor contar con tu presencia.
4: Bueno, pase bien para ti, Aida, y para toda la audiencia de María Visión que nos están viendo en este momento. Y sí, es un honor, como siempre, poder hablar y compartir de nuestro santo patriarca, el padre San José, nuestro gran baluarte, nuestro gran defensor para estos tiempos. Así que pues agradezco mucho la invitación que me has hecho. Gracias.
3: Por supuesto. No, las gracias a ti. Hablemos, Pablo José, tú sabemos que tú eres abogado de profesión y simultáneamente predicador católico. Hablemos de la figura de San José hoy en día como el protector, como el custodio de las familias, pero sobre todo, Pablo José, en situaciones muchas veces muy complejas.

0: complejas, muy complejas, incluso lo invocamos como el terror de los demonios. Al escuchar el nombre de San José, el enemigo huye, es el precursor de la Sagrada Familia. ¿Qué nos puedes decir al respecto?
1: Fíjate algo interesante que comentabas, ¿no? Que San José tiene una acción muy especial para los tiempos de alta complejidad. Me encantó eso que has dicho, porque es el gran desenredador de los tiempos bien complejos. San José, él vivió una altísima complejidad en su momento, en su tiempo, cuando le correspondió al Santo Padre, al Santo Patriarca San José, ser el custodio, protector, guiador, proveedor de los dos sagrados corazones. Era el garante, era el guardián, era el albacea a quien Dios Padre había elegido y confiado la grandísima misión de hacer triunfar el Inmaculado Corazón y hacer triunfar al Sagrado Corazón. Hay momentos centrales en las Escrituras, sobre todo en los Evangelios, donde vemos los movimientos portentosos, maravillosos, sobrenaturales, amorosos de los dos sagrados corazones, el Inmaculado Corazón de María y el Sagrado Corazón de Jesús. Los movimientos gloriosos del Inmaculado Corazón los recogemos principalmente al comienzo de los evangelios, el Evangelio de Lucas, el Evangelio de Mateo, también el Evangelio de Juan. Nos hablan de cómo la Virgen, cómo su Inmaculado Corazón responde al llamado, se mueve, intercede, actúa, media por la salvación de los hombres. Entonces, ¿a quién se le da el trabajo de custodiar, guardar, cuidar todas esas acciones del Inmaculado Corazón? Todo eso que la misma Escritura dice, y María guardaba todas estas cosas en su corazón. Todo lo que María estaba observando en relación a los movimientos poderosos del Sagrado Corazón, todo ello lo estaba guardando María en su corazón. ¿Quién es el custodiador, guardador, vigilante, guardián de todos esos secretos? Mire qué hermoso esto, bendito sea Dios. San José, el guardián de los secretos del Inmaculado Corazón. ¡Ay, hermoso! Me encanta esto, mi hermana. Bendito sea Dios. Los que ya me conocen saben que yo me emociono a veces un poco.
0: Me encanta.
1: Les pido un poquito de paciencia porque es que yo me emociono a veces en estos temas de la predicación. Entonces, San José es el guardián. Mire usted qué hermoso. El gran guardián, el gran custodiador de los secretos del triunfo del Inmaculado Corazón. Miren ustedes, San José hizo triunfar por su fidelidad perfecta a la misión del Padre encomendada a su casto corazón. San José hizo triunfar, producto de su fidelidad al llamado del Padre, a la misión del Padre encomendada a él como patriarca, como esposo, como padre de la Sagrada Familia, padre putativo de Jesús, en este caso, adoptivo de Jesús, hizo triunfar al Inmaculado Corazón de María. Lo hizo triunfar la primera vez y lo hará triunfar de nuevo en este tiempo. En todos los tiempos, pero sobre todo en este tiempo, San José es el gran enviado del Padre para este tiempo. De hecho, ha irrumpido en la escena San José en los últimos 120 años, cuando el Santo Padre León XIII promulga esta encíclica en relación a San José, abre las esclusas del cielo para inaugurar el inicio de la era José, el inicio del tiempo de San José sobre la humanidad, porque hemos dicho, y se ha repetido esto de muchas formas, que para que triunfe el corazón de Jesús sobre el mundo, su segunda venida, su gran triunfo eucarístico sobre el mundo, el triunfo del eucaristizante corazón de Jesucristo, el gran gigantesco avivamiento

0: alrededor de la Eucaristía, donde todas las naciones regresarán a la Eucaristía y adorarán a Jesús en Eucaristía. Para llegar ahí, primero debe triunfar el Inmaculado Corazón.
1: ¡Qué maravilla! ¡Qué maravilla! Pablo, cuando hablamos bíblicamente en la responsabilidad que tiendes a bien comunicarnos en San José, San José, dentro de sus muchas virtudes, encontramos en él obediencia y a la vez silencio. Tiene mucha discreción como padre espiritual de Jesús. Entendemos que lo educa, que lo instruye y, por supuesto, respalda la misión también dentro de la comunión con María Santísima. Acepta, trabaja dentro del el oficio artesanal, trabaja con las manos como carpintero para que no falte el sustento como proveedor, como padre de familia, como jerarca en los hogares. En la actualidad, la personalidad de San José en estos momentos, en estos tiempos, ¿cómo puede influenciarnos positivamente, ejemplificar su vida para con nosotros?
0: Bueno, mira, hay un fuego del infierno que se ha encendido sobre el mundo, que es la destrucción de la familia, la degeneración de la sexualidad y el desdibujar también la identidad del hombre. Ese es un fuego del demonio que se ha extendido por el mundo entero. Vamos a definirlo como el progresivo modernismo patentizado, impulsado mayormente a través de la ideología de género, el transhumanismo y todas las ideologías que promulgan la muerte, como el aborto y la eutanasia. Ese es un fuego del infierno. ¿Quién es el gran caudal bendito? El agua del cielo, por decirlo de alguna manera, que va a apagar todo ese incendio. La santa figura del padre San José es el modelo del verdadero patriarcado. Fíjate que el demonio ha querido hacer algo: desdibujar y dañar la figura del varón en el hogar, desdibujar y dañar la figura del hombre dentro de la sociedad, atacando lo que es la figura del patriarcado. De hecho, en las sociedades modernistas, progresistas, casi que mencionar la palabra patriarcado es un insulto, Aida. Casi que es un insulto decir esa palabra y granjearte una cantidad de ofensas encima. Ok. ¿Por qué? Porque el demonio ha querido atacar precisamente desde hace décadas, comenzando a partir del siglo XX, ha querido dañar y ha venido sistemáticamente haciendo ese trabajo, impulsado por una cantidad de ideologías modernistas, progresistas, de ideología de género, progresismo, etcétera, justamente para dañar la figura del varón. Y entonces, ahí es donde San José es la respuesta al desvío de la figura del varón, ¿no? Que puede caer perfectamente en un machismo opresivo, que no es San José. San José es la verdadera y correcta forma de vivir el patriarcado y el verdadero modelo del hombre para la sociedad, el verdadero modelo del hombre para la familia, el verdadero, esto sí lo voy a decir, pero con ganas, el verdadero modelo del hombre para el sacerdocio. Para el sacerdocio, castidad, ¿no? Santidad, justicia, prudencia, fortaleza divina, obediencia, fidelidad, paciencia, es el gran modelo varonil de la santidad varonil para el sacerdocio. Pero claro, ¿cómo puede un joven enrolarse en estas virtudes para vivir josefinamente un sacerdocio si desde el mismo hogar la figura del padre está mancillada, está desdibujada, está dañada por todo este avance, sí, claro, por todo este vómito que ha hecho el enemigo en los últimos 120, 130 años, ¿verdad? Exacto. Pues muy bien. Entonces, San José es la respuesta.
1: San José.
0: Precisamente. San José es el antimodelo contra el demonio. Es el antimodelo, ¿verdad? Para todo lo que hoy promulga o propugna todo el modernismo y el progresismo o las doctrinas o ideologías modernistas y progresistas, San José precisamente es el muro de contención. Es más, pudiéramos decir en cierta forma como una lectura interpretativa, no la única, unisiva, no como única interpretación, como una lectura de las varias que puede tener ese texto, del apóstol Pablo en la carta a los Tesalonicenses, cuando él habla de el catejón, que es el que detiene el avance del anticristo. Bueno, San José es una suerte de catejón o de catejón para la iglesia, para la familia y para la sociedad. Es una gran muralla de contención. Esto es muy, muy, muy importante decirlo. De hecho, San José también es el gran guardián de la tradición de la iglesia. Es el gran custodio de la moral, la doctrina, la tradición, la sacralidad, el rito cúltico dentro de la iglesia. San José es la respuesta a aquellos que quieren destruir, dañar la historia de la iglesia, la tradición de la iglesia, contaminarla, desdibujarla, desacralizarla, que ya lo sacro no sea la norma, sino lo moderno sea lo que guíe, paute a la iglesia. ¿Quién es la mejor respuesta para contener ese avance del mal? San José.
1: San José, efectivamente. Y Pablo, en este primer bloque, para poder seguir platicando, no puedo dejar de mencionar la importancia que suscitara a partir de la presencia de nuestro amado Papa Francisco en aquella devoción a San José, porque Papa Francisco, sabemos bien, confiaba muchas situaciones difíciles, las encomendaba a la protección con absoluta seguridad en San José. Inclusive, citamos en un momento, también tuve a bien considerar a través de tu persona, pues que se suscitara un año jubilar a partir de San José, una iniciativa por primera vez con Papa Francisco en la historia de la Iglesia, porque es muy importante esta apertura, esta novedad, y más aún ahora vemos que todas estas apreciaciones que a bien tienes mencionar, pues se conjugan perfectamente, providencialmente, como este muro de contención que resulta San José para vernos protegidos, ¿no?, como seres humanos, como unidad, e impulsar el triunfo de los Sagrados Corazones.
0: Claro, fíjate, el Santo Padre, el Papa Francisco, tenía clarísimo que San José era un arma espiritual poderosísima, especialmente brindada por el cielo para estos tiempos, la devoción y consagración al Castísimo Corazón de San José. Por eso el Santo Padre promueve este año jubilar único en el siglo XXI. Fíjate, es que por primera vez en el siglo XXI, en medio de estos grandes detractores de la fe y destructores de la familia, como bien le dijo Sor Lucía en una carta que escribe al cardenal Cafarra en los años 50, donde le profetiza, porque la escritura esta carta y con tinte profético le dice que el campo de la batalla final entre Dios y Satanás será en el campo de la familia. Por tanto, el gran baluarte, defensor, custodiador, heraldo para estos tiempos, para defender la familia, es el gran escudero, heraldo, caballero, para defender a la familia en estos tiempos, y el mensaje de Jesús y María para la familia y la iglesia en este tiempo es el Santo Patriarca San José. Esto lo tenía clarísimo el Santo Padre Francisco, ¿no?, el Papa Francisco, y por eso entonces él promueve el año jubilar para crear condiciones espirituales que permitan ir enervando en el mundo todo este avance maligno que profetizó Sor Lucía en esta carta, precisamente. Entonces él, dentro de la declaración, pues, del año jubilar, nos invita a acrecentar una devoción que se llama la devoción a San José Dormido. Algunos tal vez no la han entendido correctamente, pero la devoción a San José Dormido tiene un sentido bíblico, una base bíblica, un ser bíblico. ¿En qué sentido? Las grandes direcciones que dio el Señor Dios a San José, las grandes respuestas, las grandes profecías, las grandes instrucciones, toda la médula del ministerio de San José, la revelación, la escucha, la profecía, fue dado durmiendo.
1: Claro.
0: Fue precisamente claro. Durmiendo. O sea, porque en el caso de San José, todas sus epifanías, las epifanías josefinas, se dieron precisamente estando él en descanso, estando él dormido, en el reposo del sueño, que es lo que también se le conoce en la carismática mística de los dones, se le conoce como el don de la visión nocturna. Entonces, San José encarna también, en cierta forma, es una extensión del profetismo de Daniel. Si nosotros vemos, el profeta Daniel era el gran profeta del Antiguo Testamento que recibía instrucciones, revelaciones, profecías a través del don de sueño. Por tanto, esa figura que vemos en el Antiguo Testamento en la persona del profeta Daniel se va a extender, se va a repetir ya en Cristo, en la era de Cristo, venido Cristo mismo, nacido Cristo mismo, enviado Jesucristo al mundo, en la persona de San José se va a actualizar de nuevo ese mismo don de la visión nocturna. Por eso el santo patriarca San José es el gran profeta de la visión nocturna, porque todas revelaciones, instrucciones, encomiendas del Padre fueron dados en el sueño, a través de los sueños. De esto San Pablo también va a tener algunas revelaciones a través de sueños, pero digamos el personaje más emblemático que vamos a ver en el Nuevo Testamento, en los evangelios más precisamente, que recibe revelaciones y direcciones proféticas a través de sueños para hacer triunfar el corazón de María, para hacer triunfar el Sagrado Corazón de Jesús, ¿verdad? Todo en mira siempre, siempre en hacer que los dos sagrados corazones cumplan su misión. Bueno, hoy en día, por esta razón, el Santo Padre, el Papa Francisco, pues nos invitó a profundizar en esta devoción, es decir, un poco entrar en ese camino josefino, de la mística josefina, porque esto es interesante también decirlo. En San José hay unos misterios carismáticos impresionantes, increíbles. San José es, mira qué importante esto, el Espíritu Santo, dice San Luis María Griñón de Montfort, se desprende de todos sus dones y se los entrega a María, para que María sea la que administre todos los dones y gracias y carismas del Espíritu Santo. Esto lo dice exactamente el Tratado de la Verdadera Devoción de San Luis María Griñón de Montfort, en los numerales 25, 24 y 25 del tratado y 36 del tratado, sobre todo en el numeral 25, dice que el Espíritu Santo se desprendió de todo y todo se lo dio a María y le dio las cuatro potencias para administrar todo lo que es la carismática del Espíritu Santo, completa, en pleno, se lo dio el Espíritu Santo a la Santísima Madre. Por tanto, la Virgen dice que ella puede dar a quien quiere, como quiere, cuando puede, todo lo del Espíritu Santo, y que no se concibe ningún don, gracia y carisma que no pase por las manos virginales de la Santísima Virgen María. Bueno, ¿y quién es el guardián de toda esa operatividad del Espíritu Santo? ¿Quién es el custodio de toda esa operatividad del Espíritu Santo? San José, precisamente. Entonces, por eso que San José en la mística de los dones cumple un papel impresionante. A ver, voy a decir esto. Existen muchos peligros en la vida espiritual con respecto al buen uso de los dones y carismas del Espíritu Santo. Así como un carisma, una operación del Espíritu Santo, un ministerio del Espíritu Santo, un don carisma del Espíritu Santo, un fruto del Espíritu Santo, que es la cuartiada, cómo funcionan la acción del Espíritu Santo. Esto es 1 Corintios capítulo 12, lo dice el apóstol Pablo. Entonces, a través de un ministerio del Espíritu Santo, o a través de una operación del Espíritu Santo, obra un ministerio del Espíritu Santo por medio de un carisma y un don para producir finalmente un fruto. ¿Quién es el guardián de toda esta operatividad que funciona a través de la Santísima Virgen María? Precisamente San José. Dios le dice en un sueño: levántate, toma a la mujer, toma a tu mujer, toma al niño y huye a Egipto porque Herodes quiere devorar, dañar, destruir, dar muerte al niño y a la mujer también. Bueno, hoy en día, ¿cómo vemos esto precisamente? San José es el gran guardián, es el gran guardián.

0: Mira, rápidamente, la parábola del buen samaritano. Mira qué hermoso, la parábola del buen samaritano. El buen samaritano sale, encuentra por el camino, ve a este hombre que está asaltado por los ladrones, herido de muerte. Inmediatamente él se baja de su cabalgadura, aplica vino, aplica aceite, aplica vendas y lo lleva y lo conduce a la posada para que el mayordomo de la posada se encargue de guardar y cuidar a este enfermo y le dice: aquí te dejo un denario y te daré otro denario cuando yo vuelva. Muy bien, ese mayordomo de la posada es el hospital, hacía las veces de un hospital para garantizar que ese enfermo finalmente alcanzará la salud plena de todas sus heridas. Bueno, la Virgen hace el trabajo. En la parábola del mayordomo, mira qué hermoso esto. Siempre hemos llegado a pensar que el samaritano es Jesucristo. No. El samaritano es una persona que porta el vino, que porta el aceite y que porta las vendas. El vino es Cristo, Eucaristía. El aceite es el Espíritu Santo, unción, gracias, carisma, bautismo, sacramentos. Y las vendas es la vestidura de la palabra. Y dime tú, Aida, y todos los que nos ven, en 2000 años que hay evidencia y que la iglesia nos certifica con declarada evidencia, ¿quién ha sido enviada en 2000 años desde el Pilar de Zaragoza, desde la aparición del Pilar, donde se disloca la Virgen desde Jerusalén y aparece a Santiago? Bien, como le dice a Catalina Emmerich, ya María Jesús de Ágreda lo revela. Entonces, dime tú,
1: Claro,
0: ¿quién en
1: pero
0: 2000?
1: sin duda, Pablo, me parece fenomenal. ¿Qué te parece si seguimos platicando en torno a San José, armadura de Dios? Estamos disfrutando realmente y aprendiendo tanto sobre la figura de San José, cómo puede transformar las conciencias, nuestras vidas y sobre todo tomar de alguna manera pues una gran atención de lo que tenemos que hacer de hoy en adelante para custodiar nuestras propias vidas, nuestras familias en una correcta dirección bajo su protección. ¿Qué te parece, Pablo José? Si me acompañas a la pausa y seguimos platicando, estamos disfrutando muchísimo de todas estas directrices que sin duda van a dar muchos frutos en el Señor a partir de la figura de nuestro glorioso patriarca San José. Vamos a la pausa del programa, pero no se vayan, volvemos enseguida.
2: 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En Apóstoles de nuestro tiempo, el padre Juan González nos habla sobre el miedo.
3: Sí, respecto a la naturaleza humana, que es el único ser que conocemos de la creación, el único ser de la creación que está capacitado, hecho a imagen y semejanza de Dios y que está dotado de inteligencia y de libertad. Cuando en el ser humano se afecta la inteligencia o se afecta la libertad, puede producir el miedo, que es una alteración de estas facultades para tomar la decisión que no corresponde, que no es de acuerdo a la persona. Cuando el error es a la inteligencia, es un engaño, hay falta de formación, hay falta de ciencia, hay falta de capacitación, hay indecisión. Y eso provoca miedo a la hora de la decisión. O cuando la libertad está afectada también de forma externa, por presiones de otras personas, puede ser incluso cercanos, si son los padres se le llama miedo reverencial, si son personas que puedan hacer presión sobre la persona, también pueden alterar esa capacidad de discernimiento. Y contra la propia inteligencia y contra la propia voluntad se toman decisiones que pueden causar daño a sí mismo o a las demás personas. Ese es el miedo que surge de forma interna.

0: por engaño o por presión externa. Si el ser humano no es capaz de vencer ese miedo, se llama miedo invencible. Si el miedo es vencible, si hay una cierta responsabilidad moral respecto a la persona que necesita fomentar su instrucción, que necesita fomentar su capacidad de discernimiento para poder tomar la decisión acertada. El miedo hay que hacerlo siempre a un lado. El ser humano tiene que decidir por sí mismo. La inteligencia que Dios le dio, la voluntad que Dios le dio, le está capacitando para tomar una decisión. Si esa decisión la hace conforme a su inteligencia, a su voluntad, no tiene ninguna responsabilidad en su conciencia ante Dios. Si lo hace alterando su capacidad contra sí mismo, es cuando ya tiene responsabilidad ante esas decisiones y ese miedo que le causaron daño a sí o a los demás.
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2: Seguimos platicando en el programa sobre el tema San José, armadura de Dios, y me acompaña el señor Pablo José Vivas, donde estamos mostrando también la importancia de San José en la devoción que se le tiene como protoludía. Sabemos que se denomina así, sabemos que San José ejercita la paciencia, invita a sus hijos, a todos y cada uno de nosotros a formarnos en la fe, en la santa doctrina, somos creyentes, somos practicantes, y San José también advierte al mundo para volver la mirada hacia Dios y nos invita a una vida espiritual vigilante, de verdad, Pablo José, quien nos platicará también sobre el particular y sobre el Santo Rosario Patriarcal de San José, que incluye la reliquia de San Pío, resaltando lo que significa la apologética, que combina lo que es el razonamiento y la fe. A ver, vamos a hablar con Pablo José sobre el particular. Gracias.
3: Bueno, precisamente en el segmento anterior estábamos hablando de la importancia de cómo la Virgen María nos lleva a San José. La mayoría de los que estamos seguramente viendo este programa nos hemos consagrado a la Santísima Virgen María o hemos hecho, pues, obviamente el Santísimo Rosario muchas veces en nuestra vida o alguna vez en la vida, si de repente alguna persona no lo ha hecho mayor número de veces. Un rosario nos une y nos consagra al Inmaculado Corazón. ¿Qué hace la Virgen entonces en este tiempo particularmente? Lo que dice y señala la parábola del buen samaritano, que es una parábola profética para el fin de los tiempos, para estos tiempos. Entonces, el buen samaritano, que es figura de la Santísima Virgen María, porque en 2000 años ella ha venido con el vino, con el aceite y con las vendas, a llevarnos a la Eucaristía, la sangre de Cristo, el vino, a llenarnos con los dones del Espíritu Santo, de la que ella está gracia plena, totalmente llena, y a hablarnos de la palabra de Cristo, del mensaje de Cristo. Por tanto, estos tres elementos claves en la parábola del buen samaritano los porta la Santísima Virgen a lo largo de 2000 años y nos lleva finalmente a la posada, y en la posada nos entrega al posadero o al mayordomo de la posada, que es nada más y nada menos que San José. Entonces la Virgen nos lleva a San José y San José nos va a regresar de nuevo a la Virgen y la Virgen nos va a entregar a Cristo. Esto es algo increíble y maravilloso. Jesús per Mariam, Mariam por Jesús, decía San Luis María Griñón de Montfort, a María por Jesús y a Jesús por María. La doctrina del doble envío, que también va a hablar San Juan Pablo II, de que la Virgen nos entrega a Cristo y Cristo nos devuelve a la Virgen y la Virgen vuelve y nos entrega a Cristo. Esto se desarrolla en el capítulo 2 de Juan, en la escena de las bodas de Caná. Bueno, ahí habría que agregar un paréntesis, y el paréntesis es el paréntesis josefino, hermano. El paréntesis josefino, es decir, y la Virgen en ese proceso, cuando Cristo nos devuelve a ella, ¿verdad? Ella nos entrega a San José para que San José haga un trabajo, es mole.

0: moldear, perfilar, afilar, ¿verdad? Las virtudes josefinas, las santas virtudes que son claves para vencer al demonio en este tiempo. Si algunas virtudes son las virtudes del triunfo contra Satanás y todas sus pérfidas obras en este tiempo sobre el mundo, son las virtudes de San José. ¿Cómo entonces podemos perfilar, afilar, ¿verdad?, forjar las virtudes como un buen carpintero, porque es la carpintería, la posada donde el mayordomo, donde el buen samaritano entrega al que consigue en el camino, es la carpintería de San José, es la santa carpintería. Y ahí está el carpintero que nos va a dar, ¿verdad? Nos va a pasar el palustre, nos va a pasar el raspador, el martillo, el serrucho, todas estas herramientas para forjar en nosotros la santidad, guardián de la santidad, forjador de la santidad. ¿Cómo lo alcanzamos? Precisamente a través de una devoción, que es el santo rezo al Santo Padre San José. Y tenemos entonces precisamente este bellísimo rosario que utilizamos para ese trabajo, ¿verdad? Este rosario que viene con todas las medallas del patriarca San José, con la medalla del perdón. Mire qué hermosa esta medalla, que es la que tiene indulgencia papal del Papa Pío X, que llevaron los soldados en la Primera Guerra Mundial para que murieran en estado de gracia y no se condenara. Aquí está, a través de este rosario, querido hermano, precisamente vamos a hacer este trabajo de orar con San José, para que en esa carpintería josefina él vaya dándonos la forma de Cristo y la forma de los dos sagrados corazones, la forma del Inmaculado Corazón y la forma del Sagrado Corazón. Para eso también contamos con este bellísimo guía plastificada, ¿verdad?, donde se nos enseña las 8 estaciones o los 8 misterios que nos enseñan las Escrituras y la tradición de la Iglesia de cómo orar junto con el Padre San José. Y también, para mayor protección, también tenemos el Santo Escapulario Josefino para estos tiempos. El Escapulario Josefino para estos tiempos, importantísimo tener este sacramental para estos tiempos, y la reliquia del Padre Pío también viene con todo este kit. Es un kit de guerra, es un kit de combate, es un kit para este fin de los tiempos, que es muy importante que todos los feligreses, ¿verdad?, podamos tener. Entonces, ahí en pantalla también está la imagen que en este momento se puede ver, se puede evidenciar, donde ya pueden ver la imagen en ampliado para que puedan apreciar mejor. Y está todo el teléfono de contacto WhatsApp, ahí usted lo puede ver, la imagen, está el teléfono de contacto WhatsApp. Puede usted hacer su pedido, puede usted hacer su orden para su familia, para su comunidad, y se envía a todos los países.
1: ¡Qué belleza! Agradecerte, Pablo José, por esta preciosa entrevista que, por sobre todo, nos llena de fe y nos llena de mucha motivación en esperanza para seguir obrando el bien, en abundancia de bien. Y la oración, la oración puede realmente movilizarnos y suscitar los mayores milagros. Seguimos implorando la intercesión de San José para el mundo entero, para todas las familias, como intercesor de paz, por sobre todo de comunión, y siempre bajo lo que es la Santa Doctrina, a través de la Santa Iglesia, para continuar formándonos, fortaleciéndonos y vivenciando la alegría. Yo creo que San José, con su trabajo artesanal, pues va moldeando los corazones en el amor. Creo que es lo más bonito, en esa humildad, en esa sencillez, y que no dejemos de soñar, no dejemos de soñar, pues Dios realmente tiene un futuro prometedor para todos los que confiamos y nos abandonamos en Él. Unas palabras finales para nuestro auditorio, aquí en Luces, Cámara, Misión, muy apreciado Pablo José.
0: Bueno, mira, la mejor forma de poder despedirnos en el espíritu josefino, en el espíritu de San José, es la santa oración que nunca falla. San José. Esta oración tiene una historia muy reveladora e interesante, profética y triunfalista en los planes de Dios. Porque bien sabemos que en la batalla de Lepanto, la Santísima Virgen es la que va a comandar los galardones.

0: galerones, barcos españoles que van a enfrentar a las fuerzas otomanas, amenazaban con arrasar religiosamente, ideológicamente con el islamismo de Europa. Y cómo entonces el Santo Padre de aquel momento, el Rey de España, todos se postran y empiezan a orar el Santo Rosario, pidiéndole, y no solo el rey, el pueblo entero, se postra y empiezan a rezar el Santo Rosario, pidiendo que España, la España castiza, España de aquel entonces, el Reino de España, no fuera arrasado por las fuerzas islámicas. Y esta batalla se va, el triunfo se va a concretar en Cabadón, donde hay también edificado un templo hermosísimo, ¿verdad? A la Santísima Virgen, la Santísima Virgen de Cabadonga. Entonces, hay un preámbulo que preparó el triunfo de la Virgen María en Lepanto. Y es esta historia, precisamente, la oración que nunca falla. Esta oración fue encontrada en el año 50, es la oración más antigua, antiquísima, que se haya podido hallar o encontrar en relación a San José. Estamos hablando del año 50 de nuestra era en Jesucristo. Es decir, el año 50 del milenio, o sea, del primer milenio. Mire usted qué increíble esto. Entonces, en el año 1505, esta misma oración que fue encontrada en el año 50, fue enviada por el Papa al emperador Carlos, cuando él estaba yendo a la batalla de Lepanto. Y entonces tiene varias promesas que imprimió el Santo Padre. Quien lea esta oración, la escuche o la guarde consigo, nunca morirá de muerte repentina ni se ahogará. Que fue lo que pasó con todos los barcos españoles. Ni murieron de muerte repentina, ni fueron hundidos, ni se ahogaron los soldados. Suerte contraria que vivieron las fuerzas otomanas, que aconteció eso mismo, pero fue al contrario, sobre las fuerzas del enemigo. Dice acá también, ni le afectará el veneno o caerá en las manos del enemigo. Entonces, esta promesa se cumplió de manera profética y literal en las fuerzas españolas. Ni será quemado en cualquier fuego o derrotado en la batalla. Se cumplió literalmente también. Reza esta oración durante 9 mañanas por cualquier intención. Ella es conocida por no fallar nunca, por no nunca. Aquí está la oración que es conocida por no haber fallado nunca y que podemos ofrecer también por otras personas, no solo por nuestras intenciones personales, sino también se puede ofrecer por cualquier otra intención, tercera causa, tercera persona. Reza esta oración de la siguiente forma: oh San José, cuya protección es tan grande, tan fuerte y tan inmediata ante el trono de Dios, a ti confío todas mis intenciones y deseos. Ayúdame, San José, con tu poderosa intercesión, a obtener todas las bendiciones espirituales por intercesión de tu Hijo adoptivo, Jesucristo nuestro Señor. De modo que, al confiarme aquí en la tierra a tu poder celestial, te tribute mi agradecimiento y homenaje. Oh San José, yo nunca me canso de contemplarte con Jesús adormecido en tus brazos. No me atrevo a acercarme cuando Él descansa junto a tu corazón. Abrázale en mi nombre, besa por mí su delicado rostro y pídele que me devuelva ese beso cuando yo exhale mi último suspiro. San José, patrono de las almas que parten, ruega por mí.
1: Amén. ¡Qué belleza! La oración que nunca falla. Con esta oración preciosa bajo la intercesión de San José y con su protección, despedimos este programa agradeciendo la presencia del señor Pablo José Vivas, quien es predicador católico y la verdad que ha engalanado este programa con su presencia. Que Dios, nuestra Santísima Madre y San José, con su especial protección, siga bendiciendo tu apostolado, Pablo José. Realmente muy honrada de haber contado con tu participación. Que Dios te siga bendiciendo y abriendo muchos caminos para llevar este mensaje de amor, de esperanza, bajo la intercesión de nuestro glorioso patriarca San José. Hasta un próximo encuentro.
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0: Hello, hello, bienvenidos a un nuevo capítulo de Elevando Nuestra Fe. Estoy muy feliz de estar nuevamente con ustedes y por la invitada que tengo hoy, que es parte de mis amigas, de la familia y canta conmigo en Leví. Primero que todo, pues nada, vamos a invocar al Espíritu Santo para presentárselas. En nombre del Padre, del Hijo, del Espíritu Santo. Amén. Ven Espíritu Santo, llena los corazones de tus fieles y enciende en ellos el fuego de tu amor. Envía, Señor, tu Espíritu Creador y renueva la faz de la tierra. Oh Dios, que has iluminado los corazones de tus hijos con la luz del Espíritu Santo, haznos dóciles a tus inspiraciones para gustar siempre del bien y gozar de tu divino consuelo. Y bueno, que este podcast llegue a los oídos de cada personita que lo necesite para que pueda hacer que ese corazoncito ame mucho más y ame mucho mejor. Y bueno, voy a presentar a nuestra invitada de hoy. Ella es Daniela Vélez. Y bueno,
1: Que acostumbrar el apellido.
0: exacto. Y Bianquita.
1: Ah, verdad, sí, exacto. Aquí estamos, las
0: Ahí está
1: dos.
0: Bianquita, vamos a pegar más el micrófono aquí.
1: Ahí está,
0: No es que está, no es que está rellenita. Hay un corazoncito latiendo dentro de ella. Pero bueno, el tema de hoy es un tema que desde mi punto de vista siento que es, hay que hablarlo para poder sanar cada herida, para poder comenzar bien y poder amar mejor, ¿no? Vamos a leer un versículo de la Biblia y pues de ahí vamos a empezar a hablar del tema. El tema de hoy es amar en libertad, así que comencemos con el Evangelio, Dani, ¿cuál es?
1: Ok, es Colosenses 3, 13. Dice, tengan paciencia unos con otros y perdónense si alguno tiene una queja contra otro. Así como el Señor los perdonó, perdonen también ustedes y sobre todo revístanse de amor, que es el perfecto lazo de unión, y que la paz de Cristo dirija sus corazones. Porque con este propósito los llamó Dios a formar un solo cuerpo y sean agradecidos. Es palabra de Dios.
0: Amén. Está súper bueno este versículo porque cuando hablábamos afuera es súper importante antes de entrar en un noviazgo o de empezar a amar a otra persona, hay que comenzar a amarte a ti mismo, que ahora lo dicen como amor propio, pero es ese amor que te tienes que empezar a valorar tú mismo y comprender tus heridas, llevar tus cruces para poder entrar al siguiente paso, que es el noviazgo. Lo hablaba en el podcast anterior con la invitada anterior, si no lo han visto pueden ir a verlo, de que para uno comenzar a pensar en el matrimonio o pensar en el noviazgo, hay que aprender a pensar en en nuestro momento de soledad, que uno está con su corazoncito, tú y Dios. De
1: Correcto.
0: comenzar a sanar esas heridas, de comenzar a sanar cualquier rotico que haya por ahí. Y bueno, Dani está casada y quiero que nos cuente un poquito de cómo ha sido entrar al matrimonio, a entrar en esa etapa y de cuando estabas soltera, cómo te diste cuenta de esos errores que cometiste, cómo te diste cuenta que estabas preparada para todo eso.
1: Sí, mira. Diana, gracias por la invitación.
0: Ay, a ti por decir
1: Primero.
0: que sí.
1: Estoy muy feliz de compartir este momento contigo y de hablar este tema, que es un tema tan tabú, porque
0: Exacto,
1: lo
0: sí.
1: hablábamos, que vemos relaciones dentro de nuestra iglesia muchas veces que nos sorprende. Entonces, bueno, yo voy a hablar de mi experiencia y cómo yo lo hice y a lo mejor alguien que me vea se puede sentir identificado y si tiene una relación que a lo mejor lo ve un poco tóxica, tiene que decir, no, aquí no es.
0: Aquí
1: O
0: no
1: tengo que
0: es,
1: cambiar,
0: así mismo.
1: tengo que sanar para poder seguir.
0: Sí, sanar esas heridas para poder ser esa mejor versión y poder ser esa mujer para ese hombre que Dios tiene preparado para ti, ¿no?
1: Totalmente. Yo tuve una relación por 15 años. Antes de empezar mi relación con mi esposo. Entonces, eso me ayudó bastante como a decir, ok, ¿en qué me equivoqué? ¿Qué fue lo que pasó? ¿Qué es lo que tengo que sanar para yo poder volver a, aunque sea solo pensarlo, ya es un paso como que, ok,
0: Claro.
1: algo sucedió.

0: te dio mal, ¿qué es lo que voy a cambiar? Y bueno, realmente fue hermoso porque todo ese proceso yo lo pasé junto a unas hermanas que amo de la parroquia, que estábamos pasando por lo mismo. Ok, ¿qué vamos a hacer para mejorar esas heridas que las tenemos ahí para que no vuelvan a suceder y poder encontrar esa felicidad, ese camino hacia el cielo, ¿no? Entonces, bueno, con Camilo fue algo muy hermoso porque yo fui su mejor amiga. Desde 2018 éramos amigos y me contaba todo. Inclusive cosas que a lo mejor si yo hubiese pensado que iba a ser mi pareja, no se lo
1: Era como
0: hubiese
1: que no.
0: que, no tanto detalle, no
1: Pero
0: hace
1: tú nunca
0: falta.
1: pensaste como
0: Cero.
1: que, ay, me gusta.
0: Cero. En
1: Cero.
0: realidad no era ni mi estilo, o sea, no. No,
1: Camilo no era su estilo.
0: no, pero, o sea, mi esposo es súper hermoso, bello, pero no, es que no estaba pensando en eso.
1: Claro.
0: La verdad es que estaba como en un proceso
1: De
0: de sanación
1: sanación.
0: tan personal que lo veía como lo que era, mi amigo.
1: Claro.
0: Entonces, como que era, para los dos fue así como, wow, como que, ¿en qué momento pasamos a esto, no?
1: Claro.
0: Pero al principio era como que, cuéntame. De hecho, él estaba saliendo con unas chicas y él me contaba, y yo, ¿qué te parece esto? Que yo, ay, yo dale, adelante, dale, dale otra oportunidad, ¿no? Tú eres muy piqui. Relájate. Como que era esa amistad genuina.
1: Claro.
0: Era esa amistad como que, hey, date otra oportunidad, ¿qué te parece? Ay, yo pienso esto, ¿qué te parece esto? Y nos comentábamos algo muy, muy nosotros, sin máscaras.
1: Claro.
0: Entonces él me conoció a mí,
1: Siendo tú.
0: yo, sin máscaras. Yo de verdad soy bien honesta, me cuesta como disimular las cosas. O sea, esto es lo que hay, con
1: No,
0: las
1: me
0: cosas
1: encanta.
0: buenas y malas. Y entonces él me conocía muchas veces así, sin maquillaje, sin el arreglo, sin nada. O sea, era, hey, mira, ¿qué están haciendo? ¿Qué tal si vamos a tal? Te paso buscando. Y yo, ok, pero bueno, espérate, porque bueno, estoy como una loca y tal. O sea, era como muy nosotros. Y al conocerte y al abrirte, como eres tú,
1: Sin
0: sin pretender algo más.
1: atadura, sin. Exacto.
0: Y deseándole de verdad las cosas malas y buenas que yo tengo. Y
1: Exacto.
0: él me lo decía también, y yo, cónchale, yo tengo que arreglar esto.
1: Yo tengo que.
0: Entonces, como
1: Ajá.
0: que, y yo, ah, sí.
1: Porque, claro, tú en ese momento también tenías tus cruces y él las sabía.
0: Sí.
1: Y juntos compartían, me imagino que también una cruz. Tú conocías la cruz de él y él conocía la tuya.
0: Total.
1: Sí, y en ese momento ustedes estaban, tú estabas yendo a la iglesia, ¿tú a él lo conociste?
0: En el grupo de jóvenes de En
1: Okay.
0: Tus Manos, en Nuestra Señora de Guadalupe, ahí. Y nos conocimos, él fue a su primera reunión, él se acuerda, él es muy detallista, yo de verdad soy un poco despistada. Él se acuerda, tú ese día tenías tal y estabas en el grupo conmigo y yo, ¿en serio? O sea que.
1: Tenías un vestido rosado
0: O
1: con
0: sea,
1: una cola.
0: en realidad yo estoy un poco más despistada. Entonces, y él me dice, ay, yo te vi una vez en Winn-Dixie y I'm like, oh, no te vi. O sea,
1: No, qué cómica.
0: y después, sí empezó nuestra amistad, algo muy, muy, muy genuino. Y lo que yo veo que pasan con muchas amigas que están a lo mejor esperando su San José o su pareja para compartir la vida, es que hay a veces muchas pretensiones. O sea, voy a pretender estar, o sea, siempre spotless.
1: Exacto.
0: Como que siempre, siempre estoy así, siempre está perfecto, siempre estoy bien. Y no, hay días que no estás bien, hay días que no estás de buen humor, hay días que estás down, no siempre estás en tu mejor
1: Sí,
0: momento.
1: total.
0: Y qué mejor compartir la amistad primero con esa persona antes de llegar a una relación de, no, de un noviazgo. Y lo que habíamos hablado antes es que primero tienes que reconocerte tú, saber cuáles son tu talón
1: Tus
0: de Aquiles,
1: heridas, tus cruces,
0: tus
1: claro.
0: cruces, y compartírselas. Mira, esto es lo mío. O sea, ¿cuál es lo tuyo? O sea, ¿podemos ayudarnos a llegar al cielo? ¿De verdad podemos o queremos hacerlo juntos
1: Queremos
0: antes de llegar al
1: comenzar,
0: cielo?
1: exacto.
0: Entonces eso requiere mucha honestidad, requiere mucho abrir el corazón, vulnerabilidad. Yo estoy
1: Total.
0: vulnerable a que tú sabes lo que a mí más me cuesta. O sea.
1: Sí, yo siento que igual lo principal en una relación es la
0: El
1: honestidad.
0: patrocinio de Ban.
1: Total, total. Antes de otra cosa, la honestidad por encima.
0: Sí, la sinceridad. Y si nos vamos aquí un poquito, que me encanta esta lectura de Colosenses, es que la parte que dice, así como el Señor los perdona, perdónense. Bueno, eso viene más adelante porque en todas relaciones hay que perdonar. Pero dice, sobre todo revístanse de amor, que es el perfecto lazo de unión, y que la paz de Cristo dirija sus corazones. O sea, cuando tú amas, amas en libertad, y para amar en libertad tienes que sanar tus heridas, de verdad llegas a vivir en paz.
1: Sí, porque yo siento que también eso va muy aliado con el dudar de la otra persona. Cuando estás ya en una relación y no has sanado esas heridas, ahí viene mucho las comparaciones, las inseguridades, y ahí es donde vienen los problemas. Así que ese versículo está...
0: Sí, no, y toca saber que el amor viene más allá. O sea, somos mente, cuerpo y espíritu, ¿no? Uh-huh. Y va más allá de nuestro cuerpo. Va más allá porque ahorita podemos estar así como regias y después en 10 años no. Las arruguitas, la cosa cae, las barrigas.
1: Así mismo.
0: Y él te tiene que amar por tu corazón. O sea, somos un todo. Somos mente, cuerpo y alma. Pero si nuestra mente no está alineada, está bien. Si nosotros,
1: alma, correcto.
0: Exacto. Sí, hey, hay psicólogos. Eso no está mal. Hay que tener la mente sana.
1: Total.
0: Hay que usar esas herramientas, esos recursos de la ciencia que Dios nos ha dado. Mm. O sea, nuestra mente tiene que estar bien. Nuestra alma tiene que estar bien.
1: Que para eso tenemos los sacramentos.
0: Exacto. Uh-huh. Y tenemos que tener esa relación cercana con Dios para tú poder decir, ¿sabes qué? Porque las heridas siempre van a estar. No es que tú sanaste la herida y ya. No, porque a lo mejor la herida que yo tenía ayer no es la misma que a lo mejor tendré mañana por X o por Y, por X situación que estoy viviendo. Y las heridas hay que ir reconociéndolas, ok, las identifico, la trabajo, la sano y sigo adelante.
1: Correcto.
0: Y entonces es un proceso como que si no se enamoran de del ser, de lo que tú eres, de cuando están hablando a solas, si no hay una conversación genuina, si no hay un sentarse en el sofá y hablar de cualquier cosa que se te pase por la mente, pues lamentablemente no hay una conexión alma-alma.
1: Exacto. No hay un buen comenzar, ¿no? Sí. Y también de que si no tienen un mismo centro, desde ahí ya hay una banderita roja.
0: Totalmente.
1: Como le dicen ahora. Una banderita roja de yo creo en esto y estos son mis principios. Si tú no crees en esto, estos no son tus principios, ¿a dónde vamos a llegar? Y también siento que esto hay que hablarlo con la pareja. De para ti, ¿qué es el noviazgo? ¿Y a dónde quieres llegar con este noviazgo? Porque para mí el noviazgo es esa preparación para el matrimonio. Y si hay una persona que no cree en el matrimonio o no le gustaría hacer ese sacramento, es como, ¿qué pasó? ¿Qué estamos haciendo?
0: Yo me acuerdo
1: ¿Tú hablaste de esa conversación?
0: Sí, yo tenía una lista. Camila tenía una lista y yo tenía una lista de no...
1: Ok, vamos a ver.
0: No negociables lo llamamos. La lista no negociable.
1: Ey, ya saben, ahí hay una herramienta. Hacer una lista y usted le dice a su pareja, vamos a ir a cenar a hacer una lista de no negociables. Eso está bueno.
0: Entonces, lo primero en mi vida tiene que ser que yo quiero llegar al cielo.
1: ¿Qué lindo?
0: O sea, tú estás dispuesto a lo mismo, o sea, porque si a lo mejor tu goal es tener una casa grande de 5 habitaciones y una piscina y el mío es llegar al cielo, no estamos en la misma página. O sea,
1: están en diferentes emisoras.
0: Exacto. O sea, ¿qué es lo principal para ti? ¿Qué es lo que quieres tú? O sea, ¿cuál es tu propósito? ¿Qué es lo que tú deseas? Cuando tú compartes que eres un compañero de vida, ¿qué es lo que tú buscas? Si es tener un carro, si es tener una casa y un trabajo estable y unos hijos, ya, no estamos igual. O sea, yo quiero llegar al cielo.
1: Sí.
0: ¿Tú también? Ok, no negociable, lo pasó. Si ya no, señores, si no pasó el primero, no pierda su tiempo.
1: Usted agarra su librito, agarra su cosa y le dice gracias, usted paga la cena, hasta luego.
0: ¿Para qué perder el tiempo?
1: Sí.
0: Y tú y yo lo hemos hablado. Vemos personas que están en un noviazgo que tú sabes que no está la cosa bien y tú estás andando contra la corriente. ¿Y para qué?
1: Exacto. Es verdad. Es como nadar en sí, a contracorriente y querer y seguir hasta que va a llegar un momento que se van a ahogar. Se van a ahogar y ahí es donde empieza el por qué, que nada, nada, nada.
0: Y te pones una máscara, uh-huh. Y te pones una, pero ¿a ti te gusta? Sí, a mí me gusta y es una
1: y
0: máscara.
1: Y ahí comienzan las inseguridades.
0: Correcto.
1: Entonces, esto no me funcionó, es que soy yo, las inseguridades, comienza a crearse un círculo vicioso de ese círculo de término, comienzo otro noviazgo, sin tú tener ese momento de oración, de canalizarte tú, de canalizar a tu corazón y saber qué está sucediendo.
0: Autoconocimiento. Y así, reconocerlo así con mismo. Sinceridad. O sea, uh-huh. Estas son mis cosas malas, esto lo tengo mal.
1: Exacto. Quiero que me digas qué otra cosa estaba en esa lista.
0: Yo tenía... Bueno, la de Camilo tenía unas cosas no negociables que al final las tuvo que cambiar. Porque...
1: Sí, bueno,
0: pero eso es otra. Yo no puedo hablar de esas cosas porque sé...
1: Vamos a traer a Camilo aquí, a que diga, bueno, pero... esa listica debe estar escondida por ahí.
0: Pero las primeras, hay una... Es como el stop. O sea, para mí era que amara más a Dios que a mí, porque yo comprendí y entendí que cuando tú amas primero a Dios y lo pones de verdad en primer lugar, el amor que tú puedes dar a tu pareja va a ser el amor correcto, es el amor idóneo. Entonces, cuando ponemos, por ejemplo, no, es que lo primero son mis hijos, o sea, hay un orden. Yo tengo 3 hijos, 2 y 1 en gestación, 2 nacidos y 1 a punto, donde tú dices, mi goal es criar, llevar, darle los valores, el amor a mis hijos, pero mi relación de pareja va primero, porque es que mis hijos se van a ir y van a tener su familia, o se van a ir a una orden, no se sabe, lo que ellos decían. Entonces, cuando nosotros a veces se nos va el orden y entonces somos solo mamás y dejamos descuidada a la pareja, eso yo lo reconocí con el tiempo, es cuando tú dices, ah, ok, es que yo tenía el orden mal, que yo tengo que amar a Dios sobre todas las cosas, a mi prójimo como a mí mismo, pero mi pareja va primero. Si papá y mamá no están bien, todo lo demás se va a
1: quebrantar.
0: O sea, yo no puedo poner por encima.
1: Porque ustedes son esas bases.
0: Las bases que llevan la familia. Entonces, bueno, yo tenía en la lista eso, que amar a Dios más que a mí. Entonces, eso para mí era muy importante. Y es importante también que la pareja tenga ese momento de ese encuentro personal con Dios. Es importante que la pareja tenga esa relación personal y que la cuide y que la mantenga. Entonces, sí, nosotros muchas veces nos ponemos en el medio de esa relación entre Dios
2: 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Al pobre da con abundancia. Obra siempre conforme a la justicia.
0: ¿Qué pasó?
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0: Si tú puedes ayudar a que se una más esa relación,
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0: entre tu esposo y Dios.
2: 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El reino de Dios está cerca.
0: Sí.
2: 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Invitemos a todos.
0: Si tú sabes que esa relación es la más importante, es la que tiene que tener la más fuerza para que te pueda dar a ti ese amor como Jesús amó a la iglesia. Entonces, si tú te metes en el medio de esa relación entre tu pareja y Dios, ahí está mal.
1: Total.
0: Ahí está mal. Ahí, es como que tú dices, ah, ya va, aquí. Entonces, eso para mí fue muy importante cuando yo lo hablé con Camilo. Otro que bailara.
1: Si no baila,
0: otra
1: mi
0: cosa.
1: Gente. No.
0: Ay, no. O sea, después cool. Te empiezas a poner cosas como que también, hey, chéveres, ¿no? Que,
1: claro.
0: Porque no es...
1: No, pero yo siento que ya con tener como Dios de primero ya es... Lo demás ya es añadido. No,
0: es que la lista era larga porque tú empiezas a soñar como con como lo que tú te ves en el futuro con tu futuro San José. Entonces, sí. Tú quieres llegar al cielo y quieres una persona alegre.
1: Exacto. O sea que tú pusiste San José acostado. No. Ustedes han escuchado de eso, de que si andas buscando esa pareja que Dios quiere para ti, tienes que pedirle intercesión a San José. Y tengo una amiga que dijo que lo hizo y le funcionó.
0: ¿Funcionó? Oh, bueno. Yo hice mi consagración y funcionó.
1: Ah, ¿vieron? ¿Vieron
0: de los 33 días, sí, no, sí funciona. Sí funciona, era increíble y yo decía, wow, porque es muy bonito, porque tú empiezas a ordenar esas cosas, esos sueños, porque toda niña tiene sus sueños. Ay, yo quisiera que mi esposo y yo... O sea, y te lo vas imaginando, ¿no? Después, cuando maduras, tú dices, ok, eso no era tan importante. Sí, más importante total. Es esto, esto y esto, pero tú sigues soñando.
1: Sí, a mí me pasó que, recuerdo que en COVID me tocó estar sola. Yo estaba sola en COVID. Y yo recuerdo que fue Semana Santa. Entonces, esa Semana Santa la viví sola. Recuerdo que siempre veía misas.

0: por YouTube, todo por YouTube, y un momento yo dije, voy a hacer mi lista de mi San José. Y ta, hice mi lista. Y yo dije como que bueno, y esa soledad en el momento de COVID, que pues todo el mundo estuvo sin salir, siento que me ayudó también a sanar muchísimas heridas y a comprender muchísimas cosas, a preparar mi corazón antes de poder entrar a una relación y poder ya en ese noviazgo decir, ok, quiero prepararme para el matrimonio. Entonces fue lindo porque justo terminando COVID, conozco a Fede. Y pues fue como que, ay Dios, check, check,
1: Tiene
0: check, check.
1: muchas.
0: Sí, hay muchas más, o sí, siento que igual tú haces la lista y a veces decimos,
1: Claro.
0: ah, yo tengo una amiga que me dijo, no, no las cumple todas. Y yo, a ver, ahí es otra cosa, porque no las cumpla todas tampoco no quiere decir que sea el correcto, porque hay cosas que sí son,
1: Total.
0: total, la que sí es súper fuerte, bandera roja, es amar a Dios sobre todas las cosas.
1: Total.
0: Y como tú dices, eso me gustó del orden. Y no lo había visto desde ese punto de vista de amar a Dios, obviamente eso sí, pero luego amar a tu esposo, porque es verdad lo que tú dices, de que si tú y tu pareja no están bien, ¿cómo le transmites ese amor y esa felicidad a tus hijos? De mis papás se aman, mis papás,
1: Sí.
0: ¿sabes? Y ya luego poder amar en libertad también a tus hijos sin ningún tipo de ataduras ni nada. Luego cuéntame, ¿comenzaste tu relación
1: Sí,
0: con
1: comenzamos
0: Cami?
1: una relación muy hermosa y yo le dije, mira, Cami, yo, o sea, hay algo muy importante para mí, o sea, hay algo que yo no negocio y es mi paz. O sea, para mí la paz y tenemos que luchar por lo mismo. O sea, vamos a llegar al cielo, vamos a llegar en paz, cero conflictos grandes, los ordenamos en el mismo día. O sea, no nos ahoguemos en un vaso de agua. Eso para mí es muy importante. Mi esposo es bien así, todo cuadriculado, yo soy un poquito más dispersa. Entonces yo he ayudado un poco, ¿no? En eso, y
0: Claro.
1: él me ayudaba a mí también, a
0: A
1: también
0: ordenar un poco
1: ordenarme.
0: más.
1: Entonces, es como ese conjunto de, no es que yo te quiera convertir en algo que tú eres así. Y yo te amo como tú eres. Y hay, algunas cosas sí se pueden medio manejar, pero solo hay otras que tienes que aceptar.
0: Exacto.
1: Porque si tú vives pensando que vas a cambiar a tu pareja, bueno, no.
0: Una vez mi director espiritual me dijo que tú no puedes cambiar a alguien, tú puedes también hacerle ver que tiene que mejorar algunas cosas, mas no cambiarlas, mejorarlas.
1: Exacto. Y hay algo que está dentro de ti. O sea, tú tienes una forma, una personalidad, una esencia. Tú ves las cosas desde un punto de vista a lo mejor un poco más brillante que otra persona. Y ese eres tú, ese es Diana.
0: Total.
1: Y Fede ama lo que eres tú, eso que transmites, eso que se nota por encima de ti, estés triste o no estés triste, estés alegre o no. Hay una esencia en ti que es única.
0: Total.
1: Entonces tú no puedes tratar de cambiarle la esencia a alguien. Ah, los errores y las cosas malas, todo el mundo tiene
0: Total.
1: que cambiarlas. Pero tú te enamoras de un ser humano particular, con sus cosas buenas, con sus cosas malas, con sus brillos, con sus días oscuros,
0: Total.
1: porque tú estás enamorado de algo más que va más allá de lo que tú a lo mejor puedes ver en un momento determinado de molestia o a lo mejor de alegría, porque no
0: Total.
1: siempre estás en el
0: Total.
1: mismo mood.
0: Y justamente en estos días hablaba con Fede de saber entender de que, ok, tú te enamoraste de mí, eso es mi esencia, no me cambies. Y aparte de pues eso, saber que son dos personas totalmente diferentes. De que cada uno tiene sus propios gustos, tiene, sí hay cosas en conjunto, pero también ese tiempo a solas de cada persona siento que es necesario.
1: Total.
0: Por ejemplo, nosotras cantamos juntas en el grupo, en Leví, y ese momento para mí es intocable. Es como que, mira, si tú quieres irte a comer con tus amigos o irte, chévere, pero yo me voy a mi grupo, a mi ministerio de música, y en ese momento no me molestes. Porque
1: Claro.
0: siento que es mi momento de Diana, no de Diana y Federico. Y hay muchas parejas que a veces piensan que porque están casados siempre tienen que ser así. No hay mo ningún momento para cada
1: No hay un
0: uno de manera
1: respiro.
0: individual. Y yo sé, sí, que hay algo mal, hay algo que trabajar.
1: Total,
0: Tú
1: total.
0: y Camilo tienen esos momentos
1: Total. El fútbol, ay, mi esposo, el fútbol. Él no se le puede, o sea, eso es no negociable para él. Mi noche de fútbol es mi noche de compartir con.

0: grupo de amigos y jugar fútbol una hora a la semana. Y ok, tú estás bien. Mientras él esté bien, él va
1: Y
0: a llegar
1: mientras haya
0: feliz.
1: confianza, ya.
0: Y que él drene y le gusta el fútbol, ¿cómo yo me voy a oponer a quitarle algo que yo sé que él es tan feliz? O yo me voy a poner como, ¿sabes cómo somos
1: Como,
0: las mujeres?
1: sí, push ahí, dale,
0: Ay, no,
1: no.
0: pero ¿por qué otra vez? Ay, hoy me
1: El
0: siento
1: fútbol.
0: mal. Hoy la barriga me
1: Me
0: duele mucho.
1: pesa.
0: O sea, hoy estoy cansada. No, todo lo contrario, mi amor, que te vaya muy bien. Te dejo una comida hecha para cuando llegues, porque llega con mucho hambre después del fútbol.
1: Sí, total.
0: Entonces, es compartir ese momento de felicidad con él. Él es feliz, tú eres feliz.
1: Sí.
0: No es el egoísmo y dejarlo un poquito al lado. No se trata solo
1: De uno.
0: de uno, de lo que uno quiere, de lo que uno desea como mujer, porque a veces somos un poquito
1: Total,
0: manipuladoras.
1: total.
0: Se trata de amar en libertad. Se trata de amar sabiendo, confiando y queriendo lo mejor también para la pareja. Entonces, en ningún momento Camilo me ha dicho, sabe que amo servir en Leví, me ha dicho, o ha puesto algún inconveniente, no te preocupes, yo llevo a los niños, no te preocupes, yo voy a hacer esto, porque le gusta ir también a Yeshua, entonces los martes. Entonces, como que a veces que no puede, él me dice, no, yo sé que a ti te gusta mucho y yo los miércoles voy a jugar fútbol, entonces no te preocupes, yo llevo a los niños a donde la abuela. O sea, y es una ayuda porque es un equipo, es una amistad.
1: Exactamente, un equipo.
0: Es un equipo donde tú quieres lo mejor para tu pareja, donde tú estás feliz cuando llega la. ¿Cómo te fue? Ganaste. Montaron una canción nueva. Es eso, es el compartir la vida. No es nada más. Y el egoísmo, como somos muchas mujeres, que me pasó a mí también en el pasado, nos lleva a equivocarnos mucho. Entonces, pero cuando uno sana esas heridas, se da cuenta de las cosas que a lo mejor hizo mal y amas como Dios nos ama, es totalmente diferente. Totalmente
1: Total,
0: diferente.
1: total. Y a mí me dejó, me encanta tu manera de ser porque, bueno, al tú decir sí en un ministerio, pues requiere de un compromiso. Y tú eres una súper comprometida con nuestro ministerio. Y ustedes no se imaginan, Dani iba así, cuando Santi estaba en la barriga, ella iba con su barrigota de dale. Y cuando Santi nació, en cada oración era. Y entonces era cómico porque estábamos en adoración eucarística frente al Santísimo, todos así en oración y era pas te se iban pasando a Santi. Taca, taca. Y es muy bonito eso de que igual no había ningún problema de que tú fueras a ese ministerio con tu hijo, de nada de eso. O sea, siento que amar en libertad, como tú dices, va mucho de la mano como Dios nos ama.
0: Sí.
1: Porque Dios nos ama en libertad.
0: Total, y como madres sabemos que necesitamos ese momento de salir de la casa, sobre todo cuando el bebé está pequeño, que tú pasas todo el día en la casa dando pecho y cuando tú sales y ves a tu familia, ves el servicio y ves a tu gente, eso te ayuda a estar
1: Te llena,
0: mejor,
1: sí.
0: a mantener la mente bien,
1: Balanceada,
0: a mantener
1: correcto.
0: el alma bien, a mover tu cuerpo, a salir a cambiarte de ropa. Y cuando tú reconoces todas esas cosas, que tú eres un todo, entonces tú dices, ¿sabes qué? Sí, vale la pena. Aunque esté dando pecho, yo me puedo ir porque ¿qué tanto? Si yo tengo un cuartico de cualquier cosa, le puedo dar pecho a él. Y esos son 20 minutos hoy. Y es el entender que estamos aquí para caminar en un sendero de feliz del camino al cielo, que puede ser feliz en algunos momentos, puede ser triste en otros.
1: Exacto, ahí va mucho de la mano con el perdón, ¿no?
0: Sí.
1: Porque también somos humanos y a veces puede pasar de que cometemos algún error en el sentido de le hablé mal a mi pareja, no sé qué, reconocer, porque cuando somos reacios de decir, mira, no, yo no hice esto, yo nada, ahí hay algo mal.
0: Estoy perfecta.
1: Yo estoy cero
0: Nosotros
1: kilómetros.
0: tenemos un safe word.
1: Ok.
0: Como que la palabra ya, o sea, me estoy molestando, ya estoy pasando a otro nivel. Hay una palabra que hay que mencionar. Por favor, Daniela, no hables más, déjame.
1: Sí, a mí me pasa que cuando estamos entrando en ese mood, yo digo,
0: Ya.
1: señor, y yo soy de atacar también, que lo he ido mejorando ahora, cuando me estoy molestando me callo. Es como, ya él se da cuenta que es como que estoy brava, de que algo pasa, y siento que esa es mi palabra, no hablar. Entonces esa es otra herramienta. Siento que cuando estemos entrando en ese conflicto, tener una palabra para poder...
0: Sí, porque es que las palabras también hieren y causan heridas. Y cuando estamos molestos, podemos causar heridas que después...
1: Y hablar con la mente y también no con el corazón. Y con los valores y con todo, pues.
0: Total. Y allí es cuando, a veces callar es mejor que tener la razón. ¿Sabes? Como que... Mejor él está alterado, yo voy a bajar. No, si me pongo igual lo mismo, lo que vamos a terminar aquí es
1: en una locura.
0: Y si yo estoy, yo lo veo que él me dice, yo creo que debemos hablar después. Y yo...
1: Mejor.
0: Sí, ¿verdad?
1: Y siento que eso es lo mejor, porque como hablábamos ahora, la herida tras herida, va a llegar un momento que la relación y el matrimonio se puede dañar.
0: Total.
1: O sea, herida tras herida, diciendo que tiene que llegar un punto de decir los dos, mejor hablamos mañana, que los dos estemos calmados, poder arreglar para que no haya una herida, de tener esa herida en tu corazón de esto pasó, me trató así, de no llevar esa pelea a otro escalón, ¿no?
0: Sí, bueno, a mí me pasaba antes que yo decía, no, pero es que yo quiero arreglar ahorita, pero es que yo tengo algo que decirte ya.
1: Se me va a olvidar.
0: Se me va a olvidar. Camilo, una vez me dijo,
1: anótala.
0: Y mañana lo hablamos. Para que no se te olvide. O sea, hija, tú dices, la verdad, o sea, yo puedo callar. No tiene que ser, juro, en mi momento y a mi manera.
1: Sí, y ahí está el saber ser un poco como María. Saber callar cuando tenemos que callar.
0: Guardarlo en el corazón.
1: Y decir, sí, como María lo hizo. Es difícil a veces, pero tenemos que tratar de ser un poco como ella. Y también... Una vez me dijeron, por más que sea, por más peleas que hayan tenido o tratar de en la noche irse a dormir.
0: Total.
1: Por lo menos un te amo.
0: Sí, buenas noches, Dios te bendiga. Aunque, porque puede, yo leí una vez, pueden enojarse sin pecar.
1: Wow. Pueden enojarse sin pecar.
0: Sí, y lo dice la escritura. O sea, enójense sin pecar. Entonces, sí, o sea, estoy molesta. Pero que mi molestia no lleve a herirte. Que mi molestia no llegue a tratar de dañarte. Y cuando estamos molestos, no pensamos bien y buscamos dañar al otro porque estamos molestos. Entonces podemos estar molestos. Estoy molesta. Esto lo tengo que conversar mañana. Pero te amo. Buenas noches.
1: No quiero herirte.
0: No quiero herirte. O sea, ¿por qué yo tengo que buscar herir a la persona con la que voy a pasar el resto de mi vida?
1: Y con la que elegiste.
0: Total.
1: Con la que dijiste, acepto.
0: Totalmente, totalmente. Y esta tarde salir, si tuviste alguna relación tóxica, deja todo eso atrás, sana tus heridas y no causes más heridas. Sí, porque a veces una persona herida lo que hace es herir a otra persona. Y entonces es una cadena de heridas, de cicatrices, que es hasta peor.
1: Sí, llega un momento que no se puede pegar un vaso roto.
0: O sea, y es que tiene tantas grietas que tú dices, ay, ahora. Entonces, es llegar a ese entendimiento de saber qué es lo que yo estoy buscando con esta conversación, qué es lo que yo estoy buscando con este momento que estoy viviendo.
1: Sí.
0: Si todo pasa.
1: Una vez una amiga me dijo, no, pero es que... ella tenía una relación, terminaban, y ahí tú te ves que también puede ser tú la del problema. Uh-huh. O tú con tus heridas estás dañando al otro. Y una vez le dije, tú te has tomado el tiempo para analizar tus heridas y amar, porque nosotros tenemos que amar nuestro tiempo de soledad también.
0: Sí.
1: Y hasta que no aprendamos a amar nuestro tiempo de soledad, no estamos preparados para amar en conjunto.
0: Total.
1: Total.
0: Total.
1: Y una pregunta... ¿Cómo llega este momento en ese momento que están con la lista, había también otro punto de hijos?
0: Sí. Camilo quería... Cuatro.
1: Siete.
0: O sea, yo...
1: ¿Cuatro?
0: Sí, yo... ¿Y seguro?
1: ¿Estás preparada?
0: Seguro que sí. O sea, como que está difícil porque ya yo no tengo 28.
1: O sea, los que Dios quiera.
0: Entonces yo le fui muy honesta, o sea, yo de querer me encanta la familia, a mí me encantan las familias grandes, Me gusta servir en mi hogar, me gusta cocinar, me gusta ayudar, me gusta limpiar, me gusta mantener el orden, me encanta. Pero no sé si pueda llegar a cuatro por mi edad. Entonces hay una edad dentro de la mujer para tener hijos, o sea.

0: unos exámenes, porque yo, o sea, a mí me gusta hacer las cosas con conocimiento, si tú quieres, te parece, o sea, porque si no, hay otra opción, también hay opciones de adoptar, también hay opciones, o sea, yo soy adoptada y ¿por qué no? O sea, como que yo...
1: ¿En algún momento te gustaría adoptar o no?
0: Creo que ya tengo tres, creo que si me, no, no voy a decir que no, pero no lo tengo como en el top de la lista, a mí tampoco. Pero yo soy adoptada y pues perfectamente bien, amo a mis padres, amo, tengo una vida normal, no tengo nada en contra ni, pero no es que lo tengo como una lista. Si algo, si el Señor lo tiene para mí, bienvenido.
1: Amén.
0: Pero ya tengo tres y eso genera, o sea, requiere tiempo.
1: Requiere tiempo. Y aparte que Santi es terrible.
0: Es terrible, es terrible. Es muy hyper.
1: Muy
0: Pero
1: hyper,
0: bueno,
1: pero...
0: después que llegamos a ese entendimiento, es como que, hey, esto es lo que yo estoy buscando. ¿Tú estás seguro que esto es lo que tú quieres también para tu vida? ¿Tenemos cuánto tiempo? Y empezamos a hablar muy honestamente de cosas muy abiertas. O sea, y esto y lo. O sea, yo creo que deberíamos hacernos esto. Y entonces, si no, esta es otra opción. O sea, bien straight. Y él así como que, oh, wow, sí, también, ¿verdad? O sea, como que creo que nadie le había dicho tanto. Yo soy muy, muy honesta, ¿no?
1: Yo me imagino esto, Dani y Camilo tomándose un cafecito hoy a las 3 de la tarde. Bueno, esta es mi lista. Esto es...
0: Total. Y nos sentábamos horas a hablar en el mueble, horas. Se nos hacían las 3 de la mañana hablando. Y los cuentos, y los cuentos, y las heridas, y lo que decíamos de niños, y, ay, no, yo te conté esto. O sea, todavía a veces se nos pasa que yo estoy cansada porque yo me levanto a las 5:30, porque mi hija mayor entra muy temprano. Entonces, bueno, la comida, la cosa, entonces todo esto. Entonces, a veces nos quedamos hablando, hablando, hablando, y esto, y te lo, ay, yo te conté esto, sí. Entonces, y, ay, no, ya va, te tengo que, y me pasó esto, y no sé qué, y son las 2 de la mañana, yo. Creo que vamos a dormir ya, por favor. Tengo.
1: Tengo un bebé aquí adentro. Eso es fundamental en la pareja, tener esos momentos de
0: Total.
1: y sentir esa confianza de poder hablar libremente con mi pareja de mis heridas, de no taparlas con un sol, porque al final esa es tu esencia y ese eres tú. Y gracias a esas heridas, tú eres quien eres hoy en día.
0: Total.
1: Hoy en día.
0: Yo, Camila me dice, creo que te pasaste cuando le cuento algo muy, no sé, no me
1: No
0: parece,
1: me cuadra.
0: como un amigo.
1: Como, y así es una relación, como un amigo.
0: Primero ese lazo tiene que ese es el lazo que uno ve en los videos, los viejitos, agarrados de
1: Ay,
0: la
1: sí.
0: mano.
1: Esa es nuestra meta, amiga.
0: Total. Y para eso tiene que haber un lazo filial, un lazo de amor, un lazo de amistad muy fuerte. Que tú confíes en el otro, que tú estés segura del otro, que tú. Pero para eso tiene que haber una
1: Sanación
0: sanidad. Sí,
1: interna.
0: sí. Tienes que estar sano. Tienes que estar sano porque es que si no, no va a funcionar.
1: Sí, o sea, tú quieres llegar a esa meta, pero hay muchas cosas que el camino está como... que tienes que ir pasando lo que es ir sanando, ¿no? Y ir con Dios de la mano.
0: Total, total. Sin Dios,
1: No hay nada.
0: no nada. Él es el que está ahí en el medio uniendo esas dos personas.
1: Entonces ya el programa está terminando y estoy muy feliz porque, bueno, Dani nos ha contado un poquito de ella y de su relación. Y ya como para ir cerrando, ¿qué le puedes decir a los que nos están viendo que todavía no han encontrado a ese San José? O a esas personas que ya tienen su San José, pero ven que la relación no tiene salida. ¿O qué consejo nos das a los jóvenes que estamos entrando en esa etapa de matrimonio o de casi matrimonio?
0: Bueno, lo primero es ser honestos con ustedes mismos. La honestidad, quitarse las máscaras, ser realmente vulnerables a poder decir, yo tengo esto es lo que yo soy. Tengo cosas buenas y tengo cosas malas. Primero, ser completamente honestos. Para que la otra persona que está a tu lado pueda también saber a lo que se está enfrentando. Y obviamente, cuando eres honesto contigo mismo, puedes sanar junto a Dios cualquier herida que puedas tener. O sea, solo Dios. También trabaja tu psique. También.

0: También busco un psicólogo. También, o sea, la ciencia Dios la hizo para eso, para usarla. Entonces, trabaja de la mano con la ciencia, busca un psicólogo católico, también busca un director espiritual y busca esa relación íntima con Dios. Si no tienes esa relación íntima, de verdad no vas a poder tener una relación sana con tu pareja.
1: Total.
0: Entonces, lo primero, si estás buscando a un San José y tú crees que no lo vas a encontrar,
1: Ponlo en oración.
0: ponlo en oración, pero en tranquilidad. Porque
1: No sin desesperar.
0: sí, el desespero no trae
1: El
0: nada bueno.
1: desespero no, nos
0: Porque
1: va a
0: muchas
1: hacer
0: veces
1: tú.
0: sabemos gente que está en relaciones porque está ahí luchando contra la corriente que no vale la pena. Entonces, si hay algo que tú ves que no está bien en amor, sal de eso, quédate sola, sana lo tuyo, sé feliz con Dios, porque tu pareja no te va a dar, o sea, la felicidad que tú necesitas no está en tu pareja, está en Dios.
1: Dios, Dios
0: Y
1: es lo
0: tú
1: máximo.
0: lo compartes.
1: Así es.
0: Entonces, bueno, ese es mi consejo.
1: Gracias, Dani, por estar con nosotros y hablarnos un poquito de lo que es el amor en libertad. Y como hablamos en todo esto, al amar en libertad, debemos estar con Dios para poder amarte a ti misma y amar a los demás, así como Dios nos ama a nosotros. Gracias a todos por mirar este programa y nos vemos en la próxima de Elevando Nuestra Fe. Chao.
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2: De la mano de Jesús y de María en la tormenta, comenzamos con esta lectura del Evangelio según San Juan, en el capítulo 1, desde el versículo 3. Por ella se hizo todo, y nada llegó a ser sin ella. Lo que fue hecho tenía vida en ella, y para los hombres la vida era luz. La luz brilla en las tinieblas, y las tinieblas no la recibieron. Vino un hombre enviado por Dios, que se llamaba Juan. Vino para dar testimonio como testigo de la luz, para que todos creyeran por él. Aunque no fuera él la luz, le tocaba dar testimonio de la luz. Ella era la luz verdadera, la luz que ilumina a todo hombre y llegaba al mundo. Ya estaba en el mundo, este mundo que se hizo por ella o por él, este mundo que no lo recibió. Vino a su propia casa y los suyos no lo recibieron. Pero a todos los que lo recibieron les dio capacidad para ser hijos de Dios, al creer en su nombre. Han nacido no de sangre alguna, ni por ley de la carne, ni por voluntad de hombre, sino que han nacido de Dios. Y la palabra se hizo carne, puso su tienda entre nosotros, y hemos visto su gloria, la gloria que recibe del Padre, el Hijo único. En él todo era don amoroso y verdad. Juan dio testimonio de él. Dijo muy fuerte: de él yo hablaba al decir, el que ha venido detrás de mí ya está delante de mí, porque era antes que yo. De su plenitud hemos recibido todos, y cada don amoroso preparaba otro. Por medio de Moisés hemos recibido la ley, pero la verdad y el don amoroso nos llegó por medio de Jesucristo. Nadie ha visto a Dios jamás, pero Dios

0: Dios Hijo único nos lo dio a conocer. Él está en el seno del Padre y nos los dio a conocer. Este fue el testimonio de Juan cuando los judíos enviaron sacerdotes y levitas desde Jerusalén para preguntarle, ¿quién eres tú? Juan lo declaró y no ocultó la verdad. Yo no soy el Mesías. Le preguntaron, ¿quién eres entonces? Elías contestó, no lo soy. Le dijeron, ¿eres el profeta? Contestó no. Entonces le dijeron, ¿quién eres entonces? Pues tenemos que llevar una respuesta a los que nos han enviado. ¿Qué dices de ti? Juan contestó, yo soy como dijo el profeta Isaías, la voz que grita en el desierto, enderecen el camino del Señor. Los enviados eran del grupo de los fariseos y le hicieron otra pregunta, ¿por qué bautizas entonces si no eres el Mesías, ni Elías, ni el profeta? Les contestó Juan, yo bautizo con agua, pero en medio de ustedes hay uno a quien ustedes no conocen, y aunque viene detrás de mí, yo no soy digno de soltarle la correa de su sandalia. Palabra de Dios. Es tan importante este pasaje, por eso lo estaba leyendo lo más que pude en este corto espacio, porque es importante que recordemos el testimonio de Juan el Bautista sobre Jesús y en la forma que él lo presenta y la inquietud que tienen los judíos sobre quién es Juan y por qué ellos van a creer que él puede ser Elías o Moisés o el profeta, ¿quién es él? ¿No? Están muy intrigados, porque obviamente ven en él una fuerza superior, porque todo el mundo acude a él, a ese río Jordán, a ser bautizados y a arrepentirse y a confesar sus pecados, y esas fuerzas no son humanas. Y los judíos andaban muy preocupados de quién era él, pero no sabían que, como Juan lo anuncia, que ya venía el Mesías, que ya venía Jesús, que Él era el precursor. Estas cosas que ya las conocían por las Escrituras, no aceptaron ni concibieron que en la vida de ellos, en el tiempo de ellos, fuera a ocurrir lo que está anunciado por todos los profetas. Ese escepticismo evitó que ellos recibieran al Mesías y lo reconocieran y lo aceptaran. Pero todo esto está escrito y revelado por Dios, tenía que suceder así. Es un misterio, hay gente que se preocupa mucho. Ayer en una conferencia que estaba dando aquí en Medjugorje, en Bosnia y Herzegovina, donde estoy, decía que ¿por qué razón el Señor permite que tantos niños inocentes mueran de hambre o asesinados y los malos triunfan y todas estas preguntas que hay sobre la justicia? Y yo le respondía, mire, si usted observa los apóstoles de Jesús, los 12, se da cuenta que todos murieron mártires, con excepción de San Juan, que San Juan de por sí sufrió demasiado porque a él lo metieron en una paila de aceite hirviendo y cuando lo sacaron salió más joven y los romanos se asustaron tanto que no lo tocaron más y lo encerraron en la cárcel de la isla de Patmos en Grecia, que es donde tiene él nada menos que el éxtasis del Apocalipsis. Por eso nosotros entendemos que por el sentido común humano no hay forma de justificar las cosas, pero por el sentido de Dios todas son perfectas.
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Toda oración puede rezarse deprisa, de tal suerte que aun cuando hayamos orado mucho, al final no habremos tenido un encuentro personal con Jesús y con María. Si oramos así, estaremos perdiendo el tiempo. Orar es como encontrarnos con un amigo. Si nunca tenemos tiempo para él, si el tiempo que le dedicamos es demasiado corto, si le hablamos de mal modo, habremos condenado a esta relación a morir. Es importante entonces dedicar tiempo suficiente y poner atención al rezo del rosario, porque Dios oye más la oración del corazón que la de los labios.

Hijitos míos, recen todos los días el Santo Rosario por la paz del mundo. Sigan rezando el Rosario todos los días y hagan penitencia por los pecadores. Muchas personas van al infierno porque no hay quien se sacrifique por ellas. Sigan rezando el Rosario todos los días. Queridos hijos, hoy los invito de manera particular a luchar contra Satanás por medio de la oración. Él desea actuar fuertemente ahora que sabe que puede lograrlo. Queridos hijos, revístanse de las armas contra él y derrótenlo con el rosario en la mano.

0: Ven Espíritu Santo, quiero purificar mi alma para elevarla a Dios en el más sublime momento de oración. Concédenos la gracia de establecer un eterno diálogo con el Creador, viviendo en su constante compañía. Aparta de mi espíritu todo lo que contamine, alejándonos de las seducciones del mundo, para que nuestra palabra fluya desde lo más íntimo de nuestro ser, y para que nuestra existencia se desarrolle en un clima de profunda calma y reflexión. Espíritu Santo, enciende nuestro corazón en el santo amor a Dios.
1: Por la señal de la Santa Cruz, de nuestros enemigos, líbranos, Señor, Dios nuestro. En el nombre del Padre, y del Hijo, y del Espíritu Santo. Amén.
2: Señor mío Jesucristo, Dios y hombre verdadero, me pesa de todo corazón haber pecado, porque he merecido el infierno y perdido el paraíso, y sobre todo porque te ofendí a ti, que eres bondad infinita, a quien amo sobre todas las cosas. Propongo firmemente con tu gracia enmendarme y evitar las ocasiones de pecar, confesarme y cumplir la penitencia. Confío en que me perdonarás por tu infinita misericordia. Amén.
3: Señor, abre mis labios.
0: Y mi boca proclamará tu alabanza.
3: Dios mío, ven en mi auxilio.
0: Señor, date prisa en socorrerme.
3: Gloria al Padre, gloria al Hijo y gloria al Espíritu Santo.
0: Como era en el principio, ahora y siempre, por los siglos de los siglos. Amén.
1: Misterios dolorosos. Primer misterio: la agonía de Jesús en el huerto.

0: Te ofrecemos, Señor Jesús, este misterio en honor de tu agonía mortal en el huerto de los olivos. Y te pedimos, por intercesión de tu Santísima Madre, una perfecta contrición de nuestros pecados y una conformidad total con tu santa e inigualable voluntad. Amén. Jesús se apartó de ellos y, puesto de rodillas, oraba diciendo: Padre, si quieres, aparta de mí esta copa, pero que no se haga mi voluntad, sino la tuya. Y sumido en agonía, insistía más en su oración. Entonces se le apareció un ángel que le confortaba. Su sudor hizo como gotas espesas de sangre, sangre que caía en la tierra.
1: Padre nuestro que estás en el cielo, santificado sea tu nombre. Venga a nosotros tu reino. Hágase tu voluntad, así en la tierra como en el cielo.
2: Danos hoy nuestro pan de cada día, y perdona nuestras ofensas, como también nosotros perdonamos a los que nos ofenden. No nos dejes caer en la tentación, y líbranos del mal. Amén.
1: Dios te salve, María, llena eres de gracia, el Señor es contigo. Bendita eres entre todas las mujeres, y bendito el fruto de tu vientre, Jesús.
2: Santa María, Madre de Dios, ruega por nosotros los pecadores, ahora y en la hora de nuestra muerte. Amén.
1: Dios te salve, María, llena eres de gracia, el Señor es contigo. Bendita eres entre todas las mujeres, y bendito el fruto de tu vientre, Jesús.
2: Santa María, Madre de Dios, ruega por nosotros los pecadores, ahora y en la hora de nuestra muerte. Amén.
1: Dios te salve, María, llena eres de gracia, el Señor es contigo. Bendita eres entre todas las mujeres, y bendito el fruto de tu vientre, Jesús.

0: Santa María, Madre de Dios, ruega por nosotros los pecadores, ahora y en la hora de nuestra muerte. Amén.
1: Dios te salve María, llena eres de gracia, el Señor es contigo. Bendita eres entre todas las mujeres, y bendito el fruto de tu vientre, Jesús.
0: Santa María, Madre de Dios, ruega por nosotros los pecadores, ahora y en la hora de nuestra muerte. Amén.
1: Dios te salve María, llena eres de gracia, el Señor es contigo. Bendita eres entre todas las mujeres, y bendito el fruto de tu vientre, Jesús.
0: Santa María, Madre de Dios, ruega por nosotros los pecadores, ahora y en la hora de nuestra muerte. Amén.
1: Dios te salve María, llena eres de gracia, el Señor es contigo. Bendita eres entre todas las mujeres, y bendito el fruto de tu vientre, Jesús.
0: Santa María, Madre de Dios, ruega por nosotros los pecadores, ahora y en la hora de nuestra muerte. Amén.
1: Dios te salve María, llena eres de gracia, el Señor es contigo. Bendita eres entre todas las mujeres, y bendito el fruto de tu vientre, Jesús.
0: Santa María, Madre de Dios, ruega por nosotros los pecadores, ahora y en la hora de nuestra muerte. Amén.
1: Dios te salve María, llena eres de gracia, el Señor es contigo. Bendita eres entre todas las mujeres, y bendito el fruto de tu vientre, Jesús.
0: Santa María, Madre de Dios, ruega por nosotros los pecadores, ahora y en la hora de nuestra muerte. Amén.
1: Dios te salve María, llena eres de gracia, el Señor es contigo. Bendita eres entre todas las mujeres, y bendito el fruto de tu vientre, Jesús.
0: Santa María, Madre de Dios, ruega por nosotros los pecadores, ahora y en la hora de nuestra muerte. Amén.
1: Dios te salve María, llena eres de gracia, el Señor es contigo. Bendita eres entre todas las mujeres, y bendito el fruto de tu vientre, Jesús.
0: Santa María, Madre de Dios, ruega por nosotros los pecadores, ahora y en la hora de nuestra muerte. Amén.
2: Gloria al Padre, gloria al Hijo y gloria al Espíritu Santo.
1: Como era en el principio, ahora y siempre, por los siglos de los siglos. Amén.
2: María, Madre de Gracia y Madre de Misericordia,
1: en la vida y en la muerte, ampáranos, Gran Señora.
0: Oh Jesús nuestro, perdona nuestros pecados, líbranos del fuego del infierno, lleva al cielo a todas las almas, especialmente a las más necesitadas de tu divina misericordia.
2: Sagrado Corazón de Jesús,
1: en vos confío.
2: Inmaculado Corazón de María,
1: sed la salvación de nuestras almas.
2: Bendito San José,
1: aumenta nuestra fe.
2: Segundo misterio, la flagelación de Jesús.

Te ofrecemos, Señor Jesús, este segundo misterio en honor de tu flagelación sangrienta. Y te pedimos, por este misterio y por intercesión de tu Santísima Madre, una perfecta mortificación de nuestros sentidos. Amén.

0: Pilato, queriendo complacer a la gente, soltó a Barrabás y entregó a Jesús después de azotarle para que fuera crucificado.
1: Padre nuestro que estás en el cielo, santificado sea tu nombre. Venga a nosotros tu reino. Hágase tu voluntad, así en la tierra como en el cielo.
2: Danos hoy nuestro pan de cada día y perdona nuestras ofensas, como también nosotros perdonamos a los que nos ofenden. No nos dejes caer en la tentación y líbranos del mal. Amén.
1: Dios te salve María, llena eres de gracia. El Señor es contigo. Bendita eres entre todas las mujeres y bendito es el fruto de tu vientre, Jesús.
2: Santa María, Madre de Dios, ruega por nosotros los pecadores, ahora y en la hora de nuestra muerte. Amén.
1: Dios te salve María, llena eres de gracia. El Señor es contigo. Bendita eres entre todas las mujeres y bendito es el fruto de tu vientre, Jesús.
2: Santa María, Madre de Dios, ruega por nosotros los pecadores, ahora y en la hora de nuestra muerte. Amén.
1: Dios te salve María, llena eres de gracia. El Señor es contigo. Bendita eres entre todas las mujeres y bendito es el fruto de tu vientre, Jesús.
2: Santa María, Madre de Dios, ruega por nosotros los pecadores, ahora y en la hora de nuestra muerte. Amén.
1: Dios te salve María, llena eres de gracia. El Señor es contigo. Bendita eres entre todas las mujeres, y bendito es el fruto de tu vientre, Jesús.
2: Santa María, Madre de Dios, ruega por nosotros los pecadores, ahora y en la hora de nuestra muerte. Amén.
1: Dios te salve María, llena eres de gracia. El Señor es contigo. Bendita eres entre todas las mujeres y bendito es el fruto de tu vientre, Jesús.
2: Santa María, Madre de Dios, ruega por nosotros los pecadores, ahora y en la hora de nuestra muerte. Amén.
1: Dios te salve María, llena eres de gracia. El Señor es contigo. Bendita eres entre todas las mujeres y bendito es el fruto de tu vientre, Jesús.
2: Santa María, Madre de Dios, ruega por nosotros los pecadores, ahora y en la hora de nuestra muerte. Amén.
1: Dios te salve María, llena eres de gracia. El Señor es contigo. Bendita eres entre todas las mujeres y bendito es el fruto de tu vientre, Jesús.
2: Santa María, Madre de Dios, ruega por nosotros los pecadores, ahora y en la hora de nuestra muerte. Amén.
1: Dios te salve María, llena eres de gracia. El Señor es contigo. Bendita eres entre todas las mujeres y bendito es el fruto de tu vientre, Jesús.
2: Santa María, Madre de Dios, ruega por nosotros los pecadores, ahora y en la hora de nuestra muerte. Amén.
1: Dios te salve María, llena eres de gracia. El Señor es contigo. Bendita eres entre todas las mujeres y bendito es el fruto de tu vientre, Jesús.
2: Santa María, Madre de Dios, ruega por nosotros los pecadores, ahora y en la hora de nuestra muerte. Amén.
1: Dios te salve María, llena eres de gracia. El Señor es contigo. Bendita eres entre todas las mujeres y bendito es el fruto de tu vientre, Jesús.
2: Santa María, Madre de Dios, ruega por nosotros los pecadores, ahora y en la hora de nuestra muerte. Amén.
0: Gloria al Padre,
3: gloria al Hijo y gloria al Espíritu Santo.
1: Como era en el principio, ahora y siempre, por los siglos de los siglos. Amén.
3: María, Madre de Gracia y Madre de Misericordia,
1: en la vida y en la muerte, ampáranos, Gran Señora.
2: Oh Jesús nuestro, perdona nuestros pecados. Líbranos del fuego del infierno. Lleva al cielo a todas las almas, especialmente a las más necesitadas de tu divina misericordia.
3: Sagrado Corazón de Jesús,
1: en vos confío.
3: Inmaculado Corazón de María,
1: sed la salvación de nuestras almas.
3: Bendito San José,
1: aumenta nuestra fe.
0: Tercer misterio: la coronación de espinas.

0: te ofrecemos, Señor Jesús, este tercer misterio, en honor del sacrificio con que aceptaste la corona de espinas, por la cual purifica nuestros pecados. Te pedimos, por este misterio y por intercesión de tu Santísima Madre, un gran desprecio por las cosas banales del mundo. Amén. Los soldados lo llevaron al atrio del pretorio, lo vistieron de color púrpura y, trenzando una corona de espinas, se la ciñeron a su frente y se pusieron a insultarle diciendo: ¡Salve, rey de los judíos! Y lo golpearon en la cabeza con una caña.
1: Padre nuestro, que estás en el cielo, santificado sea tu nombre. Venga a nosotros tu reino. Hágase tu voluntad, así en la tierra como en el cielo.
2: Danos hoy nuestro pan de cada día, y perdona nuestras ofensas, como también nosotros perdonamos a los que nos ofenden. No nos dejes caer en la tentación, y líbranos del mal. Amén.
1: Dios te salve, María, llena eres de gracia, el Señor es contigo. Bendita eres entre todas las mujeres, y bendito es el fruto de tu vientre, Jesús.
2: Santa María, Madre de Dios, ruega por nosotros los pecadores, ahora y en la hora de nuestra muerte. Amén.
1: Dios te salve, María, llena eres de gracia, el Señor es contigo. Bendita eres entre todas las mujeres, y bendito es el fruto de tu vientre, Jesús.
2: Santa María, Madre de Dios, ruega por nosotros los pecadores, ahora y en la hora de nuestra muerte. Amén.
1: Dios te salve, María, llena eres de gracia, el Señor es contigo. Bendita eres entre todas las mujeres, y bendito es el fruto de tu vientre, Jesús.
2: Santa María, Madre de Dios, ruega por nosotros los pecadores, ahora y en la hora de nuestra muerte. Amén.
1: Dios te salve, María, llena eres de gracia, el Señor es contigo. Bendita eres entre todas las mujeres, y bendito es el fruto de tu vientre, Jesús.
2: Santa María, Madre de Dios, ruega por nosotros los pecadores, ahora y en la hora de nuestra muerte. Amén.
1: Dios te salve, María, llena eres de gracia, el Señor es contigo. Bendita eres entre todas las mujeres, y bendito es el fruto de tu vientre, Jesús.
2: Santa María, Madre de Dios, ruega por nosotros los pecadores, ahora y en la hora de nuestra muerte. Amén.
1: Dios te salve, María, llena eres de gracia, el Señor es contigo. Bendita eres entre todas las mujeres, y bendito es el fruto de tu vientre, Jesús.
2: Santa María, Madre de Dios, ruega por nosotros los pecadores, ahora y en la hora de nuestra muerte. Amén.
1: Dios te salve, María, llena eres de gracia, el Señor es contigo. Bendita eres entre todas las mujeres, y bendito es el fruto de tu vientre, Jesús.
2: Santa María, Madre de Dios, ruega por nosotros los pecadores, ahora y en la hora de nuestra muerte. Amén.
1: Dios te salve, María, llena eres de gracia, el Señor es contigo. Bendita eres entre todas las mujeres, y bendito es el fruto de tu vientre, Jesús.
2: Santa María, Madre de Dios, ruega por nosotros los pecadores, ahora y en la hora de nuestra muerte. Amén.
1: Dios te salve, María, llena eres de gracia, el Señor es contigo. Bendita eres entre todas las mujeres, y bendito es el fruto de tu vientre, Jesús.
2: Santa María, Madre de Dios, ruega por nosotros los pecadores, ahora y en la hora de nuestra muerte. Amén.
1: Dios te salve María, llena eres de gracia, el Señor es contigo. Bendita eres entre todas las mujeres, y bendito es el fruto de tu vientre Jesús.
2: Santa María, Madre de Dios, ruega por nosotros los pecadores, ahora y en la hora de nuestra muerte. Amén.
0: Gloria al Padre, gloria al Hijo y gloria al Espíritu Santo.
1: Como era en el principio, ahora y siempre, por los siglos de los siglos. Amén.
0: María, Madre de Gracia y Madre de Misericordia.
1: En la vida y en la muerte, ampáranos, Gran Señora.
2: Oh Jesús nuestro, perdona nuestros pecados, líbranos del fuego del infierno, lleva al cielo a todas las almas, especialmente a las más necesitadas de tu divina misericordia.
0: Sagrado Corazón de Jesús,
1: en vos confío.
0: Inmaculado Corazón de María,
1: sed la salvación de nuestras almas.
0: Bendito San José,
1: aumenta nuestra fe.
0: Cuarto misterio: Jesús con la cruz a cuestas.

0: ellos ten compasión.
1: Te ofrecemos, Señor Jesús, este cuarto misterio, en honor de tu cruz a cuestas. Y te pedimos, por este misterio y por intercesión de tu Santísima Madre, una gran paciencia para llevar cada día nuestra cruz en pos de ti y para que cada día vivamos nuestra vida aceptando nuestra propia cruz. Amén. Tomaron a Jesús y él, cargando con su cruz, salió hacia el lugar llamado Calvario y allí le crucificaron.
2: Padre nuestro que estás en el cielo, santificado sea tu nombre. Venga a nosotros tu reino. Hágase tu voluntad así en la tierra como en el cielo.
3: Danos hoy nuestro pan de cada día y perdona nuestras ofensas como también nosotros perdonamos a los que nos ofenden. No nos dejes caer en la tentación y líbranos del mal. Amén.
2: Dios te salve María, llena eres de gracia, el Señor es contigo. Bendita eres entre todas las mujeres y bendito el fruto de tu vientre, Jesús.
3: Santa María, Madre de Dios, ruega por nosotros los pecadores, ahora y en la hora de nuestra muerte. Amén.
2: Dios te salve María, llena eres de gracia, el Señor es contigo. Bendita eres entre todas las mujeres, y bendito el fruto de tu vientre, Jesús.
3: Santa María, Madre de Dios, ruega por nosotros los pecadores, ahora y en la hora de nuestra muerte. Amén.
2: Dios te salve María, llena eres de gracia, el Señor es contigo. Bendita eres entre todas las mujeres, y bendito el fruto de tu vientre, Jesús.
3: Santa María, Madre de Dios, ruega por nosotros los pecadores, ahora y en la hora de nuestra muerte. Amén.
2: Dios te salve María, llena eres de gracia, el Señor es contigo. Bendita eres entre todas las mujeres, y bendito el fruto de tu vientre, Jesús.
3: Santa María, Madre de Dios, ruega por nosotros los pecadores, ahora y en la hora de nuestra muerte. Amén.
2: Dios te salve María, llena eres de gracia, el Señor es contigo. Bendita eres entre todas las mujeres, y bendito el fruto de tu vientre, Jesús.
3: Santa María, Madre de Dios, ruega por nosotros los pecadores, ahora y en la hora de nuestra muerte. Amén.
2: Dios te salve María, llena eres de gracia, el Señor es contigo. Bendita eres entre todas las mujeres, y bendito el fruto de tu vientre, Jesús.
3: Santa María, Madre de Dios, ruega por nosotros los pecadores, ahora y en la hora de nuestra muerte. Amén.
2: Dios te salve María, llena eres de gracia, el Señor es contigo. Bendita eres entre todas las mujeres, y bendito el fruto de tu vientre, Jesús.
3: Santa María, Madre de Dios, ruega por nosotros los pecadores, ahora y en la hora de nuestra muerte. Amén.
2: Dios te salve María, llena eres de gracia, el Señor es contigo. Bendita eres entre todas las mujeres, y bendito el fruto de tu vientre, Jesús.
3: Santa María, Madre de Dios, ruega por nosotros los pecadores, ahora y en la hora de nuestra muerte. Amén.
2: Dios te salve María, llena eres de gracia, el Señor es contigo. Bendita eres entre todas las mujeres, y bendito el fruto de tu vientre, Jesús.
3: Santa María, Madre de Dios, ruega por nosotros los pecadores, ahora y en la hora de nuestra muerte. Amén.
2: Dios te salve María, llena eres de gracia, el Señor es contigo. Bendita eres entre todas las mujeres, y bendito el fruto de tu vientre, Jesús.
3: Santa María, Madre de Dios, ruega por nosotros los pecadores, ahora y en la hora de nuestra muerte. Amén.
0: Gloria al Padre, gloria al Hijo, y gloria al Espíritu Santo.
2: Como era en el principio, ahora y siempre, por los siglos de los siglos. Amén.
0: María, Madre de Gracia y Madre de Misericordia,
2: en la vida y en la muerte, ampáranos, Gran Señora.
3: Oh Jesús nuestro, perdona nuestros pecados, líbranos del fuego del infierno, lleva al cielo a todas las almas, especialmente a las más necesitadas de tu divina misericordia.
0: Sagrado Corazón de Jesús,
2: en vos confío.
0: Inmaculado Corazón de María,
2: sed la salvación de nuestras almas.
0: Bendito San José,
2: aumenta nuestra fe.
4: Quinto misterio: la crucifixión y muerte de Jesús.

0: Te ofrecemos, Señor Jesús, este quinto misterio, en honor de tu crucifixión en el Calvario, y te pedimos, por intercesión de tu Santísima Madre, un grande horror al pecado, un amor a la cruz, y la buena muerte para nosotros y para cuantos se hallan ahora en agonía. Amén. Era ya cerca de la hora sexta, cuando al eclipsarse el sol, hubo oscuridad sobre la tierra. El velo del templo se rasgó por medio, y Jesús, dando un fuerte grito, dijo: Padre, en tus manos encomiendo mi espíritu. Y dicho esto, expiró.
1: Padre nuestro que estás en el cielo, santificado sea tu nombre. Venga a nosotros tu reino. Hágase tu voluntad, así en la tierra como en el cielo.
2: Danos hoy nuestro pan de cada día, y perdona nuestras ofensas, como también nosotros perdonamos a los que nos ofenden. No nos dejes caer en la tentación, y líbranos del mal. Amén.
1: Dios te salve María, llena eres de gracia, el Señor es contigo. Bendita eres entre todas las mujeres, y bendito es el fruto de tu vientre, Jesús.
2: Santa María, Madre de Dios, ruega por nosotros, los pecadores, ahora y en la hora de nuestra muerte. Amén.
1: Dios te salve, María. Llena eres de gracia, el Señor es contigo. Bendita eres entre todas las mujeres, y bendito es el fruto de tu vientre, Jesús.
2: Santa María, Madre de Dios, ruega por nosotros, los pecadores, ahora y en la hora de nuestra muerte. Amén.
1: Dios te salve, María. Llena eres de gracia, el Señor es contigo. Bendita eres entre todas las mujeres, y bendito es el fruto de tu vientre, Jesús.
2: Santa María, Madre de Dios, ruega por nosotros, los pecadores, ahora y en la hora de nuestra muerte. Amén.
1: Dios te salve, María. Llena eres de gracia, el Señor es contigo. Bendita eres entre todas las mujeres, y bendito es el fruto de tu vientre, Jesús.
2: Santa María, Madre de Dios, ruega por nosotros, los pecadores, ahora y en la hora de nuestra muerte. Amén.
1: Dios te salve, María. Llena eres de gracia, el Señor es contigo. Bendita eres entre todas las mujeres, y bendito es el fruto de tu vientre, Jesús.
2: Santa María, Madre de Dios, ruega por nosotros, los pecadores, ahora y en la hora de nuestra muerte. Amén.
1: Dios te salve, María. Llena eres de gracia, el Señor es contigo. Bendita eres entre todas las mujeres, y bendito es el fruto de tu vientre, Jesús.
2: Santa María, Madre de Dios, ruega por nosotros, los pecadores, ahora y en la hora de nuestra muerte. Amén.
1: Dios te salve, María. Llena eres de gracia, el Señor es contigo. Bendita eres entre todas las mujeres, y bendito es el fruto de tu vientre, Jesús.
2: Santa María, Madre de Dios, ruega por nosotros, los pecadores, ahora y en la hora de nuestra muerte. Amén.
1: Dios te salve, María. Llena eres de gracia, el Señor es contigo. Bendita eres entre todas las mujeres, y bendito es el fruto de tu vientre, Jesús.
2: Santa María, Madre de Dios, ruega por nosotros, los pecadores, ahora y en la hora de nuestra muerte. Amén.
1: Dios te salve, María. llena eres de gracia, el Señor es contigo. Bendita eres entre todas las mujeres, y bendito es el fruto de tu vientre, Jesús.
2: Santa María, Madre de Dios, ruega por nosotros los pecadores, ahora y en la hora de nuestra muerte. Amén.
1: Dios te salve María, llena eres de gracia, el Señor es contigo. Bendita eres entre todas las mujeres, y bendito es el fruto de tu vientre, Jesús.
2: Santa María, Madre de Dios, ruega por nosotros los pecadores, ahora y en la hora de nuestra muerte. Amén.
3: Gloria al Padre, gloria al Hijo y gloria al Espíritu Santo.
4: Como era en el principio, ahora y siempre, por los siglos de los siglos. Amén.
3: María, Madre de Gracia y Madre de Misericordia,
4: en la vida y en la muerte, ampáranos, Gran Señora.
1: Oh Jesús nuestro, perdona nuestros pecados. Líbranos del fuego del infierno. Lleva al cielo a todas las almas, especialmente a las más necesitadas de tu divina misericordia.
3: Sagrado Corazón de Jesús,
4: en vos confío.
3: Inmaculado Corazón de María,
4: sed la salvación de nuestras almas.
3: Bendito San José,
4: aumenta nuestra fe. Dios te salve, María Santísima, hija de Dios Padre, Virgen Purísima antes del parto. En tus manos encomendamos nuestra fe para que la ilumines. Llena eres de gracia, el Señor es contigo. Bendita eres entre las mujeres, y bendito es el fruto de tu vientre, Jesús.
5: Santa María, Madre de Dios, ruega por nosotros los pecadores, ahora y en la hora de nuestra muerte. Amén.
4: Dios te salve, María Santísima, Madre de Dios Hijo, Virgen Purísima en el parto. En tus manos encomendamos nuestra esperanza para que la alientes. Llena eres de gracia, el Señor es contigo. Bendita eres entre todas las mujeres, y bendito es el fruto de tu vientre, Jesús.
5: Santa María, Madre de Dios, ruega por nosotros los pecadores, ahora y en la hora de nuestra muerte. Amén.
4: Dios te salve, María Santísima, Esposa de Dios, Espíritu Santo, Virgen Purísima después del parto. En tus manos encomendamos nuestra caridad para que la inflames. Llena eres de gracia, el Señor es contigo. Bendita tú eres entre todas las mujeres, y bendito el fruto de tu vientre, Jesús.
5: Santa María, Madre de Dios, ruega por nosotros los pecadores, ahora y en la hora de nuestra muerte. Amén.
4: Dios te salve, María Santísima, templo y sagrario de la Santísima Trinidad, Virgen concebida sin mancha del pecado original. Dios te salve, Reina y Madre de Misericordia.

0: fruto bendito de tu vientre. Oh clemente, oh piadosa, oh dulce Virgen María.
1: Ruega por nosotros, Santa Madre de Dios,
0: para que seamos dignos de alcanzar las promesas de nuestro Señor Jesucristo. Amén.
1: De tus purísimos ojos dependen nuestras felicidades. Míranos, Señora, y no nos desampares. Señor, ten piedad.
0: Señor, ten piedad de nosotros.
1: Cristo, ten piedad.
0: Cristo, ten piedad de nosotros.
1: Señor, ten piedad.
0: Señor, ten piedad.
1: Cristo, óyenos.
0: Cristo, óyenos.
1: Cristo, escúchanos.
0: Cristo, escúchanos.
1: Dios Padre Celestial,
0: ten piedad de nosotros.
1: Dios Hijo Redentor del mundo,
0: ten piedad de nosotros.
1: Dios Espíritu Santo,
0: ten piedad de nosotros.
1: Santísima Trinidad, que eres un solo Dios,
0: ten piedad de nosotros.
1: Santa María,
0: ruega por nosotros.
1: Santa Madre de Dios,
0: ruega por nosotros.
1: Santa Virgen de las Vírgenes,
0: ruega por nosotros.
1: Madre de Cristo,
0: ruega por nosotros.
1: Madre de la Iglesia,
0: ruega por nosotros.
1: Madre de la Divina Gracia,
0: ruega por nosotros.
1: Madre Purísima,
0: ruega por nosotros.
1: Madre Castísima,
0: ruega por nosotros.
1: Madre Siempre Virgen,
0: ruega por nosotros.
1: Madre Inmaculada,
0: ruega por nosotros.
1: Madre Amable,
0: ruega por nosotros.
1: Madre Admirable,
0: ruega por nosotros.
1: Madre del Buen Consejo,
0: ruega por nosotros.
1: Madre del Creador,
0: ruega por nosotros.
1: Madre del Salvador,
0: ruega por nosotros.
1: Madre de Misericordia,
0: ruega por nosotros.
1: Virgen Prudentísima,
0: ruega por nosotros.
1: Virgen digna de veneración,
0: ruega por nosotros.
1: Virgen digna de alabanza,
0: ruega por nosotros.
1: Virgen poderosa,
0: ruega por nosotros.
1: Virgen clemente,
0: ruega por nosotros.
1: Virgen fiel,
0: ruega por nosotros.
1: Espejo de justicia,
0: ruega por nosotros.
1: Trono de la sabiduría,
0: ruega por nosotros.
1: Causa de nuestra alegría,
0: ruega por nosotros.
1: Vaso espiritual,
0: ruega por nosotros.
1: Vaso digno de honor,
0: ruega por nosotros.
1: Vaso de insigne devoción,
0: ruega por nosotros.
1: Rosa mística,
0: ruega por nosotros.
1: Torre de David,
0: ruega por nosotros.
1: Torre de marfil,
0: ruega por nosotros.
1: Casa de oro,
0: ruega por nosotros.
1: Arca de la Alianza,
0: ruega por nosotros.
1: Puerta del cielo,
0: ruega por nosotros.
1: Estrella de la mañana,
0: ruega por nosotros.
1: Salud de los enfermos,
0: ruega por nosotros.
1: Refugio de los pecadores,
0: ruega por nosotros.
1: Consuelo de los afligidos,
0: ruega por nosotros.
1: Auxilio de los cristianos,
0: ruega por nosotros.
1: Reina de los ángeles,
0: ruega por nosotros.
1: Reina de los patriarcas,
0: ruega por nosotros.
1: Reina de los profetas,
0: ruega por nosotros.
1: Reina de los apóstoles,
0: ruega por nosotros.
1: Reina de los mártires,
0: ruega por nosotros.
1: Reina de los confesores,
0: ruega por nosotros.
1: Reina de las vírgenes,
0: ruega por nosotros.
1: Reina de todos los santos,
0: ruega por nosotros.
1: Reina concebida sin pecado original,
0: ruega por nosotros.
1: Reina llevada al cielo,
0: ruega por nosotros.
1: Reina del Santísimo Rosario,
0: ruega por nosotros.
1: Reina de la familia,
0: ruega por nosotros.
1: Reina de la paz,
0: ruega por nosotros.
1: Cordero de Dios, que quitas el pecado del mundo,
0: perdónanos, Señor.
1: Cordero de Dios, que quitas el pecado del mundo,
0: Escúchanos, Señor.

0: Cordero de Dios, que quitas el pecado del mundo,
1: ten misericordia de nosotros.
0: Ruega por nosotros, Santa Madre de Dios,
1: para que seamos dignos de las promesas de Cristo.
2: Oremos. Te rogamos nos concedas, Señor, Dios nuestro, gozar de continua salud de alma y cuerpo, y por la gloriosa intercesión de la bienaventurada siempre Virgen María, que nos veamos libres de las tristezas de la vida presente y disfrutar de las alegrías eternas. Por Jesucristo nuestro Señor. Amén. Hagamos una oración por todas las intenciones de su Santidad el Papa. Que el Señor le conserve la vida, que lo haga feliz en la tierra y que lo libre de todos sus enemigos. Amén.

0: Dios te salve María, llena eres de gracia, el Señor es contigo. Bendita eres entre todas las mujeres, y bendito el fruto de tu vientre, Jesús.
1: Santa María, Madre de Dios, ruega por nosotros los pecadores, ahora y en la hora de nuestra muerte. Amén.
2: Gloria al Padre, gloria al Hijo, y gloria al Espíritu Santo.
0: Como era en el principio, ahora y siempre, por los siglos de los siglos. Amén.

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Te pido perdón por los que no creen, no adoran, no esperan y no te aman. 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Te pido perdón por los que no creen, no adoran, no esperan y no te aman. 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Te pido perdón por los que no creen, no adoran, no esperan y no te aman.

Con el rezo del rosario, las almas sedientas se sacian. Los que están atados ven sus lazos deshechos. Los que lloran hallan alegría. Los que son tentados hallan tranquilidad. Los pobres son socorridos, los religiosos son reformados.

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0: Alabado sea el Santísimo Sacramento del altar, en los cielos,
1: en la tierra y en todo lugar.
0: Padre nuestro que estás en el cielo, santificado sea tu nombre. Venga a nosotros tu reino. Hágase tu voluntad en la tierra como en el cielo.
1: Danos hoy nuestro pan de cada día. Perdona nuestras ofensas como también nosotros perdonamos a los que nos ofenden. No nos dejes caer en la tentación y líbranos del mal.
0: Dios te salve María, llena de gracia, el Señor es contigo. Bendita tú entre las mujeres y bendito el fruto de tu vientre Jesús.
1: Santa María, Madre de Dios y Madre nuestra, ruega por nosotros pecadores, ahora y en la hora de nuestra muerte.
0: Gloria al Padre y al Hijo y al Espíritu Santo.
1: Como era en un principio, es ahora y siempre, por los siglos de los siglos. Amén.
0: Alabemos y demos gracias en cada instante y momento
1: al Santísimo y Divinísimo Sacramento.

0: Padre nuestro que estás en el cielo, santificado sea tu nombre, venga a nosotros tu reino, hágase tu voluntad en la tierra como en el cielo.
1: Danos hoy nuestro pan de cada día, perdona nuestras ofensas como también nosotros perdonamos a los que nos ofenden. No nos dejes caer en la tentación y líbranos del mal.
0: Dios te salve María, llena de gracia, el Señor es contigo. Bendita tú entre las mujeres y bendito el fruto de tu vientre, Jesús.
1: Santa María, Madre de Dios y Madre nuestra, ruega por nosotros los pecadores, ahora y en la hora de nuestra muerte. Amén.
0: Gloria al Padre, y al Hijo, y al Espíritu Santo.
1: Como era en un principio, ahora y siempre, por los siglos de los siglos. Amén.
0: En los cielos y en la tierra sea por siempre bendito y alabado.
1: El corazón amoroso de Jesús sacramentado.

0: Padre nuestro que estás en el cielo, santificado sea tu nombre. Venga a nosotros tu reino, hágase tu voluntad en la tierra como en el cielo.
1: Danos hoy nuestro pan de cada día. Perdona nuestras ofensas, como también nosotros perdonamos a los que nos ofenden. No nos dejes caer en la tentación y líbranos del mal.
0: Dios te salve María, llena de gracia, el Señor es contigo. Bendita tú entre las mujeres y bendito el fruto de tu vientre, Jesús.
1: Santa María, Madre de Dios y Madre nuestra, ruega por nosotros pecadores, ahora y en la hora de nuestra muerte. Amén.
0: Gloria al Padre y al Hijo y al Espíritu Santo.
1: Ahora y siempre, por los siglos de los siglos. Amén.
0: Santísimo Sacramento, Hijo del Eterno Padre, alumbra mi entendimiento para que mi alma se salve.

Gracias, Señor Jesús, porque has querido quedarte con nosotros en esta hermosa mañana. Dios, yo quiero darte las gracias y me uno a todas las almas que justo en este instante te están amando. Gracias, Dios. Gracias porque estás todo tú en tu santa presencia, Señor, alma, cuerpo, sangre, divinidad, hecho pan de eternidad, tan pequeño, tan sencillo. Gracias, Dios, porque vienes lleno de gloria, de esplendor, con toda tu honra, majestad y poder. Gracias, Dios, porque vienes todo tú, a toda mi nada, a mi pequeñez. Gracias, Señor, porque sabes bien lo que soy, lo que tengo, lo que poseo. Y tu amor es tan grande, Señor, que nada te detiene en amarme, en perdonarme, en regalarme tu misericordia. Gracias, Dios, gracias, gracias. Hoy queremos tener un encuentro de amor contigo, Señor. Queremos, Señor, encontrarnos contigo. Pero para tener un encuentro de intimidad, necesitamos la ayuda de tu mamá. Sea ella, a través de su intercesión, llena de ternura, amorosa y tierna, amorosa y fiel, la que nos ayude a tener un encuentro de amor, de intimidad contigo. Sea ella con su intercesión la que se lleve todo, todo lo que no pertenezca a este momento santo, Dios. Sea ella que a través de su corazón inmaculado lleve mi corazón para amarte, lleve mi corazón hasta ti para adorarte, lleve mi canto, lleve mi intención, lleve mi silencio, lleve todo lo que soy para tener un encuentro contigo. Por eso le pedimos a mamá, en este hermoso día que celebramos tu cuerpo, Señor, vivo, presente en el sacramento santísimo del altar, sea ella la que nos lleve a adorar, a estar contigo en un instante de amor. Amén, amén, amén. Llévanos a Jesús, mamá María. Llévanos a tener un encuentro de amor. No hay distancias, no hay tiempo ni espacio para el amor de Dios. Así que yo creo que a todos los que estamos detrás de la cámara, este amor llega, si yo lo creo,

Quiero adorarte en espíritu y en verdad, Señor. Por eso necesito la ayuda de mamá María. Todos mis afectos, mis deseos, mis sentimientos, justo en este instante, todo sea para ti y todo se concentre en ti. Dios del amor y la misericordia, Dios de fidelidad, de lealtad, Dios que siempre espera que mi corazón te busque. Eres un Dios bueno, eres mi Dios, mi Señor, mi amado. Hoy yo quiero adorarte, Señor. Quiero entrar en tu presencia, quiero entrar en tu corazón.

rendir mi voluntad ante ti, rendir mi corazón ante ti, con un corazón contrito y humillado, Señor. Como si yo fuese un niño, Dios, yo quiero conocerte, contemplarte, maravillarme, Señor, y conocer esas delicias de que los santos hablan.

justo ahí estamos en la presencia de Dios. Vamos a adorarle en espíritu y en verdad. Todo está listo para este instante. El Señor con sus brazos extendidos, con un corazón muriendo de amor por ti y por mí. En medio de todo lo que a tu alrededor grita un no, hoy el Señor te dice con su voz delicada y tierna: sí, todo es posible si tú lo crees.

Presente está en mi corazón, Señor, la imagen de aquella niña. En aquel momento eucarístico donde en manos de tus sacerdotes consagrados, todos tuyos, en alto te llevaban en tu custodia. Recuerdo que había ahí tantos enfermos, tantos niñitos enfermos con cáncer. Las lágrimas de sus padres, con ellos en brazos, Dios, te gritaban a toda costa, Señor, un milagro de tu corazón eucarístico. Muchos anhelando que pasaras por su lado. Se podía sentir el clamor de tu pueblo lastimado y tan herido. Y justo ahí, no se dejó esperar. Salió a tu encuentro, Señor. Era una chiquilla como de apenas unos 6 años. Tú estabas justamente ahí con una familia, con una niñita enferma de cáncer. Las lágrimas de su padre rodando por su mejilla y aquella niña en medio del gentío, abriéndose paso por querer verte, por querer conocer lo que seguramente sus padres le habían hablado en su casa. Qué hermosa imagen, qué bella estampa en medio de aquel gentío que abrumaba el entorno. La manita de aquella niña estirándose lo más que podía por tocarte, por alcanzarte. Se apreciaba apenas esa mano, sus dedos estirados lo más que podían por tocarte, Señor, en tu custodia. Tú tocando a aquella niña enferma con cáncer en brazos de su padre, y aquella chiquilla que corriendo fue a tu encuentro, y ella alcanzándote a ti. Pues justamente hoy, Señor, queremos alcanzar tu gloria, tu misericordia. Justamente hoy, en esta fiesta en que celebramos tu cuerpo vivo, tu sangre, tu alma y tu divinidad, hoy queremos alcanzar un milagro de tu corazón, Señor. Porque el corazón de tu iglesia clama misericordia, porque el corazón de tu pueblo clama misericordia. El futuro es incierto, pero lo que es una realidad de nuestras vidas, que es un futuro real, un presente real, y nuestra historia eres real, eres tú, Dios. Por eso, como un niño, Dios, queremos adorarte, queremos estar en tu presencia santa, queremos postrarnos, queremos arrodillar nuestra miseria, nuestro pecado, nuestra humanidad, queremos llenarnos de ti. Porque tú estás vivo, Dios, y mi corazón lo sabe, porque mi origen, mi peregrinar y mi destino eres tú, Señor, eres tú. Déjame alabarte, déjame bendecirte, Dios, unidos a todas las almas que justo en este momento te están amando, te están adorando, están pensando en ti, te están dando el primer lugar. Hoy celebramos tu fiesta, Señor, tu cuerpo que yace vivo, latiendo de amor, emanando sangre de tu corazón por todas las almas, Señor. Aun cuando no te podamos ver, yo lo creo, tú eres real, tú eres real, amado mío. Permítenos adorarte en espíritu y en verdad, llevados de la mano del corazón inmaculado de

creo que estás vivo. Por eso, Señor, como aquella niña, con mi pobre oración, mi pobre canto, Dios, hoy quiero alcanzar tu corazón amante por mí y quiero hacerme uno contigo. En medio de todo lo que grita que no, Señor, hoy sé y escucho tu voz que me dice sí. Con todo lo que traigo encima, Señor, con todo lo que traigo acarreado en mi corazón, en mi espalda, lo que duele, lo que estoy viviendo en esta situación que todo el mundo está viviendo, Señor, yo creo en ti. Tu luz, Señor, está presente y viva en tu iglesia, y yo lo creo. Permíteme escuchar tu voz a través del corazón inmaculado de Mamá María. Permíteme, Señor, y a todos los que unidos y justo en este momento de adoración nos hemos dado cita, Señor, por tu gracia, para ser testigos de tu amor, de tu presencia real en el Santísimo Sacramento del altar. Háblanos al corazón, Señor. Háblanos al corazón a través de Mamá María. Háblanos de ti. Háblanos de ti, Señor. Hijo mío, después de la multiplicación de los panes cerca del lago en Cafarnaúm, un día feliz para la humanidad, escucharon las multitudes las primeras palabras de Jesús sobre la Eucaristía. Muchos desertaron, pero Jesús sostuvo firme sus palabras diciendo: si no comen la carne del Hijo del Hombre y beben su sangre, no tendrán vida en ustedes. El que come mi carne y bebe mi sangre tiene vida eterna, y yo lo resucitaré el último día, porque mi carne es verdadera comida y mi sangre es verdadera bebida. El que come mi carne y bebe mi sangre permanece en mí y yo en él. Así como el Padre que vive me ha enviado y yo vivo por el Padre, así el que come mi carne también él vivirá por mí. ¿Y tú? Tú no has sido como aquellos que abandonaron a Jesús, ¿verdad? Tú lo has encontrado en el sagrario a tu disposición y has podido comer esa carne y beber esa sangre que te diviniza alimentándote. ¿Cuánto le debes a Jesús que día por día se te regala con todo cuanto es y tiene como Rey del cielo y de la tierra? Al calor del sagrario se templan los corazones, al calor del sagrario se forman los héroes y se agigantan las almas. Al calor del sagrario se acrisolan los afectos, se acometen las empresas, se enardece el espíritu de sacrificio y se derrite el orgullo. Al calor del sagrario, hijo mío, al calor del sagrario se ilumina la vida eterna y crece la esperanza. Al calor del sagrario, porque en el sagrario está Dios en la tierra, tienes el poder que todo lo hace, la sabiduría que todo lo dispone, la bondad que todo lo concede, la misericordia que todo lo perdona. Es Jesús la alegría de los ángeles, la dicha de los santos, el salvador de los hombres, que te mira con un rostro amable, que tiende sus manos hacia ti, que te llama y te atrae y te dice a tu oído: te amo pequeño mío. Es Jesús el de Tiberíades, el de Cafarnaúm, que te pide al cielo, que pide al cielo perdón por tus culpas, que te quiere muy cerca de su corazón, que anhela nutrir tu alma con la tuya.

Mira hoy este pan del cielo. Mira ese Jesús que te dice: vengan a mí los que sufren, los que lloran, los que gimen. Vengan a derramar sus dolores en mi corazón, que ha latido, que ha sufrido, que ha llorado también, y que conoce todas las penas de la vida. Ven tú, ven, mi amigo, mi hermano, mi hijo. Ven para enjugar tus lágrimas y hacerte santo. Ven, mi pequeña oveja. Ven a deleitarte con mi presencia real, real en el Santísimo Sacramento del altar. Aquí estoy, soy yo.

justo en este momento. Tráele a Jesús a sus pies todos tus miedos por toda esta situación que estamos viviendo, todos esos nervios que te tienen atrapado detrás de tu casa. Trae tus miedos, tus temores, tus angustias. Es la voz del Señor que en este momento no mide fronteras, no mide distancias ni aparatos. No mide ni siquiera tu pecado ni el mío. Este es el momento de la gracia. Él lo hace posible porque es Dios. Este es el momento en que le traes tus heridas, le traes tus cansancios, tus fatigas, esa situación con tu trabajo, esa situación económica, esa situación con tus hijos, con tu esposo, con tus padres y hermanos. Este es el momento donde el Señor te dice: aquí estoy, soy yo, soy real, mi amor por ti es una realidad. Yo soy tu luz, tu camino, tu verdad, tu dirección. Yo soy tu esperanza, tu alegría que has perdido en el camino. Yo soy tu amor a la vida, yo soy tu médico, yo soy tu Dios, yo soy tu seguridad y tu cobijo.

Gracias, Jesús. Gracias por tu vida en la mía. Y porque en este instante, Señor, y en el todo, toda mi vida, has permitido que mi vida esté en la tuya. Aun cuando yo te falle, tú permaneces fiel, Señor. Gracias por tu vida en la mía. Gracias por tu luz en mi vida. Gracias, Señor, por tu presencia en mi camino. Gracias por tus palabras de aliento, Señor, a través del corazón inmaculado de mamá. Gracias por este instante, Señor, justo cuando todo tu pueblo tiene sed. Justo cuando en este instante tu pueblo tiene hambre, tiene frío. Gracias por la esperanza que hoy regalas a tus hijos. Gracias, Señor, por la bendición, Señor, que regalas a tus consagrados, a tus sacerdotes, a tus religiosas. Gracias, Señor, por todo lo que estás haciendo, porque no permaneces sordo ni mudo, porque te haces notar, porque estás en mi camino y en mi vida, Dios. Gracias, Dios, porque sigues haciendo brillar el sol y sigues permitiendo que las aves canten, Señor, apenas abre la mañana. Una declaración de amor todos los días a todos tus hijos, al mundo entero. Gracias, Dios, porque mi corazón puede escucharte. Gracias por este regalo de amor en Mamá María. Gracias, Señor, por tu amor. Gracias por tu misericordia, Padre bueno. Gracias por tu consuelo, Espíritu Santo. Gracias, Señor, por este pan de eternidad. Gracias, Señor, tú vives hoy. Danos tu bendición, Señor. En este instante, Señor, que tú no mides distancias ni el tiempo, llegue tu bendición a todos los hogares, a todos los ancianos y enfermos, a todos los niños, a todos los padres de familia, a todos tus sacerdotes y religiosos, a todos tus seminaristas que están en casa. Tu bendición, Señor, tu mirada de amor, sea el bálsamo, sea ese perfume, ese buen olor tuyo, Dios, para tu iglesia.

0: seas, Señor.
1: Les diste el pan bajado del cielo,
0: que contiene en sí todo deleite.
1: Oremos. Señor, que en tu Hijo Jesucristo nos diste el verdadero pan que descendió del cielo, fortalécenos con este alimento de vida eterna, para que nunca nos apartemos de ti y podamos resucitar para la gloria en el último día. Por Jesucristo nuestro Señor.

0: Bendito sea Dios.
1: Bendito sea Dios.
0: Bendito sea su santo nombre.
1: Bendito sea su santo nombre.
0: Bendito sea Jesucristo, verdadero Dios y verdadero hombre.
1: Bendito sea Jesucristo, verdadero Dios y verdadero hombre.
0: Bendito sea el santo nombre de Jesús.
1: Bendito sea el santo nombre de Jesús.
0: Bendito sea su sacratísimo corazón.
1: Bendito sea su sacratísimo corazón.
0: Bendita sea su preciosísima sangre.
1: Bendita sea su preciosísima sangre.
0: Bendito sea Jesús en el santísimo sacramento del altar.
1: Bendito sea Jesús en el santísimo sacramento del altar.
0: Espíritu Santo Consolador.
1: Bendito sea el Espíritu Santo Consolador.
0: Bendita sea la Gran Madre de Dios, María Santísima. Bendita sea su Santa Inmaculada Concepción.
1: Bendita sea su Santa Inmaculada Concepción.
0: Bendita sea su gloriosa Asunción.
1: Bendita sea su gloriosa Asunción.
0: Bendito sea el nombre de María Virgen y Madre.
1: Bendito sea el nombre de María Virgen y Madre.
0: Bendito sea San José, su castísimo esposo.
1: Bendito sea San José, su castísimo esposo.
0: Bendito sea Dios en sus ángeles y en sus santos.
1: Bendito sea Dios en sus ángeles y en sus santos.

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0: Familia de Top Catholic Music. Este es un espacio donde promovemos la fe y los valores cristianos a través de la música católica. Y hoy nos encontramos en los estudios de nuestros hermanos de María Visión TV. Aquí vamos a descubrir no solo el artista, sino un poco más allá de su persona, su fe, su historia. Hoy tenemos un invitado de lujo, porque viene de una tierra donde vienen dos grandes santos, y es de Venezuela. Vamos a ponernos en presencia del Espíritu Santo para que nos ilumine en el día de hoy, en este programa tan especial, episodio número 7. Y decimos juntos, ven Espíritu Santo, llena los corazones de tus fieles y enciende en ellos el fuego de tu amor. Envía tu Espíritu para renovar la vida y se renovará la faz de la tierra. Señor, que has iluminado los corazones de tus fieles con la luz del Espíritu Santo, concédenos saborear las cosas rectas y gozar de siempre de tu consuelo. Por Jesucristo nuestro Señor. Amén. Y bueno, también vamos a pedirle a Mamá María, ¿verdad?, para que nos proteja y para que nos siga iluminando en este programa, y también pedir por todos los músicos católicos. Y decimos juntos, Dios te salve María, llena eres de gracia, el Señor es contigo. Bendita tú eres entre todas las mujeres, bendito es el fruto de tu vientre Jesús. Santa María, Madre de Dios, ruega por nosotros pecadores, ahora y en la hora de nuestra muerte. Amén. Y bueno, como lo dije en un principio, hoy tenemos un invitado de lujo que viene de una tierra donde hay dos nuevos santos, y esa tierra es Venezuela. Pero el tema de hoy va a ser, ¿has hecho tu voluntad? ¿Y por qué has hecho tu voluntad? Porque el invitado, Ricardo Galeano, es un joven con tan solo 29 años que ha hecho la voluntad de Dios y lo ha llevado a cantarle y alabarle a Dios a través de la música católica. Un gran saludo desde Venezuela, nuestro hermano Ricardo Galeano. Bienvenido, hermano.
1: Saludos, mi hermano. Muchas gracias por la invitación. De verdad que muy contento de estar acá con ustedes.
0: Y bueno, para nosotros también una alegría, Ricardo, hablar contigo en este momento de júbilo, porque sabemos que tenemos dos santos nuevos. Yo también soy venezolano y nos sentimos bien orgullosos, ¿verdad?, de contar con esa presencia de dos santos nuevos para nuestra tierra, Venezuela. Y bueno, Ricardo, empezando un poquito sobre este podcast, que vamos a llevar lo que queremos nosotros promover, ¿verdad? Esos artistas, esa gracia de su Espíritu Santo que lo ha iluminado para llevar esas canciones, esas grandes alabanzas. Pero queremos conocer a Ricardo, ¿verdad? Ricardo Galeano es un joven, como lo dije anteriormente. Pero Ricardo, queremos conocer un poquito de tu niñez. ¿Quién es Ricardo? ¿Dónde nació? ¿De qué parte de Venezuela es Ricardo?
1: Yo soy de Guacara, estado Carabobo, una tierra de gracia, una tierra de mucho calor, pero de verdad que el Señor ha hecho muchas maravillas desde esa tierra. De hecho, hoy que estamos celebrando toda esta gran fiesta de estos santos, mi tierra de Guacara pues tiene una de las mayores, digamos, imágenes más grandes del país, de José Gregorio Hernández. Entonces, es algo muy sumamente hermoso poder haber nacido en esa tierra tan bendecida por el Señor.
0: Qué bueno, Ricardo. Y Ricardo, cuéntanos un poquito, ¿hay alguien de tu familia que ha sembrado en ti esa semilla de la fe católica?

0: ¿O ha sido iniciativa tuya propia? ¿Cómo ha crecido tu fe desde tu niñez, Ricardo?
1: Mira, todo fue un compendio de situaciones realmente para toda mi familia. No puedo decir que una sola persona, porque realmente el Señor tomó a varios familiares justamente para hacer un camino. ¿Ok? Porque cuando yo era pequeño, mejor dicho, yo soy el menor de cinco hermanos, el más pequeño de todos, y resulta que teníamos una vida en la que creíamos en Dios, pero no era una vida que participáramos de la iglesia, que participáramos de la Eucaristía, que estuviésemos en algún grupo de oración. No teníamos esa visión. Pero ocurrieron situaciones que nos llevaron a eso. Una de estas, pues, fue la muerte de uno de mis hermanos, el mayor de todos. Y resulta ser que, pues, esto nos golpeó a cada uno de nosotros muy fuerte. Algunos de cierta forma hacia aferrarse a Dios, y en otro caso como el mío, pues fue un momento de alejamiento con el Señor, porque incluso yo llegué a decir que Dios me había quitado a mi hermano, llegué a decir por un momento que incluso odiaba a Dios, y todo eso pues llevó a tener en mi vida también una crisis. Digamos como existencial, la cual también vivieron mis otros hermanos y también vivió mis padres, también lo vivieron también de esa forma. Pero el Señor supo valerse también de cómo llamarnos, cómo iniciar ese proceso en nosotros. Comenzó con mi hermana acá en Los Teques, en un grupo de oración carismático, que iba de casa en casa llevando el Evangelio, y ella tuvo su proceso en ese grupo de oración y se fue enamorando del Señor. Y resulta ser que a nosotros nos invitan a un retiro. Yo estaba todavía en Guacara en ese tiempo, y nos invitan a un retiro. Le dicen a mi mamá y a mi papá para venir a Los Teques a un retiro de sanación y liberación con el padre William Vázquez de Colombia, un exorcista de la comunidad Siervos del Espíritu Santo. Y bueno, yo realmente no quería venir a ese retiro. Yo estaba allá todavía con ese sentimiento de rencor. Habían pasado ya 3 años de la muerte de mi hermano. Y resulta que, pues nada, como toda mi familia venía, yo no me podía quedar solo en casa porque todavía era menor de edad, tenía 15 años apenas. Y a pesar de que pudiese decir, no, yo no voy a ir, pues todos conocemos el convencimiento que tiene una madre sobre nosotros cuando saca una chancleta y dice, vas a ir. Y eso, en el momento, pues yo tuve que decir que sí. Y vine a ese retiro acá en Los Teques obligado. Obligado, yo no quería estar allí. Pero en el retiro, recuerdo que yo no entré a la formación, fue una formación de justamente del tema que se trataba, sobre la santería y todo esto, justamente para combatirla. Yo no quería entrar, no entré de hecho a esa formación, pero cuando llegó el momento de la Eucaristía, momento de culmin de todo cristiano, resulta que pues allí todos teníamos que entrar. Y nada, pues yo no podía quedarme afuera porque todos los amigos con los que estaba jugando fútbol afuera pues entraron a la misa. Y yo entro. Y resulta ser que estaba allí en esa pelea con Dios todavía en ese momento, diciendo que yo no quería estar aquí porque él era el culpable de haberme quitado a mi hermano y todo esto. Y resulta que en el momento que sucede la transustanciación, donde el Señor se hace presente allí en las manos del sacerdote, el Padre pronuncia las palabras, este es el cuerpo de Cristo. Yo me quedo fijamente viendo el pan y hago como una especie de reto allí al Señor, diciéndole que si realmente Él me amaba como lo decía el sacerdote y como lo decía mi hermana, entonces que me lo demostrara. Y en ese momento recuerdo que para muchos quizás fueron unos minutos donde el sacerdote se dedicó allí a tener el pan levantado, pero para mí fue una eternidad. Para mí fue un momento donde se detuvo el tiempo y justamente en la hostia consagrada Allí yo vi el rostro de

0: Jesús. Cosa que yo no podía explicarlo con palabras técnicas ni nada por el estilo, porque es que no había forma de explicar que yo había visto allí un rostro en la hostia consagrada. Y allí yo comencé a sentirme con una alegría y una emoción extraña que no sabía de dónde venía. Y resulta que en ese momento vino a mi mente y a mi corazón una frase que hasta el día de hoy yo sigo diciendo que fue inspiración del Señor, porque yo creo que no tenía capacidad realmente para pensar eso. Y la frase fue: si yo hoy, frente a este pedazo de pan, estoy sintiendo tanta alegría, entonces cuánta alegría no estará sintiendo mi hermano que está en el cielo. Y para mí eso fue un choque muy tremendo, porque durante 3 años había sido un egoísta, así me sentía yo. Un egoísta peleando por Dios y nunca había dicho: es que mi hermano está feliz en el cielo. Y allí comenzó todo un proceso hermoso en el Señor. Recuerdo que estaban las hermanas agustinas tocando en ese retiro y allí también el Señor comenzó a llamarme a través de la música. A pesar de que mi papá es músico, él es de los tiempos de antaño, que si los Panchos, música viejita. Pero nunca habíamos tenido como que esa inclinación hacia la música para nosotros ejecutarla, para nosotros cantar. Solamente eso lo tenía mi papá. Y resulta que en ese momento yo me sentí como atraído hacia la música. Sin embargo, la música que cantaban las hermanas agustinas, a pesar de ser atractiva, a pesar de ser muy movida, no era lo que yo estaba acostumbrado o lo que me llamaba mucho la atención, porque siempre me había criado con la balada, con eso del bolero, con Sin Bandera, que era de mi tiempo en ese momento. Y resulta ser que 2 días después de ese retiro yo vuelvo a Guacara y me pongo al servicio del Ministerio de Música en mi parroquia San Juan Apóstol de Negro Primero. Y en ese momento mi parroquia estaba cumpliendo un año de ser fundada y le regalaron unas entradas para un concierto. Yo no sabía quiénes eran ellos, no sabía de dónde. Sabía que venían de Puerto Rico porque me lo dijeron, pero no sabía quiénes eran. Y cuando yo entro al Ministerio de Música, pues me regalan la entrada también a mí. Y voy al concierto. Y pues era el concierto de Sum 41 en Valencia. Creo que era una de las primeras veces que visitaba Venezuela. Y nada, ahí me quedé enamorado, enamorado de cómo ellos cantaban, enamorado de su testimonio, y dije: esto es lo que yo quiero hacer. Y bueno, eso ocurrió a mi edad de 15, 16 años, y hoy a los 29 años es que tengo esta oportunidad de poder expresar mi fe a través de la música católica.
1: Qué bonito, Ricardo. Gracias por tu testimonio tan hermoso que nos regala. Y saber que a veces en esos momentos difíciles vamos a encontrar también felicidad. Lo que pasa es que a veces no lo entendemos. Obviamente somos seres humanos y por ser seres humanos no entendemos el por qué, sino que tenemos que entender el para qué. Y fue, bueno,
0: Así
1: ¿para
0: es.
1: qué? Para acercarte más a Dios. En ese entonces tu familia se acercó más a Dios y bueno, ahí empezó esa gracia del Espíritu Santo a trabajar en ti. Y bueno, y empezaste a descubrir lo que es la música, sabiendo que tenía la sangre, porque nos contaste que tu papá pues tenía esos dones de la música, es decir, que tenía tu sangrecita, corría un poquito la música, pero empezaste a descubrir a través de ese concierto la gracia de alabar a Dios a través de la música católica. Verdad que agradecido, Ricardo, ese testimonio hermosísimo. Y Ricardo, también un poquito más allá de todo lo que nos has contado, ¿cómo es el día a día de Ricardo? ¿Cómo vive esa gracia, Ricardo, para seguir manteniéndose a través de los tiempos? Ya hoy tienes 29 años, como lo hablamos anteriormente, pero ¿cómo ha sido esa transformación entonces después de ese encuentro que tuviste en ese concierto que tuviste? Bueno, aquí es lo que yo quiero, este es lo que yo voy a dedicarme a la música católica y a seguir activo en ese grupo. ¿Cómo ha sido esa transformación de Ricardo el día a día?
0: Mira, todo ha sido un proceso en gracia del Señor y sobre todo muy importante entender que no podemos solos vivir este camino de fe y el proceso en comunidad con mis hermanos, pues ha sido lo que me ha mantenido. Yo pertenezco a la Renovación Carismática Católica Red Nacional Venezuela.

0: Y justamente después de ese impacto con el Señor, pues después de ese concierto con Sombra y Forma, fui conociendo muchas más personas hasta llegar justamente a descubrir cuál era mi llamado en el servicio eclesial. Y allí descubrí también cómo mantenerme tanto en la gracia como también en este llamado que el Señor me ha hecho, porque no ha sido fácil. No ha sido algo que yo pueda decir, bueno, el Señor me llamó y instantáneamente todas las cosas se han dado, o mi corazón de una vez se sanó. No, todo fue un proceso muy hermoso que el Señor fue construyendo a través de estas corrientes de gracia, de la renovación carismática, que la inicié, digamos que el Señor la inició conmigo después de ese retiro, porque era un grupo carismático quien lo inició en ese momento, ese retiro al que no quería ir, pero después en Guacara pues conocí a unos hermanos que me acercaron mucho más a Dios y que comenzamos como una comunidad de base, mi hermana Osneida, mi hermano Anthony, ellos tenían una comunidad de base allí en mi parroquia y luego de eso se unificó a la Renovación Carismática y entonces desde allí pues yo me enamoré muchísimo más del Señor porque fue un conocer. No solamente una expresión nueva de la iglesia, sino también conocer desde dónde Dios estaba realmente llamando mi corazón para utilizarlo, para poder llenarlo, sanarlo y pues enviarlo a todo esto que ha hecho a través de este tiempo, ¿no? No para lucirse Ricardo, no para eso, sino más bien para darlo a conocer a él. Y bueno, yo en este momento pues me encuentro en Los Teques y actualmente soy el delegado diocesano del área de servicio juvenil de la Renovación Carismática y también soy educador. Entonces estoy en un colegio ABEC y también el Señor me ha hecho un llamado también a la educación. Entonces el poder enseñar también del Señor a esos niños me mantiene con un propósito en el cual pues yo puedo decir, aquí yo me quedo con el Señor porque el Señor lo es todo para mí.
1: Así es, Ricardo. Por eso que este tema, el día de hoy, este episodio, es, has hecho tu voluntad, porque Dios ha hecho tu voluntad, ha tenido un plan perfecto para ti, Ricardo. Dios tenía ya todo preparado para ti de ese momento, puso sus piezas, como siempre yo lo he dicho, que Dios sabe cómo mover las piezas, y así lo hizo también contigo, pues, y para nosotros es una gracia, y en lo personal también, Ricardo, es una bendición, porque este proyecto de Todd Catholic Music también nace de esa iniciativa de los hermanos de Sum by Four. Ellos fueron los primeros que nos dijeron, sí, cuenta con nosotros, ánimo muchachos, que hay que llevar y promover la música católica a nivel mundial. Y bueno, ha sido una propuesta y aquí estamos. Y de verdad ha sido una bendición, de verdad que este testimonio que tú das y el que estamos dando nosotros ha sido una alegría. Y enormemente para la gracia de Dios, porque no es para nuestra gloria, sino para toda la gloria de Dios. Y bueno, sabiendo un poquito de eso, Ricardo, de ese llamado que tuviste a la música, qué interesante saberlo, porque no te dedicaste a otro género, sino seguiste con la música católica. ¿Por qué, Ricardo?
0: Bueno, eso también tiene una historia porque realmente yo recuerdo que tenía como esa disyuntiva, el Señor me llamó, me enamoró, pero todavía seguía con ese corazón enamoradizo, ¿no? Entonces la música romántica también me llamaba mucho la atención, mi papá siempre cantaba canciones de Los Panchos, no sé, el reloj, que es muy famoso, entonces esa canción siempre me llamaba mucho la atención y mi corazón también había como ese anhelo de poder dar a conocer el talento a través de esa música romántica, pero el Señor fue moldeando poco a poco, esto ha sido un proceso en el que el Señor ha ido como quitando ciertas cosas que no eran necesarias para mi vida. Incluso recuerdo que a lo largo de este tiempo había comenzado proyectos de música secular que iniciaban pero se caían, pero no

0: yo siento que en este momento no era el plan de Dios que eso realmente sucediera, hasta que hace 3 años dije, no, mira, yo me voy a poner serio con el Señor me hizo un llamado a la música católica, me hizo un llamado a evangelizar, me hizo un llamado a que pueda darlo a conocer a Él a través de mi talento, a través del arte. Entonces, ya es tiempo de no mirar hacia otro horizonte, sino que el horizonte sea el Señor. Y fue cuando tomé la decisión de, no, mira, ya hasta aquí dejo esos otros proyectos que tengo por allí y me voy a dedicar 100% al Señor en la música católica. Y fue como que instantáneo eso de decir eso. Y comenzaron a abrirse las puertas con un productor, comenzaron a salir las canciones que debían ser para este tiempo, y el proyecto comenzó a surgir de forma, yo digo que hermosa, y sobre todo también de forma muy fortuita. O sea, no ha habido como que algo que me digan, no, hasta aquí llegas, o una barrera, no. Entonces, ha sido netamente porque el Señor ha querido. No porque Ricardo realmente diga, no, bueno, yo siempre quise hacerlo, porque si no te mentiría. Pero el Señor fue haciendo un proceso en mi corazón y en mi vida, y pues el llamado hoy puedo decir que lo pude atender de la forma en la que debía atenderlo.
1: Qué bonito, ¿no? Que tiene ese gran significado, Ricardo, tú de saber el sentido de cantar para evangelizar, de llevar esa gracia, porque sabiendo que vienes de un momento difícil, que nos contaste cuando estaba en tu adolescencia, de la muerte de tu hermano, ese momento marcó tu vida, pero la música te transformó. La música también llevó a que tú sintieras esa gracia del Espíritu Santo, que Dios siempre está presente en cada uno de nosotros y en ese momento. Y es importante también saber que caminar en comunidad es una gracia, porque entre hermanos nos ayuda a seguir caminando en este mundo tan difícil que a veces lo vemos, pero cuando tiene un hermano que te dice, tranquilo, ánimo, cuenta conmigo, sigue adelante, no abandones, vamos que todo pasa, a mí me pasó lo mismo o peor, y tú dices, wow, yo sí puedo en este caminar. Pero sabiendo un poco eso, Ricardo, ¿qué papel juega para ti entonces la oración como en este camino como artista, Ricardo?
0: Mira, sumamente fundamental la oración, porque yo lo comentaba en otras entrevistas que para mí componer siempre fue fácil. De hecho, el componer música secular, el componer canciones románticas siempre fue sencillo, porque encontrar las palabras para unificarlas, de crear un buen ritmo, crear una buena letra, un buen fraseo. Para mí siempre fue sencillo, fue muy fácil. Pero cuando se trata de las cosas de Dios, yo siempre digo, no, es que aquí no puedo lanzar cualquier cosa, no puedo colocar una frase solamente porque suene bonita, no, es que esto tiene que ser algo que el Señor realmente inspire, que el Señor pues nutra a través de la oración esta evangelización, a través del canto. A través de donde me invitan a cantar, pues también tener un momento de oración para que, como dije antes, no es tanto que Ricardo sea famoso, sino que el Señor sea el que sea conocido a través de este arte, ¿no? Pero si no tuviese la oración en mi corazón, si no tuviese la oración como herramienta fundamental, pues creo que ahorita sería simplemente un metal que suena fuerte, que suena duro, pero que lamentablemente no lleva el mensaje que debería de llevar. Entonces, es fundamental la oración, la formación, el poder tener en cuenta que el Señor es el que actúa. Ojo, la oración también me ha hecho ver muchas cosas a través de este tiempo, y es que el Señor, cuando te hace un llamado a la evangelización, no puedes tenerlo como que, no, bueno, yo no voy a cantar porque no voy a hacer tales cosas, tales proyectos tan grandes, porque realmente esto es del Señor y yo simplemente soy un instrumento y ya. Me refiero como que a veces tenemos como una falsa humildad, ¿no? Y a través de la oración he descubierto que Que no, que sí, o sea, el Señor, si te llama a ser visible para que Él se dé a conocer, pues tienes que hacerlo. O sea, si estás llamado en este mundo artístico a darte a conocer para poder llevar el Evangelio, pues hazlo.
1: Claro.
0: Porque si no, entonces, si no te dan a conocer, si no te das a conocer, ¿cómo vas a evangelizar? ¿Cómo vas a llegar a esas personas que necesitan escuchar ese mensaje que tienes de parte del Señor? Entonces, eso lo he descubierto a través de la oración que el Señor pues ha colocado las palabras clave y el pensamiento clave para poder llevar este ministerio.
1: Claro, sin duda. Dios nos da esos dones y talentos, Ricardo. Obviamente, nos da esa gracia. A algunos le da a través de la música, a otros le da a través de la palabra, a otros le da a través de la oración, a otros a las escrituras, pero somos instrumentos y como instrumentos de
0: Así es.
1: Dios tenemos que siempre darle servicio como así no, como nos dicen cuando Dios te lo, como Dios te lo da gratis, tú tienes que darlo gratis también por a la gracia de Dios y hay que darlo, darlo al 100% porque Dios siempre nos lo va a devolver con una gracia y una misericordia infinita. Y eso lo hemos demostrado a través de los tiempos, de esos grandes santos. Ricardo, ¿qué te parece si nos regala un poquito de ese tema musical tan hermoso que está enfocado en el tema de hoy de haz tu voluntad? Has hecho tu voluntad.
0: Amén, claro que sí, claro que sí.

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1: Ahora sí.

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1: Wow, bendito Dios. Gracias, Ricardo, por tan hermosa canción. Y así es, debemos alabar a Dios en todo momento. Darle gracias a Dios al iniciar nuestro día, al terminar nuestro día, y alabarlo en todo momento, en los alimentos, donde estemos, en nuestro trabajo. Y ha sido una gracia para nosotros. Gracias, Ricardo, de verdad que sí. Ricardo, ¿nos puedes compartir un poquito también de esa alegría que estamos viviendo nosotros como venezolanos? Tú que estás en Venezuela, ¿cómo se está viviendo esa alegría de estos dos grandes santos para nuestra Santa Iglesia Católica?
0: Mira, hermosísimo esto que el Señor ha regalado para este tiempo, para nuestro país. Yo decía en una de las caravanas que esto no es casualidad. No es casualidad que en este tiempo pues el Señor haya querido que sea el momento para tener esta canonización de estos dos santos. Yo veo en la calle una alegría tremenda. Cuando íbamos con la caravana acá en San Pedro de los Altos, veía cómo la gente salía a saludar la caravana, y muchas personas pues estaban llorando incluso en ese momento cuando pasábamos, porque es que me imagino también tantas personas que tenían esperando muchos, muchos años. O sea, yo me imagino tantas personas con más edad que quizás tenían tanto anhelo en el corazón para que esto se diera, tanto con José Gregorio Hernández como con Madre Carmen Rendiles, que creo que el Señor conmovió totalmente a este país, totalmente a través de esta canonización. Y bueno, no es casualidad, tú que estás viviendo esto acá dentro del país, aquellos que están fuera del país, no es casualidad que el Señor pues haya querido que tú estés en este tiempo, haya querido que tú estés en este, en esta hora, en este kairos del Señor a través de esta canonización, porque eso representa también para nosotros alegría, gozo, júbilo, esperanza. Esperanza que nunca defrauda, como dice el lema de este año. La esperanza no defrauda, y amados venezolanos, la esperanza no defrauda, y el Señor, que es nuestra esperanza, nos ha respondido a través de esta canonización.
1: Qué bonito, es así. Sin duda, nuestro nuevo santo, doctor José Gregorio Hernández, que se puso al servicio del Señor, todo lo que él hizo, ¿verdad?, para ayudar a través de la medicina. Dios le dio ese talento y ese don de la medicina. Y bueno, Carmen Rendiles, una religiosa incansable también, que si tú ves la historia de ambos, alabaron a Dios en todo momento, en las dificultades, en la alegría, alabaron a Dios. Y por eso que nosotros como cristianos católicos, y ahí están las imágenes en la pantalla, nos tiene que dar esa gracia de seguir llevando el Evangelio a todos los ambientes. Estos fueron dos grandes ejemplos para nuestra Santa Iglesia Católica y para nuestro pueblo de Venezuela, y estamos muy orgullosos que va a llegar así y va a llevar la esperanza en nuestro país, que tanto la necesitamos. Y hablando un poquito de esa misión, Ricardo, que nos lleva a esta gracia, ¿qué mensaje entonces quiere transmitir tus canciones, Ricardo, a través de esos cantos tan hermosos de alabanza que tú nos regalas?
0: Mira, lo principal pues es la alegría del Evangelio, eso que nos decía el Papa Francisco, un Evangelio en esperanza, en alegría, porque recordemos que tenemos un Dios que está vivo, que no es un Dios que se ha quedado en el tiempo, no es nuestro Señor Jesucristo, no es solamente alguien que se quedó en la historia, no, es que está vivo y nos quiere vivos. Entonces, estas palabras del Papa Francisco en la encíclica Cristo Vive a mí me marcaron muchísimo, y es lo que quiero transmitir a través de mi música. Claro, también lo que inspira el Señor en el momento para lo que sea necesario, ¿no? Yo he trabajado mis canciones.

0: en base a la doctrina, en base a lo que la Santa Madre Iglesia pues nos invita a compartir como debe ser compartido, y también a través de mi experiencia. Haz tu voluntad, yo te alabo, eres el Dios vivo, si tú estás, la canción de Oh María también. Todo ha sido a base de experiencias que pues el Señor me ha permitido experimentar, pero también guiados y iluminados por la gracia también de lo que la iglesia pues nos comparte. Entonces, porque muchas veces también podemos pensar, bueno, yo voy a componer una canción que sea bonita porque yo estoy pasando por algo, pero eso también tiene que pasar por el filtro de lo que nuestra doctrina no nos dice. Y entonces eso es lo que quiero compartir, mi experiencia de la fe, pero también filtrada por lo que la Santa Madre Iglesia nos indica a través del magisterio de la Iglesia.
1: Así es, Ricardo. Y bueno, nosotros sabemos que estás aportando mucho para nuestra Santa Iglesia Católica, porque actualmente estás trabajando con los hermanos de la Renovación Carismática, y eso es una gran alegría porque ahí te sigues alimentando y estás llevando ese mensaje a cada uno de esos jóvenes y llevándole el Evangelio, llevándole esa alegría y esa esperanza a todos esos jóvenes. Y hablando un poquito, Ricardo, ¿cuáles son tus proyectos actuales o qué viene de Ricardo Galeano?
0: Bueno, lo principal es completar este ciclo de canciones inspiradas en este disco, ¿no? Quiero formar, tener ese formato de discografía, tenerlo completo a través de estas canciones que estamos lanzando. Actualmente están en proceso dos canciones, una dedicada al noviazgo y otra pues que viene con un ritmito bastante sabroso también por allí, que justamente nos motive para esto del Evangelio, para la alegría del Evangelio. Y bueno, también a través del servicio que estoy prestando, pues que el Señor siga motivando a muchos jóvenes a encontrarse con el Señor, pues en esta área de servicio juvenil de renovación carismática tenemos mucho trabajo, muchas cosas que en mente que hacer. Y bueno, creo que a través de la música y este servicio, pues el Señor hace muchas cosas hermosas.
1: Qué bueno, Ricardo. Y bueno, Ricardo Galeano también ha sido parte fundamental de nuestro proyecto, porque desde que el momento de que nos pusimos en contacto con Ricardo, él se puso a la disposición y bueno, nos apoyó muchísimo y nos sigue apoyando a través de las redes sociales. Y eso es un gran testimonio también. Gracias, Ricardo, también por ser parte de este proyecto de Talk Catholic Music. Y para nosotros, una alegría de contar con esos jóvenes, como decimos anteriormente, con los jóvenes. Aquí está la iglesia. La iglesia aquí está viva y va siempre a hacer esa gracia para cada uno de nosotros, porque desde la distancia de donde estemos, ahí siempre está presente Dios y en este caso a través de la música católica. Y
0: Sí.
1: Ricardo, compártenos un poquito cuál es tu último tema musical que has compuesto hasta ahora.
0: Bueno, el último que salió ya está disponible por todas las plataformas digitales. Es un canto dedicado al Espíritu Santo y guiado por María. Tomado de los escritos de San Luis de Montfort, que decía que cuando el Espíritu Santo encuentra a María en un alma, entonces el Espíritu Santo se siente irresistiblemente atraído hacia ella y en ella hace su morada. Entonces está inspirada en eso, en que podamos siempre contar con el auxilio de María, y donde está María, está el Espíritu Santo que obra con poder y con mucha fuerza.
1: Así es. ¿Y cómo se llama el tema musical, Ricardo?
0: Se llama Si tú estás.
1: Así es, regálame un pedazo de tu gran tema musical.
0: Amén, amén.

0: Gracias por acompañarnos en el día de hoy, Ricardo. Nos gustaría que nos compartas tus redes sociales para que todo el que está viendo este episodio, pues, pueda seguirte y pueda seguir escuchando más de tu música.
1: Claro que sí, por Instagram me puedes conseguir como arroba Ricardo Galeano Musician, por TikTok Ricardo Galeano, por Facebook igual Ricardo Galeano, YouTube Ricardo Galeano, encontrar todas mis canciones y también por Spotify, por Apple Music, por todas esas plataformas, Ricardo Galeano a través de mis canciones.
0: Así es. Recuerden que Todd Catholic Music tiene por misión promover la fe y los valores cristianos a través de la música católica. Y esto ha sido un programa lleno de alegría, porque Ricardo Galeano nos ha contado un poquito de su testimonio, de su vida diaria, de esos momentos difíciles, pero que también nos llevan a esos momentos de felicidad y de conversión para nuestra vida. Esto ha sido un tema lleno de alegría que ha transformado nuestros corazones con ese gran tema de este programa número 7, hazme tu voluntad. Así ha hecho la voluntad de Ricardo, la voluntad del Padre. Y aquí está trabajando diariamente con la renovación carismática y llevando ese mensaje a todos esos jóvenes. ¿Sí? Así que no olviden de seguir nuestra plataforma como Todd Catholic Music. Y también recuerden que esto es un espacio gracias a nuestro hermano Marevisión TV. Ricardo, para despedirnos, quisiéramos que nos regales un gran mensaje a todo el pueblo de Venezuela y a todos los que nos escuchan a través de esta gran plataforma de Marevisión TV.
1: Mis hermanos venezolanos, todos estamos llamados a la santidad. Y la santidad justamente nos compromete a que en este tiempo tú y yo podamos luchar por lo que el Señor pues nos ha prometido, que es la gracia eterna. Entonces no nos rindamos porque el Señor está con nosotros.
0: Gracias, Ricardo. Bueno, hoy le acompañó Oliver Barón a este tu programa de Todd Catholic Music. Así que recuerden seguir nuestra plataforma para seguir llevando y llegando a más corazones. Este ha sido el episodio número 7, Hazme tu voluntad con nuestro hermano Ricardo Galeano. Y muchas bendiciones. Así que recuerda que Dios sigue llevando esta alegría a través de la música católica. Nos vemos hasta pronto y Dios nos bendiga.

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O Telecom. Puedes llamar al canal y pedir la cuenta para hacerlo a través de estos medios. También podemos hacerlo con un cargo a tarjeta de débito o crédito. Podemos ir a recogerlo a tu casa si vives en la zona conurbada de Guadalajara. Y también podemos pasar a tu domicilio. 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Muchísimas gracias.

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Que toda criatura bendiga y glorifique a María, la obra maestra de las manos de Dios, porque ella es la obra maestra de las manos de Dios, tanto en el orden de la gracia como en el de la gloria.

Toda oración puede rezarse deprisa, de tal suerte que aun cuando hayamos orado mucho, al final no habremos tenido un encuentro personal con Jesús y con María. Si oramos así, estaremos perdiendo el tiempo. Orar es como encontrarnos con un amigo. Si nunca tenemos tiempo para él, si el tiempo que le dedicamos es demasiado corto, si le hablamos de mal modo, habremos condenado a esta relación a morir. Es importante entonces dedicar tiempo suficiente y poner atención al rezo del rosario, porque Dios oye más la oración del corazón que la de los labios.

0: Hijitos míos,
1: recen todos los días el Santo Rosario por la paz del mundo. Sigan rezando el Rosario todos los días y hagan penitencia por los pecadores. Muchas personas van al infierno porque no hay quien se sacrifique por ellas. Sigan rezando el Rosario todos los días. Queridos hijos, hoy los invito de manera particular a luchar contra Satanás por medio de la oración. Él desea actuar fuertemente ahora que sabe que puede lograrlo.

0: Ven Espíritu Santo, quiero purificar mi alma para elevarla a Dios en el más sublime momento de oración. Concédenos la gracia de establecer un eterno diálogo con el Creador, viviendo en su constante compañía. Aparta de mi espíritu todo lo que contamine, alejándonos de las seducciones del mundo, para que nuestra palabra fluya desde lo más íntimo de nuestro ser, y para que nuestra existencia se desarrolle en un clima de profunda calma y reflexión. Espíritu Santo, enciende nuestro corazón en el santo amor a Dios.
1: Por la señal de la Santa Cruz, de nuestros enemigos, líbranos, Señor, Dios nuestro. En el nombre del Padre, y del Hijo, y del Espíritu Santo. Amén.
2: Señor mío Jesucristo, Dios y hombre verdadero, me pesa de todo corazón haber pecado, porque he merecido el infierno y perdido el paraíso, y sobre todo porque te ofendí a ti, que eres bondad infinita, a quien amo sobre todas las cosas. Propongo firmemente con tu gracia enmendarme y evitar las ocasiones de pecar, confesarme y cumplir la penitencia. Confío en que me perdonarás por tu infinita misericordia. Amén.
3: Señor, abre mis labios.
0: Y mi boca proclamará tu alabanza.
3: Dios mío, ven en mi auxilio.
0: Señor, date prisa en socorrerme.
3: Gloria al Padre, gloria al Hijo y gloria al Espíritu Santo.
0: Como era en el principio, ahora y siempre, por los siglos de los siglos. Amén.
1: Misterios dolorosos. Primer misterio: la agonía de Jesús en el huerto.

0: Te ofrecemos, Señor Jesús, este misterio en honor de tu agonía mortal en el huerto de los olivos. Y te pedimos, por intercesión de tu Santísima Madre, una perfecta contrición de nuestros pecados y una conformidad total con tu santa e inigualable voluntad. Amén. Jesús se apartó de ellos y, puesto de rodillas, oraba diciendo: Padre, si quieres, aparta de mí esta copa, pero que no se haga mi voluntad, sino la tuya. Y sumido en agonía, insistía más en su oración. Entonces se le apareció un ángel que le confortaba. Su sudor hizo como gotas espesas de sangre, sangre que caía en la tierra.
1: Padre nuestro que estás en el cielo, santificado sea tu nombre. Venga a nosotros tu reino. Hágase tu voluntad, así en la tierra como en el cielo.
2: Danos hoy nuestro pan de cada día, y perdona nuestras ofensas, como también nosotros perdonamos a los que nos ofenden. No nos dejes caer en la tentación, y líbranos del mal. Amén.
1: Dios te salve María, llena eres de gracia, el Señor es contigo.

0: Bendita eres entre todas las mujeres, y bendito el fruto de tu vientre, Jesús.
1: Santa María, Madre de Dios, ruega por nosotros los pecadores, ahora y en la hora de nuestra muerte. Amén.
0: Dios te salve María, llena eres de gracia, el Señor es contigo. Bendita eres entre todas las mujeres, y bendito el fruto de tu vientre, Jesús.
1: Santa María, Madre de Dios, ruega por nosotros los pecadores, ahora y en la hora de nuestra muerte. Amén.
0: Dios te salve María, llena eres de gracia, el Señor es contigo. Bendita eres entre todas las mujeres, y bendito el fruto de tu vientre, Jesús.
1: Santa María, Madre de Dios, ruega por nosotros los pecadores, ahora y en la hora de nuestra muerte. Amén.
0: Dios te salve María, llena eres de gracia, el Señor es contigo. Bendita eres entre todas las mujeres, y bendito el fruto de tu vientre, Jesús.
1: Santa María, Madre de Dios, ruega por nosotros los pecadores, ahora y en la hora de nuestra muerte. Amén.
0: Dios te salve María, llena eres de gracia, el Señor es contigo. Bendita eres entre todas las mujeres, y bendito el fruto de tu vientre, Jesús.
1: Santa María, Madre de Dios, ruega por nosotros los pecadores, ahora y en la hora de nuestra muerte. Amén.
0: Dios te salve María, llena eres de gracia, el Señor es contigo. Bendita eres entre todas las mujeres, y bendito el fruto de tu vientre, Jesús.
1: Santa María, Madre de Dios, ruega por nosotros los pecadores, ahora y en la hora de nuestra muerte. Amén.
0: Dios te salve María, llena eres de gracia, el Señor es contigo. Bendita eres entre todas las mujeres, y bendito el fruto de tu vientre, Jesús.
1: Santa María, Madre de Dios, ruega por nosotros los pecadores, ahora y en la hora de nuestra muerte. Amén.
0: Dios te salve María, llena eres de gracia, el Señor es contigo. Bendita eres entre todas las mujeres, y bendito el fruto de tu vientre, Jesús.
1: Santa María, Madre de Dios, ruega por nosotros los pecadores, ahora y en la hora de nuestra muerte. Amén.
0: Dios te salve María, llena eres de gracia, el Señor es contigo. Bendita eres entre todas las mujeres, y bendito el fruto de tu vientre, Jesús.
1: Santa María, Madre de Dios, ruega por nosotros los pecadores, ahora y en la hora de nuestra muerte. Amén.
0: Dios te salve María, llena eres de gracia, el Señor es contigo. Bendita eres entre todas las mujeres, y bendito el fruto de tu vientre, Jesús.
1: Santa María, Madre de Dios, ruega por nosotros los pecadores, ahora y en la hora de nuestra muerte. Amén.
2: Gloria al Padre, gloria al Hijo, y gloria al Espíritu Santo.
0: Como era en el principio, ahora y siempre, por los siglos de los siglos. Amén.
2: María, Madre de Gracia y Madre de Misericordia,
0: en la vida y en la muerte, ampáranos, Gran Señora.
1: Oh Jesús nuestro, perdona nuestros pecados, líbranos del fuego del infierno, lleva al cielo a todas las almas, especialmente a las más necesitadas de tu divina misericordia.
2: Sagrado Corazón de Jesús,
0: en vos confío.
3: Inmaculado Corazón de María,
0: sed la salvación de nuestras almas.
2: Bendito San José,
0: aumenta nuestra fe.
4: Segundo misterio, la flagelación de Jesús.

0: Te ofrecemos, Señor Jesús, este segundo misterio en honor de tu flagelación sangrienta. Y te pedimos, por este misterio y por intercesión de tu Santísima Madre, una perfecta mortificación de nuestros sentidos. Amén. Pilato, queriendo complacer a la gente, soltó a Barrabás y entregó a Jesús después de azotarle para que fuera crucificado.
1: Padre nuestro que estás en el cielo, santificado sea tu nombre. Venga a nosotros tu reino. Hágase tu voluntad, así en la tierra como en el cielo.
2: Danos hoy nuestro pan de cada día. Y perdona nuestras ofensas, como también nosotros perdonamos a los que nos ofenden. No nos dejes caer en la tentación, y líbranos del mal. Amén.
1: Dios te salve María, llena eres de gracia. El Señor es contigo. Bendita eres entre todas las mujeres, y bendito es el fruto de tu vientre, Jesús.
2: Santa María, Madre de Dios, ruega por nosotros los pecadores, ahora y en la hora de nuestra muerte. Amén.
1: Dios te salve María, llena eres de gracia. El Señor es contigo. Bendita eres entre todas las mujeres, y bendito es el fruto de tu vientre, Jesús.
2: Santa María, Madre de Dios, ruega por nosotros los pecadores, ahora y en la hora de nuestra muerte. Amén.
1: Dios te salve María, llena eres de gracia. El Señor es contigo. Bendita eres entre todas las mujeres, y bendito es el fruto de tu vientre, Jesús.
2: Santa María, Madre de Dios, ruega por nosotros los pecadores, ahora y en la hora de nuestra muerte. Amén.
1: Dios te salve María, llena eres de gracia. El Señor es contigo. Bendita eres entre todas las mujeres, y bendito es el fruto de tu vientre, Jesús.
2: Santa María, Madre de Dios, ruega por nosotros los pecadores, ahora y en la hora de nuestra muerte. Amén.
1: Dios te salve María, llena eres de gracia. El Señor es contigo. Bendita eres entre todas las mujeres, y bendito es el fruto de tu vientre, Jesús.
2: Santa María, Madre de Dios, ruega por nosotros los pecadores, ahora y en la hora de nuestra muerte. Amén.
1: Dios te salve María, llena eres de gracia. El Señor es contigo. Bendita eres entre todas las mujeres, y bendito es el fruto de tu vientre, Jesús.
2: Santa María, Madre de Dios, ruega por nosotros los pecadores, ahora y en la hora de nuestra muerte. Amén.
1: Dios te salve María, llena eres de gracia. El Señor es contigo. Bendita eres entre todas las mujeres, y bendito es el fruto de tu vientre, Jesús.
2: Santa María, Madre de Dios, ruega por nosotros los pecadores, ahora y en la hora de nuestra muerte. Amén.
1: Dios te salve María, llena eres de gracia. El Señor es contigo. Bendita eres entre todas las mujeres, y bendito es el fruto de tu vientre, Jesús.
2: Santa María, Madre de Dios, ruega por nosotros los pecadores, ahora y en la hora de nuestra muerte. Amén.
1: Dios te salve María, llena eres de gracia. El Señor es contigo. Bendita eres entre todas las mujeres, y bendito es el fruto de tu vientre, Jesús.
2: Santa María, Madre de Dios, ruega por nosotros los pecadores, ahora y en la hora de nuestra muerte. Amén.
1: Dios te salve María, llena eres de gracia. El Señor es contigo. Bendita eres entre todas las mujeres, y bendito es el fruto de tu vientre, Jesús.
2: Santa María, Madre de Dios, ruega por nosotros los pecadores, ahora y en la hora de nuestra muerte. Amén.
0: Gloria al Padre, gloria al Hijo y gloria al Espíritu Santo.
3: Como era en el principio, ahora y siempre, por los siglos de los siglos. Amén.
0: María, Madre de Gracia y Madre de Misericordia,
3: en la vida y en la muerte, ampáranos, Gran Señora.
2: Oh Jesús nuestro, perdona nuestros pecados. Líbranos del fuego del infierno. Lleva al cielo a todas las almas, especialmente a las más necesitadas de tu divina misericordia.
0: Sagrado Corazón de Jesús,
3: en vos confío.
0: Inmaculado Corazón de María,
3: sed la salvación de nuestras almas.
0: Bendito San José,
3: aumenta nuestra fe.
0: Tercer misterio, la coronación de espinas.

0: Te ofrecemos, Señor Jesús, este tercer misterio, en honor del sacrificio con que aceptaste la corona de espinas, por la cual purifica nuestros pecados. Te pedimos, por este misterio y por intercesión de tu Santísima Madre, un gran desprecio por las cosas banales del mundo. Amén. Los soldados lo llevaron al atrio del pretorio, lo vistieron de color púrpura y, trenzando una corona de espinas, se la ciñeron a su frente y se pusieron a insultarle diciendo: ¡Salve, rey de los judíos! Y lo golpearon en la cabeza con una caña.
1: Padre nuestro, que estás en el cielo, santificado sea tu nombre. Venga a nosotros tu reino. Hágase tu voluntad, así en la tierra como en el cielo.
2: Danos hoy nuestro pan de cada día. Y perdona nuestras ofensas, como también nosotros perdonamos a los que nos ofenden. No nos dejes caer en la tentación, y líbranos del mal. Amén.
1: Dios te salve, María, llena eres de gracia, el Señor es contigo. Bendita eres entre todas las mujeres, y bendito es el fruto de tu vientre, Jesús.
2: Santa María, Madre de Dios, ruega por nosotros los pecadores, ahora y en la hora de nuestra muerte. Amén.
1: Dios te salve María, llena eres de gracia, el Señor es contigo. Bendita eres entre todas las mujeres, y bendito es el fruto de tu vientre Jesús.
2: Santa María, Madre de Dios, ruega por nosotros los pecadores, ahora y en la hora de nuestra muerte. Amén.
1: Dios te salve María, llena eres de gracia, el Señor es contigo. Bendita eres entre todas las mujeres, y bendito es el fruto de tu vientre Jesús.
2: Santa María, Madre de Dios, ruega por nosotros los pecadores, ahora y en la hora de nuestra muerte. Amén.
1: Dios te salve María, llena eres de gracia, el Señor es contigo. Bendita

0: bendita eres entre todas las mujeres, y bendito es el fruto de tu vientre, Jesús.
1: Santa María, Madre de Dios, ruega por nosotros los pecadores, ahora y en la hora de nuestra muerte. Amén.
0: Dios te salve María, llena eres de gracia, el Señor es contigo. Bendita eres entre todas las mujeres, y bendito es el fruto de tu vientre Jesús.
1: Santa María, Madre de Dios, ruega por nosotros los pecadores, ahora y en la hora de nuestra muerte. Amén.
0: Dios te salve María, llena eres de gracia, el Señor es contigo. Bendita eres entre todas las mujeres, y bendito es el fruto de tu vientre Jesús.
1: Santa María, Madre de Dios, ruega por nosotros los pecadores, ahora y en la hora de nuestra muerte. Amén.
0: Dios te salve María, llena eres de gracia, el Señor es contigo. Bendita eres entre todas las mujeres, y bendito es el fruto de tu vientre Jesús.
1: Santa María, Madre de Dios, ruega por nosotros los pecadores, ahora y en la hora de nuestra muerte. Amén.
0: Dios te salve María, llena eres de gracia, el Señor es contigo. Bendita eres entre todas las mujeres, y bendito es el fruto de tu vientre Jesús.
1: Santa María, Madre de Dios, ruega por nosotros los pecadores, ahora y en la hora de nuestra muerte. Amén.
0: Dios te salve María, llena eres de gracia, el Señor es contigo. Bendita eres entre todas las mujeres, y bendito es el fruto de tu vientre Jesús.
1: Santa María, Madre de Dios, ruega por nosotros los pecadores, ahora y en la hora de nuestra muerte. Amén.
0: Dios te salve María, llena eres de gracia, el Señor es contigo. Bendita eres entre todas las mujeres, y bendito es el fruto de tu vientre Jesús.
1: Santa María, Madre de Dios, ruega por nosotros los pecadores, ahora y en la hora de nuestra muerte. Amén.
2: Gloria al Padre, gloria al Hijo y gloria al Espíritu Santo.
0: Como era en el principio, ahora y siempre, por los siglos de los siglos. Amén.
2: María, Madre de Gracia y Madre de Misericordia.
0: En la vida y en la muerte, ampáranos, Gran Señora.
1: Oh Jesús nuestro, perdona nuestros pecados, líbranos del fuego del infierno, lleva al cielo a todas las almas, especialmente a las más necesitadas de tu divina misericordia.
2: Sagrado Corazón de Jesús,
0: en vos confío.
2: Inmaculado Corazón de María,
0: sed la salvación de nuestras almas.
2: Bendito San José,
0: aumenta nuestra fe.
3: Cuarto misterio: Jesús con la cruz a cuestas.

0: Te ofrecemos, Señor Jesús, este cuarto misterio, en honor de tu cruz a cuestas. Y te pedimos, por este misterio y por intercesión de tu Santísima Madre, una gran paciencia para llevar cada día nuestra cruz en pos de ti y para que cada día vivamos nuestra vida aceptando nuestra propia cruz. Amén. Tomaron a Jesús y él, cargando con su cruz, salió hacia el lugar llamado Calvario y allí le crucificaron.
1: Padre nuestro que estás en el cielo, santificado sea tu nombre. Venga a nosotros tu reino. Hágase tu voluntad, así en la tierra como en el cielo.
2: Danos hoy nuestro pan de cada día, y perdona nuestras ofensas, como también nosotros perdonamos a los que nos ofenden. No nos dejes caer en la tentación, y líbranos del mal. Amén.
1: Dios te salve María, llena eres de gracia, el Señor es contigo. Bendita eres entre todas las mujeres, y bendito el fruto de tu vientre, Jesús.
2: Santa María, Madre de Dios, ruega por nosotros los pecadores, ahora y en la hora de nuestra muerte. Amén.
1: Dios te salve María, llena eres de gracia, el Señor es contigo. Bendita eres entre todas las mujeres, y bendito el fruto de tu vientre, Jesús.
2: Santa María, Madre de Dios, ruega por nosotros los pecadores, ahora y en la hora de nuestra muerte. Amén.
1: Dios te salve María, llena eres de gracia, el Señor es contigo. Bendita eres entre todas las mujeres, y bendito el fruto de tu vientre, Jesús.
2: Santa María, Madre de Dios, ruega por nosotros los pecadores, ahora y en la hora de nuestra muerte. Amén.
1: Dios te salve María, llena eres de gracia, el Señor es contigo. Bendita eres entre todas las mujeres, y bendito el fruto de tu vientre, Jesús.
2: Santa María, Madre de Dios, ruega por nosotros los pecadores, ahora y en la hora de nuestra muerte. Amén.
1: Dios te salve María, llena eres de gracia, el Señor es contigo. Bendita eres entre todas las mujeres, y bendito el fruto de tu vientre, Jesús.
2: Santa María, Madre de Dios, ruega por nosotros los pecadores, ahora y en la hora de nuestra muerte. Amén.
1: Dios te salve María, llena eres de gracia, el Señor es contigo. Bendita eres entre todas las mujeres, y bendito el fruto de tu vientre, Jesús.
2: Santa María, Madre de Dios, ruega por nosotros los pecadores, ahora y en la hora de nuestra muerte. Amén.
1: Dios te salve María, llena eres de gracia, el Señor es contigo. Bendita eres entre todas las mujeres, y bendito el fruto de tu vientre, Jesús.
2: Santa María, Madre de Dios, ruega por nosotros los pecadores, ahora y en la hora de nuestra muerte. Amén.
1: Dios te salve María, llena eres de gracia, el Señor es contigo. Bendita eres entre todas las mujeres, y bendito el fruto de tu vientre, Jesús.
2: Santa María, Madre de Dios, ruega por nosotros los pecadores, ahora y en la hora de nuestra muerte. Amén.
1: Dios te salve María, llena eres de gracia, el Señor es contigo. Bendita eres entre todas las mujeres, y bendito el fruto de tu vientre, Jesús.
2: Santa María, Madre de Dios, ruega por nosotros los pecadores, ahora y en la hora de nuestra muerte. Amén.
1: Dios te salve María, llena eres de gracia, el Señor es contigo. bendita eres entre todas las mujeres, y bendito el fruto de tu vientre, Jesús.
2: Santa María, Madre de Dios, ruega por nosotros los pecadores, ahora y en la hora de nuestra muerte. Amén.
3: Gloria al Padre, gloria al Hijo, y gloria al Espíritu Santo.
1: Como era en el principio, ahora y siempre, por los siglos de los siglos. Amén.
3: María, Madre de Gracia y Madre de Misericordia,
1: en la vida y en la muerte, ampáranos, Gran Señora.
2: Oh Jesús nuestro, perdona nuestros pecados, líbranos del fuego del infierno, lleva al cielo a todas las almas, especialmente a las más necesitadas de tu divina misericordia.
3: Sagrado Corazón de Jesús,
1: en vos confío.
3: Inmaculado Corazón de María,
1: sed la salvación de nuestras almas.
3: Bendito San José,
1: aumenta nuestra fe.
0: Quinto misterio: la crucifixión y muerte de Jesús.
4: Sí, yo estuve ahí en aquel momento.

0: Te ofrecemos, Señor Jesús, este quinto misterio, en honor de tu crucifixión en el Calvario, y te pedimos, por intercesión de tu Santísima Madre, un grande horror al pecado, un amor a la cruz, y la buena muerte para nosotros y para cuantos se hallan ahora en agonía. Amén. Era ya cerca de la hora sexta, cuando al eclipsarse el sol, hubo oscuridad sobre la tierra. El velo del templo se rasgó por medio, y Jesús, dando un fuerte grito, dijo: Padre, en tus manos encomiendo mi espíritu. Y dicho esto, expiró.
1: Padre nuestro que estás en el cielo, santificado sea tu nombre. Venga a nosotros tu reino. Hágase tu voluntad, así en la tierra como en el cielo.
2: Danos hoy nuestro pan de cada día, y perdona nuestras ofensas, como también nosotros perdonamos a los que nos ofenden. No nos dejes caer en la tentación, y líbranos del mal. Amén.
1: Dios te salve María, llena eres de gracia, el Señor es contigo. Bendita eres entre todas las mujeres, y bendito es el fruto de tu vientre, Jesús.
2: Santa María, Madre de Dios, ruega por nosotros los pecadores, ahora y en la hora de nuestra muerte. Amén.
1: Dios te salve María, llena eres de gracia, el Señor es contigo. Bendita eres entre todas las mujeres, y bendito es el fruto de tu vientre, Jesús.
2: Santa María, Madre de Dios, ruega por nosotros los pecadores, ahora y en la hora de nuestra muerte. Amén.
1: Dios te salve María, llena eres de gracia, el Señor es contigo. Bendita eres entre todas las mujeres, y bendito es el fruto de tu vientre, Jesús.
2: Santa María, Madre de Dios, ruega por nosotros los pecadores, ahora y en la hora de nuestra muerte. Amén.
1: Dios te salve María, llena eres de gracia, el Señor es contigo. Bendita eres entre

0: De gracia el Señor es contigo. Bendita eres entre todas las mujeres, y bendito es el fruto de tu vientre, Jesús.
1: Santa María, Madre de Dios, ruega por nosotros los pecadores, ahora y en la hora de nuestra muerte. Amén.
0: Dios te salve María, llena eres de gracia, el Señor es contigo. Bendita eres entre todas las mujeres, y bendito es el fruto de tu vientre, Jesús.
1: Santa María, Madre de Dios, ruega por nosotros los pecadores, ahora y en la hora de nuestra muerte. Amén.
0: Dios te salve María, llena eres de gracia, el Señor es contigo. Bendita eres entre todas las mujeres, y bendito es el fruto de tu vientre, Jesús.
1: Santa María, Madre de Dios, ruega por nosotros los pecadores, ahora y en la hora de nuestra muerte. Amén.
0: Dios te salve María, llena eres de gracia, el Señor es contigo. Bendita eres entre todas las mujeres, y bendito es el fruto de tu vientre, Jesús.
1: Santa María, Madre de Dios, ruega por nosotros los pecadores, ahora y en la hora de nuestra muerte. Amén.
0: Dios te salve María, llena eres de gracia, el Señor es contigo. Bendita eres entre todas las mujeres, y bendito es el fruto de tu vientre, Jesús.
1: Santa María, Madre de Dios, ruega por nosotros los pecadores, ahora y en la hora de nuestra muerte. Amén.
0: Dios te salve María, llena eres de gracia, el Señor es contigo. Bendita eres entre todas las mujeres, y bendito es el fruto de tu vientre, Jesús.
1: Santa María, Madre de Dios, ruega por nosotros los pecadores, ahora y en la hora de nuestra muerte. Amén.
2: Gloria al Padre, gloria al Hijo y gloria al Espíritu Santo.
3: Como era en el principio, ahora y siempre, por los siglos de los siglos. Amén.
2: María, Madre de Gracia y Madre de Misericordia,
3: en la vida y en la muerte, ampáranos, Gran Señora.
0: Oh Jesús nuestro, perdona nuestros pecados. Líbranos del fuego del infierno. Lleva al cielo a todas las almas, especialmente a las más necesitadas de tu divina misericordia.
2: Sagrado Corazón de Jesús,
3: en vos confío.
2: Inmaculado Corazón de María,
3: sed la salvación de nuestras almas.
2: Bendito San José,
3: aumenta nuestra fe. Dios te salve, María Santísima, hija de Dios Padre, Virgen purísima antes del parto. En tus manos encomendamos nuestra fe para que la ilumines. Llena eres de gracia, el Señor es contigo. Bendita eres entre las mujeres, y bendito es el fruto de tu vientre, Jesús.
4: Santa María, Madre de Dios, ruega por nosotros los pecadores, ahora y en la hora de nuestra muerte. Amén.
3: Dios te salve, María Santísima, Madre de Dios Hijo, Virgen purísima en el parto. En tus manos encomendamos nuestra esperanza para que la alientes. Llena eres de gracia, el Señor es contigo. Bendita eres entre todas las mujeres, y bendito es el fruto de tu vientre, Jesús.
4: Santa María, Madre de Dios, ruega por nosotros los pecadores, ahora y en la hora de nuestra muerte. Amén.
3: Dios te salve, María Santísima, Esposa de Dios, Espíritu Santo, Virgen purísima después del parto. En tus manos encomendamos nuestra caridad para que la inflames. Llena eres de gracia, el Señor es contigo. Bendita tú eres entre todas las mujeres, y bendito el fruto de tu vientre, Jesús.
4: Santa María, Madre de Dios, ruega por nosotros los pecadores, ahora y en la hora de nuestra muerte. Amén.
3: Dios te salve.

0: Salve María Santísima, Templo y Sagrario de la Santísima Trinidad, Virgen concebida sin mancha del pecado original. Dios te salve, Reina y Madre de Misericordia, vida, dulzura y esperanza nuestra. Dios te salve, a ti llamamos los desterrados hijos de Eva, a ti suspiramos gimiendo y llorando en este valle de lágrimas. Ea pues, Señora abogada nuestra, vuelve a nosotros esos tus ojos misericordiosos, y después de este destierro, muéstranos a Jesús, fruto bendito de tu vientre. Oh clemente, oh piadosa, oh dulce Virgen María,
1: ruega por nosotros, Santa Madre de Dios,
0: para que seamos dignos de alcanzar las promesas de nuestro Señor Jesucristo. Amén.
1: De tus purísimos ojos dependen nuestras felicidades. Míranos, Señora, y no nos desampares. Señor, ten piedad.
0: Señor, ten piedad de nosotros.
1: Cristo, ten piedad.
0: Cristo, ten piedad de nosotros.
1: Señor, ten piedad.
0: Señor, ten piedad.
1: Cristo, óyenos.
0: Cristo, óyenos.
1: Cristo, escúchanos.
0: Cristo, escúchanos.
1: Dios Padre Celestial,
0: ten piedad de nosotros.
1: Dios Hijo Redentor del mundo,
0: ten piedad de nosotros.
1: Dios Espíritu Santo,
0: ten piedad de nosotros.
1: Santísima Trinidad, que eres un solo Dios,
0: ten piedad de nosotros.
1: Santa María,
0: ruega por nosotros.
1: Santa Madre de Dios,
0: ruega por nosotros.
1: Santa Virgen de las Vírgenes,
0: ruega por nosotros.
1: Madre de Cristo,
0: ruega por nosotros.
1: Madre de la Iglesia,
0: ruega por nosotros.
1: Madre de la Divina Gracia,
0: ruega por nosotros.
1: Madre Purísima,
0: ruega por nosotros.
1: Madre Castísima,
0: ruega por nosotros.
1: Madre Siempre Virgen,
0: ruega por nosotros.
1: Madre Inmaculada,
0: ruega por nosotros.
1: Madre Amable,
0: ruega por nosotros.
1: Madre Admirable,
0: ruega por nosotros.
1: Madre del Buen Consejo,
0: ruega por nosotros.
1: Madre del Creador,
0: ruega por nosotros.
1: Madre del Salvador,
0: ruega por nosotros.
1: Madre de Misericordia,
0: ruega por nosotros.
1: Virgen Prudentísima,
0: ruega por nosotros.
1: Virgen digna de veneración,
0: ruega por nosotros.
1: Virgen digna de alabanza,
0: ruega por nosotros.
1: Virgen poderosa,
0: ruega por nosotros.
1: Virgen clemente,
0: ruega por nosotros.
1: Virgen fiel,
0: ruega por nosotros.
1: Espejo de justicia,
0: ruega por nosotros.
1: Trono de la sabiduría,
0: ruega por nosotros.
1: Causa de nuestra alegría,
0: ruega por nosotros.
1: Vaso espiritual,
0: ruega por nosotros.
1: Vaso digno de honor,
0: ruega por nosotros.
1: Vaso de insigne devoción,
0: ruega por nosotros.
1: Rosa mística,
0: ruega por nosotros.
1: Torre de David,
0: ruega por nosotros.
1: Torre de marfil,
0: ruega por nosotros.
1: Casa de oro,
0: ruega por nosotros.
1: Arca de la Alianza,
0: ruega por nosotros.
1: Puerta del cielo,
0: ruega por nosotros.
1: Estrella de la mañana,
0: ruega por nosotros.
1: Salud de los enfermos,
0: ruega por nosotros.
1: Refugio de los pecadores,
0: ruega por nosotros.
1: Consuelo de los afligidos,
0: ruega por nosotros.
1: Auxilio de los cristianos,
0: ruega por nosotros.
1: Reina de los ángeles,
0: ruega por nosotros.
1: Reina de los patriarcas,
0: ruega por nosotros.
1: Reina de los profetas,
0: ruega por nosotros.
1: Reina de los apóstoles,
0: ruega por nosotros.
1: Reina de los mártires,
0: ruega por nosotros.
1: Reina de los confesores,
0: ruega por nosotros.
1: Reina de las Vírgenes.

0: ruega por nosotros.
1: Reina de todos los santos,
0: ruega por nosotros.
1: Reina concebida sin pecado original,
0: ruega por nosotros.
1: Reina llevada al cielo,
0: ruega por nosotros.
1: Reina del Santísimo Rosario,
0: ruega por nosotros.
1: Reina de la familia,
0: ruega por nosotros.
1: Reina de la paz,
0: ruega por nosotros.
1: Cordero de Dios, que quitas el pecado del mundo,
0: perdónanos, Señor.
1: Cordero de Dios, que quitas el pecado del mundo,
0: escúchanos, Señor.
1: Cordero de Dios, que quitas el pecado del mundo,
0: ten misericordia de nosotros.
1: Ruega por nosotros, Santa Madre de Dios,
0: para que seamos dignos de las promesas de Cristo.
2: Oremos. Te rogamos nos concedas, Señor, Dios nuestro, gozar de continua salud de alma y cuerpo, y por la gloriosa intercesión de la bienaventurada siempre Virgen María, que nos veamos libres de las tristezas de la vida presente y disfrutar de las alegrías eternas. Por Jesucristo nuestro Señor. Amén. Hagamos una oración por todas las intenciones de su Santidad el Papa. Que el Señor le conserve la vida, que lo haga feliz en la tierra y que lo libre de todos sus enemigos. Amén.

0: Dios te salve María, llena eres de gracia, el Señor es contigo. Bendita eres entre todas las mujeres, y bendito el fruto de tu vientre, Jesús.
1: Santa María, Madre de Dios, ruega por nosotros los pecadores, ahora y en la hora de nuestra muerte. Amén.
2: Gloria al Padre, gloria al Hijo, y gloria al Espíritu Santo.
0: Como era en el principio, ahora y siempre, por los siglos de los siglos.

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y no te aman. 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Te pido perdón por los que no creen, no adoran, no esperan y no te aman.

Con el rezo del rosario, las almas sedientas se sacian. Los que están atados ven sus lazos deshechos. Los que lloran hallan alegría. Los que son tentados hallan tranquilidad. Los pobres son socorridos. Los religiosos son reformados.

Proclama mi alma la grandeza del Señor. Se alegra mi espíritu en Dios mi Salvador, porque ha mirado la humillación de su esclava. Desde ahora me felicitarán todas las generaciones, porque el Poderoso ha hecho obras grandes por mí. Su nombre es santo, y su misericordia llega a sus fieles de generación en generación. Él hace proezas con su brazo, dispersa a los soberbios de corazón, derriba del trono a los poderosos y enaltece a los humildes. A los hambrientos los colma de bienes y a los ricos los despide vacíos. Auxilia a Israel, su siervo, acordándose de su misericordia, como lo había prometido a nuestros padres, en favor de Abraham y su descendencia por siempre. Amén.

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0: hermanos, sean bienvenidos a una emisión más de su programa Cadena de Amor. Yo soy Pablo Carrillo y estoy muy contento de saludarles en esta mañana en la que Dios nos ha dado el gran don de la vida. Y para agradecerle queremos iniciar este programa elevando una oración a Él. ¿Me acompañan? Para que juntos hagamos esta oración en el Santísimo Sacramento del altar, aquí en la Capilla de María Visión. Señor Jesús, te damos gracias por este día. Gracias por darnos la oportunidad de vivir. Y en esta oportunidad, tener la oportunidad también de verte y de contemplarte. Gracias por esa promesa cumplida. Yo estaré con ustedes todos los días hasta el fin del mundo. Hoy tenemos la oportunidad de contemplarte, Señor, y de agradecerte por cada cosa que nos das, empezando justo por la vida, por la familia, por el amor, por la alegría. Pero también te agradecemos que nos des la fuerza necesaria para afrontar los problemas que día a día se pueden llegar a presentar. Gracias, Señor, por la fe de que esto también pasará. Gracias, Señor, por permitirnos sentir tu amor, tu presencia en cada paso que damos. Hoy queremos poner en tus manos, Señor, a las personas que, viéndote cara a cara, te piden por su salud, por esos enfermos que están postrados, que están en una silla y que piden, Señor, que se haga tu voluntad en sus vidas, pero que siempre estés en su presencia, en nuestra presencia. Hoy queremos poner en tus manos también a las familias que están desunidas, para que tu amor sea infundido en su corazón y que ese corazón se transforme. Y nos transformes en una nueva persona, dispuesta a dar lo mejor de sí para alcanzar esa santidad a la cual estamos llamados todos. Señor, te damos gracias y también ponemos en tus manos a estas personas que se han alejado de ti y que sus padres sufren por ello, para que convierta su corazón y vuelvan a ti, para amarte, para adorarte, para darte gracias, Señor. Porque tú, Señor, tú eres el camino, la verdad y la vida. Por eso hoy queremos darte gracias, queremos alabarte y bendecirte, Señor, por tanto que nos das. Bendito, bendito y alabado sea, Señor, ahora y siempre, por los siglos de los siglos. Amén. Y bajo este momento de oración queremos que nos acompañes a este momento de reflexión.
1: Sigue rezando. Las lágrimas que rezan logran milagros. Santa Mónica.
0: Santa Mónica nos recuerda que justo esas lágrimas que han corrido por tus mejillas son justamente ese clamor que haces a Dios. Jeremías 33:3 nos dice: clama a mí, yo te responderé y te mostraré cosas que jamás hayas imaginado. Por eso es que nosotros pedimos incansablemente por un milagro. Pedimos por una persona, pedimos por la conversión y pareciera que esa oración no es contestada, pero sí es escuchada y tarde o temprano será respondida. Así es de que sigamos teniendo fe, porque esa oración será respondida en su tiempo. Y ahora queremos invitarte a que seas parte de este programa a través de las diferentes formas de comunicación. Primero, en Facebook, en @cadenadeamormb, en WhatsApp, +521 33 22 02 97 70, y para llamadas al aire, +52 33 37 70 1800. Ya tenemos la primera llamada aquí en el WhatsApp. Muy buenos días, ¿con quién tenemos el gusto?
2: Buenos días.
0: Chayito.
2: Hey, buenos días.
0: Muy buenos días, ¿cómo estás?
2: Bien, ¿y usted?
0: Bien, también, gracias a Dios, aquí con el gusto de saludarte.
2: Gracias.
0: Compártenos, por favor, tu oración, Chayito. Bienvenida a Cadena de Amor.
2: Sí, gracias, un abrazo.
0: Igualmente.
2: Buenos días, papá Dios. Le pido por el muchacho Pablo, por toda su familia, por todos los de María Visión. Le pido por mis hijos, mis nietos, uno que anda descarrilado, que le quite esa venda de los ojos, papá Dios. Y le pido por todos los agonizantes, por mi comadre Graciela, que falleció el domingo. Ya estaba sufriendo mucho mi comadre, ya descansó. Le estoy rezando sus rosarios. Y es todo, papá Dios. Dice Lupita que lo quiere hasta el arco iris. Y yo también lo amo mucho, papá Dios. Hasta a mamita amarilla, papá San José. Amén, amén, amén.
0: Amén, Chayito. Muchísimas gracias por tu llamada. Y con mucho gusto te comparto la palabra del Señor del Salmo 102, que nos dice: Señor, escucha mi plegaria, que mis gritos lleguen hasta ti. Estos gritos, Señor, claman a ti. Y pedimos que nos escuches, que seas tú quien nos consuele. Estamos viviendo el tiempo de Pascua y el Señor ha anunciado que vendrá el Consolador. Este Espíritu Santo viene a consolar esta plegaria. Por eso es tan importante que nosotros pidamos al Espíritu Santo que inunde nuestro ser, para que así nosotros podamos sentirnos fortalecidos, así como el Señor se sintió fortalecido en el momento del bautismo, donde el Padre envía el Espíritu Santo. El Espíritu Santo se hace presente ante nuestro Señor y ante los ojos de todos aquellos hermanos que contemplaban este momento. Nosotros también pidamos día con día que el Espíritu Santo habite en nosotros. Vamos a la siguiente llamada. Muy buenos días. ¿Con quién tenemos el gusto?
3: Con María de la Luz, amor, desde aquí de México.
0: María de la Luz, bienvenida a Cadena de Amor, ¿cómo está?
3: Bien, bien, pidiendo a Dios por este bendito Dios, día, y usted que me lo tiene de muchas bendiciones, mi Jesús y mi Virgen María, a todos que nos tiene de bendiciones.
0: Muchísimas
3: vamos
0: gracias.
3: Vamos a darlo, vamos a pedirle por todos mis enfermitos, vamos a pedirle, Padre Dios, Señor, bendito Dios, te saludo, buenos días, en esta mañana, que te hago presente a todos los míos y todos los que no son míos, pero yo te pido por esa fianza, amor, Dios, hacer tu fianza, amor, Dios, que hablan un poco malos también, tú ya sabes. Yo siempre te lo pongo en tus benditas manos, a tu sana confianza, amor. Yo también que ando un poco mala de sus esteroses en las rodillas, también te la hago presente en esta bendita mañana que tú nos das el nuevo amanecer para seguir adelante. Y Andrea Santillana, amor, yo también te lo hago presente. A aquel vallejo que anda un poco malita de azúcar, pero ahí andan a llorar. Yo pido por todos ellos, si tú quieres sanarlos, mi Jesús bendito, mi Madre Santísima, tú sabrás, pero yo me aferro a pedirte aquí, así, sobre todo por Rubén Santillana, mucho que es. Que ahí anda todavía malito de su brazo, pero en tus benditas manos estamos todos. Y a María de la Luz, llénala, María de la Luz, amor, llénala de tus bendiciones, llénala de tu fortaleza, que de repente está en que sí, en que no, de repente se siente más, de viviendo en casa, ella está mucho mejor, siempre, siempre. Hasta pedí por todas las por uno de mis hermanos, que ya tenía mucho que no lo encontraba, pero ya lo encontré y estamos comunicando. Te pido por él, por ese Ángel García Zamudio, Ángel García Zamudio, María Elena García Zamudio, te los pongo en tus benditas manos también. Te los hago presente en esta bendita mañana. También te pido por todas las personas de María Visión, sobre todo los padres que están pasando una situación, te los hago presente en esta bendita mañana que tú nos das. Y te pido por todos, el Papa, las ánimas benditas, por todos te pido, por todos los que no son míos y los que son míos. Te los pongo en tus benditas manos y al Señor, al joven, síguelo llenando de tus bendiciones con toda su familia que siga adelante. Amén, amén, amén.
0: Amén. María de la Luz, muchísimas gracias por su llamada y por esta oración que ha compartido con el Señor y con todos nosotros. Le comparto la palabra del Señor del Salmo 92 que nos dice: es bueno alabar al Señor y celebrar su nombre. Dios Altísimo, proclamar tu amor por la mañana y tu fidelidad durante la noche, con las liras de 10 cuerdas y cítara y un suave acompañamiento de arpa. Este salmo nos lleva justamente a esta alabanza, a este agradecimiento que le damos al Señor por todo lo que todos los días nos regala. Así como escuchamos tu oración, María de la Luz, y pediste por cada una de las personas que te rodean, por las cuales has pedido, pues también el Señor nos llama justamente a alabarlo y bendecirlo por estas respuestas a nuestra oración. Vamos ahora con Ana. Ana, muy buenos días, bienvenida a Cadena de Amor, ¿cómo estás?
4: Buenos días,
0: Ana. Qué alegría saberlo. Compártenos, por favor, la oración que tienes hoy para nuestro Señor.
4: Pido especialmente por todos los que colaboran en María Visión, por todos los sacerdotes, por el Papa, por las benditas ánimas del purgatorio, por los enfermos, por los agonizantes, por la paz del mundo, por mi familia, que se apellida Martínez Lozano, por mis hermanos que se apellidan Lozano Martínez, por la familia García Hernández y por la familia Chona López Pérez y por la familia Baladez. Y en especial por todos ustedes.
0: Muchísimas gracias. ¿Por alguien más, Ana, quieres pedir en esta mañana?
4: Pues yo creo que ya pedí por la paz del mundo, ¿verdad? Por los papas.
0: Sí.
4: Pues por mi salud, tengo desde, me quebré de un pie desde el 3 de enero y todavía no me recupero. Me acaban de hacer una cirugía en pie y aquí estoy. Ya llevo muchos meses aquí sin trabajar. Soy la única que solventaba mi casa, pero gracias a Dios no me ha faltado comida. Gracias a ustedes, que con su oración me motivan, tampoco me ha dado mucha depresión. Salud, pues él sabe lo que hace, por qué me dio este paro tan repentino, solo Dios nuestro Señor sabe lo que hace con cada uno de nosotros. Estoy muy agradecida con toda la corte celestial.
0: Muy bien, Ana, pues muchísimas gracias por tu llamada y con mucho gusto te comparto la palabra del Señor del Salmo 90, que nos dice en su versículo 11: ¿quién conoce la fuerza de tu cólera y quién ha sondeado el fondo de tu furor? Enséñanos lo que vale nuestros días para que adquiramos un corazón sensato. Este corazón sensato es justo el que acabamos de escuchar de nuestra hermana Ana. A pesar de la situación que estoy viviendo, le doy gracias a Dios y espero. Tengo paciencia. tengo fe, tengo esperanza. Y eso es lo que termina siendo lo más importante que podemos tener en nuestras vidas. Muchísimas gracias, Ana, y te mandamos un gran abrazo. Ahora vamos a la siguiente llamada que tenemos ya aquí por el teléfono del estudio. Muy buenos días, ¿con quién tenemos el gusto?
5: Buenos días, soy Silvia.
0: Silvia, bienvenida, ¿cómo está?
5: Bien, gracias, ¿y tú, Juan Pablo?
0: Muy bien, gracias a Dios, bienvenida a Cadena de Amor. Compártanos, por favor, Silvia, la oración que tiene esta mañana para el Señor.
5: Sí, Señor. Gracias, Señor.

0: Señor Jesús. Gracias por la vida, gracias por dejarme ver la luz del sol este día. Gracias por la vida de mis hijos, por sus trabajos, por todos sus proyectos que les das. Ayúdalos para que se cumplan, si es que es para su bien. Ayúdalos. Te pido, te doy las gracias también, Señor Jesús. Y te pido por es todo lo que dijo Juan Pablo en la oración al inicio, todo eso, es tan hermoso que lo dijo, que no cabe duda que estás aquí, Señor, que los ilumina el Espíritu Santo para que le salgan esas palabras tan hermosas que a veces a mí no me salen, pero todo lo que dijo Juan Pablo, y yo le agrego un poquito más, Señor Jesús, gracias. Gracias por todo, gracias por lo que me das. Y también quiero pedirte, mi Señor Jesús, por mi familia, por la unión de mi familia, por todos estos procesos que estamos llevando legales, que no nos destruya, que no se destruya mi familia, Señor. También te quiero pedir, mi Señor Jesús, que me des, que fortalezcas mi voluntad. Tú me dijiste en tu palabra que quieres de mí paciencia y humildad. Sí, Señor, en eso estoy trabajando, en lo que tú me dijiste, paciencia y humildad. Sí, Señor, te quiero pedir también por todos mis nietos, en especial por Cecita, que se va a España. Se va a España para seguir con lo de su carrera. Y te pido también por Cristian, mi nieto, para que no se vaya por el camino chueco, ya que él está yendo bien en su trabajo, pero está joven, Señor, y así se quieren comer el mundo, Señor. Yo solamente soy la abuela, Señor, pero sé que escuchas también a las abuelas, Señor Jesús. Y te pido por cada uno de mis hijos, Miguel, César, Cristian, Marifer. Y te pido también, Señor Jesús, por Manuel, que tuvo un accidente muy fuerte, el hermano de mis amigas, que también es mi amigo, que está inmóvil. Te pido por él, por el papá de Emma también. Y te pido por mí, Señor Jesús, cuando tú quieras que llegue la hora de que me operen de mis rodillas. Tú sabes que son dolores muy fuertes, te los ofrezco. Pero cuando tú quieras, Señor, paciencia y humildad voy a tener. Amén, amén, amén.
1: Amén. Silvia, gracias por tu llamada. Te agradecemos muchísimo este transmitir de tu fe y de tu esperanza para el Señor. Te comparto el Salmo 91 en su versículo 1. Tú que habitas al amparo del Altísimo y resides a la sombra del Omnipotente, dile al Señor, mi amparo, mi refugio, mi Dios, en quien yo pongo mi confianza. Así es como vemos cómo tu confianza está en el Señor. Silvia, el Señor ha respondido a tus oraciones y ha pedido dos cosas en este proceso que estás viviendo. Por eso nadie dijo que sería fácil. Sin embargo, qué alegría saber que tu confianza está en el Señor, que tú habitas al amparo del Altísimo. Te agradecemos por tu testimonio, porque día a día que tengo la oportunidad de estar compartiendo, escucho a una mujer llena de Dios, llena de esperanza y llena de fe. Y sí, efectivamente el Señor escucha tu oración. Ahora vamos con la siguiente llamada, es Lulú. Lulú, que ya está en la línea. Lulú, bienvenida a Cadena de Amor, ¿cómo estás?
2: Buenos días. Bien, gracias a Dios.
1: Qué alegría saludarte, Lulú. Compártenos, por favor, ¿qué oración tienes para el Señor esta mañana? Adelante.
2: Gracias.
1: Adelante, Lulú. Te escuchamos.
2: Sí, gracias. Pues le doy gracias a Dios por un nuevo día, por mi familia, porque todos estamos bien. Con enfermedades, pero para su gloria y su alabanza estamos en sus benditas manos, Señor. Tú sabes lo que necesitamos. Sabes que me hicieron, necesito un trabajo, Señor. y tú sabes lo que estamos pasando. Por deudas, por todo lo que estamos pasando. Ya casi no puedo caminar, Señor. Señor, te pongo en tus manos mis necesidades, las deudas, las ruinas que haces aquí en mi familia, por mi hijo Juan, con mi esposa, porque están pasando una crisis muy fuerte, se quieren separar. Te los pongo en tus manos, Señor, para que tú tomes el control y los ayudes por la conversión de mis hijos, sus familias, por todo lo que necesitamos, Señor, porque aumente mi fe, porque la fortalezcas, porque me llenes de esperanza, de tranquilidad, porque me llenes de mucha fortaleza y creer que tú eres el que todo lo puede. Y a ti te lo pongo todo, a mi esposo, su salud, a mis nietecitos, a mis bolitos, para que los saquen de su cierre, de que lo metan a estudiar. Mi hija casi tiene 17 años y no sale a ningún lado, solo está encerrado para que sus papás lo saquen, a que se distraiga a estudiar, a un deporte, Señor. Te amo, Padre, tú lo sabes. Te pongo en tus manos todo lo que necesito, tú lo sabes todo, que mi columna está muy mal, estoy muy delicada mi situación, pero yo confío en ti. Te amo, mi amado Dios. Gracias por escucharme, precioso y Señor mío. Alabanza tu santo nombre, amén, mi Dios. Gloria a ti, Señor.
1: Lulu, muchísimas gracias por tu llamada, por tu oración, y te comparto con mucho gusto la palabra del Señor del Salmo 90, de los versículos 13 al 17. Vuélvete, Señor, ¿hasta cuándo? Compadécete de tus servidores, cólmanos de tus favores por la mañana, que tengamos siempre risa y alegría, que tengamos siempre esta alegría y dure lo que la prueba y los años en que vimos la desdicha. Muestra tu acción a tus servidores y a sus hijos tu esplendor. Que la dulzura del Señor nos cubra y que Él confirme la obra de nuestras manos. Pues aquí, en este Salmo 90, es justamente una oración muy similar a la que escuchamos de nuestra hermana Lulu. Vuélvete, Señor, ¿hasta cuándo? Tenemos dificultades, sabemos que tu diestra es poderosa y que nos librará y nos sacará del apuro de donde estamos. Tu mirada, Señor, envolverá nuestro corazón para que tengamos la fortaleza de seguir adelante. Pero por tanto, muéstranos tu misericordia. Haznos saber que al final esta tristeza se convertirá en alegría, como justo les compartiste a tus discípulos en el Evangelio de hoy. Su tristeza se convertirá en alegría, anticipándoles que moriría, que el mundo se alegraría y que ellos estarían tristes. Pero esa tristeza se convertiría en alegría cuando lo vieran resucitado, compartiendo con ellos el pan, compartiendo con ellos la victoria de Dios sobre el humano, sobre el mundo, sobre la muerte. Ahora nosotros vamos a la siguiente llamada, que es Sandra, y ya está en la línea telefónica. Sandra, bienvenida a Cadena de Amor, ¿cómo estás?
3: Muchas gracias. Aquí bien, gracias a Dios, aunque falleció mi esposo, ¿verdad? Hoy cumple 6 meses de fallecimiento, pero aquí estoy yo dándole gracias a Dios por los años que vivimos juntos, 43 años, y que mi Señor me los tuvo buen tiempo, y le doy gracias a Dios de que sea buen esposo, buen padre.

0: pues, ¿qué más le queda? Aceptar la voluntad de Dios, que es lo que el Señor tengo que disponer de él, ¿verdad? Yo dije que tú sabes, Señor, si está sufriendo porque estaba internado. Si está sufriendo, Señor, que te haga tu voluntad y no la mía, ¿verdad? No, no somos nadie nosotros para oponernos a las cosas de Dios. Solo él, las cosas que él hace son perfectas. Entonces, mi Señor, te doy gracias por habérmelo dejado tanto tiempo viviendo juntos y que pasamos muy felices. Entonces, Diosito, gracias, Señor. Gracias por todas las bendiciones que me has dado, que me diste a vivir él conmigo. Ahora que estoy con mis tres hijos, gracias a Dios, los tres están conmigo, no me han dejado sola. Entonces, ¿qué más quiero, verdad? Darle gracias a Dios y estar con él. Eso. Amén, amén, amén.
1: Sandra, muchísimas gracias. Te comparto con mucho gusto la palabra del Señor del Salmo 91 que nos dice en su versículo 10. La desgracia no te alcanzará ni la plaga se acercará a tu tienda, pues a los ángeles les ha ordenado que te escolten en todos tus caminos. Pues ahí está el Señor escoltándonos en nuestros caminos para que nuestro pie no tropiece ni con el mundo, ni con las tentaciones. Ahora queremos agradecer en este momento, que es muy especial también, a todas las personas que se comunicaron a través del WhatsApp, que dejaron sus mensajes, y que algunas personas también nos siguen a través de esta red social de Facebook para poner aquí las intenciones a sus oraciones. Vayamos juntos a la capilla para llevar a cabo esta oración tan especial por Marcos Morales del Puerto, por Braulio Maximiliano Morales, por Mateo Rubén Juárez, por su salud, que él vive en Puebla, por María Irene Salazar y familia, familia Ramírez Gallardo, por Lupita y Carlos Parra, por Elizabeth Ovalle Gutiérrez y la familia Zacarías Castañeda, por la familia Carrillo Ornelas y Carrillo Vázquez, por Esqui Magda y familia de Filipinas, por Raúl Carrillo de Zapopan, por Celia Ornelas de Guadalajara, por María Elena Ornelas de la Ciudad de México, por Luis Alberto Fuentes Godoy, por su descanso eterno, por el Padre José de Jesús Mendoza, por sus necesidades. Pedimos por Will Suárez, por sus necesidades. Pedimos por todas las personas que han dejado sus mensajes, por todas las personas que han intentado comunicarse y no ha sido posible establecer la comunicación, por todas las personas que nos siguen en las redes sociales. Gracias y que el Señor acoja su oración y los bendiga. Ahora vayamos a un momento muy importante, que es justamente la consagración a los Inmaculados Corazones de Jesús y María.
2: Oración de consagración a los Corazones de Jesús y María. Santísimos Corazones de Jesús y María, unidos en el amor perfecto, como nos miráis con misericordia y cariño, consagramos nuestros corazones, nuestras vidas y nuestras familias a vosotros. Que nuestro hogar sea lleno de gozo. Que el afecto sincero, la paciencia, la tolerancia y el respeto mutuo sean dados libremente a todos. Que nuestras oraciones incluyan las necesidades de los otros, no solamente las nuestras. Sagrados Corazones de Jesús y María, escuchad nuestra oración. Amén.
1: Unir nuestro corazón a los Inmaculados Corazones de Jesús y María, consagrar nuestros corazones a ellos, es justo el camino.

Camino que llevamos para alcanzar esa plenitud eterna en la gloria del Padre. Hoy Jesús hace una promesa

al Maestro resucitado. Se alegran porque solamente con ellos convive después de su resurrección en esos tiempos. Pero además envía al Espíritu Santo y se llenan de gozo. Su promesa ha sido cumplida y estoy seguro que también lo hará contigo. Tu tristeza se convertirá en alegría. Gracias a todas las personas que nos hicieron favor de acompañarnos y les invitamos a que ustedes sigan en la bendita programación de María Visión. Muchísimas gracias. Yo soy Pablo Carrillo y fue una verdadera bendición haberlos acompañado en una emisión más de su programa Cadena de Amor. Hasta la próxima.

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El veneno del egoísmo y del odio reina en los corazones humanos y por eso no tienen paz. Los invito, hijitos, sean amor y mis manos extendidas hacia todos aquellos con quienes se encuentren. En humildad, oren por la paz y trabajen por la reconciliación entre los hombres, para que cada ser humano esté bien en la tierra. Gracias por haber respondido a mi llamado.

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0: enseñar es un acto de amor. ¿Qué tal familia de María Visión? Bienvenidos a un espacio más de Bienhechores. Mi nombre es Miriam de León. Me da muchísimo gusto estar acompañada por mi compañera Edith Telles. ¿Cómo estás, Edith?
1: Muy bien, Miriam. Muy buenos días. Buenos días a todos nuestros televidentes y radioescuchas de María Visión.
0: El día de hoy queremos darles gracias, ¿verdad, Edith? A todos nuestros bienhechores. Y muy en especial vamos a orar por Lucía González González, Evelia Gómez, María del Rosario Arellano López, José Antonio Montoya, Josefina Ermelinda Vázquez Álvarez, María Guadalupe Márquez Esparza, Alicia Nuño Ramírez, Ascensión Guzmán Castro, Enrique Canales Uribe, Imelda Mora Orozco. A todos ustedes muchísimas gracias por formar parte de esta gran familia de María Visión.
1: Y muchas gracias por estar unidos a esta línea de oración también. Nos encomendamos a nuestro Señor Jesucristo, en el nombre del Padre, del Hijo y del Espíritu Santo. Amén. Amén. Oh Dios, Padre eterno, te damos gracias por la oportunidad que nos das de ver la luz de un nuevo día y ponernos de pie. Te damos gracias, Señor, por la generosidad de todos los bienhechores, por su amor, esfuerzo y donativo, en oración, especie y económico. Te pedimos, Padre, que por favor les bendigas y multipliques en todas sus necesidades, especialmente espirituales. Te pedimos, Padre, perdón por nuestras faltas y pecados. Te rogamos, nos des tu protección. En el nombre de nuestro Señor Jesucristo, tu Hijo, nuestro Salvador, en el nombre del Padre, del Hijo y del Espíritu Santo. Amén.
0: Amén. ¿Y qué te parece, Edith, si nos das el santoral del día de hoy?
1: Con mucho gusto y está muy interesante. Hoy, 15 de mayo, celebramos a San Isidro Labrador, de 1082 a 1172, patrono de los agricultores, en una jornada en la que también honramos el Día del Maestro. Isidro fue un hombre sencillo que descubrió que el trabajo no es un obstáculo para la fe, sino su mejor campo de cultivo. Trabajando la tierra en Madrid, demostró que la oración y el deber cotidiano puede caminar de la mano, convirtiendo cada surco en una ofrenda a Dios. En este Día del Maestro, San Isidro se nos presenta como un docente del Espíritu. Nos enseña que la mayor lección no se da en una aula, sino con el ejemplo de una vida íntegra y humilde. Su testimonio nos recuerda que la santidad está al alcance de todos y que la conversión comienza en lo cotidiano, en la dignidad del trabajo bien hecho, en el cuidado de la creación y en la generosidad de compartir lo poco que tenemos con los demás. ¿Cómo imitarlo hoy? Santifica tu trabajo, realiza tus tareas de hoy con excelencia y ofrece tu esfuerzo a Dios como si fuera una oración. Gratitud al maestro. Ten un detalle o una palabra de agradecimiento con un profesor o alguien que te haya enseñado una lección de vida. Pausa espiritual. Detente un momento en medio de tu jornada laboral para elevar un pensamiento de agradecimiento al Creador. San Isidro Labrador ruega por nosotros y por todos los maestros.
0: Muy interesante, ¿verdad? Y el día de hoy, 15 de mayo, que celebramos el Día del Maestro, ¿verdad?
1: Y un fuerte abrazo y muchas felicidades a todos aquellos maestros que pues dedicaron su tiempo para enseñarnos.
0: Enseñar, ¿verdad? Que dedicaron y que siguen dedicando alguno de ellos, así es que pues muchas felicidades también a todos ustedes, a todos los maestros. El día de hoy los tenemos presentes en las oraciones. Y sobre todo en la misa, ¿verdad, Edith? Y pues bueno, la Caravana por la Paz, gracias a Dios, ha dado muchísimos frutos y para ello los invitamos a ver el siguiente testimonio. Adelante.

0: ¿dónde encuentro la paz? Yo la encuentro junto a Dios, dando mi servicio tanto en el coro, antorcha y liturgia. ¿Cómo me sentí al llevar la antorcha por la Caravana de la Paz? Pues me sentí muy bien, ya que tuve la oportunidad de recibirla. Sentí como Dios recorría sobre mi ser. La paz de Dios estaba con nosotros. ¿Dónde encuentro la paz? Pues asistiendo a misa cada domingo y comulgando.
1: Está llena la alegría y cuando pasa.
0: Pues muy bien, se siente tranquilidad porque sientes esa conexión con Dios.

0: pues gracias a Dios la Caravana por la Paz ha dejado muchísimos frutos y muchos testimonios, Edith, ¿verdad?
1: Así es.
0: Como estas dos jovencitas que nos han dado su testimonio, queremos agradecerles el que se unan con nosotros a esta Caravana por la Paz. Y el día de hoy queremos invitarlos para que ustedes sean un embajador, embajadora de María Visión. ¿Y cómo es? 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
1: Así es, Miriam. 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Para que ese ejemplo, eso vaya siguiendo de generación en generación. Sería tan importante que pues los pequeños vayan viendo lo que los adultos hacemos de la mejor manera. Y bueno, la cantidad, pues ya se los repetimos, la que ustedes deseen. Y sí es mucha responsabilidad para una embajadora, pero es tan gratificante y tan bonito ayudar al prójimo.
0: Claro, ¿verdad? Así es que ya saben, se pueden comunicar con nosotros a nuestro call center. 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Adelante.
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0: Pues queremos agradecer el día de hoy, muy en especial, Edith, a todos los maestros, ¿verdad? Así por sus enseñanzas, el enseñar con amor. Así es que feliz día del maestro, que Dios les bendiga, que Dios les dé esa sabiduría para que también nos la enseñen a todos los demás.
1: Así es, y bueno, pues también a los futuros maestros, porque también

0: quienes están estudiando para esa maestría, para ayudar y enseñar a los más pequeños, pues también muchas felicidades y que logren su objetivo de ser unos grandes profesores.
1: Claro que sí.
0: Muchas felicidades.
1: Muchas felicidades. ¿Qué te parece si nos vamos a la celebración de la Santa Misa?
0: Nos encomendamos en el nombre del Padre, del Hijo y del Espíritu Santo.
1: Amén.
0: Amén. Amoroso Padre eterno, te damos gracias por la vida que nos das. Gracias por las bendiciones recibidas y la familia que nos has encomendado. Te pedimos, Padre, perdón por nuestros pecados y los de nuestros hermanos. Te rogamos por las necesidades para nuestro diario vivir. Te damos gracias y te ofrecemos esta misa de hoy por todos los maestros en general y futuros maestros. Nos encomendamos a tu Santo Espíritu para recibirte dignamente. Danos la fortaleza para hacer tu voluntad y permanezca para siempre. En el nombre de nuestro Señor Jesucristo, tu Hijo, nuestro Salvador. En el nombre del Padre, del Hijo y del Espíritu Santo. Amén.
1: Amén. Pues muchísimas gracias, David, por habernos acompañado.
0: Gracias a ti, Miriam, y gracias a todos nuestros bienhechores y futuros bienhechores, embajadores y todos los que están unidos a esta hermosa familia de María Visión.
1: Hasta pronto, que Dios les bendiga.

que toda criatura bendiga y glorifique a María, la obra maestra de las manos de Dios, porque ella es la obra maestra de las manos de Dios, tanto en el orden de la gracia como en el de la gloria.

De tu poder, Señor, se alegra el justo en el triunfo que les has dado. Le otorgaste lo que él tanto anhelaba. Aleluya. Hermanos, era necesario que Cristo padeciera y resucitara de entre los muertos, y así entrara luego en su gloria. Por tal motivo, celebremos la Santa Eucaristía desde la Capilla Jesucristo, Rey de la Paz, en Zapopan, Jalisco, México. Hoy, viernes 15 de mayo de 2026, sexta semana de tiempo de Pascua, memoria de San Isidro Labrador. Tiempo de gracia y conversión por el triunfo del Inmaculado Corazón de María y el reinado de Cristo. El servir a los demás es agradable para nuestro Señor, siempre y cuando ese servicio se haga con amor y para un buen fin. Hay quienes buscan servir solo a quienes tienen poder y ocupan grandes puestos en las empresas o ante la sociedad, para recibir beneficios que en cierto sentido solo les perjudican, ya que no son lo necesario, cayendo en un servilismo. Todo acto de servicio tiene una razón, tiene un fundamento. Este debe ser siempre el amor y la salvación de las almas. Seamos capaces de mirar a nuestros hermanos, ver su necesidad y entonces ser compasivos con ellos. Damos nuestro agradecimiento al sacerdote Julio César Rodríguez Murillo, de la parroquia San Francisco de Asís, Cuitzeo, quien preside nuestra Eucaristía. Esta celebración la ofrecemos por nuestros bienhechores, vivos, enfermos y difuntos, por el personal de María Visión, por quien nos acompaña en esta capilla y por los que nos siguen a través de esta bendita señal. De igual forma, pedimos por la salud de Leonardo González Padilla, Jesús Gael Alvarado Aguirre, Lucía Sofía Alvarado Rodríguez, María Guadalupe Mortera Estrada, Sergio Alvarado Barreto, Josué Alvarado Mortera, María Soledad Mortera Estrada, Josué Daniel González, María Emanuel, Joaquín Sánchez Martínez, María Rodríguez Hernández, Catalina García Vázquez, Eliseo Aceves Hernández, Miguel Ruiz García, Mariana Nuño, Luis Alberto Nuño, Pablo Eduardo de los Reyes, Gabriel Rodríguez González, María Cisneros Toscano, Adriana y Angélica Venegas Nava, Alicia Anaya y familia, Margarita Siller Blanco, María Luisa Reynoso Cervantes, Víctor y Aranza Álvarez, Sebastián Andrade, Eulalia Tornero, Ricardo Loreto, Mauro Beltrán Ramírez, Fátima Pinal Mejía, Moisés Nateras, Alma Verde.

Violeta Cruz Hernández, por las necesidades de la familia de María Visión y por las familias Valtierra Flores, Sandoval López, León Valtierra, Hernández Aguilar, Fuentes Godoy, Nieves Hernández, Aguirre Nieves, Juárez, Flores Leal, Ambriz Martínez, Juanillo Ambriz, Ramírez Arias, Ramírez Lepe y Ramírez Arias Rodríguez. Por René Alberto Pérez Montejo, Wilbert Iván Chan Montejo, José Osvaldo Hernández de la Cruz, Ricardo Hernández de la Cruz, José Luis Licona Ramírez, Patricia Nieto, Raquel Palacios Godoy, Matías Grisalve y familia, Teresa Muñiz Ramírez, Juana Hernández Beliz, Antonia Martínez Cortés, Guadalupe Robles Rosas, Elvira Martínez Magaña, Juan Bernal Rodríguez, Elia Rodríguez Bernal, y por la paz en México. Y de igual forma, por la familia Espinosa Riviedo. Te pedimos por los cumpleaños de Belén Martínez Romero, José Luis Méndez Aguilar, María Esther García, Socorro y Natalia Palma, por los 60 años de vida matrimonial de Rosa María Noriega y Oscar Rivera. De igual forma, por los difuntos Ezequiel Valtierra Rocha, Rosa Flores Enríquez, Conrado Medina Peña, Juana Corona Orendain, Sofía Zúñiga Ortiz, María de los Ángeles Sierra Huerta, Fernando Díaz Vázquez, Luis Alberto Fuentes Godoy, Jesús Nieves Torres, Francisca Torres, Yolanda Niño García, María Tránsito Pérez Gutiérrez, María Guadalupe Pérez, Sandra Hernández de la Cruz, José Luis Méndez Díaz, María de los Ángeles Lugo Guerrero, David Bernal Padilla, Ángel y Josefa Vega, y por las ánimas del purgatorio. Señor Jesús, enséñame a amar y a servir a los demás. Nos ponemos de pie.

0: Mis hermanos, iniciamos nuestra celebración en el nombre del Padre, y del Hijo, y del Espíritu Santo. La gracia de nuestro Señor Jesucristo, el amor del Padre, y la comunión con el Espíritu Santo esté con todos ustedes. Con mucho amor, este viernes queremos elevar nuestras súplicas a Dios, poner en su divino corazón nuestras intenciones, necesidades, preocupaciones, para que Él con su gran misericordia nos conceda esa gracia y esa paz que tanto anhelamos. Por eso, para vivir con bien estos sagrados misterios, pidámosle perdón a Dios de las veces que nosotros nos hemos alejado de Él. Hagamos esto en un momento de silencio. Señor, ten misericordia de nosotros. Muéstranos, Señor, tu misericordia.
1: Y danos tu salvación.
0: Que el Señor Todopoderoso tenga misericordia de nosotros. Perdone nuestros pecados y nos lleve a la vida eterna. Amén.

0: Junto con las intenciones que hemos puesto al inicio de esta celebración, quisiera ofrecer esta misa por cada uno de ustedes, porque todos traemos una intención guardada en el corazón. Hoy quisiera ofrecer también a Dios esta misa por todos nuestros maestros. En México celebramos el Día del Maestro, aquellos hombres y mujeres a las que se les confía el cuidado de los niños, de los jóvenes y adolescentes, para que con la sabiduría de Dios, para que con su vocación de enseñar, puedan sembrar en el corazón de los niños, jóvenes y adolescentes la semilla de la verdad. Hoy ofrezco esta misa por ustedes, maestros y maestras, que acompañan el crecimiento de los niños. Especialmente por mis papás, ellos fueron maestros, ahorita ya están jubilados, pero siempre llevaron en su corazón el transmitir esa enseñanza a los más pequeños. Señor Dios nuestro, que en la humildad y sencillez de San Isidro Labrador nos dejaste un ejemplo de vida oculta con Cristo en ti, concédenos que el trabajo de cada día humanice nuestro mundo y sea también una plegaria de alabanza a tu nombre. Por nuestro Señor Jesucristo, tu Hijo, que contigo vive y reina por los siglos de los siglos.
1: Amén.
0: Nos sentamos, Dios nos quiere hablar a través de su palabra.
2: Del libro de los Hechos de los Apóstoles. En aquellos días, Pablo tuvo una visión nocturna en Corinto, en la que se le dijo el Señor: no tengas miedo, habla y no calles, porque yo estoy contigo y nadie pondrá la mano sobre ti para perjudicarte. Muchos de esta ciudad pertenecen a mi pueblo, por eso Pablo se quedó allí un año y medio, explicándoles la palabra de Dios. Pero cuando Galión era procónsul de Acaya, los judíos en común acuerdo se abalanzaron contra Pablo y lo llevaron hasta el tribunal, donde dijeron: este hombre trata de convencer a la gente de que den a Dios un culto contrario a la ley. Iba Pablo a tomar la palabra para responder cuando Galión dijo a los judíos: si se tratara de un crimen o de un delito grave, yo los escucharía, como es razón. Pero si la disputa es acerca de palabras o de nombres o de su ley, arréglense ustedes. Y los echó del tribunal. Entonces se apoderaron de Sóstenes, jefe de la sinagoga, y lo golpearon delante del tribunal, sin que Galión se preocupara en lo más mínimo. Pablo se quedó en Corinto todavía algún tiempo, después se despidió de los hermanos y se embarcó a Siria con Priscila y Aquila. En Cencreas se rapó la cabeza para cumplir una promesa que había hecho. Palabra de Dios.
3: Te alabamos, Señor.

Aplaudan, pueblos todos, aclamen al Señor de gozo llenos, que el Señor, el Altísimo, es terrible y de toda la tierra, Rey Supremo.

fue Él quien nos puso por encima de todas las naciones y los pueblos, al elegirnos como herencia suya, orgullo de Jacob, su predilecto.

entre voces de júbilo y trompetas. Dios, el Señor, asciende hasta su trono. Cantemos en honor de nuestro Dios, al Rey honremos y cantemos todos.

En aquel tiempo, Jesús dijo a sus discípulos: les aseguro que ustedes llorarán y se entristecerán, mientras el mundo se alegrará. Ustedes estarán tristes, pero su tristeza se transformará en alegría. Cuando una mujer va a dar a luz, se angustia porque le ha llegado la hora. Pero una vez que ha dado a luz, ya no se acuerda de su angustia por la alegría de haber traído un hombre a este mundo. Así también, ahora ustedes están tristes, pero yo los volveré a ver. Se alegrará su corazón y nadie podrá quitarles su alegría. Aquel día no me preguntarán nada.

Tenga la bondad de tomar asiento. Hay una definición, amados. Hay una definición de este mundo que dice que este mundo es un valle de lágrimas. Incluso en alguna oración así lo decimos. En este valle de lágrimas. Y tiene su sentido porque en este mundo las cosas fallan, los amigos traicionan, los cercanos se alejan, las cosas suceden, enfermedades llegan, proyectos se quedan a medias. Y por eso a veces uno siente que este mundo, que nuestra vida, es un valle de lágrimas. Por eso, mis hermanos, resulta tan llamativo el evangelio que acabamos de escuchar. Cuando yo vuelva, cuando yo esté con ustedes, les daré una alegría inmensa y nadie podrá arrebatarles esa alegría. ¿Qué tipo de alegría es? Porque mucha gente quiere ser feliz. En el corazón tenemos esas ganas. Yo quisiera ser feliz. Yo quisiera saborear esa felicidad. Por eso llama la atención que los fines de semana mucha gente busca, araña un poquito de felicidad para sentir que su vida tiene algo. Tristemente, a veces buscamos esa felicidad donde no se debe, en un vicio, en una diversión extraña, en algo que nos saque de la rutina. Pero se acaba el fin de semana, se acaba ese momento y otra vez llega a nuestro corazón esa tristeza. Esa tristeza entonces parece que no es. ¿Dónde encontramos entonces esa alegría que nadie nos podrá arrebatar? Lo dice el Evangelio. Donde yo esté, estará esa felicidad.

0: Allí entendemos entonces que a veces, en medio de la oscuridad, encontramos la alegría más plena. En medio de la enfermedad, encontramos una fuente de bendición. En medio de un mundo que parece un valle de lágrimas, se hace presente la felicidad que nadie te arrebata. Allí entendemos entonces la novedad de los santos, que incluso en medio de una enfermedad, de una persecución, de una tristeza, su corazón brilla de alegría. Lo escuchó en la primera lectura. Pablo es llevado al tribunal para condenarlo. ¿Cuál es su delito? Predicar el evangelio. Pensaría uno que haciendo tanto bien, le tendría que ir bien. A los ojos del mundo, ¿no? Porque ese es el motivo que lo presentan ante el tribunal. El tribuno dice, yo no me quiero meter en esos asuntos, hagan lo que quieran. Y Pablo es calumniado, Pablo es golpeado, Pablo es rechazado, pero su corazón tiene una alegría que nadie le puede arrebatar. Tiene una alegría de haber padecido aquellos sufrimientos por la causa de Cristo. Y en vez de regresar a su casa triste, abandonado, decepcionado, va con el mayor de los gozos a predicarle a toda una comunidad Corinto la alegría de esa felicidad que no se acaba. ¿A cuántos mártires mexicanos les dijeron, si renuncias de tu fe, te perdonamos? Solamente renuncia. ¿Y qué decían? No. Viva Cristo Rey y Santa María de Guadalupe. Porque había una felicidad que ni la muerte les podía arrebatar. Ahí está entonces, mis hermanos, el mayor de los secretos develado para nosotros. No son las fiestas, no son las risas, no son las compañías, no son las experiencias lo que nos da felicidad. Porque incluso en medio de esas risas, en medio de esas compañías, en medio de esas experiencias, nuestro corazón está triste. Y a veces, en medio de la enfermedad, de la oscuridad, incluso de la depresión, se abre esa luz que es Cristo para traernos la felicidad. En esta mañana de viernes, quisiera invitarles que oráramos por aquellas personas que están pasando por un momento de depresión, de ansiedad o de tristeza. Porque en ese momento uno ve todo oscuro, el túnel demasiado largo, el pozo demasiado profundo, y se nos olvida contemplar a esa luz que está en nuestro corazón. Oremos por ellos, ayudémosle con nuestra oración y pidámosle que puedan descubrir esa alegría que nadie podrá arrebatarles. Hoy nos unimos en oración pidiéndole a Dios también que abra nuestro corazón a su presencia. Dame esa alegría, Señor, de saber que estás conmigo, de que nunca me vas a abandonar y que en los momentos difíciles de este valle de lágrimas, tú caminas con nosotros como una luz de esperanza. Que Cristo sea nuestra alegría. Amén. Pónganse de pie. Hermanos, oremos a Dios Padre, fuente de toda vida y origen de todo bien. Supliquémosle que se compadezca de toda la familia humana. Unamos nuestras voces y nuestro corazón para decir, Padre, escúchanos.
1: Padre, escúchanos. Por los que en estos días de Pascua han sido o serán incorporados a la Iglesia por el bautismo, por los que han sido más plenamente injertados en ella por la confirmación o la primera comunión, para que vivan de acuerdo con los sacramentos de los cuales participan. Oremos.
2: Padre, escúchanos.
1: Por los que trabajan en el progreso de la ciencia y la técnica, por los que tienen en sus manos las riquezas o el poder del mundo, para que pongan al servicio de todos los logros, los progresos y el poder que poseen. Oremos.
2: Padre, escúchanos.
1: Por los incrédulos y pecadores, por los que han perdido la esperanza o dudan de

0: de su fe, por los que temen la soledad y la muerte, para que encuentren en el Evangelio la fuerza y la ayuda que necesitan. Oremos.
1: Padre, escúchanos.
0: Por nosotros mismos y por nuestros familiares y amigos, para que Cristo, el Señor, que quiso sufrir el martirio de la cruz para salvarnos, convierta en gozo nuestros dolores y sufrimientos. Oremos al Señor.
1: Padre, escúchanos. Señor Jesús, tú que después de la resurrección, al manifestarte a tus discípulos, les diste la alegría y la paz, escucha nuestra oración y danos el gozo de ver realizadas nuestras peticiones. Tú que vives y reinas, inmortal y glorioso, por los siglos de los siglos.
2: Amén.
1: Vamos a continuar nuestra misa, nos podemos sentar.

0: Oren, hermanos, para que este sacrificio, que es mío y de ustedes, sea agradable a Dios Padre Todopoderoso.
1: El Señor reciba de tus manos este sacrificio para alabanza y gloria de su nombre, para nuestro bien y de toda su santa iglesia.
0: Por esta ofrenda que te presentamos, Señor, en la conmemoración de San Isidro Labrador, concede a tus fieles los dones de la unidad y de la paz. Por Jesucristo nuestro Señor.
1: Amén.
0: Que el Señor esté con ustedes.
1: Y con tu espíritu.
0: Levantemos el corazón.
1: Lo tenemos levantado hacia el Señor.
0: Demos gracias al Señor nuestro Dios.
1: Es justo y necesario.
0: En verdad es justo y necesario. Es nuestro deber y salvación darte gracias siempre y en todo lugar. Señor Padre Santo, Dios Todopoderoso y Eterno, por Cristo Señor nuestro, porque con la vida de tus santos enriqueces a tu iglesia con formas siempre nuevas de admirable santidad y nos das pruebas indudables de tu amor por nosotros y también porque su ejemplo insigne nos impulsa y su piadosa intercesión nos ayuda para colaborar en el plan divino de la salvación. Por eso ahora nosotros, llenos de alegría, te aclamamos con los ángeles y santos, diciendo...

Santo, eres en verdad, Señor, fuente de toda santidad. Por eso te pedimos que santifiques estos dones con la efusión de tu Espíritu, de manera que se conviertan para nosotros en el cuerpo y sangre de Jesucristo nuestro Señor, el cual, cuando iba a ser entregado a su pasión voluntariamente aceptada, tomó pan. Dándote gracias, te bendijo, lo partió y se lo dio a sus discípulos diciendo: tomen y coman todos de él, porque esto es mi cuerpo que será entregado por ustedes.

Del mismo modo, acabada la cena, tomó el cáliz y dándote gracias de nuevo, lo pasó a sus discípulos diciendo: tomen y beban todos de él, porque este es el cáliz de mi sangre, sangre de la alianza nueva y eterna, que será derramada por ustedes y por muchos para el perdón de los pecados. Hagan esto en conmemoración mía.

0: Mis hermanos, este es el sacramento de nuestra fe. Así pues, Padre, al celebrar ahora el memorial de la muerte y resurrección de tu Hijo, te ofrecemos el pan de vida y el cáliz de salvación. Te damos gracias porque nos haces dignos de servirte en tu presencia. Te pedimos humildemente que el Espíritu Santo congregue en la unidad a cuantos participamos del cuerpo y la sangre de Cristo. Acuérdate, Señor, de tu iglesia extendida por toda la tierra y con el Papa León, con nuestro obispo, el Cardenal José Francisco, sus obispos auxiliares y todos los pastores que cuidan de tu pueblo, llévala a su perfección por la caridad. Acuérdate también de nuestros hermanos que se durmieron en la esperanza de la resurrección, de tus hijos e hijas por quien se ha ofrecido esta misa, y de todos los que han muerto en tu misericordia, admítelos a contemplar la luz de tu rostro. Ten misericordia de todos nosotros y así, con María, la Virgen Madre de Dios, su esposo San José, los apóstoles y cuantos vivieron en tu amistad a través de los tiempos, merezcamos por tu Hijo Jesucristo compartir la vida eterna y cantar tus alabanzas. Por Cristo, con Él y en Él, a ti Dios Padre, omnipotente en la unidad del Espíritu Santo, todo honor y toda gloria por los siglos de los siglos.
1: Amén.
0: Mis hermanos, el amor de Dios ha sido derramado en nuestros corazones con el Espíritu Santo que Él nos ha dado. Por eso, cantemos con fe y esperanza.

0: Líbranos de todos los males, Señor, y concédenos la paz en nuestros días, para que, ayudados por tu misericordia, vivamos siempre libres de pecado y protegidos de toda perturbación, mientras esperamos la gloriosa venida de nuestro Salvador Jesucristo.
1: Tuyo es el reino, tuyo el poder y la gloria por siempre, Señor.
0: Señor Jesucristo, que dijiste a tus apóstoles: la paz les dejo, mi paz les doy, no tengas en cuenta nuestros pecados, sino la fe de tu iglesia. Y conforme a tu palabra, concédenos la paz y la unidad. Tú que vives y reinas por los siglos de los siglos,
2: amén.
0: Que la paz del Señor esté con todos ustedes.
1: Y con tu espíritu.
0: Dense fraternalmente un saludo de paz. Marco, la paz sea contigo.

0: Mis hermanos, este es Cristo, el Cordero de Dios que quita los pecados del mundo. Dichosos los invitados al banquete del Señor.
1: Señor, yo no soy digno de que entres en mi casa, pero una palabra tuya bastará para sanarme.

0: Para todas las personas que nos acompañan desde casa y desde esta bendita señal de María Visión, para iniciar nuestro camino cerquita de Dios, para acercarnos a Él, hagamos juntos la comunión espiritual. Yo creo, Jesús mío, que estás realmente presente en el santísimo sacramento del altar. Te adoro y te amo sobre todas las cosas, y deseo ardientemente recibirte en mi alma. Mas ya que no puedo hacerlo ahora sacramentalmente, ven a lo menos espiritualmente a mi corazón. Y como si ya te hubiera recibido, te abrazo y me uno enteramente a ti. No permitas, Señor, que jamás me separe de ti. Amén. Mi corazón en amarte eternamente se ocupe.
1: Y mi lengua en alabarte, Madre mía de Guadalupe.
0: Sagrado corazón de Jesús,
1: en vos confío.
0: Nos ponemos de pie. Oremos. Que los sacramentos recibidos, Señor, en la conmemoración de San Isidro Labrador, santifiquen nuestras mentes y nuestros corazones, para que merezcamos participar de la naturaleza divina. Por Jesucristo nuestro Señor.
1: Amén.
0: Vamos a preparar el corazón para recibir la bendición de Dios. Que el Señor esté con ustedes.
1: Y con tu espíritu.
0: Que la bendición de Dios Todopoderoso, Padre, Hijo y Espíritu Santo, descienda sobre ustedes, sobre su familia y los acompañe siempre.
1: Amén.
0: Vayamos a vivir la presencia de Dios en nuestra vida. Podemos irnos en paz. Aleluya, aleluya.
1: Demos gracias a Dios. Aleluya, aleluya.
0: Que Dios les conceda a todos un viernes lleno de bendiciones.
1: Gracias, Padre. Igualmente.
0: Muchas gracias por esta misa. El Ángelus, ¿el es aquí? Acompáñame. El Ángelus en este tiempo de Pascua. Reina del cielo, alégrate, aleluya.

Porque el Señor, a quien mereciste engendrar, aleluya, resucitó según tu palabra, aleluya. Ruega por nosotros, Santa Madre de Dios, aleluya. Porque resucitó verdaderamente el Señor, aleluya. Oh Dios, que has alegrado al mundo con la resurrección de tu Hijo Jesucristo, concédenos por su Madre, la Virgen María, llegar al goce de la vida eterna, por el mismo Cristo nuestro Señor. Amén. Amén.

0: en los cielos y en la tierra sea por siempre alabado. Tu poder multiplica la eficacia del hombre y crece cada día entre sus manos la obra de tus manos. Nos señalaste un trozo de viña y nos dijiste: venid a trabajar. Nos mostraste una mesa vacía y nos dijiste: llenadla de pan. Nos presentaste un campo de batalla y nos dijiste: construid la paz. Nos sacaste del desierto con el alba y nos dijiste: levantad la ciudad. Pusiste una herramienta en nuestras manos y nos dijiste: es tiempo de crear. Escucha a mediodía el rumor del trabajo, con que el hombre se afana en su heredad. Amén. Padre nuestro que estás en el cielo, santificado sea tu nombre. Venga a nosotros tu reino, hágase tu voluntad en la tierra como en el cielo.
1: Danos hoy nuestro pan de cada día, perdona nuestras ofensas, como también nosotros perdonamos a los que nos ofenden. No nos dejes caer en tentación y líbranos del mal.
0: Dios te salve María, llena eres de gracia, el Señor está contigo. Bendita eres entre todas las mujeres y bendito el fruto de tu vientre, Jesús.
2: Santa María, Madre de Dios, Madre nuestra, ruega por nosotros los pecadores, ahora y en la hora de nuestra muerte. Amén.
0: Gloria al Padre, y al Hijo, y al Espíritu Santo.
2: Como era en el principio, ahora y siempre, por los siglos de los siglos. Amén.
0: Alabemos y demos gracias en cada instante y momento
1: al Santísimo y Divinísimo Sacramento.

0: en los cielos y en la tierra sea por siempre alabado. Este mundo del hombre en el que él se afana, tras la felicidad que tanto ansía, tú lo viste, Señor, de luz temprana y de radiante sol al mediodía. Así el poder de tu presencia encierra el secreto más hondo de esta vida. Un nuevo cielo y una nueva tierra colmarán nuestro anhelo sin medida. Poderoso Señor de nuestra historia, no tardes en venir gloriosamente. Tu luz resplandeciente y tu victoria inunden nuestra vida eternamente. Amén. Padre nuestro que estás en el cielo, santificado sea tu nombre. Venga a nosotros tu reino. Hágase tu voluntad en la tierra como en el cielo.
1: Danos hoy nuestro pan de cada día.

0: Dios te salve María, llena eres de gracia, el Señor está contigo. Bendita eres entre todas las mujeres y bendito el fruto de tu vientre, Jesús.
1: Santa María, Madre de Dios, Madre nuestra, ruega por nosotros pecadores, ahora y en la hora de nuestra muerte. Amén.
0: Gloria al Padre, y al Hijo, y al Espíritu Santo.
1: Como era en el principio, ahora y siempre, por los siglos de los siglos. Amén.
0: Alabemos y demos gracias en cada instante y momento
1: al Santísimo y Divinísimo Sacramento.

0: los cielos y en la tierra sea por siempre alabado.
1: El corazón amoroso de Jesús sacramentado.
0: La bella flor que en el suelo plantada se vio marchita, ya torna, ya resucita, ya su olor inunda el cielo. De tierra estuvo cubierto, pero no fructificó del todo, hasta que estuvo en un árbol seco injerto. Y aunque a los ojos del suelo se puso después marchita, ya torna, ya resucita, ya su olor inunda el cielo. Toda es de flores la fiesta, flores de finos olores, mas no se irá todo en flores, porque flor de fruto es esta. Y mientras tu iglesia grita, mendigando algún consuelo, ya torna, ya resucita, ya su olor inunda el cielo. Que nadie se sienta muerto cuando resucita Dios, que si el barco llega a puerto, llegamos junto con vos. Hoy la cristiandad se quita sus vestiduras de duelo, ya torna, ya resucita, ya su olor inunda el cielo. Amén. Padre nuestro que estás en el cielo, santificado sea tu nombre. Venga a nosotros tu reino, hágase tu voluntad en la tierra como en el cielo.
1: Danos hoy nuestro pan de cada día, perdona nuestras ofensas, como también nosotros perdonamos a los que nos ofenden. No nos dejes caer en tentación y líbranos del mal.
0: Dios te salve María, llena eres de gracia, el Señor está contigo. Bendita eres entre todas las mujeres y bendito el fruto de tu vientre, Jesús.
1: Santa María, Madre de Dios y Madre nuestra, ruega por nosotros pecadores, ahora y en la hora de nuestra muerte. Amén.
0: Gloria al Padre, y al Hijo, y al Espíritu Santo.
1: Como era en el principio, ahora y siempre, por los siglos de los siglos. Amén.
0: Alabemos y demos gracias en cada instante y momento
1: al Santísimo y Divinísimo Sacramento.

0: Alma tiene sed de ti, Espíritu Santo. Ven a derramar tu amor y tu poder en mi corazón. Por la señal de la Santa Cruz de nuestros enemigos, líbranos, Señor Dios nuestro, en el nombre del Padre, del Hijo y del Espíritu Santo. Amén. Señor mío Jesucristo, Dios y hombre verdadero, Creador, Padre y Redentor mío, por ser tú quien eres, bondad infinita, y porque te amo sobre todas las cosas, me pesa de todo corazón el haberte ofendido. Ayudado de tu divina gracia, propongo firmemente nunca más pecar, confesarme y cumplir la penitencia que me fuere impuesta. Amén.
1: Creo en un solo Dios, Padre Todopoderoso, Creador del cielo y de la tierra, de todo lo visible y lo invisible. Creo en un solo Señor Jesucristo, Hijo único de Dios, nacido del Padre antes de todos los siglos. Dios de Dios, luz de luz, Dios verdadero de Dios verdadero, engendrado, no creado, de la misma naturaleza del Padre por quien todo fue hecho, que por nosotros los hombres y por nuestra salvación bajó del cielo, y por obra del Espíritu Santo se encarnó de María la Virgen y se hizo hombre, y por nuestra causa fue crucificado en tiempos de Poncio Pilato. Padeció y fue sepultado, y resucitó al tercer día según las Escrituras, y subió al cielo. Y está sentado a la derecha del Padre, y de nuevo vendrá con gloria para juzgar a vivos y muertos, y su reino no tendrá fin. Creo en el Espíritu Santo, Señor y dador de vida, que procede del Padre y del Hijo, que con el Padre y el Hijo recibe una misma adoración y gloria, que habló por los profetas. Creo en la Iglesia, que es una santa, católica y apostólica. Confieso que hay un solo bautismo para el perdón de los pecados. Espero la resurrección de los muertos y la vida del mundo futuro. Amén.
0: Señor Jesús, aquí presentes contigo, rogando que envíes tu Espíritu Santo.

0: ese Espíritu Santo que se hizo presente en cada momento de tu vida. Al encuentro con tu Padre, cuando fuiste bautizado, cuando dijiste a tus apóstoles, les conviene que yo me vaya para que el Paráclito les muestre lo que les haga falta. Espíritu Santo de Dios, me entrego a ti en alma y cuerpo, para que tú me consagres como intercesor en favor de la Santa Iglesia y del mundo redimido por Cristo Jesús. Haz que mi alma se pase enteramente al alma de Jesús, mi amado, escondido con Él en Dios. Quiero orar y trabajar día y noche por el reino de Dios, por la salvación del mundo y por la santificación de la Iglesia. Enséñame a interceder en tu lenguaje de Dios, el silencio sagrado de contemplación.
1: Ensancha mi corazón y purifícalo de todo egoísmo, para que en él encuentre encabida todas las personas y todas las intenciones que Jesús lleva en su corazón y la Virgen María en el suyo. Haz que mi vida entera, en comunión con Jesús y María y todos los santos, sea una alabanza a Dios, una intercesión incesante en favor de mis hermanos, una Eucaristía integrada en la de Jesús.
0: Dios mío, Dios de amor y de verdad, autor de la santificación de nuestras almas, postrado humildemente ante tu soberana majestad, detesto en la amargura de mi corazón todos mis pecados, como ofensas hechas a ti, digno de ser amado sobre todas las cosas.
1: Oh bondad infinita, perdóname todas mis culpas, mis continuas infidelidades, el no haber tenido valor para ejecutar cosa alguna buena. Después que tantas veces tu misericordia y gracia me han solicitado, reprendido e inspirado amorosamente, me arrepiento de la ingrata correspondencia e indigna ceguedad con que he resistido incesantemente a tus dulces y divinos llamamientos. Mas propongo firmemente que tu auxilio me librará de todo mal que se presente. Acude, Señor, a mi petición. Ya no quiero ser igual.
0: Ilumina mi entendimiento. Fortalece mi voluntad. Purifica mi corazón. Dirige mis pensamientos, deseos y afectos. Hazme digno de gustar los frutos bienaventurados que tus dones producen en las almas que los poseen. Amén. Hermano, quienes nos acompañan en la capilla y quienes están a través de esta bendita señal, damos iniciación a la novena del Espíritu Santo. Vamos a ofrecer estos sentimientos de nuestro corazón, estos momentos de alejamiento que por la cotidianidad de la vida nos perdemos y perdemos la visión de ver a Jesús en nuestra vida. Si la situación de enfermedad económica, familiar, está presente en este momento, vamos a ofrecerle al Espíritu Santo que se haga presente y ponle tus proyectos, ponle tu vida, ponle tu enfermedad. Él conoce tu corazón y sabe por lo que estás pasando, pero es importante ofrecerlo, colocarlo a los pies de nuestro Señor Jesús, junto con nuestra Madre María, que ella escucha a sus hijos, no nos abandona, es más, ella quiere que hagamos actos de reparación, actos de adoración a nuestro Señor Jesús, y qué mejor en la presencia del Espíritu Santo.
1: Espíritu Santo, fuente viva de divinas aguas, que en la creación del mundo santificaste las inmensas aguas turbulentas que rodeaban el mundo y las aguas del Jordán en el bautismo de Jesucristo. Señor nuestro, yo te suplico que seas en mí la sagrada fuente de agua viva, que jamás se agote y salte hasta la vida eterna. Y la gracia que te pido, si es para mayor gloria tuya y el bien de las almas. Amén.
0: Padre nuestro que estás en el cielo, santificado sea tu nombre. Venga a nosotros tu reino. Hágase tu voluntad en la tierra como en el cielo.
1: Danos hoy nuestro pan de cada día. Perdona nuestras ofensas, como también nosotros perdonamos a los que nos ofenden. No nos dejes caer en tentación y líbranos del mal. Amén.
0: Dios te salve María, llena eres de gracia, el Señor es contigo. Bendita tú eres entre todas las mujeres y bendito es el fruto de tu vientre Jesús.
1: Santa María, Madre de Dios, ruega por nosotros pecadores, ahora y en la hora de nuestra muerte. Amén.
0: Gloria al Padre, y al Hijo, y al Espíritu Santo.
1: Como era en el principio, ahora y siempre, por los siglos de los siglos. Amén.
0: Espíritu Santo, que haciendo sombra con tu virtud altísima a la Purísima Virgen María y llenándola al mismo tiempo de gracia, obras de un modo inefable y omnipotente la obra infinita de la encarnación del Verbo Eterno. En el seno virginal de tu celestial esposa, asombra mi alma y concédeme la gracia necesaria para que yo sea digno de recibir al mismo Verbo Divino, hecho hombre y sacramentado por mi amor. Amén.
1: Padre nuestro que estás en el cielo, santificado sea tu nombre. Venga a nosotros tu reino. Hágase tu voluntad en la tierra como en el cielo.
0: Danos hoy nuestro pan de cada día. Perdona nuestras ofensas, como también nosotros perdonamos a los que nos ofenden. No nos dejes caer en la tentación y líbranos del mal.
1: Dios te salve María, llena eres de gracia, el Señor es contigo. Bendita eres entre todas las mujeres, y bendito es el fruto de tu vientre, Jesús.
0: Santa María, Madre de Dios, ruega por nosotros pecadores, ahora y en la hora de nuestra muerte. Amén.
1: Gloria al Padre, y al Hijo, y al Espíritu Santo.
0: Como era en el principio, ahora y siempre, por los siglos de los siglos. Amén.
1: Espíritu Santo, que abriendo de par en par los cielos, bajaste sobre Jesús ya bautizado en el Jordán, simbolizando que desde el momento en que tomó la naturaleza humana, habitaba en él la plenitud de la divinidad, baja sobre mi persona, pobre y miserable, llénala del don de sabiduría y concédeme firmeza en mi respuesta de fe ante tu llamado a la santidad. Amén.
0: Padre nuestro que estás en el cielo, santificado sea tu nombre. Venga a nosotros tu reino. Hágase tu voluntad en la tierra como en el cielo.
1: Danos hoy nuestro pan de cada día. Perdona nuestras ofensas, como también nosotros perdonamos a los que nos ofenden. No nos dejes caer en tentación y líbranos del mal. Amén.
0: Dios te salve María, llena eres de gracia, el Señor es contigo. Bendita tú eres entre todas las mujeres y bendito es el fruto de tu vientre Jesús.
1: Santa María, Madre de Dios, ruega por nosotros pecadores, ahora y en la hora de nuestra muerte. Amén.
0: Gloria al Padre y al Hijo y al Espíritu Santo.
1: Como era en el principio, ahora y siempre, por los siglos de los siglos. Amén.
0: Espíritu Santo, nube lúcida, que haciendo en el Tabor sombra Jesús transfigurado y glorioso, iluminaste aquel santo monte y amparaste en su excesivo temor a los apóstoles, comunicándoles después de la ascensión de su divino Maestro mucha luz, fervor y gracia. Ilumina, protege y fecunda mi alma para que yo sea digno discípulo de Jesús. Amén.
1: Padre nuestro, que estás en el cielo, santificado sea tu nombre. Venga a nosotros tu reino. Hágase tu voluntad en la tierra como en el cielo.
0: Danos hoy nuestro pan de cada día. Perdona nuestras ofensas como también nosotros perdonamos a los que nos ofenden. No nos dejes caer en la tentación y líbranos del mal.
1: Dios te salve María, llena eres de gracia, el Señor es contigo. Bendita eres entre todas las mujeres, y bendito es el fruto de tu vientre, Jesús.
0: Santa María, Madre de Dios, ruega por nosotros pecadores, ahora y en la hora de nuestra muerte. Amén.
1: Gloria al Padre, y al Hijo, y al Espíritu Santo.
0: Como era en el principio, ahora y siempre, por los siglos de los siglos. Amén.
1: Espíritu Santo, suave viento que llenó el cenáculo y dio fuerza y valor a los corazones de cuantos lo esperaban, orando fervorosamente unidos con una sola alma y un solo corazón, ocupa, Espíritu Santo de mi vida y amor, toda la casa de mi pequeño espíritu, mi memoria, entendimiento y voluntad. Amén.
0: Padre nuestro que estás en el cielo, santificado sea tu nombre. Venga a nosotros tu reino. Hágase tu voluntad en la tierra como en el cielo.
1: Danos hoy nuestro pan de cada día. Perdona nuestras ofensas, como también nosotros perdonamos a los que nos ofenden. No nos dejes caer en tentación y líbranos del mal. Amén.
0: Dios te salve María, llena eres de gracia, el Señor es contigo. Bendita tú eres entre todas las mujeres y bendito es el fruto de tu vientre Jesús.
1: Santa María, Madre de Dios, ruega por nosotros pecadores, ahora y en la hora de nuestra muerte. Amén.
0: Gloria al Padre, y al Hijo, y al Espíritu Santo.
1: Como era en el principio, ahora y siempre, por los siglos de los siglos. Amén.
0: Espíritu Santo, luz clarísima que ilustró el entendimiento de los santos apóstoles, comunicándoles, como sol divino, toda la luz que necesitaban para su perfección y para la conversión del mundo. Llena, oh esplendorosa luz, todos los lugares tenebrosos de mi interior, para que te conozca y te dé a conocer a todo el mundo. Amén.
1: Padre nuestro, que estás en el cielo, santificado sea tu nombre. Venga a nosotros tu reino. Hágase tu voluntad en la tierra como en el cielo.
0: Danos hoy nuestro pan de cada día. Perdona nuestras ofensas, como también nosotros perdonamos a los que nos ofenden. No nos dejes caer en la tentación y líbranos del mal.
1: Dios te salve María, llena eres de gracia, el Señor es contigo. Bendita eres entre todas las mujeres y bendito es el fruto de tu vientre, Jesús.
0: Santa María, Madre de Dios, ruega por nosotros pecadores, ahora y en la hora de nuestra muerte. Amén.
1: Gloria al Padre, y al Hijo, y al Espíritu Santo.
0: Como era en el principio, ahora y siempre, por los siglos de los siglos. Amén.
1: Espíritu Santo, sagrado fuego que apareciendo visible sobre los apóstoles el día de Pentecostés, inflamaste divinamente sus corazones para que, abrazados en tu amor, enciendas después a todo el mundo en las mismas sagradas llamas. Enciende en tus santísimos ardores mi corazón helado, para que, abrazado mi espíritu en ellos, encienda en tu divino amor a cuantos en el camino me encuentre. Amén.
0: Padre nuestro que estás en el cielo, santificado sea tu nombre. Venga a nosotros tu reino. Hágase tu voluntad en la tierra como en el cielo.
1: Danos hoy nuestro pan de cada día. Perdona nuestras ofensas, como también nosotros perdonamos a los que nos ofenden. No nos dejes caer en tentación y líbranos del mal. Amén.
0: Dios te salve María, llena eres de gracia, el Señor es contigo. Bendita tú eres entre todas las mujeres y bendito es el fruto de tu vientre, Jesús.
1: Santa María, Madre de Dios, ruega por nosotros pecadores, ahora y en la hora de nuestra muerte. Amén.
0: Primer día. Fuego. Quiere el Espíritu Santo hacer su morada en nuestros corazones. Quiere que ardan como lámparas, de las cuales Él sea como aceite que jamás se consuma. De olivo es el aceite para significarnos la paz y la caridad que para el prójimo debemos tener y la unión estrechísima con Dios. Todo caridad. Este aceite divino con que nuestras almas deben arder se compra solo con la moneda de la humildad y del sacrificio. Jamás se corrompe en el alma y al consumirse es solo para la gloria de Dios y nuestro propio bien. Oh, ensanchemos el corazón para que el Espíritu Santo lo llene. Pidámosle en la oración de la mañana, al mediodía y al tomar el sueño, que se derrame como el aceite en todo nuestro ser, para que arda e ilumine nuestra mente en deseos celestiales. Él desea que a menudo le compremos este aceite para consumirnos en su honor, pues no quiere que le robemos ni un pensamiento, ni una sola palpitación de nuestro corazón. ¡Oh, qué hermosa dignación! ¡Qué amor tan grande! No empañemos, pues, las lámparas de nuestros corazones con el contacto del mundo, de la soberbia y de nosotros mismos, sino que, puros y ocultos, escondidos y silenciosos, procuremos que alumbren al Espíritu Santo y se quemen en el fuego del sacrificio. Ardamos para el cielo, consumámonos, sacrifiquémonos por puro amor y en favor de los pobres pecadores. Recogidos y ocultos, guardemos siempre ese aceite fragantísimo y celestial en nuestras almas, para arder en el amor y en el dolor hasta la muerte. Amén.

0: Sí, Padre, que ardamos como fuego, fuego incesante, que ese fuego que quema y abraza y da calor, sea ese fuego que transmitamos en este momento de oración a aquellos que te necesitan urgentemente. Abre tus labios, hermano, y alaba a nuestro Dios, que el poder del Espíritu Santo que se ha manifestado te haga abrir tus labios. Y si tienes que derramar lágrimas y reconocer lo que tú eres, este es el momento. Delante de nuestro Señor Jesús, descúbrete quién eres, qué es lo que quieres, qué es lo que necesitas. Te recuerdo que por el poder del Espíritu Santo hemos sido bautizados y somos hijos de Jesús, hijos de Dios, hermanos de Jesús. Así que no tengas miedo. Anímate, hermano.
1: Ven, Dios Espíritu Santo, y envíanos desde el cielo tu luz para iluminarnos.
0: Vivimos en tinieblas. Nos hemos dejado dominar por la tiniebla que nos rodea y que se traduce en faltas de amor, resentimientos, egoísmos, miedos. Espíritu Santo, rescátanos de la oscuridad. Ven, Espíritu Santo, y enséñanos a caminar iluminados por ti.
1: Ven ya, Padre de los pobres, luz que penetra en las almas, dador de todos los dones.
0: Espíritu Santo, líbranos de creernos autosuficientes. Ayúdanos a reconocer que estamos muy necesitados de los dones que vienes a ofrecernos.
1: Fuente de todo consuelo, amable huésped del alma, paz en las horas de duelo.
0: Espíritu Santo, derrama en nosotros tu gracia como un bálsamo que sane nuestros corazones lastimados por el miedo, la soledad y el sufrimiento. Amable huésped del alma, ven, instálate en nuestro interior y cólmalo de tu paz.
1: Eres pausa en el trabajo, brisa en un clima de fuego, consuelo en medio del llanto.
0: En ti podemos descansar. Tú lo haces todo llevadero. Tú secas nuestras lágrimas. En ti buscamos y encontramos el reposo del alma.
1: Ven, luz santificadora, y entra hasta el fondo del alma de todos los que te adoran.
0: Invádenos, Espíritu Santo. Penetra y derriba nuestras defensas. Abre todas nuestras puertas de par en par como viento impetuoso que nos purifique y nos renueve.
1: Sin tu inspiración divina, los hombres nada podemos y el pecado nos domina.
0: Espíritu Santo, muchas veces hemos fallado a la vocación de amar a la que fuimos llamados y nos hemos dejado dominar por el pecado. Ven en nuestra ayuda, enséñanos a descubrir y romper nuestras ataduras.
1: Lava nuestras inmundicias, fecunda nuestros desiertos y cura nuestras heridas.
0: Espíritu, torrente de agua viva, purifícanos e impúlsanos a rectificar, que acudamos confiados al sacerdote de la reconciliación, que nos acerquemos siempre gozosos a recibir la gracia del Señor que nos sana, nos perdona, nos fortalece para no caer. Espíritu, torrente de agua viva, riéganos, fecunda nuestros desiertos, que ahí, donde creemos que ya no hay nada, en la sequedad de nuestro corazón, donde parece que ya no puede florecer el perdón, la comprensión, la amistad, la paz, tú hagas de nuestro páramo un vergel. Nos demuestres que todavía podemos dar mucho fruto.
1: Doblega nuestra soberbia, calienta nuestra frialdad, endereza nuestras sendas.
0: Espíritu Santo, líbranos de creernos mejores que los demás, de sentirnos autosuficientes, de confiar solo en nuestras fuerzas. Líbranos también de acostumbrarnos a tener el corazón de piedra, frío, indiferente a las necesidades de otros. Caliéntalo, enséñalo a ser sensible, compasivo, misericordioso. Espíritu Santo, condúcenos, porque sin ti perdemos la orientación y extraviamos el rumbo. Acompáñanos y encamina siempre nuestros pasos.
1: Concede a aquellos que ponen en ti su fe y su confianza tus siete sagrados dones.
0: Está escrito que al que pida se le dará, el que busque encontrará, al que toque se le abrirá. Ahora estamos aquí pidiendo, buscando, tocando. Espíritu Santo, respóndenos, danos lo que te pedimos. Déjanos buscarte y encontrarte. Enséñanos a fiarnos de ti, a acudir a ti para recibir los dones con que quieres colmarnos. Sabiduría para preferir los caminos de Dios a los nuestros. Entendimiento para comprender su palabra y dejarnos mover por ella. Ciencia para discernir lo bueno y no crearnos apegos o ataduras. Consejo para actuar y aconsejar a otros con criterios católicos. Fortaleza para resistir al pecado y mantenernos firmes en nuestro testimonio cristiano. Piedad para amar las cosas de Dios y temor del Señor, que no es miedo, sino tal amor a Dios que no queramos entristecerlo o defraudarlo.
1: Danos virtudes y méritos. Danos una muerte buena y contigo el gozo eterno.
0: Espíritu Santo, derrama sobre nosotros toda tu gracia y tu ternura. Y al final de nuestro camino, condúcenos a la felicidad de la vida que no termina en unión con el Padre y el Hijo. Amén.

0: Queridos hermanos, estamos en este momento a punto de iniciar la coronilla al Espíritu Santo. Ofrece en cada misterio esa intención a los pies de María, ese clavo que colocamos en la mano o en el pie del Señor. Ese dolor que tenemos, coloquémoslo a los pies de la Virgen y pidamos por cada una de nuestras intenciones.
1: Espíritu Santo, fuente de amor divino, dame de beber el agua del entendimiento, de la sabiduría, de la fortaleza, del consejo, de la piedad, del conocimiento y del temor de Dios. Amén. Espíritu Santo, dulce huésped del alma,
0: consuénanos y llénanos de tu dulce amor. Amén.
1: Espíritu Santo, dulce huésped del alma,
0: consuélanos y llénanos de tu dulce amor. Amén.
1: Espíritu Santo, dulce huésped del alma,
0: consuélanos y llénanos de tu dulce amor. Amén.
1: Espíritu Santo, dulce huésped del alma,
0: consuélanos y llénanos de tu dulce amor. Amén.
1: Espíritu Santo, dulce huésped del alma,
0: consuélanos y llénanos de tu dulce amor. Amén.
1: Espíritu Santo, dulce huésped del alma,
0: consuélanos y llénanos de tu dulce amor. Amén.
1: Espíritu Santo, dulce huésped del alma,
0: consuélanos y llénanos de tu dulce amor. Amén.
1: Espíritu Santo, dulce huésped del alma,
0: consuélanos y llénanos de tu dulce amor. Amén.
1: Espíritu Santo, dulce huésped del alma,
0: consuélanos y llénanos de tu dulce amor. Amén.
1: Espíritu Santo, dulce huésped del alma,
0: consuélanos y llénanos de tu dulce amor. Amén.
1: Gloria y honor a ti, oh Espíritu Santo, llena los corazones de tus fieles y enciéndelos con el fuego de tu amor. Amén.
0: Espíritu Santo, fuente de amor divino, dame de beber el agua del entendimiento, de la sabiduría, de la fortaleza, del consejo, de la piedad, del conocimiento y del temor de Dios. Amén. Espíritu Santo, dulce huésped del alma,
1: consuélanos y llénanos de tu dulce amor. Amén.
0: Espíritu Santo, dulce huésped del alma,
1: consuélanos y llénanos de tu dulce amor. Amén.
0: Espíritu Santo, dulce huésped del alma,
1: consuélanos y llénanos de tu dulce amor. Amén.
0: Espíritu Santo, dulce huésped del alma,
1: consuélanos y llénanos de tu dulce amor. Amén.
0: Espíritu Santo, dulce huésped del alma,
1: consuélanos y llénanos de tu dulce amor. Amén.
0: Espíritu Santo, dulce huésped del alma,
1: consuélanos y llénanos de tu dulce amor. Amén.
0: Espíritu Santo, dulce huésped del alma,
1: consuélanos y llénanos de tu dulce amor. Amén.
0: Espíritu Santo, dulce huésped del alma,
1: consuélanos y llénanos de tu dulce amor. Amén.
0: Espíritu Santo, dulce huésped del alma,
1: consuélanos y llénanos de tu dulce amor. Amén.
0: Gloria y honor a ti, oh Espíritu Santo. Llena los corazones de tus fieles y enciéndelos con el fuego de tu amor. Amén.
1: Espíritu Santo, fuente de amor divino, dame de beber el agua del entendimiento, de la sabiduría, de la fortaleza, del consejo, de la piedad, del conocimiento y del temor de Dios. Amén. Espíritu Santo, dulce huésped del alma,
0: consuélanos y llénanos de tu amor. Amén.
1: Espíritu Santo, dulce huésped del alma,
0: consuélanos y llénanos de tu amor. Amén.
1: Espíritu Santo, dulce huésped del alma,
0: consuélanos y llénanos de tu amor. Amén.
1: Espíritu Santo, dulce huésped del alma,
0: consuélanos y llénanos de tu dulce amor. Amén.
1: Espíritu Santo, dulce huésped del alma,
0: consuélanos y llénanos de tu dulce amor. Amén.
1: Espíritu Santo, dulce huésped del alma,
0: consuélanos y llénanos de tu dulce amor. Amén.
1: Espíritu Santo, dulce huésped del alma,
0: consuélanos y llénanos de tu dulce amor. Amén.
1: Espíritu Santo, dulce huésped del alma,
0: consuélanos y llénanos de tu dulce amor. Amén.
1: Espíritu Santo, dulce huésped del alma,
0: consuélanos y llénanos de tu dulce amor. Amén.
1: Espíritu Santo, dulce huésped del alma,
0: consuélanos y llénanos de tu dulce amor. Amén.
1: Espíritu Santo, dulce huésped del alma,
0: consuélanos y llénanos de tu dulce amor. Amén.
1: Gloria y honor a ti, oh Espíritu Santo, llena los corazones de tus fieles y enciéndelos.

0: guía para que te dignes ser en adelante, en cada uno de los instantes de mi vida, en cada una de mis acciones, mi director, mi luz, mi guía, mi fuerza y todo el amor de mi corazón.
1: Yo me abandono sin reservas a tus divinas operaciones y quiero ser siempre dócil a tus santas inspiraciones. Oh Espíritu Santo, dígnate formarme con María y en María, según el modelo de vuestro amado Jesús. Gloria al Padre Creador, gloria al Hijo Redentor, gloria al Espíritu Santo Santificador. Amén, amén, amén.
0: Queridos hermanos, en este momento vamos a poner todas las intenciones de quienes a través de esta bendita señal se ponen en contacto con nosotros a través de la línea de oración. Te pedimos por el cumpleaños de Leonor Hernández García de Atotonilco y te pedimos por la salud y necesidades del matrimonio de la señora Verónica.
1: José Roberto Cortés de Aguascalientes pide por la familia Cortés Aranda y los hermanos Cortés Soto. Rosa María Cortés de Guadalajara pide por Juan Carlos de los Reyes Cortés, por su salud. Jorge Rodríguez de México pide por las necesidades de Misael Eduardo Rodríguez Rodríguez y la salud de los familiares Rodríguez Rodríguez. Erika Araceli de Toluca pide por la familia García Hernández y la salud de Guillermo Malderas Escobar. María Ramírez de México pide por la salud de José Miguel Hernández. Fanny Sosa de Mérida pide por la familia Echeverría Sosa y el eterno descanso de Fanny de Los Ángeles.
0: Agustín Ponce de la Ciudad de México te pide por las necesidades de la familia Ponce Carrillo, Ponce Báez, Ponce Rodríguez, Escobar Ponce, Dulce María León Montaño, Agustín Dulce Carrillo León y los difuntos Agustín Ponce, Celia Mercado y Armando Carrillo Murillo. Liliana Gutiérrez Chávez de Tamazula, Jalisco, te pide por las familias Gutiérrez Chávez, Valencia Gutiérrez, por Víctor Valencia, Liliana Gutiérrez, por Ana María y Victoria Valencia, por Gloria Chávez, por los difuntos Enriqueta Miranda, María Miranda y Francisca Montes de Oca. Omar Santana de la Torre de Tapalpa te pide por la familia Santana de la Torre, por Diego Rubio, por Conchita y Omar, por Emil y Rubio, por los difuntos María Hortensia Ponce, María Esther Rubio Vega, María Montaño y Emilia de la Torre Rangel. María Asunción del Estado de México te pide por la familia Flores Vázquez, Montoya Flores, por Macario Lorenzo Huerta, por Berta María Guadalupe y María Asunción, por los difuntos Basilio Flores, Agustino Vázquez, Silvino Montoya y Elena Huerta, su eterno descanso. Berta Esqueda Flores de Guadalajara te pide por Luis Fernando Reyes, por Jessica, por Cristian Antonio, por su cumpleaños, por la salud de Carlos Alberto Esqueda, por Marlene, por Irma Yolanda Michel, por Francisco Montoya. Irene Ibarra de Guadalajara te pide por las necesidades de Alejandro Montoya Flores, por la familia Rizo Ibarra, Ibarra Arana, Rizo Ayala, Irene Ibarra, Jesús Rizo, te piden por Refugio Ibarra, Marcos Arana, Jesús Rizo, Esperanza Ayala y Alfredo Ibarra.
1: María de Lourdes Pérez Morelos del Estado de México pide por la familia Martínez Bernal, Pérez Morelos, Jaramillo García, Jaramillo Benítez, por la salud de la niña Miranda Subillaga Avilés, los difuntos de la familia Jaramillo Villa, José de Jesús Guadalupe Pérez Mora, Obdulia Morelos Preciado. Carmen Rodríguez López de Zacatecas pide por las necesidades de Mar Anthony Alvarado.
0: Gracias, Señor, por darnos el Espíritu Santo. Gracias, Señor, por darnos a tu Madre, la Virgen María, e interceder por nosotros. Amén.

0: Oremos. Oh Dios, que en este sacramento admirable nos dejaste el memorial de tu pasión, te pedimos nos concedas venerar de tal modo los sagrados misterios de tu cuerpo y de tu sangre, que experimentemos constantemente en nosotros el fruto de tu redención. Por Cristo nuestro Señor.
1: Amén.
0: Bendito sea Dios.
1: Bendito sea Dios.
0: Bendito sea su santo nombre.
1: Bendito sea su santo nombre.
0: Bendito sea Jesucristo, verdadero Dios y verdadero hombre.
1: Bendito sea Jesucristo, verdadero Dios y verdadero hombre.
0: Bendito sea el nombre de Jesús.
1: Bendito sea el nombre de Jesús.
0: Bendito sea su sacratísimo corazón.
1: Bendito sea su sacratísimo corazón.
0: Bendita sea su preciosísima sangre.
1: Bendita sea su preciosísima sangre.
0: Bendito sea Jesucristo en el santísimo sacramento del altar.
1: Bendito sea Jesucristo en el santísimo sacramento del altar.
0: Bendito sea el Espíritu Santo Paráclito.
1: Bendito sea el Espíritu Santo Paráclito.
0: Bendita sea la excelsa Madre de Dios María Santísima.
1: Bendita sea la excelsa Madre de Dios, María Santísima.
0: Bendita sea su Santa e Inmaculada Concepción.
1: Bendita sea su Santa e Inmaculada Concepción.
0: Bendita sea su gloriosa Asunción.
1: Bendita sea su gloriosa Asunción.
0: Bendito sea el nombre de María, Virgen y Madre.
1: Bendito sea el nombre de María, Virgen y Madre.
0: Bendito sea San José, su castísimo esposo.
1: Bendito sea San José, su castísimo esposo.
0: Bendito sea Dios en sus ángeles y sus santos.
1: Bendito sea Dios en sus ángeles y en sus santos.
2: Dios te salve María, llena eres de gracia, el Señor está contigo. Bendita tú eres entre todas las mujeres, y bendito es el fruto de tu vientre Jesús.
1: Santa María, Madre de Dios, ruega por nosotros pecadores, ahora y en la hora de nuestra muerte. Amén.
2: Santa María, Reina y Madre de María Visión,
1: ruega por nosotros.
2: Dios te salve María, llena eres de gracia, el Señor está contigo. Bendita tú eres entre todas las mujeres, y bendito es el fruto de tu vientre Jesús.
1: Santa María, Madre de Dios, ruega por nosotros pecadores, ahora y en la hora de nuestra muerte. Amén.
2: Santa María, Reina y Madre de María Visión,
1: ruega por nosotros.
2: Dios te salve María, llena eres de gracia, el Señor está contigo. Bendita tú eres entre todas las mujeres, y bendito es el fruto de tu vientre Jesús.
1: Santa María, Madre de Dios, ruega por nosotros pecadores, ahora y en la hora de nuestra muerte. Amén.
2: Santa María, Reina y Madre de María Visión,
1: ruega por nosotros.
3: La bendición de Dios Todopoderoso, Padre, Hijo y Espíritu Santo, descienda sobre todos y nos acompañe siempre.
1: Amén.
3: Ave María Purísima,
1: sin pecado original concebida,
3: alabado sea Jesucristo,
1: sea por siempre bendito y alabado.

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4: De la mano de Jesús y de María en la tormenta. Comenzamos con esta lectura del Evangelio según San Lucas, en el capítulo 8, desde el versículo 1, y dice así: Jesús iba recorriendo ciudades y aldeas, predicando y anunciando la buena nueva del reino de Dios. Lo acompañaban los 12, y también algunas mujeres a las que había curado de espíritus malos o de enfermedades. María, por sobrenombre Magdalena, de la que habían salido 7 demonios. Juana, mujer de un administrador de Herodes, llamado Cusa, Susana y varias otras que los atendían con sus propios recursos. Un día se congregó un gran número de personas, pues la gente venía a verlo de todas las ciudades, y Jesús se puso a hablarles por medio de comparaciones o parábolas. El sembrador salió a sembrar. Al ir sembrando, una parte del grano cayó a lo largo del camino. Lo pisotearon y las aves del cielo lo comieron. Otra parte cayó sobre las rocas, brotó, pero luego se secó por falta de humedad. Otra cayó entre espinos y los espinos crecieron con la semilla y la ahogaron. Y otra cayó en tierra buena, creció y produjo el 100 por 1. Al terminar, Jesús exclamó: Escuchen pues si ustedes tienen oídos para oír. Sus discípulos le preguntaron qué quería decir aquella comparación. Jesús les contestó: A ustedes se les concede conocer los misterios del reino de Dios, mientras que a los demás les llega en parábolas. Así pues, mirando no ven y oyendo no comprenden. Aprendan lo que significa esta comparación. La semilla es la palabra de Dios. Los que están a lo largo del camino son los que han escuchado la palabra, pero después viene el diablo y la arranca de su corazón, pues no quiere que crean y se salven. Lo que cayó sobre las rocas son los que al escuchar la palabra la cogen con alegría, pero no tienen raíz, no creen más que por un tiempo y fallan en la hora de la prueba. Lo que cayó entre espinos son los que han escuchado la palabra, pero las preocupaciones, las riquezas y los placeres de la vida los ahogan con el paso del tiempo y no llegan a madurar. Y lo que cae en tierra buena son los que reciben la palabra con un corazón noble y generoso, la guardan y perseverando dan fruto. Nadie enciende una lámpara para cubrirla con una vasija o para colocarla debajo de la cama. Por el contrario, la pone sobre un candelero para que los que entren vean la luz. No hay nada escondido que no deba ser descubierto, ni nada tan secreto que no llegue a conocerse y a salir a la luz. Por tanto, fíjense bien en la manera como escuchan, porque al que produce se le dará y al que no tiene se le quitará hasta lo que cree tener. Palabra de Dios. Todo esto es algo increíble, ¿no? Por eso siempre debemos entender como católicos que el Evangelio es nuestra guía. Siempre debemos leerlo y estar pendientes de él en nuestra vida para que nos guíe. Porque ahí está toda la verdad revelada para cualquier momento de nuestra vida, cualquier situación o circunstancia. En el Evangelio está resuelta. Si creemos en Dios y si confiamos que su palabra es vida, que esas palabras son palabras de vida eterna, que son salud espiritual, consuelo, esperanza, gozo, paz. Eso es todo lo que trae la palabra de Dios, sin importar en qué circunstancia estamos en la vida. Porque hay circunstancias muy graves, muy difíciles, que parecen no tener solución, situaciones imposibles. Sin embargo, con Dios tenemos la oportunidad de trascender hacia una vida eterna y de tener una esperanza de una vida que no es de este mundo. Y por pesado que sea la situación, sabemos que va a pasar. Todos vamos a morir y esto se va a acabar y todas estas angustias de este mundo temporal pasarán. Lo que no pasará es la palabra de Dios. Y por eso Él dice, cielo y tierra pasarán, mas mis palabras no pasarán. Y esto es muy lindo porque es nuestra esperanza, es nuestra fortaleza. No dependemos de este mundo temporal, ni dependemos de los hombres, ni dependemos del dinero, ni dependemos de nada material de este mundo. Todo eso se acaba, todo eso pasa, nada de eso queda. Llegamos sin nada y nos vamos sin nada, pero lo único que queda es cuánto hemos recogido de Dios en esta vida.
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0: para que la Virgen me ayude y también a nosotros a acoger el don de Dios. Dios te salve María.
1: Llena eres de gracia, el Señor es contigo. Bendita tú eres entre todas las mujeres y bendito es el fruto de tu vientre, Jesús. Santa María, Madre de Dios, ruega por nosotros pecadores, ahora y en la hora de nuestra muerte. Amén.
0: En nombre del Padre, del Hijo y del Espíritu Santo.
2: Amén. Gracias. Ave María Purísima. Le doy gracias a Dios por la bendición, el honor y la oportunidad de estar en este templo con ustedes, especialmente preparándonos para un acontecimiento tan importante como es Pentecostés. Le doy muchas gracias al Padre por su invitación y por confiarme su comunidad. Voy a comenzar esta reflexión sobre el Espíritu Santo con una lectura de la carta de San Pablo a los Romanos, en el capítulo 2, desde el versículo 2, y dice: nos parece bien que Dios condene a los que hacen tales cosas, pero tú, que haces lo mismo, piensas que escaparás del juicio de Dios porque tanto tú como Él condenan a los demás. Esto sería aprovecharte de Dios y de su inmensa bondad, paciencia y comprensión, y no ver que esa bondad te quiere llevar a la conversión. Si tu corazón se endurece y te niegas a cambiar, te estás preparando para ti mismo un gran castigo para el día del juicio, cuando Dios se presente como justo juez. Él pagará a cada uno de acuerdo con sus obras. Dará vida eterna a quien haya seguido el camino de la gloria, del honor y la inmortalidad, siendo constante en hacer el bien. Y en cambio, habrá sentencia de reprobación para quienes no han seguido la verdad, sino más bien la injusticia. Habrá sufrimientos y angustias para todos los seres humanos que hayan hecho el mal, en primer lugar para el judío y también para el griego. La gloria, en cambio, el honor y la paz serán para todos los que han hecho el bien, en primer lugar para el judío y también para el griego. Porque Dios no hace distinción de personas. Quienes pecaron sin conocer la ley serán eliminados sin que se hable de la ley, y los que pecaron conociendo la ley serán juzgados por la ley. Porque no son justos ante Dios los que escuchan la ley, sino los que la cumplen. Cuando los paganos que no tienen ley cumplen naturalmente lo que manda la ley, están escribiendo ellos mismos esa ley que no tienen. Y así demuestran que las exigencias de la ley están grabadas en sus corazones. Serán juzgados por su propia conciencia y los acusará o los aprobará su propia razón. El día en que Dios juzgue lo más íntimo de las personas por medio de Jesucristo, es lo que dice mi Evangelio. Porque imagina lo siguiente: tú eres judío y te apoyas en la ley y te sientes orgulloso de tu Dios. Conoces su voluntad porque la ley te la enseñó y sabes cómo actuar según las circunstancias. Tú te crees guía de ciegos, luz en la oscuridad, maestro de los que no saben, el que enseña a los pequeños y posees en ley todo lo esencial y las normas del conocimiento y de la verdad. Pues bien, tú que enseñas a los demás, ¿por qué no te instruyes a ti mismo? Dices que no hay que robar y tú robas. Dices que no se debe engañar a la propia esposa y tú lo haces. Afirmas que aborreces a los ídolos, pero robas en sus templos. Te sientes orgulloso de la ley, pero pasas por encima de ella, de tal manera que deshonras a tu Dios. Palabra de Dios. Nosotros conocemos muy bien la acción del Espíritu Santo, porque no solamente se nos ha enseñado una catequesis muy clara de lo que es Pentecostés y qué es lo que sucede con Pentecostés en la iglesia. Y claro, dependiendo de nuestro crecimiento desde la doctrina hasta el Espíritu, pues hemos entrado en ese santuario de la verdad revelada, el conocimiento de Dios en el Espíritu. Y precisamente el Espíritu Santo a través de nuestro peregrinar por este mundo, camino a casa, a nosotros que somos el pueblo de Dios, nos va guiando, adentrándonos cada vez más en el santuario de esa verdad que nos ha revelado Jesucristo. Y entonces descubrimos algo muy importante, y es que Jesús, en todo lo que nos enseña en el Evangelio, nos está enseñando siempre Espíritu. Es lo que le enseña. Ten en cuenta que en el Antiguo Testamento, el pueblo hebreo que prepara la encarnación del Mesías, todo lo que Dios les da, todo es terrenal. Les da una tierra prometida en la tierra. Les ofrece una tierra donde van a tener muchísimos frutos y cosas muy buenas en la tierra. Todo es en la tierra. Y cuando llega Jesús, que es la plenitud de los tiempos, y se encarna y comienza el final de los tiempos, viene el nuevo pueblo de Dios, la nueva creación en Jesucristo, que somos nosotros, y ya las promesas de Dios son en el cielo, son en el Espíritu, son la santa ciudad del cielo, ya no una tierra prometida en la tierra. Ya Jesús, al encarnarse, viene a sacarnos de la prisión de la tierra y nos revela el territorio en que vivimos, donde estamos abandonados, desterrados, encarcelados en el pecado, y viene a prometernos esa libertad de ese pecado si nosotros obedecemos a lo que Él nos está revelando. Pero Él, todo lo que nos está enseñando es Espíritu. Dese en cuenta que pasa de la circuncisión de la carne, que es física, que es sangre, y la lleva a la circuncisión del corazón, que es mística, que es espíritu, que es invisible para los ojos humanos, y ya trae un lenguaje que no es un lenguaje natural. También viene algo muy importante sobre esto, y es la forma en que entenderemos Pentecostés y que entenderemos qué es lo que Jesús nos pide en este momento de nuestra vida como católicos, es el observar con cuidado los apóstoles antes de Pentecostés. Ustedes saben que los apóstoles vivieron con Jesús 3 años y vivieron tantas cosas maravillosas, extraordinarias. ¿Qué sería lo que no vieron y lo que no hicieron ellos mismos en nombre del Señor? Sin embargo, nada de eso fue suficiente para que ellos pudiesen morir por el Señor. Todos huyeron, todos se fueron, con excepción de San Juan, pero ellos no tenían la fuerza para morir por el Señor. Por eso es que antes de la pasión de Cristo, Jesús, en una conversación con San Pedro, le dice: Pedro, Pedro, Satanás ha pedido permiso al Padre para pasarte por el trillo. Y yo le he pedido al Padre que no permita que pierdas tu fe. Cuando pases por esto, ve a testificarle a tus hermanos. Y aquí nos damos cuenta de algo extraordinario. ¿Por qué Satanás pide permiso para hacer eso? Porque Satanás sabía que San Pedro todavía no tenía el Espíritu Santo y no iba a tener el valor de dar su vida por su maestro. Y muy pronto después de eso lo negó 3 veces, que dicen la historia sagrada, que fue su más grande dolor el resto de su vida. Pero Dios sabía que Pedro no tenía esa fuerza, y Dios permitió que el demonio lo pasara por el trillo, porque así lo purificó y lo preparó para la obra que él lo había escogido, para la misión de Pedro. Pero nos damos cuenta de esto. Cuando los apóstoles vieron a Jesús resucitado, el Señor apareció 40 días muchas veces, y ninguno de ellos tuvo la fortaleza para ir a ninguna parte en la Judea a contarle a nadie que Jesús había resucitado. Ninguno. Todos tenían todavía miedo de morir y estaban asustados de los judíos del templo que mataron a Jesús, y por eso no se atrevían a hablar de Jesús ni a decir nada. Después de ver semejante milagro del Señor resucitado, no era suficiente. Pero el Señor ya les había advertido desde antes, pero ellos no habían entendido. Él les había hablado del Espíritu Santo, del Paráclito. Y les decía, no estén tristes, porque yo tengo que irme para enviarles el Paráclito. Y Él los acompañará todos los días de sus vidas y les recordará todo lo que les he enseñado y los guiará, hablará por ustedes y los llevará donde tienen que ir y nos da una revelación extraordinaria de lo que es su Espíritu, la tercera persona de la Santísima Trinidad, Dios mismo. Entonces, ¿qué sucede? Cuando llega finalmente Pentecostés, hay una transformación total. Ustedes se dan cuenta que a partir de ese momento se termina el miedo, los apóstoles se lanzan a llevar las buenas nuevas del Evangelio y ya no les importa si mueren, ellos se van con tanta fuerza que aquellos judíos a quienes ellos le temían, ahora esos judíos le temían a los apóstoles, porque no entendían de dónde sacaron esa fuerza, además los milagros, los portentos, los prodigios que les acompañaban también. Y se dan cuenta cómo San Pedro, cuando habla desde ese balcón el día de Pentecostés, no fue porque los otros apóstoles le dijeron, Pedro, tú, habla tú. No, fue el viento, el huracán del Espíritu que lo llevó al balcón y habló y todos le entendían. Y nos damos cuenta entonces, ese Espíritu de que Dios habla, ¿qué es lo que hace? Entonces, coloquémonos en el día de hoy, porque toda esto es historia sagrada y la vivimos en fe. Pero resulta que la responsabilidad nuestra no es solamente la religión, no es solamente la revelación de la palabra, no es solamente el conocimiento de la historia sagrada, la catequesis de nuestra doctrina, no. Nuestra vida en Dios es una experiencia personal con Jesucristo, con su Espíritu Santo. ¿Qué quiere decir? Yo tengo que entrar en el santuario de la palabra con un Dios vivo. Un Dios vivo. Saber que ese Espíritu Santo está aquí entre nosotros y está dentro de nosotros. Y que eso tiene que ser una realidad. Y lo vemos en esta forma. Cuando los apóstoles ya comenzaron a vivir la experiencia del Espíritu Santo en ellos, San Lucas nos habla en los Hechos de los Apóstoles que ellos todos los días partían el pan en las mañanas antes de ir al templo a predicar, o sea, celebraban la Eucaristía. La gente ya no se preocupaba por llevar a los enfermos, leprosos, posesos, para que les impusieran las manos los apóstoles. Simplemente los sentaban en las aceras por donde ellos iban a pasar y cuando pasaban ellos se sanaban todos, sin tocarlos siquiera. Porque como instrumentos del Espíritu Santo que somos nosotros, la obra de Dios se hace sin que nosotros necesariamente estemos actuando en la forma que creemos que debemos actuar. Porque no es necesariamente lo que yo voy a decir, lo que voy a hacer, sino lo que va a hacer el Espíritu de Dios conmigo. Por eso, la condición número uno para nuestro encuentro personal y la unión con el Espíritu Santo para hacer esos instrumentos

Verdaderos es nuestra fidelidad, nuestra santificación. Ese es el llamado. Hay mucha gente buscando la voluntad de Dios. Siempre yo viajo por todo el mundo y me encuentro gente que ya conozco antes en otras iglesias y les pregunto, ¿y cómo van? Y dicen, ahí voy, mejor, ya fornico menos, ya miento menos, ahí voy. Sí, no, no es ahí voy. Es que el llamado no es ahí voy, sino es que yo tengo que convertirme de verdad. Ustedes se dan cuenta que este mundo en que vivimos hoy es un mundo de procesos, de terapias, de oportunidades, de no ser, de no violentar la persona. Y esto es lo, este es el evangelio nuevo que advertía San Pablo que nos iba a llegar. Porque, ¿cuál es el evangelio de Jesucristo? No es terapia ni proceso. El evangelio de Jesucristo es, si este ojo te hace pecar, ay, lleva al pobrecito a una terapia. Ponlo en rehabilitación, dale una oportunidad a ese ojito. Eso no es lo que dice Jesús. Jesús dice, sácatelo. Si este brazo te hace pecar, llévalo a rehabilitación. Dale una oportunidad a ese bracito. No le hagas daño. No, córtatelo. Pero cuando hablamos así, la gente dice, pero qué radicales, cómo son de duros. Eso no tiene misericordia. Y no se dan cuenta que están atentando contra la palabra. Están atentando contra la verdad, contra Jesús, porque así habla el Señor. El Señor es, o soy de Dios, o soy del diablo. Y esto suena muy incómodo para la gente que está tan acomodada en este mundo de vanidad, de velocidad, de comodidad, de placer. Entonces, un discurso así es un escándalo. Pero dense en cuenta que el Espíritu de Dios viene a sacudir todo. Por eso siempre se habla de que tembló la tierra. Siempre. Dense en cuenta, San Pablo en la cárcel, ¿y qué sucede cuando se revientan las cadenas, se abren las puertas, tiembla la tierra? Porque están alabando, están cantando, él con su compañero. Y siempre en Pentecostés tiembla la tierra, y esto siempre sucede. ¿Por qué? Porque el espíritu es un espíritu desestabilizador. No es el espíritu que llega ahí con flores para que todos canten y huelan a rosas. Claro, hay cosas bonitas siempre, pero es que el viento huracanado, el Espíritu Santo, viene a sacudirnos, a levantar polvo y a movernos para que nosotros nos vayamos a llevar esa verdad a todos esos que están dormidos y muertos en el pecado. Y nosotros hemos sido de esos. Yo fui uno de esos por 33 años, muerto en el pecado, completamente en las manos del diablo. Además, instrumento mismo del demonio, porque cuando vivimos en pecado mortal, somos instrumentos del demonio. Así nos duele reconocerlo, es lo que somos. Y la verdad es que o somos de Dios o somos del diablo, no hay otro camino. Entonces, el mensaje de Pentecostés para nosotros que vivimos el día que se apellida de hoy, como lo llama San Pablo, es espíritu. Miren el diálogo de Jesús con la samaritana en el pozo de Jacob. Están hablando. Entre las cosas que hablan, la samaritana se queja porque dice, los judíos dicen que solo en Jerusalén, en el templo, podemos adorar a Dios. Pero nuestro padre Jacob nos dio este pozo y nos dijo que aquí en estas montañas podíamos adorar al Señor. Y Jesús le dice, ni llegará el día, y ya está acá, que ni en el templo de Jerusalén, ni en estas montañas adorarán a Dios, porque lo adorarán en espíritu y verdad. Espíritu y verdad. Y esto tiene que resonarnos muy bien a nosotros, espíritu y verdad. Miren lo fácil que es entrar en el fariseísmo de la religión. Hay muchísimo católico que es muy religioso, son muy buenos, son rezanderos, se arrodillan y sudan agua bendita y están mistificados y son gente buena, pero les falta una cosa muy importante y es espíritu. Les falta el amor.
¿Ustedes se dan cuenta lo bueno que era Nicodemo?

Era un hombre bueno, así lo describe la palabra, tanto así que creía que Jesús era el Mesías. No tenía el valor para decirlo públicamente porque no tenía el Espíritu Santo. Pero, ¿qué le faltaba a él? No tenía espíritu, porque Nicodemo no entendía el lenguaje de Jesús. Cuando él le dijo, tienes que nacer de nuevo del espíritu, él no entendió. Él decía, ¿cómo puede un hombre viejo regresar al vientre de su madre para nacer otra vez? No lo entendió, era un lenguaje que pasaba por encima de su cabeza. Entonces, nosotros naturalmente comenzamos tan solo con la religión, porque es lo único que conocemos, es lo que se nos ha enseñado y revelado, la doctrina. Y en fe vivimos esa religión. Pero resulta que hay algo muy importante que aprender de esto. Y San Pablo no lo dice. Por ejemplo, San Pablo dice, todos los dones son importantes, pero el más importante es el don de profecía, porque edifica la iglesia. ¿Qué quiere decir? Los cimientos de la iglesia están en nuestra religión, que son el mismo Jesucristo, pero sobre esos cimientos tenemos que edificar nuestra vida espiritual para elevarnos hacia Dios. Porque la religión sola no nos va a salvar. Usted puede ser un católico que cumple con los preceptos de la ley, viene a las misas de precepto, se confiesa de vez en cuando, le da limosna a los pobres, hace esto, hace aquello, trata de ser una buena persona y su conciencia parece estar en paz, porque usted parece que está haciendo todo lo que Dios le pide, como el joven rico del Evangelio, que cumplía con todo. Y cuando Jesús le pidió todo, no lo pudo dar, porque ese todo que le pidió el Señor no era capaz de entregarlo. Y por eso la religión no necesariamente significa que yo le estoy dando todo a Dios, porque yo puedo estar en el templo cumpliendo con la ley, pero puede ser que cuando salga del templo allá en el atrio, yo voy a vivir otra vida. O sea, tengo una doble vida. En el templo soy de Dios, pero en la calle soy del mundo. Allá atiendo los asuntos del mundo y en el mundo hago lo que el mundo me pide y me exige. Y en la iglesia hago lo que Dios me pide. Por lo tanto, tengo una doble vida. Yo no le pertenezco a Dios. Le pertenezco a una religión que no tiene espíritu. Pero miren lo fácil que es que la misma religión nuestra nos engañe y estemos completamente convencidos que estamos bien, cuando en realidad no hemos entrado en el santuario del Espíritu de Dios todavía. Y yo sé que esto que estoy hablando yo le incomoda a mucha gente, a muchos católicos, porque les sacude un poco su comodidad. Pero ay de mí si no les digo lo que el Espíritu coloca en mi corazón. Más vale que no hubiera nacido ni que hubiese venido acá, porque no se trata de complacerlos a ustedes, sino de glorificar a Dios con la verdad. Y eso es lo que importa. Así nos tiren piedras, así pase lo que pase, así nunca me inviten de nuevo, así pase lo que sea, no importa. Nosotros tenemos la responsabilidad de proclamar la palabra de Dios tal y como Él nos la dio, no como la acomodamos nosotros. Entonces, Pentecostés es precisamente el llamado a vivir nuestra fe 100% en el Evangelio revelado por Jesucristo, no inventado por el hombre. Y ese es el llamado de Pentecostés. Dese en cuenta de esto. Usted trae agua a la iglesia y esa agua es simplemente agua natural y le pide al sacerdote que se la bendiga. Una vez bendecida por el Padre, ¿cómo la llamamos? Agua bendita. No es verdad, se convierte en un sacramental, es agua sobrenatural. Es tan transformada esa agua que si usted la esparce y hay espíritus del mal en el aire, se queman, se van. El agua se utiliza para limpiar espiritualmente. En los lugares donde estamos, se nos perdonan los pecados veniales con solo santiguarnos con el agua al entrar al templo. O sea, tiene unos poderes y propiedades muy especiales y es una criatura inferior. Cuando traemos un ser humano a la iglesia a ser bautizado, es una persona, simplemente un ser humano racional, natural.

Pero una vez bautizado, se convierte en un ser sobrenatural. ¿Por qué? Porque recibe el Espíritu Santo. Y eso somos nosotros que estamos en este templo en este momento. Nosotros hemos sido transformados por el bautismo. Y ese Espíritu que Dios nos ha dado es nuestra misión, porque nosotros somos instrumentos eucarísticos de reparación. Esa es nuestra misión como católicos, instrumentos eucarísticos de reparación. Pero para que uno sea ese verdadero instrumento eucarístico de reparación, tiene que tener la vasija limpia. No hay una descripción más perfecta y más hermosa de lo que nosotros somos que la que nos da San Pablo cuando dice que somos vasijas de barro que llevan el tesoro. No hay nada más frágil que una vasija de barro, pero eso somos nosotros. Pero cuando tenemos este barro limpio, el Espíritu Santo se encarga de hacer todo lo demás. Porque mucha gente dice, pues yo no sé qué es lo que Dios quiere conmigo. Pero la respuesta es que lo único que Dios quiere con usted es que usted sea fiel. Eso es lo único que quiere. San Pablo mismo dice, la voluntad de Dios es nuestra santificación. Es lo único que quiere Dios. A él no le importa si usted es carpintero, poeta, lo que usted quiera hacer. Lo que le importa, Señor, es que usted se santifique en lo que hace. Y esa santidad es la condición para que seamos las vasijas del Espíritu Santo. Y el Señor llevará a cabo la misión para la cual nacimos. Ustedes pueden ver el ejemplo en una monja de clausura. Dense cuenta, esa monjita en clausura está encerrada detrás de esas paredes y nunca más saldrá, ahí morirá. Y uno se pregunta, ¿pero qué está haciendo? Lo que sucede es que si entendemos la mística del Espíritu Santo y lo que el Espíritu Santo hace, ustedes tienen que entender que el Espíritu Santo no vive en el tiempo ni en el espacio. El Espíritu Santo vive en el eterno presente de Dios. Por lo tanto, esa monja que está en ese convento es un satélite que cubre un radio ilimitado de distancia en las almas, y desde esas oraciones, en esas rodillas en el convento, el Espíritu Santo está rescatando almas y bendiciendo almas en otros continentes, mientras que esta monja está allí barriendo, cocinando, durmiendo, orando, porque esa vida le pertenece al Señor, porque esa sangre se la entregó al Señor, porque cada palpitar de ese corazón le pertenece solo a Dios. Y ese es el llamado nuestro cuando entendemos la obra del Espíritu Santo, y es que no necesitamos ser la monja de clausura para que nuestra sangre le pertenezca al Señor, que quiere decir que yo no produzco sangre mala. Ustedes se dan cuenta que cuando nosotros tenemos ira, tenemos un cambio de rostro. ¿No es verdad que nuestra cara cambia un poco cuando la ira? Nos ponemos tan rojos como un tomate, ¿no? ¿Y por qué será? Porque envenenamos la sangre, por eso. La sangre mala es la que se sube a la cara con la ira. Por eso el apóstol dice, no permitas que la ira te sorprenda con la caída de la tarde. ¿Qué quiere decir? Ira tendremos porque somos humanos y no podemos evitarla, pero no podemos quedarnos en ella, porque si nos quedamos en ella, no solamente pecamos, sino que envenenamos nuestra sangre. Entonces, nosotros producimos sangre buena y sangre mala. Cuando estamos odiando, cuando tenemos miedos porque son inculcados por nuestro pecado, la inseguridad, las dudas que nos embargan por la vida desordenada que podemos llevar en un momento dado, estamos produciendo sangre mala. Es más, y eso produce enfermedades, daña los órganos vitales porque la sangre mala daña todo. Pero cuando somos fieles a Dios, cuando caminamos en obediencia a Dios, producimos sangre buena. Les doy un ejemplo.
Ustedes saben sobre los cuerpos incorruptos. Un ejemplo reciente, el Padre Pío. ¿Qué sucede con un cuerpo incorrupto? Un cuerpo incorrupto es el cuerpo de una persona que no produjo sangre mala, sino que su sangre se cristificó, se convirtió en otro Cristo. Purificó su propia sangre mala, porque nosotros tenemos la sangre del pecado original. O sea, nuestra sangre tiene que purificarse. Y por eso Jesucristo con la Eucaristía nos alimenta y la Eucaristía nos va transformando y nos va cambiando. Es como una transfusión de sangre, la Eucaristía, y nos va llevando a esa purificación. Ninguna secta cristiana le puede presentar a usted un cuerpo incorrupto. No habrá un pastor protestante incorrupto en ninguna parte. ¿Lo tendrían en quién sabe qué altar de vidrio por ahí exhibido? No lo tienen porque no tienen la Eucaristía. Los únicos que tienen cuerpos incorruptos fuera de nosotros son los ortodoxos, porque ellos tienen la verdadera Eucaristía. Es solo por la Eucaristía que se puede cristificar esta sangre. Entonces, es muy importante entender la obra del Espíritu Santo en nuestra vida, que es el Espíritu del amor de Dios que está en nosotros por el bautismo y que al serle fieles a Dios, ese Espíritu utiliza nuestra vida para llevar a cabo la misión para la cual vinimos. ¿Y cuál es esa misión? El servicio incondicional a Dios. Donde quiera que estemos, el Espíritu está trabajando. Donde quiera que estemos. Vaya usted en el autobús, en el tren, en el avión, en la bicicleta, por donde usted vaya, el Señor está trabajando a través de usted. Está haciendo cosas maravillosas, cosas que no veremos en este mundo, las veremos el día que comparezcamos ante el tribunal del Señor. Pero es en esa sencillez, en esa pequeñez de fidelidad a Dios que el Espíritu Santo se manifiesta. Porque el Espíritu Santo se manifiesta en las cosas pequeñas. Por eso es que no es fácil para nosotros que vivimos en este mundo tan sofisticado el poder ver la obra del Espíritu Santo. Porque el Espíritu Santo actúa en una forma muy pequeña, muy sencilla. Y nosotros somos muy grandes. Por eso es que Jesús, dentro de tantas enseñanzas que nos dejó, decía: tienen que ser como niños para que entren al reino de Dios. Pequeños, pequeñitos. Pero ese lenguaje, ¿cómo se puede entender? ¿Qué es lo que quiere decir Él? No quiere decir que Él busca que seamos infantiles. No, Él busca que seamos pequeños de corazón, o sea, que seamos humildes, que no asumamos la grandeza de nuestro amor propio, nuestra vanidad, nuestro egoísmo, nuestra autosuficiencia, sino que asumamos la presencia del Espíritu Santo en nuestra vida, que es amor, un amor incondicional. Y es lo que debemos pedir en Pentecostés, es precisamente eso. Que el Espíritu Santo venga a darnos la gracia de que nosotros podamos realmente desaparecer para que el Señor aparezca. Ustedes se dan cuenta que eso es lo que San Pablo nos enseña. Ya no soy yo el que vive, sino Cristo el que vive en mí. San Juan Bautista dice: yo tengo que disminuir para que Él crezca. Y estas son las enseñanzas de las reglas de perfección de la Iglesia, la muerte a sí mismo. Porque nosotros, por causa del pecado original, estamos edificados en el amor propio. Y tenemos que demoler este amor propio para que Dios crezca en nosotros. Y buscar que sea el Espíritu Santo el que actúe en nuestra vida y no nosotros. Y así sometemos esta voluntad humana a la voluntad de Dios incondicionalmente. Porque entonces ya no somos esclavos del pecado, esclavos del mundo, sino esclavos de Dios, que es el reino, que es la verdad, que es la vida. Dense cuenta que en el juicio de Jesús ante Pilato hay algo muy importante allí que sucede cuando Pilato le pregunta si es rey. Y el Señor le contesta: tú lo has dicho, yo soy rey.
pero mi reino no es de este mundo. Porque si lo fuera, mis ángeles vendrían a rescatarme, dice el Señor. Y esto nos debe revelar todo a nosotros. Precisamente, nosotros no pertenecemos a este mundo. Pero dense en cuenta lo difícil que es llegar a aceptar eso como nuestra realidad, de que nuestro reino no está acá. Porque la tendencia que tenemos es a reinar acá. Queremos que todo se dé acá. Muchas veces nos preocupamos mucho por la conversión de otras personas que queremos, los hijos o los amigos o la familia, la gente que conocemos. Y nuestra necesidad es que sea ya, que se dé ya. Ya los queremos ver convertidos. Porque estamos en el tiempo de la vida terrenal y en ella tenemos todas nuestras medidas. Son limitadas solo al tiempo terrenal. Cuando, si realmente entendemos el misterio de la vida eterna y entendemos la revelación de la palabra, nos damos cuenta que si yo estoy preocupado por la salvación de las almas y estoy preocupado que se salven aquellos que amo tanto, entonces debo entender que es sobre la salvación de esas almas y no en mi tiempo, sino en el tiempo de Dios, que se salven, que se salve el alma. Así sea en el momento de la muerte, cuando Dios lo permita, pero no en mi tiempo, porque no puedo limitarme a la vida temporal. Pero cuando mis esperanzas, mis sueños, mis ambiciones, mis deseos, mis proyectos son tan solo terrenales, entonces yo nunca creceré en el Espíritu. No hay forma de que yo le dé espacio al Espíritu Santo para que sea el que me lleve y me guíe, porque estoy arraigado tan solo en la vida temporal. Y entonces mi religión es simplemente terrenal. Yo le digo a la gente, revisen sus oraciones. Cuando viene acá y usted le pide cosas a Dios, usted pide tan solo cosas terrenales para su vida terrenal. Es todo lo que pide para este mundo, para este tiempo, solamente esas son sus oraciones. Pues habría que revisarlo bien, porque la oración más importante que debe brotar de nuestro corazón es la salvación eterna de nuestra alma. Y de las almas que Dios trae a nuestro camino. Esa debe ser la oración más importante. Porque cuando nosotros buscamos primero las cosas de arriba, las promesas del Señor son, y todo lo demás se te dará dado por añadidura. Busca primero las cosas de Dios, las cosas de arriba, y todo lo demás se te dará. Entonces, eso es lo que debemos pensar sobre la oración. Cuando vamos al Espíritu de Dios, esa comunicación personal con Él, llegamos donde el Señor y le contamos todo lo que tenemos que contarle, pero que nuestra más grande súplica es la salvación eterna. La más grande súplica es que nos apoye en nuestra santificación. Yo le digo a la gente, miren, el diablo es 100% malo. Ustedes nunca oirán que encontraron un demonio 80% malo. Eso no existe. El demonio es 100% malo. De la única forma que podemos combatirlo es con 100% bueno. ¿Y cómo logramos 100% si somos imperfectos y pecadores? De la única forma que podemos lograr eso es con el Espíritu Santo, porque Él es el que nos completa. Él es el que nos completa y nos convertimos en ese 100% en Jesucristo, con Él, unidos a Él. Por eso se dice, tenemos que acostarnos en ese madero con el Señor, para que en esa muerte con el Señor alcancemos la vida. Y con eso es que derrotamos al mal, con eso, acostándonos en ese madero, porque así nos convertimos en 100%. Es la única manera de combatir al demonio. Las puertas que le abrimos a Satanás siempre son la ausencia de amor en algún lugar de nuestra vida. Esa es una puerta abierta y por eso siempre tenemos que estar asegurándonos de que caminamos con nuestros pasos llenos del amor de Dios.
Es importante que usted se despierte y le glorifique a Dios por el don de la vida, por un nuevo día. Pero también pídale a Dios.

Dios que no permita que usted dé ni un paso vacío de su amor, para que así no tenga ese vacío el día que muera, porque son vacíos que tienen que ser llenados.

resistir las tentaciones. Y si caemos, tenemos que correr a reconciliarnos de nuevo. Pero hay que entender que nosotros tenemos cuentas pendientes por los pecados perdonados. Las indulgencias plenarias de este año, peregrinos de la esperanza, son un don extraordinariamente maravilloso porque nos resuelven las cuentas que tenemos pendientes. Y tenemos que entender que si las resolvemos y continuamos con vida terrenal, continuamos creando una nueva cuenta. Por eso siempre tenemos que estar atentos a estar enmendando y reparando nuestra vida, para que el día que muramos tengamos las cuentas claras con el Señor, porque de lo contrario tenemos purgatorio. Mucha gente irresponsablemente dice, ay, pues yo al purgatorio iré, porque al purgatorio va todo el mundo. No saben lo que hablan, no saben lo que dicen, porque el Señor no quiere que vayamos al purgatorio. El purgatorio es un estado de la misericordia de Dios, es verdad. Pero el Señor quiere que nos salvemos, pero que entremos al reino de la luz, a la plenitud de la gloria. Y nos da todo para que lo alcancemos. Les doy un ejemplo. Uno diría, pero ¿quién se puede santificar? Yo soy un pecador, me confieso, me arrepiento, pero caigo. ¿Quién se puede santificar en este mundo? La respuesta es esta. Lo que cuenta ante el tribunal del Señor es su intención. Si usted detesta el pecado que lo agobia, ese pecado recurrente que lo tumba y lo lleva a confesar tantas veces, si usted lo odia, si usted lo desprecia, si eso lo atormenta, eso lo purifica, el día que usted esté ante el Señor le va a completar lo que le faltaba para superar ese pecado. Porque así es la misericordia de Dios. Y esto lo podemos ver con claridad cuando San Pablo habla del aguijón en la carne. El aguijón en la carne. Él lo describe como un demonio que subió directamente del infierno a atormentarlo a él. Y le pidió tres veces al Señor que se lo quitara. Pero el Señor le contesta diciéndole, mi gracia te basta. Yo me glorifico en tu debilidad. Y San Pablo más adelante explica que el Señor no le quitó ese aguijón porque lo quería hacer humilde. No quería que él fuera el superapóstol sin defectos, para que tuviera compasión. Y esto es lo que sucede con muchos de nosotros y los pecados recurrentes que tenemos. Que tenemos una lucha, una batalla con ellos. Y a veces pensamos que no debemos confesarnos más porque estamos confesándonos lo mismo. Pero precisamente la purificación nuestra está en esa humillación de tener que otra vez humillarnos, porque otra vez caímos. Y precisamente esa lucha es la que nos lleva a purificarnos. Pero el Señor conoce esa lucha. El Señor conoce nuestro corazón. Lo importante es la sinceridad. Lo importante es detestar el pecado que hay en nosotros. Detestarlo. Y eso es lo más importante. Le voy a pedir al Espíritu Santo que nos guíe con su palabra para que todo lo que hemos compartido acá no sea robado por el diablo. Y entonces les voy a leer a ustedes de la segunda carta de San Pablo a los Corintios, en el capítulo 4, desde el versículo 4. Y dice, se niegan a creer porque el Dios de este mundo los ha vuelto ciegos de entendimiento y no ven el resplandor del Evangelio glorioso de Cristo, que es imagen de Dios. No nos pregonamos a nosotros mismos, sino que proclamamos a Cristo Jesús como Señor, y nosotros somos servidores de ustedes por Jesús. El mismo Dios que dijo, brille la luz en medio de las tinieblas, es el que se hizo luz en nuestros corazones, para que se irradie la gloria de Dios tal como brilla en el rostro de Cristo. Con todo, llevamos este tesoro en vasos de barro, para que esta fuerza soberana se vea como obra de Dios y no nuestra. Nos sobrevienen pruebas de toda clase, pero no nos desanimamos. Estamos entre problemas, pero no desesperados. Somos

0: perseguidos, pero no eliminados, derribados, pero no fuera de combate. Por todas partes llevamos en nuestra persona la muerte de Jesús, para que también la vida de Jesús se manifieste en nuestra persona. Pues a los que estamos vivos nos corresponde ser entregados a la muerte a cada momento por causa de Jesús, para que la vida de Jesús se manifieste en nuestra existencia mortal. Y mientras la muerte actúa en nosotros, a ustedes les llega la vida. Tenemos el mismo don espiritual de fe que tenía el que escribió: creí y por eso hablé. También nosotros creemos y por eso hablamos. Palabra de Dios. Pues le damos muchas gracias a Dios por nuestra vida, por la vida de esta parroquia, por la vida del Padre, de todos los sacerdotes que ayudan al Padre en esta parroquia y les ayudan a ustedes con los sacramentos y con todo lo que les dan, por sus familias, las intenciones que trajeron en sus corazones, que solo el Espíritu Santo conoce, y que el Señor les atienda todas las súplicas que tienen ustedes en este momento, pero sobre todo que los haga valientes para que se atrevan a ser buenos, porque solamente el bueno se santifica y solamente el que es valiente puede entrar al cielo. Amén.
1: Estoy seguro que cada uno de nosotros saldrá esta noche llenos de ese deseo por el Espíritu Santo, porque esta es nuestra intención. Nosotros que estamos aquí no queremos solo saber más sobre el Espíritu Santo, queremos vivir más el Espíritu Santo. Y eso podemos tocar por medio de sus palabras, en su vida, y para que ese mismo Espíritu de Dios y su amadísima esposa, la Virgen María, pueda ayudarle en este ministerio, en su misión, con más unción cada vez más, ¿no? Que el Señor pueda ungir cada vez más su corazón, sus palabras, para fructificar aún más ese ministerio y misión.
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Hoy, viernes 15 de mayo, escuchemos el Santo Evangelio según San Juan. En aquel tiempo, Jesús dijo a su

0: sus discípulos, les aseguro que ustedes llorarán y se entristecerán mientras el mundo se alegrará. Ustedes estarán tristes, pero su tristeza se transformará en alegría. Cuando una mujer va a dar a luz, se angustia porque le ha llegado la hora. Pero una vez que ha dado a luz, ya no se acuerda de su angustia por la alegría de haber traído un hombre al mundo. Así también ahora ustedes están tristes, pero yo los volveré a ver, se alegrará su corazón y nadie podrá quitarle su alegría. Aquel día no me preguntarán nada. Palabra del Señor. Dicen que uno de los dolores más fuertes que puede experimentar una persona es el de dar a luz a un hijo. Pero si este dolor es grande, hay uno que lo supera por mucho: el perder a un hijo. Al dolor de parto, como hoy nos dice el Evangelio, le sigue la dicha más grande: el tener a tu hijo en brazos. Una dicha, un gozo que hace que se te olvide de inmediato el dolor. Pero cuando se pierde un hijo, es una agonía del alma que te acompaña toda la vida. Y lo que más puede doler en este duro proceso es el preguntarse: ¿por qué? Dios, ¿por qué te lo llevaste? ¿Por qué a él? ¿Por qué a mí? Conozco y admiro mucho a una persona que sufrió la pérdida de su joven hijo único. Aunque ella ha sobrellevado su pena con una fe y una fortaleza ejemplares, confiesa que hay algo que definitivamente no le cuadra, que le parece inaceptable. Cuando le dicen que si Dios nos quita, es para darnos algo mejor. Ella lo aplica a su caso y se pregunta: ¿es que puedes decirle a quien perdió lo que más amaba en el mundo que hay algo mejor que eso? ¿Se podrá aprender a vivir en su ausencia? ¿Podremos aceptar que viviremos cosas diferentes, pero nunca algo mejor que eso? Y es verdad. Cuando queremos ponernos en el papel de Dios para contestar esas preguntas que solo le tocan a Él, decimos cada barbaridad. Queremos consolar, pero quizás solo confundimos o lastimamos más. A un niño que perdió a su papá, le decimos que Dios se lo llevó porque lo necesitaba allá en el cielo. El niño es inocente, pero no tonto. ¿Acaso a Dios le va a hacer más falta que a él? A una madre que pierde trágicamente a un hijo, no falta quien se ofrezca a explicarle: es que Dios castiga por tus pecados dándote lo que más te duele, tus hijos. O quizá un poco menos cruel, pero igual de absurdo: es que Dios quiere darte una lección o quiere probar tu fe. Las preguntas por sí solas duelen, pero duelen más las respuestas que inventamos. ¿Tú eres de los que quisieran cuestionarle a Dios muchas cosas? Muchos ya tienen una lista para el día en que lo vean. Dios, ¿dónde estabas cuando pedí tu ayuda? ¿Por qué ves sufrir a los inocentes si no haces nada? ¿Por qué las guerras? ¿Por qué los desastres naturales? ¿Por qué los niños con cáncer? ¿Por qué les pasan cosas malas a la gente buena que cree en ti? ¿Por qué no les va así de mal a los malvados? Pues solo te diré que el mismo Jesús lo hizo desde la cruz. Dios mío, ¿por qué me has abandonado? Claro que se vale preguntar, pero ¿sabes? El consuelo llega no cuando tenemos todas las respuestas, sino cuando tenemos tal nivel de esperanza que ya no preguntamos nada. Cuando simplemente nos abandonamos, confiamos y aguardamos la promesa del Señor que nos asegura que algún día, de alguna manera, nuestra tristeza se convertirá en alegría. No niega que pasaremos por el dolor, pero este solo es parte del proceso. No hay que adelantarse a dar una respuesta. Dios la dará, pero a su debido tiempo. Cuando ya no nos preguntemos nada, será porque Él ya nos habrá respondido todo. Nuestro corazón sabrá que la paciencia y la confianza eran la respuesta apropiada en ese momento. Que tengas un día lleno de bendiciones.
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0: 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Dios te salve, oh dulce Virgen María. El padre Héctor Ramírez del movimiento Mater Fátima nos habla sobre la confesión.
1: Hola queridos amigos, seguimos hablando de este bellísimo mensaje que la Santísima Virgen dejó para el mundo en Fátima, Portugal, especialmente a través de esos tres pastorcitos que fueron fieles al llamado, a los apelos, a las comunicaciones de la Santísima Virgen. Hoy quiero hablar de un tema que también es muy importante en el mensaje de Fátima. La Santísima Virgen vuelve a invitar, como ya lo hizo Jesucristo hace 2000 años, lo tenemos registrado en el Evangelio, en los Evangelios, nos llama una vez más a la conversión. ¿Qué significa esto? Reconocer que nosotros hemos tomado un camino errado, nos hemos alejado de los mandamientos de la ley de Dios, nos hemos alejado de la voluntad de Dios, y reconocerlo con humildad para volver a reconducir nuestros caminos. Creo que ejemplos a través de los santos, tenemos muchos ejemplos de santos que no empezaron muy bien su vida, pero después terminaron muy cerca de Dios. Podemos mencionar a San Pablo, por ejemplo. Él empezó persiguiendo la iglesia en sus inicios y sin embargo terminó siendo uno de los apóstoles más importantes. San Agustín es otro icono de una grande conversión. Un hombre joven que empezó ofendiendo mucho con su conducta, con su vida a Dios, pero después se convirtió en un grande santo y ahora hasta doctor de la Iglesia Católica. Por lo tanto, ejemplos tenemos de personas que han empezado a desviar su camino libremente de la voluntad de Dios, y es Dios, y en este caso a través de la Santísima Virgen, que quiere volverlos a traer a ese corazón que tanto les ama. Esa misericordia que Dios ha ofrecido a través de su pasión, muerte y resurrección, pues quiere la Santísima Virgen que vuelva a tocar muchos, muchos corazones. Hay un elemento que nos ayuda a entender si verdaderamente mi corazón se está acercando a Dios, y es un sacramento que parece que en algunos lugares está cayendo en el olvido, que es la confesión de nuestros pecados. La confesión es muy importante en nuestra vida porque nos limpia el alma, nos vuelve a dar la gracia para poder seguir ese camino de santidad al cual Dios nos ha invitado. Y también nos fortalece para seguir ese deseo de alcanzar el cielo al final de nuestras vidas. Por lo tanto, la confesión tiene que ser muy frecuente en nuestras vidas. Termino dándoles un consejo. El Padre Pío una vez le llegaron a preguntar: Padre Pío, ¿y cada cuánto nos deberíamos de confesar para tener una vida espiritual fuerte, profunda? Y él respondía: cada semana. No podemos vivir sin recibir la gracia de la confesión. Por lo tanto, para que nuestra alma se vaya convirtiendo y alineando cada vez más al amor de Jesús, necesitamos una confesión frecuente. Que el Señor les bendiga. Les voy a dar mi bendición para que el Señor siga tocando esos corazones y acercarlos cada vez más a Él, especialmente también a través de la intercesión de la Santísima Virgen María. El Señor esté con ustedes y con tu espíritu. La bendición de Dios Todopoderoso, Padre, Hijo y Espíritu Santo, descienda sobre ustedes y permanezca para siempre. Nuestra Señora del Rosario de Fátima, ruega por nosotros. Santos Francisco y Jacinta Marto, rogad por nosotros.
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8: Pedimos el Espíritu Santo y en la confirmación es la plenitud de la presencia del Espíritu. Estos dones son los siete, que son las disposiciones interiores, son las mociones que nos da el Espíritu y que están en nosotros inmersas, que están ahí como semillas para irse acrecentando. La sabiduría, la inteligencia, consejo, fortaleza, ciencia, piedad, temor de Dios. Ahora, estas disposiciones interiores, la sabiduría, es tener la capacidad de discernir las realidades que tenemos todos los días. La inteligencia es cómo el intelecto en nosotros, poderlo adecuar, unir a Dios para poder descubrir cuál es la voluntad. El consejo, cómo era esa disposición a que nosotros podamos descubrir cómo Dios, ante las palabras, escucharlo, o dar esa palabra oportuna para que aquella persona camine, avance o salga adelante. La fortaleza para que ante los momentos de dificultad, de complicación, podamos tener la fuerza, la habilidad para que de la mano de Dios se salga adelante. La ciencia como este don infuso que nos ayuda a tener este cúmulo de conocimientos y aplicarlos en la vida ordinaria, en donde estemos, con quien estemos y en donde estemos. La piedad como ese encuentro personal, íntimo con Dios, que me trascienda, sí, para con Dios, pero también unirme con mis hermanos en la fe para profesar esta misma piedad que me ayude a tener la tranquilidad.

seguridad en Dios. Y el temor, no como miedo, sino como esta capacidad de temer a Dios de ofenderlo, no porque me va a castigar, sino sobre todo que tenga yo este miedo de ofenderlo con mis palabras, con mi pensamiento, con mi modo de hablar. Estas disposiciones, estos dones del Espíritu Santo, ya lo decía, la confirmación, ahí está. Y a esta celebración de la confirmación, podríamos decir que es nuestro Pentecostés, en donde viene la plenitud del Espíritu Santo que nos fortalece y nos hace ser unos como Dios. Y así como el fuego de Pentecostés despertó a esta comunidad y les dio el valor, que así también nosotros, estos dones nos lleven a despertar a los demás, a darles el calor de Dios para trascenderlos y llevarlos con Él.

que toda criatura bendiga y glorifique a María, la obra maestra de las manos de Dios, porque ella es la obra maestra de las manos de Dios, tanto en el orden de la gracia como en el de la gloria.

0: las gracias de mi misericordia se toman con un solo recipiente, y este es la confianza. Cuanto más confíe un alma, tanto más recibirá. Por la señal de la Santa Cruz de nuestros enemigos, líbranos, Señor Dios nuestro, en el nombre del Padre, del Hijo y del Espíritu Santo. Amén. Señor mío Jesucristo, Dios y hombre verdadero, Creador, Padre y Redentor mío, por ser tú quien eres, bondad infinita, y porque te amo sobre todas las cosas, me pesa de todo corazón el haberte ofendido. Ayudado de tu divina gracia, propongo firmemente nunca más pecar, confesarme y cumplir la penitencia que me fuera impuesta. Amén. En los cielos y en la tierra, sea por siempre bendito y alabado.
1: El corazón amoroso de Jesús sacramentado.
0: Padre nuestro que estás en el cielo, santificado sea tu nombre. Venga a nosotros tu reino. Hágase tu voluntad en la tierra como en el cielo.
1: Danos hoy nuestro pan de cada día. Perdona nuestras ofensas como también nosotros perdonamos a los que nos ofenden. No nos dejes caer en la tentación y líbranos del mal. Amén.
0: Dios te salve María, llena eres de gracia, el Señor está contigo. Bendita tú entre todas las mujeres y bendito es el fruto de tu vientre, Jesús.
1: Santa María, Madre de Dios, ruega por nosotros los pecadores, ahora y en la hora de nuestra muerte. Amén.
0: En los cielos y en la tierra, sea por siempre bendito y alabado.
1: El corazón amoroso de Jesús sacramentado.
0: Padre nuestro que estás en el cielo,

0: santificado sea tu nombre. Venga a nosotros tu reino. Hágase tu voluntad en la tierra como en el cielo.
1: Danos hoy nuestro pan de cada día. Perdona nuestras ofensas, como también nosotros perdonamos a los que nos ofenden. No nos dejes caer en la tentación y líbranos del mal. Amén.
0: Dios te salve María, llena eres de gracia, el Señor está contigo. Bendita tú eres entre todas las mujeres, y bendito es el fruto de tu vientre, Jesús.
1: Santa María, Madre de Dios, ruega por nosotros los pecadores, ahora y en la hora de nuestra muerte. Amén.
0: En los cielos y en la tierra, sea por siempre bendito y alabado
1: el corazón amoroso de Jesús sacramentado.
0: Padre nuestro que estás en el cielo, santificado sea tu nombre. Venga a nosotros tu reino. Hágase tu voluntad en la tierra como en el cielo.
1: Danos hoy nuestro pan de cada día. Perdona nuestras ofensas, como también nosotros perdonamos a los que nos ofenden. No nos dejes caer en la tentación y líbranos del mal. Amén.
0: Dios te salve María, llena eres de gracia, el Señor está contigo. Bendita tú entre todas las mujeres, y bendito es el fruto de tu vientre, Jesús.
1: Santa María, Madre de Dios, ruega por nosotros los pecadores, ahora y en la hora de nuestra muerte. Amén.
0: Espíritu Santo de Dios, me entrego a ti en alma y cuerpo, para que tú me consagres como intercesor en favor de la Santa Iglesia y del mundo redimido por Cristo Jesús. Haz que mi alma se pase enteramente al alma de Jesús, mi amado, escondido con él en Dios. Quiero orar y trabajar día y noche por el reino de Dios, por la salvación del mundo y la santificación de la Iglesia. Enséñame a interceder en tu lenguaje de Dios, el silencio sagrado de contemplación. Ensancha mi corazón y purifícalo de todo egoísmo, para que en él encuentren cabida todas las personas y todas las intenciones que Jesús lleva en su corazón y la Virgen María en el suyo. Haz que mi vida entera, en comunión con Jesús y María y todos los santos, sea una alabanza a Dios, una intercesión incesante en favor de mis hermanos, una Eucaristía integrada en la de Jesús. Amén.
1: Espíritu Santo, concédeme la gracia de vencer en la lucha contra el mal y el desconsuelo. Espíritu Santo, concédeme la gracia de seguir tus inspiraciones en los momentos de duda. Espíritu Santo, concédeme la gracia de no ofender a Dios y tener el dolor de mis pecados. Espíritu Santo, concédeme la gracia de comprender la palabra de Dios para que pueda vivirla. Espíritu Santo, concédeme la gracia de reconocer el reino de Dios para que lo haga realidad, y dame la gracia de vivir siempre en comunión con Dios y con mis hermanos. Amén.
0: Oración en el tiempo de aflicción. Inclina tu oído, Señor, escúchame, que soy un pobre desamparado. Protege mi vida, que soy un fiel tuyo. Salva a tu siervo, que confía en ti.
1: Tú eres mi Dios, piedad de mí, Señor, que a ti te estoy llamando todo el día. Alegra el alma de tu siervo, pues levanto mi alma hacia ti.
0: Porque tú, Señor, eres bueno y clemente, rico en misericordia con los que te invocan. Señor, escucha mi oración, atiende a la voz de mi súplica.
1: En el día del peligro te llamo.

0: Tú eres el único Dios. Gloria al Padre, al Hijo y al Espíritu Santo.
1: Como era en el principio, ahora y siempre, por los siglos de los siglos. Amén.
0: Al mirarte en la Eucaristía, Señor, que es el memorial de tu muerte y resurrección, recordamos tus palabras: no hay amor más grande que dar la vida por los amigos. Y es que además de tu sacrificio en la cruz para salvar a toda la humanidad y tu victoria sobre la muerte para enseñarnos que nos espera una vida contigo, decidiste quedarte presente entre nosotros precisamente porque nos amas. Nos llamas amigos porque nos has enseñado todo lo que oíste del Padre. Nos elegiste para estar a tu lado y nos destinaste para dar fruto duradero. Te damos gracias por este signo de tu amistad fiel que nos santifica. Sacramento de la caridad, don de ti mismo, que nos revela el amor infinito de Dios, tanto en lo personal para cada uno de nosotros como en comunidad, para toda su iglesia. Así nos disponemos a compartir contigo un momento para seguir aprendiendo acerca de tu reino. Acércanos más a ti y a renovar nuestra fe de manera que logremos producir mejores frutos. Te encomendamos además a nuestros jóvenes para que también vivan más cerca de ti, con la confianza de que nos concederás todo lo que pedimos en tu nombre. A los que ya te conocen, te pedimos que les auxilies en sus necesidades, fortalezca su fe y les permitas crecer en virtudes. Para los que no saben de ti o no han querido seguirte, haznos instrumentos que comuniquen la alegría de estar a tu lado, la riqueza de tu palabra y la grandeza de tu amor, con el que diste la vida por tus amigos.
1: Escucha la voz del Señor que nos dice: hija mía, necesito sacrificios hechos por amor, porque solo estos tienen valor para mí. Es grande la deuda del mundo contraída conmigo. La pueden pagar las almas puras con sus sacrificios, practicando la misericordia espiritualmente.
0: Bendito y alabado sea, Señor, porque es eterna tu misericordia. Si el alma no practica la misericordia de alguna manera, no conseguirá mi misericordia en el día del juicio. Oh, si las almas supieran acumular los tesoros eternos, no serían juzgadas, porque su misericordia anticiparía mi juicio.
1: Bendito y alabado seas, Señor, porque es eterna tu misericordia. Oh, almas sumergidas en las tinieblas, no te desesperes, todavía no todo está perdido. Habla con tu Dios, que es el amor y la misericordia misma. Alma, escucha la voz de tu Padre misericordioso.
0: Bendito y alabado sea, Señor, porque es eterna tu misericordia. Has de saber, hija mía, que mi corazón es la misericordia misma. Desde este mar de misericordia, las gracias se derraman sobre el mundo entero. Ninguna alma que se haya encomendado a mí ha partido sin haber sido consolada. Cada miseria se hunde en mi misericordia, y de este manantial brota toda gracia salvadora y santificante.
1: Bendito y alabado sea, Señor, porque es eterna tu misericordia. Mi corazón se alegra.

0: de este título de misericordia. Proclama que la misericordia es el atributo más grande de Dios. Todas las obras de mis manos están coronados por la misericordia.
1: Bendito y alabado sea, Señor, porque es eterna tu misericordia. Esta es la hora de la gran misericordia para el mundo entero. Te permitiré penetrar en mi tristeza mortal. En esta hora nada le será negado al alma que lo pida por los méritos de mi pasión.
0: Bendito y alabado sea, Señor, porque es eterna tu misericordia. A las tres, ruega por mi misericordia, en especial para los pecadores, y aunque solo sea por un brevísimo momento, sumérgete en mi pasión, especialmente en mi abandono, en el momento de mi agonía.
1: Bendito y alabado sea, Señor, porque es eterna tu misericordia. Aun si un alma estuviese en descomposición como un cadáver y humanamente sin ninguna posibilidad de resurrección y todo estuviera perdido, no sería así para Dios. Un milagro de la divina misericordia resucitaría esta alma en toda su plenitud. Infelices los que no aprovechan de este milagro de la misericordia divina. Lo invocarán en vano cuando sea demasiado tarde.
0: Bendito y alabado sea, Señor, porque es eterna tu misericordia. Los dos rayos significan la sangre y el agua. El rayo pálido simboliza el agua que justifica las almas. El rayo rojo simboliza la sangre que es la vida de las almas. Ambos rayos brotaron de las entrañas más profundas de mi misericordia cuando mi corazón agonizante fue abierto en la cruz por la lanza. Estos rayos protegen a las almas de la indignación de mi Padre. Bienaventurado quien viva a la sombra de ellos, porque no le alcanzará la justa mano de Dios.
1: Bendito y alabado sea, Señor, porque es eterna tu misericordia. La humanidad no conseguirá la paz hasta que no se dirija con confianza a mi misericordia. Oh, cuánto me hiere la desconfianza del alma. Esta alma reconoce que soy santo y justo, y no cree que soy la misericordia. No confía en mi bondad. También los demonios admiran mi justicia, pero no creen en mi bondad.
0: Bendito y alabado sea, Señor, porque es eterna tu misericordia. Cuánto deseo la salvación de las almas. Mi querida secretaria, escribe que deseo volcar mi vida divina en las almas humanas y santificarlas con tal de que quieran recibir mi gracia. Los más grandes pecadores podrían alcanzar una gran santidad si solamente tuvieran confianza en mi misericordia. Mis entrañas están colmadas de misericordia que es derramada sobre todo lo que he creado. Mi delicia consiste en el obrar en las almas de los hombres, llenarlas con mi misericordia y justificarlas. Mi reino en la tierra es mi vida en las almas de los hombres.
1: Bendito y alabado sea, Señor, porque es eterna tu misericordia. Reza incesantemente este rosario que te he enseñado. Todo aquel que lo rece se hará acreedor a la misericordia a la hora de la muerte. Los sacerdotes lo reconocerán.

0: recomendarán a los pecadores como última tabla de salvación. Hasta el pecador más empedernido, si lo reza una vez tan solo, recibirá la gracia de mi misericordia infinita. Deseo que todo el mundo conozca mi misericordia. Quiero conceder gracias inauditas a aquellos que confíen en mi misericordia.
1: Bendito y alabado sea, Señor, porque es eterna tu misericordia. A las almas que recen esta coronilla, mi misericordia las envolverá en vida y especialmente en la hora de la muerte.
0: Bendito y alabado sea, Señor, porque es eterna tu misericordia. A través de ella obtendrán todo, si lo que pides está de acuerdo con mi voluntad. Oh, qué enorme caudal de gracias derramaré sobre las almas que recen esta coronilla. Las entrañas de mi misericordia se enternecen por aquellos que rezan la coronilla. Anota estas palabras, hija mía. Habla al mundo entero de mi misericordia. Que toda la humanidad conozca mi insondable misericordia. Es la señal de los últimos tiempos. Después de ella vendrá el día de la justicia. Cuando todavía queda tiempo, recurran al manantial de mi misericordia, que aprovechen de la sangre y el agua que brotó para ellos. Padre nuestro que estás en el cielo, santificado sea tu nombre. Venga a nosotros tu reino. Hágase tu voluntad en la tierra como en el cielo.
1: Danos hoy nuestro pan de cada día. Perdona nuestras ofensas, como también nosotros perdonamos a los que nos ofenden. No nos dejes caer en la tentación y líbranos del mal. Amén.
0: Dios te salve María, llena eres de gracia, el Señor está contigo. Bendita eres entre todas las mujeres y bendito es el fruto de tu vientre, Jesús.
1: Santa María, Madre de Dios y Madre nuestra, ruega por nosotros, pecadores, ahora y en la hora de nuestra muerte. Amén.
0: Gloria al Padre, al Hijo y al Espíritu Santo,
1: como era en el principio, ahora y siempre, por los siglos de los siglos. Amén.
0: Ofrecimiento de la coronilla de la Divina Misericordia, por la paz en el mundo entero, por las necesidades de la humanidad, por la conversión de las almas, por los enfermos y quienes cuidan de ellos, por las intenciones del Papa, por la santificación de los sacerdotes, religiosos y religiosas, por las vocaciones sacerdotales, por la Iglesia perseguida, por los fundadores, el personal y los bienhechores de María Visión, por la protección de la niñez, de los adolescentes y de los bebés en el vientre de sus madres, por la unión, protección y santificación de las familias, por los agonizantes y por las almas del purgatorio. Hermanos, recordemos el mensaje de Jesús que nos dice:
1: ¿por qué te confundes y te agitas ante los problemas de la vida? Déjame el cuidado de todas tus cosas y en todo te irá mejor. Cuando te abandones en mí, todo se resolverá con tranquilidad según mis designios. No te desesperes, no me dirijas una oración agitada, como si quisieras exigirme el cumplimiento de tus deseos. Cierra los ojos del alma y dime con calma:
0: Jesús, en ti confío.
1: Evita las preocupaciones, las angustias y los pensamientos sobre lo que puede suceder después. No estropees mis planes queriéndome imponer tus ideas. Déjame ser Dios y actuar con libertad. Abandónate confiadamente en mí y deja en mis manos tu futuro. Dime frecuentemente:
0: Jesús, en ti confío.
1: Lo que más daño te hace es tu razonamiento y tus propias ideas. Querer resolver las cosas a tu manera. Cuando dices: Jesús, en ti confío, no seas como el paciente que le pide al médico que lo cure, pero le sugiere el modo de hacerlo. Déjate llevar en mis brazos divinos. No tengas miedo, yo te amo. Si crees que las cosas se empeoran o se complican a pesar de tu oración, sigue confiando. Cierra los ojos del alma y confía continua, diciéndome a toda hora:
0: Jesús, en ti confío.
1: Necesito las manos libres para poder obrar. No me ates con tus preocupaciones. Satanás quiere eso, agitarte, angustiarte, quitarte la paz. Confía en mí, así que no te preocupes. Echa en mí todas tus angustias y duerme tranquilamente. Dime siempre:
0: Jesús, en ti confío.
1: Y verás grandes milagros, te lo prometo por mi amor.
0: En el nombre del Padre, del Hijo y del Espíritu Santo. Amén. Padre nuestro que estás en el cielo, santificado sea tu nombre. Venga a nosotros tu reino. Hágase tu voluntad en la tierra como en el cielo.
1: Danos hoy nuestro pan de cada día. Perdona nuestras ofensas como también nosotros perdonamos a los que nos ofenden. No nos dejes caer en la tentación y líbranos del mal. Amén.
0: Dios te salve María, llena eres de gracia, el Señor es contigo, bendita tú eres entre todas las mujeres, y bendito es el fruto de tu vientre, Jesús.
1: Santa María, Madre de Dios, ruega por nosotros pecadores, ahora y en la hora de nuestra muerte. Amén.
0: Creo en Dios, Padre Todopoderoso, Creador del cielo y de la tierra. Creo en Jesucristo, su único Hijo, nuestro Señor, que fue concebido por obra y gracia del Espíritu Santo. Nació de Santa María Virgen, padeció bajo el poder de Poncio Pilato, fue crucificado, muerto y sepultado, descendió a los infiernos, al tercer día resucitó de entre los muertos, subió a los cielos y está sentado a la derecha de Dios Padre Todopoderoso. Desde ahí ha de venir a juzgar a vivos y muertos. Creo en el Espíritu Santo, la Santa Iglesia Católica, la comunión de los santos, el perdón de los pecados, la resurrección de la carne y la vida eterna. Amén. Padre eterno, te ofrezco el cuerpo, la sangre, el alma y la divinidad de tu amadísimo Hijo, nuestro Señor Jesucristo, como propiciación de nuestros pecados y los del mundo entero. Por su dolorosa pasión,
1: ten misericordia de nosotros y del mundo entero.
0: Por su dolorosa pasión,
1: ten misericordia de nosotros y del mundo entero.
0: Por su dolorosa pasión,
1: ten misericordia de nosotros y del mundo entero.
0: Por su dolorosa pasión,
1: ten misericordia de nosotros y del mundo entero.
0: Por su dolorosa pasión,
1: ten misericordia de nosotros y del mundo entero.
0: Por su dolorosa pasión,
1: ten misericordia de nosotros y del mundo entero.
0: Por por su dolorosa pasión,
1: ten misericordia de nosotros y del mundo entero.
0: Por su dolorosa pasión,
1: ten misericordia de nosotros y del mundo entero.
0: Por su dolorosa pasión,
1: ten misericordia de nosotros y del mundo entero.
0: Por su dolorosa pasión,
1: ten misericordia de nosotros y del mundo entero. Padre eterno, te ofrezco el cuerpo, la sangre, el alma y la divinidad de tu amadísimo Hijo, nuestro Señor Jesucristo, como propiciación de nuestros pecados y los del mundo entero. Por su doloroso

0: nosotros y del mundo entero.
1: Por su dolorosa pasión,
0: ten misericordia de nosotros y del mundo entero.
1: Por su dolorosa pasión,
0: ten misericordia de nosotros y del mundo entero.
1: Por su dolorosa pasión,
0: ten misericordia de nosotros y del mundo entero.
1: Por su dolorosa pasión,
0: ten misericordia de nosotros y del mundo entero.
1: Por su dolorosa pasión,
0: ten misericordia de nosotros y del mundo entero.
1: Por su dolorosa pasión,
0: ten misericordia de nosotros y del mundo entero. Padre eterno, te ofrezco el cuerpo, la sangre, el alma y la divinidad de tu amadísimo Hijo, nuestro Señor Jesucristo, como propiciación de nuestros pecados y los del mundo entero. Por su dolorosa pasión,
1: ten misericordia de nosotros y del mundo entero.
0: Por su dolorosa pasión,
1: ten misericordia de nosotros y del mundo entero.
0: Por su dolorosa pasión,
1: ten misericordia de nosotros y del mundo entero.
0: Por su dolorosa pasión,
1: ten misericordia de nosotros y del mundo entero.
0: Por su dolorosa pasión,
1: ten misericordia de nosotros y del mundo entero.
0: Por su dolorosa pasión,
1: ten misericordia de nosotros y del mundo entero.
0: Por su dolorosa pasión,
1: ten misericordia de nosotros y del mundo entero.
0: Por su dolorosa pasión,
1: ten misericordia de nosotros y del mundo entero.
0: Por su dolorosa pasión,
1: ten misericordia de nosotros y del mundo entero.
0: Por su dolorosa pasión,
1: ten misericordia de nosotros y del mundo entero. Padre eterno, te ofrezco el cuerpo, la sangre, el alma y la divinidad de tu amadísimo Hijo, nuestro Señor Jesucristo, como propiciación de nuestros pecados y los del mundo entero. Por su dolorosa pasión,
0: ten misericordia de nosotros y del mundo entero.
1: Por su dolorosa pasión,
0: ten misericordia de nosotros y del mundo entero.
1: Por su dolorosa pasión,
0: ten misericordia de nosotros y del mundo entero.
1: Por su dolorosa pasión,
0: ten misericordia de nosotros y del mundo entero.
1: Por su dolorosa pasión,
0: ten misericordia de nosotros y del mundo entero.
1: Por su dolorosa pasión,
0: ten misericordia

0: y del mundo entero.
1: Por su dolorosa pasión,
0: ten misericordia de nosotros y del mundo entero.
1: Por su dolorosa pasión,
0: ten misericordia de nosotros y del mundo entero.
1: Por su dolorosa pasión,
0: ten misericordia de nosotros y del mundo entero. Padre eterno, te ofrezco el cuerpo, la sangre, el alma y la divinidad de tu amadísimo Hijo, nuestro Señor Jesucristo, como propiciación de nuestros pecados y los pecados del mundo entero. Por su dolorosa pasión,
1: ten misericordia de nosotros y del mundo entero.
0: Por su dolorosa pasión,
1: ten misericordia de nosotros y del mundo entero.
0: Por su dolorosa pasión,
1: ten misericordia de nosotros y del mundo entero.
0: Por su dolorosa pasión,
1: ten misericordia de nosotros y del mundo entero.
0: Por su dolorosa pasión,
1: ten misericordia de nosotros y del mundo entero.
0: Por su dolorosa pasión,
1: ten misericordia de nosotros y del mundo entero.
0: Por su dolorosa pasión,
1: ten misericordia de nosotros y del mundo entero.
0: Por su dolorosa pasión,
1: ten misericordia de nosotros y del mundo entero.
0: Por su dolorosa pasión,
1: ten misericordia de nosotros y del mundo entero.
0: Por su dolorosa pasión,
1: ten misericordia de nosotros y del mundo entero.
0: Santo Dios, Santo fuerte, Santo inmortal,
1: ten piedad de nosotros y del mundo entero.
0: Santo Dios, Santo fuerte, Santo inmortal,
1: ten piedad de nosotros y del mundo entero.
0: Santo Dios, Santo fuerte, Santo inmortal,
1: ten piedad de nosotros y del mundo entero.
0: Oh Dios eterno, en quien la misericordia es infinita y el tesoro de compasión inagotable, vuelve a nosotros tu mirada bondadosa y aumenta tu misericordia en nosotros, para que en momentos difíciles no nos desesperemos ni nos desalentemos, sino que con gran confianza nos sometamos a tu santa voluntad, que es el amor y la misericordia misma. Amén. Oh sangre y agua que brotaste del sagrado corazón de Jesús, como una fuente de misericordia para todos nosotros,
1: en ti confío.
0: Expiraste, Jesús, pero la fuente de vida brotó para las almas y el mar de misericordia se abrió para el mundo entero. Oh fuente de vida, insondable misericordia divina, abarca al mundo entero y derrámate sobre nosotros. Amén. Señor, en esta tarde queremos agradecerte, Señor, por ese maravilloso don de la vida, Señor. Gracias, Señor, por esta nueva oportunidad que nos da, Señor, en este nuevo día, en este nuevo amanecer, Señor. Gracias, Señor Jesús, por tu inmenso amor, por tu gran misericordia y por tu gran bondad, Señor. Te alabamos y te bendecimos, Señor. Oh, gran majestad, hermoso Padre misericordioso, queremos en este día ponernos en tus benditas manos, Señor, ahora y siempre, Señor. Gracias, Señor Jesús, por tu bendita presencia, por esa presencia real y verdadera, Señor, porque en ti confiamos, Señor. Confiamos nuestra vida, nuestra familia, todos esos bienes, Señor, que tú nos has regalado, Señor. Todo eso, Señor, pero principalmente la vida, Señor, de cada uno de nosotros. de cada uno de tus enfermos, Señor, los que están en casa, postrados en una cama, mi Señor Jesús, por los que están en los hospitales, Señor, por las personas que los cuidan, Señor, dales fortaleza, Señor, paciencia, Señor, para que todo, Señor, se haga en tu bendito nombre, Señor. Gracias, Señor Jesús, por todo, Señor, lo que pones en nuestras manos, Señor, por todo el tiempo, Señor, que nos da, Señor, porque el tiempo es tuyo, Señor, porque somos, Señor, esos hijos beneficiados por ti, mi Señor Jesús, porque así, Señor, es tu gran bondad, es tu gran misericordia, es tu gran amor, ese inmenso amor, Señor, que derramas en cada uno de nosotros, en el mundo entero, Señor. Nos ponemos en tus benditas manos, ahora y siempre, mi Dios, y te encomendamos a todas esas personas, todos esos hijos tuyos que hablan a este bendito canal, Señor, para hacer esas peticiones, Señor, para que tú, mi Señor Jesús, que tú ya las sabes, Señor, pero que quieren expresarte, Señor, con gratitud, todas esas dolencias, todas esas enfermedades, Señor, para que tú, mi Señor Jesús, sanes a cada uno de ellos, si es tu santa voluntad, Señor. Danos fortaleza, Señor, sabiduría, paciencia, Señor, para seguir adelante, Señor, en este caminar, Señor, en este peregrinar, Señor, que tú, Señor, nos has trazado en cada una de nuestras vidas, en cada uno de tus hijos, Padre Santo. Bendito sea, Señor, por siempre y para siempre. Queremos, Señor, poner en tus manos todas estas papeletas, Señor, de todos estos hijos tuyos que han hablado, Señor, a este bendito canal. Gracias, Señor, por este canal de María Visión, porque a través de este canal mucha gente, Señor, es sanada y beneficiada, Señor. Es consolada y abrazada por ti. Gracias, Señor Jesús. Ponemos en tus manos a María de Lourdes Pérez Morelos, del Estado de México, por la familia Martínez Bernal, por la familia Pérez Morelos, por Natario Jaramillo García, Jaramillo Benítez y Jaramillo, por la niña Miriam Subil Avilés, por los difuntos de la familia Jaramillo Villa y por el eterno descanso de José de Jesús Guadalupe Pérez Mora y Obdulia Morelos Preciado. Pedimos también por Carmen Rodríguez López de Zacatecas, por las necesidades de Anthony Alvarado, por el eterno descanso de Vicente Rodríguez López y de ella misma, Marcos Alvarado Rodríguez y Juan Antonio Alvarado Rodríguez, por el eterno descanso de Rosa Elena Alvarado Rodríguez y por Santiago Neri Rodríguez, por Nancy Medina de Acámbaro, Guanajuato, por Carla y por Ana Milagros, Martín, Gerardo y José Emanuel. Te pedimos por Irene Cajero Fruto de la ciudad de Nochistlán, Zacatecas, por la salud de María de los Ángeles Salazar, por Antonio Cajero y por Roberto Cajero. Pedimos por Juanita Jiménez de Ciudad Jamay, Jalisco, por las necesidades de Mariana y Daniela y por la familia Jiménez Hernández y por los enfermos y por las ánimas del purgatorio. Por Marisela Zaragoza de Valle del Sol, de Zapopan,

0: Pedimos por la familia Oxonto Zaragoza, Huerta Zaragoza, Osoyo López, Ofelia Zaragoza, Soledad Rodríguez, y por el cumpleaños de Santiago Osoyo y por la familia Osoyo Guzmán. Te pedimos también por Flor Gómez de la ciudad de Monterrey, Nuevo León, y por las necesidades de César Mesa Martínez y Mariana Guadalupe Gómez Fragoso. Te pedimos por Verónica Villalón de Morelia, por Dolores Méndez, por Marta Eugenia Villaleón, y por la salud de Librado Germán y Graciela Cabello. Te pedimos por la familia Villalón, Arreique, por José Trinidad, por Teresa Guzmán y por María Elena Martínez y por Graciela López, por Juana Lozano de Arandas y por la paz del mundo, por la familia Lozano Rodríguez Martínez, Lozano y por las ánimas del purgatorio. Por Anónimo de Constatualcos. Felicitas a una santísima y tomar las familias. Marta Yolanda de Zapopan, Elsie María Soto Muñoz, Verónica Villaleón de Morelia, y por el cura Artemio Tapia, por la familia Villalón Arreique, por el enfermo Evangelina y María Guadalupe y María de los Ángeles, Inés, Auxilio, Lucía y Enedina.
1: Por la salud del bebé Raúl Peña, por la salud de Rosario González Hernández, por la salud de Mario Quintero, por la salud de Ana Berta de Alba, por el embarazo de Claudia Guadalupe Torres, por las necesidades de la familia Gutiérrez Salas, por el eterno descanso de Salvador Vázquez, por el eterno descanso de Antonia Villegas, por las necesidades de la familia Torres Martínez y por las necesidades de la familia Salas Torres.
0: Pedimos también, Señor, por Alondra Guadalupe, por Griselda Torres Vallejo y su salud. Pedimos por la familia Vallejo, Torres Vallejo. Pedimos por Elizabeth, por Ricardo Magallón Díaz también, Señor, y por la paz en el mundo. Por Carlos Macías por Ángeles de Anda, Francisco de la Torre, por Delia de Anda y todas las mamás del mundo. Por Cristina Bravo Vidal, de Orizaba, Veracruz, por Isabel, Juana Bravo, David Bravo, Evelyn Castellanos, Benita Cortés, Encarnación Vidal y Rosa Cortés. Por María Guadalupe Sánchez de Tijuana, por la familia Silva Sánchez y por Iván, por el eterno descanso de Iván Carlos Silva. Vivimos por Guadalupe Sánchez de Tijuana, Juanita Maldonado, por Candelaria Gutiérrez de Tepatitlán y por la familia Navarro Gutiérrez, por el eterno descanso de María Encarnación de la Mora. Pedimos también por Luis Enrique Navarro, Denis Jiménez y por la familia Gutiérrez de la Mora. Por Helen Ulises de Guadalajara, por las necesidades de Esmeralda Jocelyn Hernández Valencia, por Mateo, por Ángeles Flores, por María Minerva Sánchez, Alberto Gómez y María Antonieta Sánchez. Pedimos también por Karina Castillo Solano, de Estado de México, por la familia López Peña Castillo Solano e hijos, Selva López Edwin Selva López, por Enrique Mendoza Loza, por Fátima de Jesús Mendoza y Selena Hernández, por Juana y María Aguilar, por María de Zapopan, Socorro Guzmán, Juan Carlos Rubalcaba y Antonio Rubalcaba Guzmán, por Julia García Trejo de Zacatecas y por las necesidades de María Guadalupe Guerrero. Por Reina Pérez de Michoacán, por Azucena Pérez Pérez, Cristian Freddy, Francisco Javier Pérez, Leticia de San Nicolás de Michoacán, por Reina López y Paula Hernández, por Graciela Vargas Huerta de Guadalajara y Berta González, por Berta Castillo Bernard de Toluca, por Marco Antonio Vázquez Castillo, por Moisés Vázquez Castillo y por las ánimas del purgatorio, por María de Durango, familia de la Cruz Delgado, por Denise Ruiz de Puebla, por la familia Miranda Puebla y por la salud de Dolores Miranda Puebla.

0: por José Alfredo Arriola Rodríguez de León, Guanajuato, por la salud de Refugio Navarro y Adriana Cabrera Navarro, por Raúl Martínez Valdivia y Juan Carlos, por María de los Ángeles González Pérez de Jalisco, Cristian y Marta y su bebé por Concepción, Antonio Martín, familia González Pérez, por los caminantes, por los enfermos, Celia González y por la paz del mundo, por la familia González Pérez.
1: Te damos gracias, Señor, porque el agradecimiento trae consigo nuevos beneficios. Gracias, Jesús, por estar vivo, por habernos escuchado, por estar siempre a nuestro lado. Gracias por tu misericordia infinita. Gracias por tu inmenso amor. En todo momento de mi vida recordaré decirte siempre, Jesús, en ti confío.
0: Jesús, en ti confío.
1: Jesús, en ti confío.
0: Jesús.

Proclama mi alma la grandeza del Señor. Se alegra mi espíritu en Dios mi Salvador, porque ha mirado la humillación de su esclava. Desde ahora me felicitarán todas las generaciones, porque el Poderoso ha hecho obras grandes por mí. Su nombre es santo, y su misericordia llega a sus fieles de generación en generación. Él hace proezas con su brazo, dispersa a los soberbios de corazón, derriba del trono a los poderosos y enaltece a los humildes. A los hambrientos los colma de bienes y a los ricos los despide vacíos. Auxilia a Israel, su siervo, acordándose de su misericordia, como lo había prometido a nuestros padres, en favor de Abraham y su descendencia por siempre. Amén.

Y estando Jesús en el mar de Galilea, hablando a la multitud, se llegó la hora de los alimentos, y Jesús pregunta a sus discípulos: es momento de la comida. 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Jesús le dice: acércalo. Él, mirando al cielo, los bendice. Y les dice a sus discípulos: repártanlo entre todos ellos. Y así, con la multiplicación de esos panes, Jesús le da de comer a esta multitud de gente. 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

saludo a todos. Mi nombre es María Juliana. ¿Sí? María. Y los invito a que todas las que tengamos el María en cualquier parte de nuestro nombre, somos las elegidas de la Virgen María. ¿Y yo a quién le canto? A María, a nuestra Virgencita María. Y los invito a que ustedes estén en su programa Cadena de Amor, para que nos acompañen con sus oraciones, porque este programa lo hacen ustedes. 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

Queridos hijos, nunca olviden cuán grande es el amor de Dios. A través de ese amor, yo estoy con ustedes. No olviden cuán

Grande es su misericordia. A través de esa misericordia, les muestro el camino hacia la verdadera felicidad y la paz perfecta. Ese es el camino hacia mi Hijo. Por lo tanto, hijitos míos, con total confianza, abandónense a mi Hijo y no tengan miedo. No teman al futuro, porque este pertenece enteramente a la voluntad de mi Hijo. Por consiguiente, hijitos míos, renuncien a todo aquello que los aleja de mi Hijo. La falsa felicidad, la falsa esperanza, el falso esplendor. Confíen en mi Hijo. Cuéntenle sus dolores, sus sufrimientos, sus deseos y sus esperanzas. Sentirán su amor y su bendición. Gracias.

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0: Somos hermanas de la congregación de las Hermanas de los Pobres, Siervas del Sagrado Corazón.
1: Queremos compartir con ustedes una espiritualidad de la confianza tan necesitada en estos momentos, la confianza en el corazón de Jesús.
0: Y les queremos compartir la novena de la confianza. Oh Jesús, a tu corazón confío esta alma. Aquí decimos la necesidad que aqueja nuestro corazón. Luego decimos, mírala. Después haz lo que tu corazón te diga. Oh Jesús, yo cuento contigo. Yo me confío de ti. Yo me entrego y consagro a ti. Yo estoy seguro de ti. Luego aquí decimos, el Padre nuestro, Ave María y Gloria. Después de esto repetimos 9 veces con fervor, con confianza. Sagrado Corazón de Jesús, en ti confío.

0: nuestro, qué admirable es su nombre en toda la tierra. Soy Juan Pablo González y les doy la más cordial bienvenida a este programa de Cadena de Amor, en donde vamos al encuentro con aquel que sabemos que nos ama. Y aquel que nos ama hoy quiere escucharte. Hay una intención en tu corazón, hay una intención en tu mente. Hay algo que te aflige. Hay un proyecto que quieres poner en las manos de nuestro Señor. He aquí el momento, he aquí el lugar en Cadena de Amor donde está nuestro Señor Jesucristo para escuchar lo que nosotros hoy traemos por oración. Hoy no pongas tu mente o tu atención en los problemas. Pon tu mente y tu atención en que esa situación que tienes, hoy la haremos oración. Así que unidos, unidos en oración, los problemas tienen solución. Y para ello vamos a nuestra capilla, Jesucristo Rey de la Paz. Y delante de Jesús sacramentado ofrecemos este día, ofrecemos este momento de meditación. En el nombre del Padre, y del Hijo, y del Espíritu Santo. Amén. Señor Jesús, hoy me consagro totalmente a ti. Recibe mi corazón para que esté siempre abierto a tu amor y pueda reflejar tu luz en el mundo. Abrazado de mi cruz, quiero seguirte, mi Señor. Sé que el camino no será fácil, pero si voy contigo, todo será mejor. Te pido paz para quien está en guerra o en pleito con los demás. Te pido esperanza y salud para los enfermos, consuelo para los tristes, pan para quien tiene hambre, agua para quien tiene sed, fortaleza para quien vive en la soledad, trabajo digno para el desempleado, alegría para el atribulado. ¿Cuánto quisiera hoy pedirte, mi Señor? Pues la necesidad es mucha, pero tengo en ti puesta mi confianza. Solo tu gracia, Señor, me basta. En los cielos seas por siempre bendito y alabado. En la tierra seas conocido y obedecido, y en mi corazón seas por siempre bien recibido, oh mi Jesús sacramentado. En el nombre del Padre, y del Hijo, y del Espíritu Santo. Amén. En este ambiente de oración, queridos hermanos, vayamos a la reflexión del día.
1: Sigue rezando. Las lágrimas que rezan logran milagros. Santa Mónica.
0: Repetidas ocasiones les hemos comentado, el Señor conoce el lenguaje de nuestras lágrimas. Y son esas lágrimas, ¿sí?, las que dan veracidad a nuestra oración. Cuando tú haces oración y haces una oración de corazón, quizás las lágrimas se desprendan de ti, se derramen. ¿Por qué? Porque está suplicando al Señor perdón, está suplicando al Señor tenga piedad y misericordia de ti, porque quizás habrás realizado algo y quieres que el Señor te perdone. Quieres entonces caminar este sendero de la conversión e iniciar una vida mucho mejor con el Señor. Por eso, queridos hermanos, nosotros en este momento de oración, en este momento de oración de intercesión, como lo es Cadena de Amor, vamos a pedirle al Señor: Señor, con tu poder, unge mis palabras. Con la fuerza de tu Espíritu Santo, toca el corazón de tantas personas que necesitan hoy de una oración. ¿Qué le quieres pedir hoy al Señor de la Misericordia? ¿Qué quieres dejar en las manos de nuestro Señor? Él está para escucharnos porque quiere tener un encuentro contigo. Que nuestras palabras sean ungidas con su poder y con la fuerza de su Espíritu Santo toque nuestros corazones. Y por ello, querido hermano, te invito a que te comuniques a esta Cadena de Amor, formes parte de ella y te unas como un bienhechor de oración a través del Facebook.

0: 70-1800, añadimos el prefijo más 52 si hablamos de algún otro país. Así que estamos ya listos para recibir sus llamadas. Tenemos ya la primera llamada vía WhatsApp. Muy buenas tardes. Buenas tardes. ¿Con quién tengo el gusto y de dónde nos habla?
1: Con la señora Nelly de aquí de Aguascalientes.
0: Nelly, le mando un fuerte abrazo. Cuéntenos qué le quiere pedir hoy al Señor de la Misericordia.
1: Gracias. ¿Cómo te llamas? Juan Pablo.
0: Juan Pablo, para...
1: Ya te conozco, Juan Pablo. Ya te conozco tu voz. Que Dios te bendiga mucho.
0: Gracias, que Dios me la bendiga a usted. Y así que ahora nos ponemos en oración delante de Jesús sacramentado.
1: Que Dios lo bendiga. Mire, quiero hacer, pedirle, ponerle en sus manos a mi Señor una persona que está muy grave en Estados Unidos, en Milwaukee, que está dializado con hemodiálisis, creo. Y está, lo operaron en la vesícula y está muy grave y no se ha compuesto. Y es el papá de mi ahijadita, que está allá de Llancita, que está en Estados Unidos, en la Armada. Le pido a mi Señor que tenga misericordia de él y que le dé su, si está en sus manos, que él haga su obra, ¿verdad? Su sanación. Y por todos mis enfermos de acá de Aguascalientes, por esta María de Lourdes, por esta Adrianita, por todos mis enfermos de cáncer, por la paz del mundo, por todos los sacerdotes, por los seminaristas, por los que no tienen trabajo, por los que no tienen fe, por Ana Yancy, por su problema que trae. Tú lo conoces, Señor, que le haga dócil a su esposo y a mi muchachito Quique, que me lo ayude, que tenga misericordia de él. Por mi Yancita, para que le dé fuerzas y valor para lo que tenga que enfrentar, porque dice que le dijo a su papá que él ya está en agonía. Que el Señor tenga misericordia. Y por Consuelito, que también está malita. Por todos los encarcelados que están injustamente, para que el Señor los tenga misericordia de ellos. Por Panchito. Por todos los drogadictos. Por este muchacho que se dejó de su mamá, se me olvida su nombre, de ese chamaco, pero el Señor sí lo conoce, que se habían dejado y los niños son los que andaban sufriendo, 4 niños, de Adolfo y de su esposa. Te pongo en tus manos a todos los que sufren, los que se sienten solos, los que están tristes, los que estamos enfermos. Yo no me siento tan enferma, pero me pongo en sus manos de mi Señor. Y por todos ustedes que nos hacen el favor de comunicarnos, que Dios los bendiga. Bye.
0: Amén, amén, amén. Gracias, hermana Nelly, gracias por su llamada. Nosotros ponemos sus intenciones, su oración delante de nuestro Señor y en nuestro banco de oración, y seguiremos pidiendo por la salud de tantos enfermos, pidiendo por su familia, pidiendo por los sacerdotes, los jóvenes, todas estas intenciones que nos ha presentado. Y le invitamos a meditar del evangelista San Lucas, el capítulo 4, versículo 42. Jesús sale ocultamente de Cafarnaún y recorre Judea. Al hacerse de día, salió y se fue a un lugar solitario. ¿Y qué nos quiere decir el Señor con esta palabra? Primero, Cafarnaún es la aldea del consuelo. Al referirse el Evangelio que al hacerse de día Jesús se ha retirado a un lugar solitario, es porque Jesús ya ha hecho una obra en aquel lugar. Y la obra de Jesús siempre es una obra buena. Por eso ha caminado entonces de la tiniebla o de la oscuridad al día o al amanecer, a la claridad. Cuando dejamos, queridos hermanos, que Jesús entonces pase por nuestra vida, recorra por nuestra vida, se quede en nuestra vida, entonces nuestra situación cambia por completo. Si llevamos una vida donde a lo mejor estamos inmersos en las tinieblas, en la oscuridad, en el sufrimiento, en los dolores, entonces el Señor viene a traernos la salud, viene a traernos la esperanza, viene a traernos fortaleza de vida. Y es así como el Señor, una vez que ha realizado su obra, se retira para permanecer en oración. Cuando tú hayas recibido entonces la bendición,

0: bendición de nuestro Señor, permanece todavía en oración. Sigue orando ante el Señor y no seamos como aquellos que nos acercamos por mera conveniencia, que apenas recibimos la bendición, entonces nos olvidamos ya de rezar. Si tú has recibido la bendición de parte de Dios, permanece en oración. Retírate, vete a ese lugar solitario y ahí ten encuentro con Jesús. Deja que Jesús pase por tu vida porque hará buenas obras en ti. Y ten fe porque el Señor sigue orando por ti. Vamos a nuestra siguiente llamada y le damos la bienvenida a Mercedes de Guadalajara. Muy buenas tardes.
1: Sí, buenas tardes. Gracias por... no escuché bien, perdón.
0: Gracias, Mercedes. Estamos aquí ya en Cadena de Amor. La dejamos aquí sí, ante nuestro Señor sacramentado para que haga su oración. ¿Qué le quiere pedir al Señor de la Misericordia?
1: Sí. Primero quiero darle gracias por todo lo que me ha permitido vivir en toda mi vida, pero especialmente en el último mes, mes y medio. Quiero poner en sus manos la salud de mi hijo Arturo Machay, que el día 27 de este mes lo van a someter a un cateterismo porque tiene sus arterias tapadas. Igualmente quiero poner en sus manos a otra de mis hijas que necesita oración, se llama Luz, y en especial yo porque estoy preocupada y angustiada. Gracias.
0: Amén, amén, amén. Hermana Mercedes, sigamos confiando en el Señor, sigamos confiando en su bondad, en su providencia, dejando que Él pase por nuestra vida y entonces haga sus obras en nosotros, y dejando que el Señor entonces siembre en nuestro corazón su voluntad y nuestra voluntad esté unida entonces al querer de Dios. Yo por eso le invito a meditar la siguiente cita bíblica del evangelista San Mateo, el capítulo 5, versículo 9. Bienaventurados los que trabajan por la paz, porque serán llamados hijos de Dios. Cuando nosotros buscamos estar con el Señor, cuando nosotros tenemos por prioridad estar con Dios y buscamos a Dios en todo momento, entonces la paz habitará en nosotros. Porque el Señor estará viendo nuestros esfuerzos, el Señor estará viendo nuestro sacrificio, nuestra renuncia que estamos haciendo para permanecer por siempre con Él. Sabemos que muchos serán los ataques, sabemos que muchas serán las persecuciones y pruebas, pero si nuestro corazón anhela y desea estar con el Señor, y así nosotros luchamos por estar con Él, entonces la paz habitará en nosotros. Y cuando el evangelista aquí nos habla de paz, es de que el Señor derramará todas sus gracias, ¿sí?, y las gracias necesarias para nuestra santificación y para aquellos por los cuales nosotros estamos intercediendo. Mercedes, la paz habita en tu corazón. Deja que la paz, que es nuestro Señor, haga su voluntad en ti y en los tuyos, en especial en tu hijo Arturo. Y que esa paz llegue a sanar a tu hijo Arturo. Que esa paz llegue a sanar a cada uno de los enfermos de tu familia y que esa paz se extienda en el mundo entero, porque la paz es la sanación de nuestra alma. Por eso, queridos hermanos, siempre supliquémoslo a Dios nuestro Padre, Señor Jesús, oh Padre Santo, danos la paz que necesita nuestro corazón para entonces saber que lo tenemos todo, porque sabemos que te tenemos a ti. Vamos a nuestra siguiente llamada y le damos la bienvenida a Lupita de Michoacán. Muy buenas tardes.
2: Buenas tardes, Juan Pablo.
0: Muy buenas tardes, Lupita. Le mandamos un fuerte abrazo.
2: Doy muchas gracias por haber tomado mi llamada. Tengo casi lo mismo que pedir como la señora que se acaba de ir. La paz para el alma de una sola persona, pero para ella muy especial, pero también para el mundo entero. porque estamos muy necesitados de la

0: la paz de Dios nuestro Señor. Y así ahí viene yo. Ya me da gusto porque de ahí sé que estoy pidiendo por todo el mundo, por el Papa, por los sacerdotes, por los niños maltratados que los rodean y por el mundo entero de todas las personas que no tienen conciencia de estarlos golpeando y maltratando a cada rato y en cada momento. Especialmente en mi casa hay una persona que ya otras veces te había comentado, pero pues desafortunadamente solamente Dios y tú sabes hasta cuándo, porque pues la chamaca sí está maldiciendo a sus niños y golpeándolos y asustándolos y diciéndoles de cosas. Pero sí le doy muchas, muchas gracias a mi Padre Dios y le pido también por la paz entre toda mi familia, porque por la familia que Dios me ha prestado hay también muchas discordias, unos dicen una cosa, otros dicen otra, y pues no está pues bien así, pero sin embargo pues aquí estamos y lo que hago es darle gracias a mi Padre Santísimo por todo lo que ha hecho, por todo lo que está haciendo y por todo lo que va a hacer. Amén, amén, amén.
1: Amén. Señor Jesús, toca el corazón de tu hija Lupita. Dulcifícalo con la fuerza de tu amor. Enciende el corazón de tu hija Lupita y de toda su familia con ese fuego divino de tu sagrado corazón. Y por ello, mi querida Lupita, te invito a meditar de la primera carta a los Corintios, esta carta del apóstol San Pablo, donde nos define la maravilla del amor y la maravilla del amor de Dios. Y nos dice en el capítulo número 13, versículos 4, y voy a leerles también el versículo número 8. La caridad es paciente, refiriéndose al amor. El amor es paciente, es servicial. El amor no es envidioso, no es jactancioso, no se engríe. El amor es decoroso, no busca su interés, no se irrita, no toma en cuenta el mal, no se alegra de la injusticia, se alegra con la verdad. Todo lo excusa, todo lo cree, todo lo espera, todo lo soporta. El amor no acaba nunca. Queridos hermanos, cuando los problemas o las situaciones en familia o en la comunidad, en el apostolado, se esté tornando muy difícil, siempre pidamos que el amor de Cristo llegue a dulcificar el corazón de todos los que pertenecemos a esa familia, de todos los que pertenecemos a ese apostolado. El amor de Dios no termina. Somos nosotros que nuestra libertad, ¿sí?, optando por las cosas del mundo, optando por las cosas del pecado, obstaculizamos entonces al amor de Dios. ¿Sí? Somos nosotros quienes nos impedimos obtener las gracias de parte de Dios. De ahí tan necesario que este amor que el apóstol San Pablo aquí nos narra, este amor que nunca termina, entonces llegue a purificar nuestro corazón y permanecer ahí. Porque cuando nuestro corazón está lleno del amor de Dios, verás la vida de otra manera, la gozarás, la disfrutarás. Si las tentaciones llegan o la tribulación arrecia, seguiremos nosotros fieles, porque el amor de Dios nos da fortaleza, porque el amor de Dios nos hace permanecer en la verdad. Quizás habrá tantas personas que nos critican, quizás habrá tantas personas que digan mentiras contra nosotros, pero si tu corazón está en el amor de Dios, nada podrá acabarte. Nada podrá derribarte. Por eso, queridos hermanos, pidámosle siempre que el amor de Dios permanezca en nuestro corazón y el amor de Dios sea nuestra única y última misión. Vamos a nuestra siguiente llamada y le damos la bienvenida a Margarita de Michoacán. Muy buenas tardes.
2: Buenas tardes, hermano San Pablo.
1: Muy buenas tardes, qué gusto saludarla. Estamos bendecidos por Dios y muy agradecido de que haya entrado su llamada y que nos unamos en oración.
2: Sí. Aquí estoy, mi Jesús sacramentado. Buenas tardes. Mi Señor, mis señores, mi Rey de Reyes. para pedirte, antes que nada, darte las gracias por otro nuevo día más de vida. Gracias, mi Jesús. Qué generoso y qué bueno eres, mi Jesús sacramentado. Aquí estoy, mi Jesús, con la nueva, con esta petición de la salud de Alfredo Ceballos Arriaga, de su pronta recuperación, mi Jesús sacramentado. Tiene muchos meses con sus radiaciones y sus quimioterapias. No sé cuántas le falten, pero ahí va, mi Jesús. Ahí va contigo, agarrado de la mano, porque no se suelta de ti, mi Jesús. Te quiero tanto, Alfredo y su familia. Mucho, mi Jesús, tú lo sabes. No miento, mi Jesús. Y aquí estoy yo para alabarte y bendecirte a cada momento y a cada instante, mi Jesús. Bendito y alabado, glorificado y ensalzado sea mi Jesús en el santísimo sacramento del altar. Bendita sea su preciosísima sangre. Bendito sea mi nombre de Jesús. También, mi Jesús, te pido, te pongo tus santísimas y benditas manos a todos los migrantes, a todos los que pasan peligros por allá. Te pongo a mi hija, a Luz de Carmen, a Hugo Arteaga, a Hugo Mejía, a todos, mi Jesús, todos que no tienen papeles y que aunque tengan, Señor, y que corran peligro, a los Señor, de algún peligro, a los invisibles, cúbrelos, Señor, con tu santísimo y bendito manto. Te pido por este sonante María Visión, por nuestro Papa Juan Pablo, por nuestro Papa León, por todos nuestros obispos, sacerdotes, religiosas, y porque cada día broten más vocaciones sacerdotales y religiosas, Señor, porque necesitamos más sacerdotes, mi Jesús, cada día más y más y más. Te pedimos también por los matrimonios desintegrados, Señor, se vuelvan a unir, Señor. Para ti no hay nada imposible y te pongo el de Octavio y el de Dulce, Señor. Escuches por sus hijos, Señor, qué culpa tienen. No tienen por qué andar, viendo estos problemas, Señor. Se arreglen, Señor. Para ti, Señor, tú has dicho que se puede perdonar 70 veces. ¿Quién está limpio? Que se sienta limpio, pues que tire la primera piedra, como tú lo has dicho. Todos somos pecadores y por eso nos acercamos a ti para pedirte perdón. Perdón, Señor, perdón. Y por todo, también te pido por todos los enfermitos que hay en sus casas, en los hospitales, en las calles. Te pido por mi hipertensión, por mis nervios, por mi diabetes. Te pongo a Sandra también y te doy gracias, Señor, también por todo lo que nos das todos los días. Gracias, mi Jesús. Bendito seas y alabado sea mi Jesús. Amén, amén, amén.
1: Amén, hermana Margarita. Uniéndonos a tu oración, que el Señor siga llenándote de ese gran entusiasmo, que el Señor siga aumentando tu fe, tu esperanza y obviamente su amor a Él, para que permanezcas con Él. Y puesta nuestra confianza en Dios, ¿a quién vamos a temer? ¿Quién nos podrá separar del amor de Dios? Nos lo dice San Pablo. Y todavía quedándonos en esta primera carta a los Corintios del apóstol San Pablo, en el capítulo 14, en el versículo número 15 nos dice: oraré con el espíritu, pero oraré también con la mente. Cantaré salmos con el espíritu, pero también los cantaré con la mente. El Espíritu Santo, queridos hermanos, es quien escudriña nuestro corazón. Es quien se adentra a lo más profundo de nuestro corazón para entonces purificar, dulcificar lo que hay en él. Y debemos constantemente pedirle que purifique las intenciones de nuestro corazón, porque a veces lo tenemos ya ocupado con las cosas del mundo, con el pecado, con el odio, con el rencor, y no estamos entonces dando lugar a las cosas de Dios. Pidamos al Espíritu Santo, estamos ya en este caminar de la novena al Espíritu Santo para la gran solemnidad de Pentecostés, pidámosle al Espíritu Santo, dador de vida, que nos ilumine siempre y en todo momento para saber lo que tenemos que pensar, para hablar cuando realmente tenemos que hablar, cuando callar, cuando tenemos que permanecer en ese silencio, para que nos enseñe cómo debemos actuar, para que nos enseñe a permanecer cuando debemos hacerlo y retirarnos cuando debemos también hacerlo. Tres cosas son necesarias en nuestra vida: dar gloria a Dios, buscar el bien de las almas y buscar nuestra propia santificación.

0: creación. Y para ello solamente el Espíritu Santo. Por eso, mi estimada Margarita, que el Espíritu Santo, dador de vida, dulce huésped del alma, habite en ti, habite en tu familia y les dé esperanza, esperanza de vida eterna. Vamos a nuestra siguiente llamada. Le damos la bienvenida a Eustolia de Querétaro. Buenas tardes.
1: Buenas tardes, hermanito Juan Pablo. Es una alegría verte, oírte. Te quiero mucho.
0: Gracias, hermana.
1: Buenas tardes, hermano Juan Pablo. Te quiero mucho, te digo que te admiro mucho por tus reflexiones que nos das, cómo nos ayudas. Por eso siempre que te veo quiero hablarte. Quiero mucho por ti, por todos los enfermos, por las ánimas, por el Papa, los obispos, por toda María Visión, que son un canal tan hermoso que nos ayuda. Yo estoy un poco enferma, tengo varias cositas, estoy tanto así, estoy muy cansada, pero aquí está el Señor, que todo lo puede, yo lo quiero, confío en Él,

0: la salud para poder servirle lo que yo pueda y lo que quiera. Y si soy hermano con Pablo, pido por todos ustedes y le doy gracias a Dios por todo lo que me da. Gracias por mis hijos, pido por mis hijos que están en Estados Unidos, por mi hija, y aún con mi enfermedad, sigue adelante y me ayuda. Gracias, hermanito San Pablo, te quiero mucho.
1: Amén, amén. Amén, Eusolia, le agradecemos su llamada, Eusolia, le agradecemos su oración y estamos unidos en este momento todos en oración y esto es lo que da fortaleza. Y sepan que cuando una persona nos dice vamos a orar por ustedes, digo, y que nosotros también nos unimos en oración por ellos, digo, el Señor se alegra, el Señor obviamente ahí su corazón está contento y se muestra agradable. ¿Por qué? Porque sus hijos permanecen en oración. Permanecen unidos, permanecen en el amor que siempre el Señor nos ha pedido, ¿sí? Ámense los unos a los otros y la oración nos conduce a vivir en el amor de Dios. Mi querida Eusolia, vamos a meditar de la carta del apóstol San Pablo a los Colosenses y hoy en esta palabra nos regala algo maravilloso, ¿sí? El himno cristológico, porque estamos en el capítulo 1, versículo 15 y nos dice: Cristo, Él es imagen de Dios invisible, primogénito de toda la creación, porque en Él fueron creadas todas las cosas en los cielos y en la tierra, las visibles y las invisibles, tronos, las dominaciones, los principados, las potestades, todo fue creado por Él y para Él. Él existe con anterioridad a todo. Y todo tiene en Él su consistencia. Ya lo decíamos hace un momento, si permanecemos con Cristo, ¿quién nos podrá separar del amor de Cristo? Nada, porque todo, ante todo, a todo lo antecede Cristo. Todo fue creado por Él y para Él. Su Padre se lo ha regalado a Él. Y tanto le ha regalado Dios Padre a su Hijo Jesucristo, que su Hijo Jesucristo nos hace partícipes de las gracias del Padre. Y cuando aquí el apóstol San Pablo nos habla entonces de la jerarquía angelical, tronos, dominaciones, principados, potestades, nos está hablando de que de ahí nosotros debemos pedir también la intercesión de nuestro ángel guardián, de nuestro ángel custodio. ¿Quién de ustedes se acuerda de aquellas oraciones que de pequeños nos enseñaban para pedir la protección a nuestro ángel? Sigámoslo haciendo. Imaginemos nosotros cómo la jerarquía angelical, recuerden, son tres estructuras. La primera estructura están serafines, querubines y tronos. Segunda estructura, dominaciones, virtudes y potestades. Y la tercera jerarquía, principados, arcángeles y ángeles. ¿Sí? Estos son los nueve coros angélicos. Y nosotros debemos entonces orar pidiendo la intercesión de los serafines, de los querubines y tronos que están de manera directa en diálogo con Dios. Luego de las dominaciones, de las virtudes y potestades, pidámosle también que intercedan por nosotros, que nos protejan, que nos liberen de todo mal. Y con más razón también pedir con aquellos ángeles que nos custodian, de los santos arcángeles que nos protegen, San Miguel Arcángel, San Rafael, San Gabriel, pidamos su ayuda para que entonces el mal se aleje de nosotros y nosotros sigamos en el camino del Señor. Cuán necesario, queridos hermanos, es que nosotros meditemos este himno cristológico que el apóstol San Pablo nos regala en la carta a los Colosenses y a través de él comprendamos todo lo que el Señor o de todo aquello que el Señor nos hace partícipes, de toda aquella gracia, de toda aquella bendición, de toda aquella intercesión de la corte celestial, con la cual nosotros nos podemos proteger y entonces llevar una vida digna y agradable para Dios. Pero vamos ya a nuestra siguiente llamada. Muy buenas tardes. Buenas tardes.
2: Buenas tardes.
1: ¿Con quién tengo el gusto y dónde nos habla?
2: Del Estado de México.
1: ¿Cuál es su nombre, hermano?
2: Mi nombre es Modesto Arciniega.
1: Muy bien, ¿y qué le quiere pedir el día de hoy al Señor de la Misericordia, Modesto?
2: Sí. darle gracias por la salud y vida que le da a mi familia. Darle gracias por la salud y vida que le da a mi familia. Gracias por todas sus bendiciones. Y pues ponemos en su santísima voluntad nuestras necesidades, los planes y proyectos que tenemos. Que todo sea conforme a la voluntad de Dios nuestro Señor. En el nombre de Cristo Jesús. También para que bendiga el matrimonio formado por la familia Rojas Arciniega. Bendito y alabado sea Dios nuestro Señor. Amén.
1: Amén, amén, amén. Señor Jesús, tú que has escuchado la oración de tu Hijo Modesto, derrama tu Santo Espíritu en su corazón, en toda su familia, para que Él permanezca en ti. Porque hoy estamos reflexionando que permanecer en ti, Señor, entonces nos da el verdadero sentido a nuestra vida, nos da fortaleza, nos da esperanza para seguir siempre adelante. Y de ahí que el apóstol San Pablo en la carta a los Colosenses, en el capítulo 3, versículo 9, nos dice: despójense del hombre viejo y de sus obras, y revístanse del hombre nuevo, que se va renovando hasta alcanzar un conocimiento perfecto según la imagen de su Creador. ¿Cuántas veces, queridos hermanos, en la oración le hemos pedido al Señor: Señor, ya no quiero ser igual, quiero ser una mejor persona, quiero cambiar mi estilo de vida, quiero permanecer, como lo hemos dicho, quiero permanecer en ti, quiero permanecer contigo, quiero realizar tus cosas, tus obras? Y en ese deseo, porque es un deseo que ya tenemos impreso en nuestro corazón, queridos hermanos, llega entonces esta invitación de parte de Dios: despójate de todo aquello que te impide o que te impedía acercarte a mí. Porque muchas de las veces nosotros cometemos un grave error. Hemos ido ya a la confesión, se nos ha perdonado el pecado y nosotros seguimos dándole vuelta a ese pecado y nos seguimos nosotros enjuiciándonos, criticándonos, y somos nosotros quienes no nos perdonamos de ese pecado y nos impedimos entonces avanzar. Hoy la palabra del Señor nos invita a hacer eso, ser nuevas personas, ¿sí? Porque el Señor hace todo nuevo, y si el Señor con su gracia ha llegado a mi vida, contemplemos en nosotros entonces una persona nueva que dará frutos nuevos y frutos agradables para Dios. Que tu vida, mi querido Modesto, y toda tu familia sea una alabanza para nuestro Dios, y que el Espíritu Santo habite en tu corazón para que tu vida se vea transformada. Vamos a nuestra siguiente llamada. Muy buenas tardes.
3: Habla María de la Luz de aquí de México.
1: María de la Luz, ¿qué le quiere pedir al Señor de la Misericordia?
3: Pues saludarle y pedirle por este bendito día que nos ha dado licencia, y pedir por mis enfermas. Vamos a pedir por ellos, por Rubén Santillán Zamudio, que no ha quedado bien de sus brazos también, pero ahí va en sus santísimas manos. Yo se lo pongo en sus benditas manos, a mi Jesús bendito, a Rubén Santillán. Yo soy necia que en tarde que temprano sanará. También te pido por Alberto Santillán Zamudio también, que tiene un poco malo a los riñones, esquizofrenia. También se lo pongo en sus benditas manos, a mi Jesús bendito y adorado sea. Susana Santillán Zamudio, que tiene la osteoporosis de rodillas, también yo la pongo en sus benditas manos. También a esta Raquel Vallejo Rodríguez, también se la pongo en sus benditas manos. También a mi poco mala de azúcar, también se la ponemos en sus benditas manos. También se la pongo a Andrea Santillán Zamudio, también se la pongo en sus benditas manos. y a mis hermanos, que ya tenía mucho que no los encontraba. Y ya, y gracias a Él, gracias a mi Jesús bendito, ya los encontré, ya nos hablamos. A Ángel García Zamudio, Marilena García Zamudio también, se las pongo en tus benditas manos también. Y pedimos por todas las personas de María Visión también, sobre todo los padres que están pasando alguna situación, del Papa, las ánimas, por todos los que son míos y los que no son míos. Y usted, joven, que Dios me lo llene de bendiciones para que siga adelante con toda su familia. Amén, amén, amén.
1: Amén, hermana María de la Luz. Le invitamos a meditar de la primera carta del apóstol San Juan, el capítulo 3, versículo 3. Todo el que tiene esta esperanza en Cristo se purifica a sí mismo, como Él es puro. La esperanza, queridos hermanos, en muchas de las ocasiones nosotros, esta virtud teologal, ¿sí?, no la tenemos puesta en Cristo Jesús. Quizás nuestros labios, ¿sí?, constantemente pregonen: Jesús, en ti confío, Jesús, en ti confío. Y queremos pensar que toda nuestra confianza y nuestra esperanza está en el Señor porque nuestros labios así lo pregonan. Pero ahora yo te pregunto, ¿qué dice tu corazón? ¿Cuántos de nosotros no hemos recurrido a tantas cosas en las que hemos puesto nuestra esperanza y no en Cristo? Cosas materiales, ¿sí?, cosas que el mundo nos va ofreciendo, ¿sí? Ahorita todas estas cuestiones de santería, de hechicería, todo este tipo de cosas, ¿dónde está puesta entonces tu esperanza? Es Cristo quien viene a darte esperanza, y al darte la esperanza viene a purificar tu vida, tu corazón. Deja que el Señor entonces transforme tu vida, ¿sí?, como en el momento de su creación, en algo bueno, en algo agradable, porque Dios todo lo creó bueno. Y nosotros, con el paso del tiempo, con nuestra libertad mal dirigida de nuestra parte, la hemos llevado a que nuestra vida se vaya manchando. Y hoy el Señor entonces quiere venir a purificarla, y de ahí necesitamos que nuestra esperanza sea puesta en Él. Y para ello se necesita una vida de oración, se necesita una vida de los sacramentos, se necesita acercarse a la Santa Eucaristía para primero reconocerle, y reconociéndole entonces acercarnos a Él y abandonarnos a Él, es decir, entregarnos totalmente a Él. Mi querida María de la Luz, continúe en este estilo de vida de oración, porque el Señor hará grandes obras en usted. Vamos a nuestra siguiente llamada y le damos la bienvenida a Eduardo de la Ciudad de México. Muy buenas tardes.
4: Buenas tardes, hermano.
1: Qué gusto saludarle. ¿Qué le quiere pedir hoy al Señor de la Misericordia?
4: Primero quiero darle gracias a Dios por todas las bendiciones que nos da. Y especialmente si quiero pedirle por la salud de la esposa de mi hermano, Rafael, o de Miranda Adriana, que trataron de detectar cáncer. Y quiero ponerla en la santísima para que Dios, si su voluntad la pueda.

0: También le doy la conversión a mi hermano. Y también ha sido otro mito que era la reconciliación de la familia sobre Lucinda también. Que Dios haga su plan divino en mi vida y si es bueno que pueda formar una familia.
1: Amén, amén, amén. Mi querido Eduardo, y a todos este mensaje para todos nuestros hermanos enfermos. La oración de abandono en nuestro Señor, de decirle: Señor, héame aquí para hacer tu voluntad. Y si tu voluntad ha sido que esta enfermedad llegara a mí, ¿sí? Señor Jesús, que a través de ella yo te alabe y te bendiga en todo momento. Que me perdone las veces en las que a lo mejor te he recriminado, te he a lo mejor insultado por haber recibido este dolor, este sufrimiento. Hoy me quiero abandonar totalmente en tus manos para que tú sigas haciendo tu voluntad en mí. La enfermedad, queridos hermanos, cuando llega a nuestra vida, nos asemeja más a ese Cristo que va sufriente en su pasión a entregar la vida por nosotros. Toma tu cruz y sigue ese caminar hacia con el Señor. Pero al tomar tu cruz, que en ti sigan resonando aquellas palabras de Jesús, que constantemente le decía a los enfermos: ¿qué quieres que haga por ti? ¿Qué quieres que haga por ti? Y que sea tu fe la que le responda, que sea tu esperanza y tu amor la que le respondan a Cristo, y no tu conveniencia. Y no lo que tú quieres, sino lo que Él quiere. Que eso sea lo que le responda al Señor. Y así como lo decirlo, como grandes santos, una grande beata mexicana, Conchita Cabrera de Armida, lo decía: cuando tú quieras, Señor. Como tú quieras, Señor. Donde tú quieras, Señor. Si así tú lo quieres, Señor, así lo quiero yo. Si el Señor ha querido que nosotros pasemos por una situación, es porque ahí nos va acrisolando. Y en el acrisolarnos, entonces se va ya visualizando y proyectando nuestra vida de santidad. Tú, hermano, que estás pasando por una enfermedad, no temas. Continúa el camino del Calvario con tu cruz. Será doloroso, serán momentos de angustia, serán momentos de tristeza, pero Jesús se presenta como ese cirineo que te ayudará a cargar la cruz. Cruz que se convertirá de sufrimiento a paz, a esperanza, alegría, a victoria. Y saldrás victorioso si dejas que Cristo te ayude a cargar tu cruz. De esa manera, queridos hermanos, queremos invitarlos a que permanezcamos siempre en oración y agradeciendo a María Visión estos espacios de cadena de amor que nos unen al Sagrado Corazón de Jesús, en donde tenemos nuestro refugio, donde tenemos nuestro consuelo. Y por ello pedimos por las personas que se comunican a través de las redes sociales y, como el caso de Marcos Morales, Braulio Maximiliano Morales, Mateo Rubén Juárez de Puebla, María Irene Salazar, la familia Ramírez Gallardo, Lupita y Carlos Parra, Elizabeth Ovalle Gutiérrez, la familia Zacarías Castañeda, Esqui, Magda y familia de Filipinas, Luis Alberto Fuentes Godoy, el padre José de Jesús Mendoza, y por Wills Suárez, por todas sus necesidades. Pedimos también por todas las ánimas de purgatorio para que el Señor les conceda el eterno descanso. Y de esta manera, queridos hermanos, refugiados en los inmaculados corazones de Jesús y de María, nos consagramos a ellos.
2: Oración de consagración a los corazones de Jesús y María. Santísimos corazones de Jesús y María, unidos en el amor perfecto, como nos miráis con misericordia y cariño, consagramos nuestros corazones, nuestras vidas y nuestras familias a vosotros. Que nuestro hogar sea lleno de gozo. Que el afecto sincero

Pero la paciencia, la tolerancia y el respeto mutuo sean dados libremente a todos. Que nuestras oraciones incluyan las necesidades de los otros, no solamente las nuestras. Sagrados corazones de Jesús y María, escuchad nuestra oración. Amén.

Jesús, ante la tempestad, le dijo: calla, enmudece. Y entonces sobrevino la bonanza. Queridos hermanos, Dios tiene una razón a tu problema y Dios también tiene una solución a tu problema. Confía en Él, espera en Él y que tu amor sea siempre para Él. Permanece en el Señor. Agradecemos a todos los que hacen posible este programa, agradecemos a todos nuestros bienhechores. Agradecemos que hayas permanecido tú con nosotros en este ambiente de oración y que nuestra vida sea un constante estar unidos a Cristo en oración, pidiendo unos por otros para la salvación del mundo entero, para nuestra propia santificación. Dios los bendiga.

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0: El sacerdocio es un regalo. Es un regalo que uno recibe con sorpresa y que poco a poco va uno entendiendo y asimilando lo que eso significa. En estos años que el Señor me ha regalado como sacerdote, he podido experimentar siempre, cada día y todos los días, la fidelidad de Dios, porque Él no se echa para atrás, Él es fiel. Y creo que esa es la mayor certeza de nuestra vida como sacerdotes. En la vida sacerdotal uno atraviesa distintas experiencias, unas muy alegres, muy gozosas, muy jubilosas, muy satisfactorias, muy plenificantes, pero también momentos de prueba, momentos difíciles, momentos de dificultad, de crisis, en los distintos ámbitos de nuestra vida. Pero yo he podido experimentar la fidelidad de Dios, el amor de Dios, y cada día puedo reafirmar mi vocación y mi sacerdocio en esa fidelidad de Dios, porque es un don inmerecido y siempre experimenta uno la debilidad, las flaquezas, la impotencia ante muchas cosas que no podemos cambiar, pero en Cristo todo es posible. Creo que esa es la mayor certeza de nuestra vida y hay que recordarlo siempre. Yo trato de recordarlo siempre porque en Él todo tiene sentido y vale la pena. A veces nuestra labor como sacerdotes pasa desapercibida para el mundo, porque el bien no hace mucho ruido, pero el bien es eficaz, no por nuestras fuerzas o méritos, sino porque Dios va obrando así, a través de los instrumentos débiles, va obrando a través del silencio, de las cosas pequeñas, de las cosas casi imperceptibles para el mundo. Y eso yo lo he podido experimentar cada día y todos los días de mi vida. Me siento agradecido por este don que he recibido, me siento comprometido para seguir respondiendo lo mejor que pueda, pero no por mis propias fuerzas, sino en Dios que es fiel y en Él que me fortalece. Así que pues vivo este don en la alegría del Señor y lo vivo tratando de responder y de ser fiel. Oren siempre por los sacerdotes, como nos recuerda siempre el Papa, orar por los sacerdotes, orar por las vocaciones sacerdotales. Bendiciones para todos.
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0: Le daré lo mejor, Señor, porque he sido creado para darte adoración, para alabarte.
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11: ¿Qué tal, amigos de Jóvenes a la Santidad? Estamos una vez más aquí en su programa, en el cual vamos a tener unos invitados muy especiales. Están con nosotros Christopher y Pío, que en un momento más se van a presentar. Pero antes de iniciar, quiero invitarlos a que nos sigan en todas nuestras redes sociales de Facebook, Instagram, Twitter y YouTube. Estamos como Jóvenes a la Santidad. También sigan las redes sociales de María Visión Radio. Instagram es mv-radio-méxico. En Facebook es y YouTube como María Visión Radio. La página web es mariavision.com/mvradio en vivo. También pueden llamar a cabina directa o a internacional. Para cabina directa es 33-37-70-18-27 y para el internacional es +52-33-37-70-18-27. También agradecemos a todas las radiodifusoras que nos están escuchando en estos momentos, como Radio Xahuipac, Sanfe FM, Tlachichilco y Oaxaca y Zapopan. Y bueno, empezamos, Chris, si quieres, preséntate.
12: Hola, muy buenos días, tardes, noches, depende de dónde nos estén viendo. Mi nombre es Christopher Milo, tengo 17 años y pues en este día les vengo a hablar un poco sobre mí, de lo que yo he vivido como joven y pues, sí, como joven y lo que Dios me ha hecho, me ha dado.
11: Así es. Bueno, Pío, preséntate.
13: Hola, yo soy Pío David, aquí estoy con mi hermano, con mi primo y pues estamos listos para el programa.
11: Así es, y bueno, el día de hoy el tema que tenemos es bastante interesante, porque justamente tenemos el testimonio de mi primo Christopher, que es muy interesante y pues es por gloria de Dios, ¿verdad? Que que él nos está acompañando aquí, ¿verdad, Cris? Entonces, sí, sí, ¿qué les parece si antes de iniciar hacemos una pequeña oración?
12: Okay. Sí.
11: En nombre del Padre, y del Hijo, y del Espíritu Santo. Mm. Amén. Te damos gracias, Señor, por este día tan maravilloso que nos regalas. Te pedimos que nos bendigas en lo que resta del día. Te damos gracias por todas las bendiciones que nos has regalado durante el día y durante estos días. Gracias porque nos permitiste entrar a este nuevo año con bien. Y te pedimos que sigas bendiciendo a cada una de nuestras familias y de nuestros amigos.
12: Amén.
11: Amén. Espíritu Santo, fuente de luz.
12: Ilumínanos.
11: Ilumínanos. En nombre del Padre, y del Hijo, y del Espíritu Santo. Amén. Amén. Y bueno, Cris, vamos iniciando. Cuéntanos cuál es tu nombre completo, cuántos años tienes, qué estás estudiando.
12: Ok, pues como les decía, mi nombre es Christopher Milo Jurado Hernández. Tengo 17 años y actualmente estoy cursando el cuarto semestre de la prepa. Y pues me siento bien, me siento a gusto. Mis amigos y compañeros son buena onda, los maestros también.
11: Así es. Y bueno, Cris, ¿qué te parece si nos vas platicando un poco acerca de lo que es tu vida en general, desde pequeño hasta, pues, hasta la actualidad?
12: Ok, pues desde antes de que naciera, me comentan mis papás que, pues, ya ves que se hace para ver el bebé, el diagnóstico, el ultrasonido. Y me comentan que les dijeron que la bolsita donde vienen los bebés estaba como rajada, se estaba rompiendo. Y que si se rompía yo corría el riesgo de morir, de irme. Y pues ahora sí que con ayuda de la oración y más que nada de mis papás, pues esa bolsita se resguardó hasta el 11 de enero del 2007, que fue cuando yo nací. Nací un jueves, y pero venía, según esto, con complicaciones. Porque para empezar, yo nací con mi espalda abierta. No al 100%, porque también me hubiera ido, pero solamente era una ligera capa de piel, invisible, imperceptible, que si esa capa se tronaba, ahí quedaba yo. A las 3 horas de nacido, tuvieron que llevarme del hospital en el que yo nací a otro hospital, porque en el hospital donde yo nací no tenían las herramientas necesarias para hacer esa cirugía. Así que pues mi papá me toma en brazos y se van en la ambulancia. Llego al hospital, me hacen la cirugía, y pues mi papá o mis papás estaban preguntándose del por qué había pasado eso. Y pues obviamente uno como humano no entiende los planes de Dios. Ya conforme va pasando el tiempo, salgo de la cirugía. Gracias a Dios todo salió bien. Me voy a mi casa. Como a los 15 días más o menos, notaron mis papás que me empezaba a crecer mi cabeza. Entonces me llevaron de urgencia al hospital y me diagnosticaron con hidrocefalia. Igual me tuvieron que hacer otra cirugía, pues ahora sí que de urgencias, para como se me estaba acumulando el agua en la cabeza, la tuvieron que drenar. Y pues por una manguerita que todavía tengo, pues por ahí se iba todo eso que no era de la cabeza. Vieron que sí, sí se iba bajando mi cabeza porque iba creciendo. Y ya, pues, ahora sí que, y con mis pies, por lo mismo de que nací con la espalda abierta, perdí la movilidad de lo que es de la cadera para abajo, que en este caso vienen siendo los pies. Uh-huh. Así que toda mi vida ha sido terapia, ejercicios y idas al hospital, citas, de todo. Y me voy a adelantar un poquito. Cuando tenía como 7 o 8 años, no recuerdo muy bien, fuimos al neurólogo para, como me estaban, pues la válvula que me pusieron para la hidrocefalia, la estaban monitoreando. Y recuerdo que esa vez me hicieron el chequeo porque me hicieron, no sé si fue una resonancia, pero el chiste es que tenía las, si fue una resonancia, ahorita me lo están confirmando. Tenían las placas y ya el doctor me comentó que pues mi cabeza ya estaba funcionando como debía, que la válvula se secó y ya ahora sí que pues, mi cuerpo funciona tal cual, como normal se podría decir.
11: Uh-huh. Y en esto, pues en estos periodos y en todo, pues todas tus intervenciones en el médico, pues me imagino que pues que también tus hermanos, en este caso, por ejemplo, Pío, que lo tenemos aquí, pues lo estaban viviendo contigo, ¿no? Y yo quiero preguntarle a Pío, pues, ¿cómo fue tu vivencia con Cris en este aspecto, ¿no?
13: Sí, recuerdo que varias veces mis papás se despertaban temprano que porque nos llevaban a la escuela y que vamos a ir con Christopher al doctor y que vamos a llevarlo al doctor, y varias tías, tíos nos cuidaron y pues se les agradece por todo lo que nos han dado cuidado. Y pues sí, es algo que tuvo un ejemplo de niño. Yo no me preguntaba por qué camina así. Yo de niño pues simplemente jugaba con mi hermano, disfrutaba.

0: Pero pues sí, uno ya de grande ve más las cosas como que con otro sentido y se da cuenta que pues todo, por todo lo que ha pasado, pues en este ejemplo, Christopher.
1: Así es. Y bueno, Chris, tú desde que naciste, ¿te han operado? O sea, desde que naciste.
2: Como te comento, me operaron a las 3 horas de nacido, me operaron a los 15 días, me operaron una vez de mi pie porque había salido como que una bolita en mi talón, me operaron de este... Ahí es que me han operado como unas 5 veces más o menos, así para resumir.
1: Muy bien. Bueno, ¿qué te parece si seguimos hablando un poco más de tu testimonio? Regresando del corte. Va.
2: Okay.
1: Bueno, vamos a un pequeño corte y regresamos. No se olviden de seguirnos en nuestras redes sociales de Facebook, Instagram y YouTube. Vamos a un corte.

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2: Dios te salve, oh dulce Virgen María. El padre Héctor Ramírez del movimiento Mater Fátima nos habla sobre la consagración.
3: San Luis María Griñón de Montfort nos ha invitado a consagrarnos a todo el mundo al Sagrado Corazón de Jesús a través del Inmaculado Corazón de María. Pues este mensaje también se ha repetido en el mensaje de Fátima. La Santísima Virgen que se le apareció a tres niños en 1917, a partir del 13 de mayo, les fue indicando que esa consagración era muy importante, poner sus corazones en la disposición de Cristo y de la Santísima Virgen para alcanzar la santidad, el cielo. ¿Qué significa consagrar? Ya desde que fuimos bautizados hemos recibido la consagración más importante en nuestra vida. Hemos pasado a pertenecer a la familia de Dios. Somos hermanos de Cristo, hijos de la Santísima Virgen, miembros de la Santa Iglesia Católica. Pero no cabe duda que a lo largo de nuestra vida vamos teniendo dificultades para mantener esas promesas bautismales. Y ahí es cuando viene este tipo de auxilios que el cielo nos va enviando a lo largo de la historia, a través de los santos como San Luis María Griñón de Montfort, otra también a través de las apariciones de la Santísima Virgen María. Ustedes saben que los efectos de la consagración son muy importantes, pueden ser efectos personales, efectos familiares o también mundiales. En el mensaje de Fátima sabemos que ella pedía la consagración de Rusia para poder evitar que este país invadiera con sus errores el mundo. Si hubiéramos hecho en el momento en que ella lo pidió, este país no hubiera extendido el ateísmo, el divorcio, tantos males que ahora la sociedad está padeciendo. Por lo tanto, estos beneficios que la Virgen prometía a nivel mundial también se pueden participar a nivel individual, personal. Cuando uno se consagra, se pone en manos de María, ella es el camino más seguro y más cierto, más sencillo, más simple para llegar a Dios. Cuando estaba Lucía, sabiendo que ella se iba a quedar más tiempo, conociendo que sus primos iban a partir pronto al cielo, pues ella le hizo una promesa muy hermosa que se aplica a todos los consagrados a la Santísima Virgen. Dice, yo seré tu refugio y camino que te lleve a Dios. La Santísima Virgen en Fátima nos ha invitado a todos a que abracemos la devoción al Inmaculado Corazón de María. ¿Cómo se entra esa devoción? Por la puerta de la consagración a Jesús por María. Por lo tanto, queremos cumplir la voluntad de Dios en el mundo, abracemos la consagración, la devoción a la Santísima Virgen María. Y termino con una promesa bellísima. Ella decía que a todos los que abracen su devoción, ella les prometía la salvación. Y esas almas iban a ser puestas por ella misma en el trono del cielo, como rosas para adornar el trono de Dios. Por lo tanto, la Santísima Virgen nos está haciendo una bellísima invitación. Ponernos en manos de María es alcanzar directamente a su Hijo Jesús. Ponernos en manos de Jesús, del Sagrado Corazón de Jesús, es llegar al Padre. Yo soy el camino, la verdad y la vida. Nadie va al Padre sino por mí. Por tanto, queremos llegar a Jesús por María. Todos estamos invitados a hacer esa consagración a los dos corazones. Les voy a dar mi bendición. El Señor esté con ustedes y con tu espíritu. La bendición de Dios Todopoderoso, Padre, Hijo y Espíritu Santo, descienda sobre ustedes y permanezca para siempre. Amén. Nuestra Señora del Rosario de Fátima, ruega por nosotros. Santos Francisco y Jacinta Marto, rogad por nosotros.
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0: Jóvenes a la Santidad. ¿Qué tal, amigos de Jóvenes en la Santidad? Estamos de regreso aquí en este programa en el cual estamos hablando acerca del testimonio de mi primo Christopher. Y bueno, antes de iniciar quiero decirles que nos sigan en todas nuestras redes sociales de Facebook, Twitter, Instagram y YouTube. Estamos como Jóvenes en la Santidad. También sigan las redes sociales de María Visión Radio. En Instagram están como mv-radio-méxico y en Facebook y YouTube como María Visión Radio. También pueden entrar a la página web mariavision.com/mvradio en vivo o marcar a cabina directa al 33 37 70 18 27 o a internacional +52 33 37 70 18 27. También les damos las gracias a todas las radioemisoras de Tlachichilco y Oaxaca, Radio Xahuipac y Sanfe FM. Y también síganos en TikTok, estamos como maria.vision.radio. Y bueno, Christopher, antes de pasar al corte, estábamos hablando acerca de tus cirugías, ¿verdad?
5: Sí. Como les comentaba, me han hecho como unas 5 o 6. La de las primeras dos, de los primeros 15 días, me hicieron una como por el 2011. Me hicieron otra como por el 2018, que consistía más que nada en literal romper mi pierna, mi hueso, cortar y rotar las tibias. Y ya, entonces pegaron con una placa y clavos. Se suponía que me la debían de quitar un año después, en el 19, pero como se juntó lo de la pandemia. Pues no me la pudieron quitar hasta el 2022. Y pues ya me estaba molestando un poquito, por lo mismo de que el mismo cuerpo las va expulsando. Uh-huh. Me empezó a molestar un poquito.
0: Y cuéntanos, Christopher, ¿cómo han sido estas vivencias en el hospital? O sea, ¿cómo tú las percibes? ¿Cómo las has vivido?
5: Pues ahora sí que uno como humano tiene cierto temor de lo que le van a hacer, de lo que le hicieron, pero encomendándose a Dios, Él muestra el por qué y para qué se hace eso. Más que nada, yo lo sentí al principio como niño, pues no entendía o se me hacía pesado, pero ahorita que ya estoy un poquito más grande, me doy cuenta, como dice Pío, de más cosas y del por qué.
0: Y los doctores, ¿cómo han reaccionado a tu situación, ¿no? O sea, ¿cómo has visto su comportamiento y todo eso?
5: Desde chico siempre se han asombrado de cómo yo tengo mis síntomas, por así decirlo, porque me diagnosticaron con mielomeningocele, que esa sería
0: la melingo
5: mielomeningocele, o sea, sí me acuerdo de lo que

0: De cómo se llamaba, pero no me acuerdo de lo que era. Bueno, pero gracias a eso fue que se suponía que no debía de caminar, ni de correr, ni nada, por lo mismo que tenía eso. Y desde chiquito, pues yo, se podría decir que como no tenía la sensibilidad de mis pies, usaba los brazos y desarrollé cierta fuerza un poco superior a a los otros niños o a los otros jóvenes, porque como desde chico se podría decir que hacía lagartijas, porque me cargaba yo solito. Y pues me acuerdo una vez que mi papá me comentó que un doctor me quería ver, que habían estudiado no sé cuántos años y me habían citado. Ya en eso, pues yo estaba corriendo por el hospital, chiquito. Y ya llega el doctor y le pregunta a otro doctor: ¿quién es el niño que tengo que ver? Y el doctor le dice: a ver, usted búsquelo. Usted dígame cuál es el niño que tiene que ver. Se pone a ver a todos los niños porque había varios. Y el doctor dice: no, pues no sé quién sea. Ya en eso mi papá dice que me habló, me dice: vente. Y el doctor le dice: él es el niño. Y el doctor es bien sacado de onda: ¿él es el niño? ¿Pero cómo puede ser? Porque el diagnóstico que tenía, pues tenía todo en contra. Porque pues, yo era bien preguntón, era bien como un niño normal, corriendo para todos lados. Y él no podía creer eso, porque a lo que yo tenía, no podía ser posible lo que estaba viendo. Y como tenía el estetoscopio, decía: ¿y para qué es esto? ¿Y qué es lo otro? ¿Qué es aquello? Le empezaba a hacer un montón de preguntas. Y mi papá me dice que cuenta, que me dijo el doctor, que le dijo: ¿sabes qué? Tú lo que hiciste es agarrar mi trabajo de no sé cuántos años y tirarlo a la basura. Porque no puede ser que yo estudié tanto tiempo tal cosa para descubrir que tú, teniendo eso que yo estudié y todas las posibilidades, tú rompiste todo eso y te ves como si nada.
1: Wow, no, pues sí es impresionante, ¿verdad? Bueno, ¿qué te parece si seguimos hablando un poco acerca de, pues de los doctores y de cómo has visto sus reacciones? Pero vamos a una pequeña llamada, ¿te parece?
0: Okay.
1: Bueno. Bueno.
2: Hola, buenas tardes.
1: Buenas tardes, ¿con quién tenemos el gusto?
2: Mi nombre es Carla y soy la mamá de Christopher.
1: Hola, Carla.
0: Hola, ma.
2: Hola, estoy viendo el programa y los felicito por el gran testimonio que dan a los jóvenes. Y yo lo que quiero comentar de Christopher es que él es un guerrero de Dios porque en todo momento ha roto los esquemas de los doctores y le echa a él muchas ganas. En todo momento hemos visto la presencia de Dios en toda su vida, porque pues por la evolución que él ha tenido en este diagnóstico que le dieron desde que nació. Y le doy gracias a Dios también por todas las oraciones que han hecho, porque pues se ve en bueno, en Christopher se ve el resultado de las oraciones y la confianza que nosotros como padres pusimos en Dios, porque pues ha sido una carrera, sí, pero no imposible, porque Dios nos ha fortalecido en todo momento.
0: Así es.
1: Así es. Bueno, pues muchas gracias, Carla, por comunicarte aquí a Marevisión Radio y por pues por seguir apoyando a Christopher y por esas palabras tan motivadoras, ¿verdad, Chris?
0: Sí, te amo, ma.
2: Bueno, pues sigan como jóvenes, evangelizando.

0: y que todos nos demos cuenta y todos los jóvenes se den cuenta que se puede, tomados de Dios, tomados de la mano de la Santísima Virgen, que todo se puede. Dios los bendiga.
1: Gracias, igualmente.
0: Hasta luego.
2: Gracias, adiós.
1: Y bueno, Cris, justamente te iba a hablar acerca de bueno, terminamos un poco acerca de los doctores, y pasamos a que nos hables un poco acerca de tu familia, de tus papás, de tus hermanos.
2: Bueno, pues mis papás, tanto como mis papás como mis hermanos, lo han dado todo por mí, porque ahora sí que el primer año de mi vida, pues lo vivieron más que nada pues mis papás, porque era diario hacer terapia, y era tan, no pesado, pero cansaba, que ellos terminaban sudando de tan trabajoso que era eso. Como uno de chiquito pues no quiere pues que le hagan eso, y más que nada era para yo permanecer móvil, porque como te digo, se corría el riesgo de que yo quedara en estado vegetal, y los doctores pues no me daban ni siquiera mes de vida. O sea, literal le dijeron a mi papá que me aprovechara, que porque puede que en ese preciso momento en que yo nací me podía ir.
1: No, pues sí es fuerte, y bueno, de hecho, tengo entendido que también, lapso después, los doctores te habían dicho que, bueno, no me acuerdo si te iba a tus papás, pero habían dicho que, que te estimaban menos de 16 años, ¿no? Me parece, 12. O algo así, o 12.
2: Sí, precisamente por eso, o sea, los niños que... Niños o jóvenes que tienen esto comúnmente no viven, desgraciadamente pues no viven mucho, por lo mismo de todo lo que llevan ellos, pues ahora sí que se les complica y pierden la vida.
1: Fíjate, ya tienes ya casi 18.
2: Pues un año más.
1: Sí, imagínate. No, pues gracias a Dios, ¿verdad? Bueno, ¿qué les parece si vamos a un corte y regresamos para seguir hablando sobre tu testimonio, ¿va?
2: Ok.
1: Bueno, vamos a un corte y regresamos.
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5: En Apóstoles de Nuestro Tiempo, el padre Santiago Martínez nos presenta el poema A María Santísima.
6: Vamos con uno de los grandes poetas de la austeridad, Dante Alighieri. ¿Qué nos dice de la Virgen Dante? Ya la gente no sabe ni quién es el Dante. En las escuelas de nuestras de hoy, si preguntas quién es el Dante, ni idea. ¿Quién es Lope de Vega? Ni idea. ¿Quién es Alfonso X el Sabio? Ni idea, pero ni idea. Este verso es de Dante, que es uno de los genios escritores de la humanidad, y está dedicado a la Virgen. Oh Virgen Madre, hija de tu Hijo, humilde y alta más que toda criatura, y obra maestra de la eterna voluntad, voluntad con mayúscula. Tú eres la que ennobleciste junto a la naturaleza humana, que el Creador no se desdeñó de hacerse obra tuya. Señora, eres tan grande y tan poderosa que si alguno desea alcanzar una gracia y no recurre a ti,

0: Y quiere que su deseo vuele sin alas. Tu bondad no ayuda solamente a los que te piden, sino muchas veces te adelantas a sus deseos. En ti la misericordia, en ti la piedad, en ti la magnificencia, en ti se reúne cuanto de bueno existe en la creación. Palabras estupendas de Dante que podemos acompañar con otras muchas. Voy hoy a dedicarme un poco a sacar algunas poesías. Por ejemplo, vamos con Lope de Vega. Lope de Vega es probablemente con Chespi, que parece que se conocieron en un momento terminado, son indiscutiblemente los dos más grandes poetas. El inglés, que de gringo no tenía nada todavía, el inglés era católico. Eso la gente no lo sabe porque los ingleses ya no saben ni lo que son. Pero era católico, protegido por un jesuita, porque en aquella época ya venía la persecución, porque el príncipe había corrido a la mujer que era hija de los reyes católicos y la había sustituido por una amante a la que luego la mató, la asesinó. Estamos en Inglaterra, con una cantidad de burradas espantosas. ¿Qué le vamos a hacer? Bueno, pero hoy hablamos de cosas bonitas. No sé si habréis leído un drama de Lope de Vega, que se llama precisamente La devoción del rosario, ¿sí? ¿Sí? Ese rosario que tú nos rezas, Lope de Vega le dedicó un drama, bueno, un drama, un título, poeta. Es muy, mucho y bello lo que dice ensalzando esta expresión de amor filial que es el rosario. Por ejemplo, esto es de Lope de Vega. Este que cada día rezo a la Virgen, rezaba el rosario todos los días. Este que cada día rezo a la Virgen y vosotros todos que le recéis querría, pues por divinos celestiales modos os dará libertad con esperanza, que de su hijo cuanto quiere alcanza. Vamos a quedarnos con esto que parece un poco existencialista. Fíjate, Lope de Vega es existencialista. Libertad con esperanza. No se trata de una libertad como de la que hablamos hoy, que de libertad no tiene nada. Una libertad cuya salida es el suicidio es una libertad sin esperanza, contra lo que dice precisamente Lope de Vega. Tampoco a lo contrario, una esperanza sin libertad no es lo cristiano, es lo que predican los marxistas. Una esperanza sin libertad. Vamos a tener y a ser todos millonarios, vamos a ser todos ricos, vamos a ser todos poderosos, pero te dicen todos esclavos de una minoría, que es el Estado. La única salida de la esclavitud en un horizonte opresivo y absolutamente cerrado, cuando no hay nada, nada, nada que uno pueda elegir, porque toda elección está vedado. Vete a España, vete a Alemania, vete a Francia y verás. ¿Qué puede hacer uno? Callar. Hacer lo que le dice el jefe.
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3: Hola, bienvenidos, ¿cómo están? Regresamos de un pequeño corto comercial. Aquí estamos en el programa Jóvenes a la Santidad, donde estamos hablando del testimonio de mi hermano Christopher. Recuerden que estamos en cabina directo para recibir sus llamadas al 33-37-70-18-27 y a los que nos escuchan por FM 87.9 en Zapopan, recuerden que pueden entrar al Facebook y en cualquier momento no solo escucharnos, sino también vernos.
4: También a Radio Xahuipac y Sanfe FM que nos están escuchando en radio. Y bueno, también recordarles que entren a nuestras redes sociales de Facebook, Instagram, Twitter y YouTube. Estamos como Jóvenes a la Santidad. Y también las redes sociales de María Visión Radio.
3: La página web es mariavision.com/mbradio en vivo. Y el Instagram, que es mb-radio-méxico.
4: Y el Facebook y en YouTube están como María Visión Radio y TikTok como maria.vision.radio. Y bueno, seguimos con el tema, Christopher. Síguenos contando. Síguenos contando un poco más acerca de lo que nos quedamos antes de ir al corte.
5: ¿Qué me quedé?
4: Pues nos estabas contando acerca de tus papás.
5: Ah, bueno, como les decía, ahora sí que mis papás, el primer año, pues ahora sí que fue pura terapia. Y pues gracias a eso que ellos hicieron por mí, pues yo tuve ahora sí que como que más probabilidades de como moverme y no quedarme estático. Incluso ya más grandecito, cuando gateaba, me impulsaba más con las manos que con los pies, porque mis pies iban ahora sí que colgando, por lo mismo de que era menos la sensibilidad que tenían los pies. Pero sí dio su fruto, porque pues aquí estoy caminando a mi manera, pero caminando.
4: Cuéntame, en este tiempo, pues, ¿cuánto tiempo, cuántas veces fueron las veces que de plano, o sea, como que te operaron y te dijeron que o sea, que tuvieras ¿reposo? Que estar como en reposo? Ajá.
5: Ok. Tres veces. La primera vez en 2011, cuando me pusieron yesos para mantener mis pies derechos. La segunda vez, cuando me operaron de mi tobillo, que ese era más que nada una pequeña infección que entró por ahí. Y pues sí, se me inflamó, se me hinchó. Incluso pensaron que me había picado algo, porque recuerdo que esa vez mi papá se fue a trabajar, regresa y me ve con el pie así, pues, todo hinchado, y le pregunta a mi mamá qué le pasó. Y ya pues que se puso tales zapatos y de repente dijo que le empezó a doler el pie y se los quitó. Y al momento de quitarme el tenis, ve tremenda bolota. Y la tercera vez, bueno, no te creas, han sido cuatro veces. La tercera vez fue lo de las tibias, te digo que cuando me rompieron las tibias y las rotaron, me quedé como medio año, si no es que poquito más, en mi cama o en mi casa. Y esta última vez, que tenía una herida en mi pierna. Y pues hace un año, como les digo, tenía una herida en mi pierna. Me llevaron al doctor, me la vieron y me la estuvieron monitoreando. Hasta que se dio la oportunidad de hacerme una mini cirugía Nomás me pusieron anestesia local en la zona de la herida porque ahí no había necesidad de dormirme. Y empezaron el trabajo y pues quieras o no, pues, se sentía raro porque te estaban haciendo la cirugía, pero tú estabas despierto y sabías qué onda. Y me la hicieron 3 veces porque me la hacían, se abría. Me la volvían a hacer y se abría. Y esta tercera vez me la hicieron y se volvió a abrir. Entonces el doctor de cirugía plástica dijo, ¿sabes qué? A como se ve, lo mejor sería dejar descansar la piel, que repose un rato para que no la estiremos de más y a la mera hora se haga un hoyo más grande. Entonces me dejaron descansar un rato y la vez que fui al hospital para la

La cita ya estaba cerrada. El doctor no se la podía creer, incluso se sorprendió tanto que hasta se quedó sin palabras y se hizo para atrás y se quedó así como de pues.

0: otro pedacito de piel de otro lado y taparle o hacerle como que un
1: Como un parche,
0: como
1: ¿no?
0: un parche. Pero pues ahí va a ser más más
1: Sí.
0: bronca.
1: Y cuéntanos, Chris, cómo tú has visto como la vida, o cómo has vivido cuando te ha pasado estas situaciones de estar ahora sí que pues acostado, que dices, ah, vacación, ok.
0: De hecho, sí, se podría decir que me gusta estar acostado, o al menos me gustaba, porque así, ah, no, me acuesto, pues no hago nada, me relajo, pero esta vez que estuve encerrado en mi casa acostado, no, hombre, me cansé, y la verdad, no es algo que me gustaría,
1: Repetir.
0: pues sí, como repetir, porque, o sea, me cansé tanto de estar acostado que ya ahorita prefiero caminar y darme vueltas, porque al momento de estar recostado, no sé, me siento raro, por lo
1: Okay.
0: mismo de, pues, de eso.
1: Bueno, ¿qué te parece si vamos a una llamadita y seguimos platicando, va?
0: Sí.
1: Bueno.
2: Hola.
1: Hola. ¿Con quién hablo?
2: Con María de Guadalupe.
1: Hola, María, ¿cómo estás?
2: Bien.
1: ¿Qué quieres decir al programa, María?
2: Pues yo soy la hermana menor de Cris y le
1: Ajá.
2: doy gracias a Dios porque me ha dado un hermano. Bueno, mis hermanos que me protegen, que me cuidan y que son un gran ejemplo para mí.
0: Pues muchas gracias, Merry. Ya sabes que te amo mucho. Y pues ya sabes que para lo que necesites, pues yo estoy aquí contigo, al igual que Pío. Y te amamos.
2: Los amo.
0: Te amamos, Merry.
3: Te amo, Merris.
1: Bueno, María, muchas gracias. Cuídate mucho, que Dios te bendiga y gracias por llamar a María Visión Radio.
2: Gracias. Dios los bendiga y sigan ayudando a los jóvenes.
1: Gracias. Y bueno, Cris, sigamos con el tema. Bueno, ¿cómo has vivido tú, en este caso, pues tu espiritualidad, ¿no? O sea, porque muchas personas cuando tienen ciertos problemas de salud o pues así, como de nacimiento o que los generan en el transcurso de la vida, pues mucha gente como que le pierde la fe a Dios, ¿no? Como que dice, ay, no, Dios, Dios
3: Culpa,
1: no,
3: ¿no? Mucha gente se ve que
1: culpa.
3: culpa a Dios.
1: Exacto. Entonces, ¿tú cómo has vivido en este sentido?
0: Primero que nada, estoy completamente agradecido a Dios porque Él más que nada ha sido el que me mantiene adelante, el que me mantiene arriba. Sí, ahora sí que sin Él no podría yo solo. Y le doy gracias porque sé que Él es real. Siempre se manifiesta en mi vida, en las cosas pequeñas, también en algunas cosas un poco ya más grandes, como esto que te digo de la cirugía. Pero siempre yo, cuando me despierto, le doy gracias a Dios por el nuevo día, para empezar mi día con ganas, por así decirlo. Pero pues también ahora sí que quieras o no, pues uno de cierta manera se cansa y también se llega a cuestionar el por qué. Pero aunque Dios no responda, entre comillas, me comenta mi papá que cuando tú le hablas a Dios y Él no te responde, es porque Él está ahí contigo, viviendo lo que tú vives. Y justamente en esta última operación yo me preguntaba, eso.

0: el por qué camino como camino, por qué me tocó vivir lo que vivo, por qué no podía ser normal, por así decirlo. Y yo me sentía no mal, pero sí como con cierta desconcertado. Y lo hablé con mi papá y con mi mamá, y eso fue lo que me comentó, que cuando tú le hablas a Dios y él no te responde, es porque él está ahí contigo, y a eso también se le puede llamar desierto espiritual.
1: Pues Chris, ¿qué te parece si nos sigues contando sobre, pues sobre tu espiritualidad y sobre cómo ves a la Virgen María en tu vida? Regresando del corte, ¿te parece?
0: Sí, muy bien.
1: Bueno, vamos a un corte, amigos, y regresamos.

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2: En Cuestiones de Fe, escuchemos a Jesús Zambrano hablar sobre examen particular de la conciencia.
3: Todos por lo regular tenemos una pasión dominante, un pecado recurrente, fatal origen de nuestros males y manantial de las más vergonzosas caídas. Llegada a pasiones inferiores, que juntas todas contra el alma, no tratan sino de perderla. Lo más terrible de esta fiera indómita es que ofusca el entendimiento y puede disfrazarse de virtud. El medio más ejecutivo para tener a raya esta pasión dominante es el examen particular, tan encomendado como practicado por los santos. El patriarca San Ignacio de Loyola, a quien podemos llamar restaurador de este santo ejercicio, pues a su práctica debió su dominio tan superior a todas sus pasiones. San Francisco de Sales sacó por fruto del examen particular que practicó casi 20 años una dulzura de espíritu admirable con la cual ganó para Dios los corazones más rebeldes. Y el que antes había sido de temperamento colérico fue de una mansedumbre prodigiosa. La práctica de este ejercicio ha de empezar por la mañana, proponiendo al Señor que no se dejará vencer aquel día de su pasión dominante con el socorro de la divina gracia. Renueve este propósito cada hora, y si creyese que aún falta, póngase luego la mano sobre el pecho en señal de arrepentimiento, pero sin turbarse, no sea que esta aflicción sea causa de otros defectos. Proponga de veras una enmienda.
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4: Hola, bienvenidos. Regresamos a su programa Jóvenes a la Santidad, donde estamos hablando de el testimonio de mi hermano Christopher. Recuerden que nos pueden llamar a cabina en directo al 33-37-70-18-27 y en el internacional en +52-37-33-37-70-18-27. Nos encuentran en Facebook y YouTube como María Visión Radio. Nuestra página web es mariavision.com/mbradioenvivo y nuestro Instagram es mb-radio-méxico.
5: También agradecemos a todas las radiodifusoras que nos están escuchando en estos momentos, como Radio Xahuipac, Sanfe FM, Tlachichilco y Oaxaca y Zapopan en el 87.9 de FM. Les recordamos a las radios que nos están escuchando, que también pueden entrar a Facebook o a YouTube en cualquier momento, pues para no solamente escucharnos, sino también ver qué es lo que está pasando en vivo, ¿verdad? Y bueno, también invitarlos a que nos sigan en TikTok en maria.visión.radio.
4: Vamos a mandar unos saludos a los que nos están sintonizando: a Martín Guerrero, Toño Jiménez, Lupita Pinal, Tino Bamst, Lidia García, Fina Elizondo, Jonás
5: Bimbela,
4: Anita Hernández, Katie Medina, Frida Torres, Mari de Velázquez, Blam Aguilera, Lula Princeton, Conchita Gómez, María Elena Becerra Ruiz, Carla Durán, Kevin Ola, María de Jesús,
6: Alex Velázquez, Mari Bogarín y Flor Ramírez. Muchas gracias por sintonizarnos en nuestro programa. Les mandamos un saludo y un fuerte abrazo.
5: Y también recordarles que nos sigan en nuestras redes de Facebook, Instagram, Twitter y YouTube como Jóvenes a la Santidad. Y bueno, Christopher, seguíamos hablando un poco acerca de tu espiritualidad y, pues, en este caso, ¿cómo ves tú a la Virgen María en tu vida, no?
7: Sí, o sea, yo la veo ahora sí que como lo que es, como mi mamá, como la que me mantiene igual, con vida, porque ahora sí que, como dice la Sagrada Escritura, que Dios sopló en Adán y le dio el soplo de vida. Y cada día que sigo aquí, pues ellos me dan la oportunidad de ser una mejor persona, tanto para mí como para los que me rodean.
5: ¿Y cómo tú crees que es necesario retribuirle al Señor todo lo que ha hecho, pues, en este caso por ti, pero en general, y también como un consejo para todos, para cómo le podemos retribuir al Señor todo lo que ha hecho por nosotros, ¿no?
7: Ahora sí que como lo dice también en la Escritura, enciérrate en tu cuarto y habla con Dios tu Padre en lo secreto, porque como en los fariseos se querían dar a conocer, así como, véanme, yo soy aquí, soy acá. Tipo, aquí mis chicharrones truenan. Y pues no, eso no va. Es darle gracias a Dios por cada instante, pedir por las personas que te rodean y pedir pedirle ayuda al Espíritu Santo para que Él sea quien... Perdón. Para que Él sea quien te ilumine al momento del día a día y tanto para hacer acciones como para hablar.
6: Otra pregunta es así de, pues, de lo que te gusta hacer, si tocas algún instrumento, pues tus hobbies o algo así.
7: Me gusta dibujar. Me gusta tocar instrumentos musicales, de los cuales toco un poco la guitarra, toco el piano, toco la flauta y apenas estoy empezando con la batería. Me gusta dibujar a lápiz, me acomodo más. Me gustaría aprender más en acuarela. Como que siempre me ha llamado la atención así de el arte y el dibujo. Me gustaría aprender muchas cosas. Y pues como me dice mi papá, ahorita estoy en la edad, o mejor dicho, para todos los jóvenes, ahorita estamos en la edad de rebelarnos. ¿Rebelarnos de qué forma? No necesariamente de que ya soy grande, hago lo que se me pega la gana. No, sino que revelarnos de cómo somos realmente nosotros. Los talentos que tenemos y los dones que nos regala Dios. Y es por eso que si quieres intentar algo nuevo, ya sea dibujar, hacer esculturas, algún deporte, inténtenlo, porque ahora sí que quien no arriesga, no gana.
5: Muy bien, Chris. Y ya para ir finalizando, ¿qué mensaje nos podrían regalar ustedes dos, como hermanos, a todos los niños que están pasando por una situación similar o pues que también sus familias, ¿no? Y no solamente sobre esta situación, sino como lo decías hace rato, ¿no? Sobre algún sobre algún deporte, alguna, algún arte o pues algo así, o sea, un mensaje como...
7: Primero que nada, todo lo que hagan, encomiéndelo a Dios. Pídanle, como les digo, pídanle ayuda al Espíritu Santo y Él va a ser quien los guíe. Y como dices, si al querer intentar algo nuevo no sale a la primera, no se desanimen. Inténtenlo mil y un veces. Porque ahora sí que no me acuerdo cuántas veces fueron quien inventó la luz. No me acuerdo si se fueron 100. Sí, el foco. No me acuerdo si fueron 100 veces. Pero nunca se rindió hasta que lo logró. Igual, ustedes, jóvenes, niños, e incluso adultos que quieren intentar algo nuevo, que nunca habían intentado, no sé, hablar idioma, practicar algún deporte, dibujar, pintar, lo que ustedes quieran. Ahora sí que échenle ganas y siempre tengan a Dios en su mente.
5: Muy bien, y fíjate que ahorita que mencionaste a Thomas Alva Edison, que fue el que inventó el foco, uh-huh. yo recuerdo una de sus frases que justamente, pues para motivar, ¿no?, también a las personas, que dice que no falló 100 veces, ¿no? O sea, él no falló 100 veces, sino que descubrió 100 maneras diferentes de hacer un foco, y solamente una fue la que funcionó.
7: Sí, exacto, o sea, no deben de tener miedo a fracasar, porque no es fracaso.
5: Porque el fracaso es nunca intentarlo, ¿no?
7: Exacto. No es fracaso, es un intento. Y como dice mi primo, hasta que le salga. Y al momento de que le sale lo que ustedes quieren, lo que ustedes buscan, se trata de seguirle, seguirle y seguirle, porque ya me salió y lo dejas. Entonces, eso que tú vas obteniendo, al momento de dejarlo o de perderle cierto interés, se pierde, y cuando requieras esa habilidad o eso que tú habías aprendido, como lo dejaste, pues ya se te olvidó.
5: Así es. Pues muchas gracias, Chris. Y bueno, Pío, algunas palabras que quieras dedicar a los jóvenes.
6: No, pues como dice mi hermano, que no se rindan, que sigan adelante, se esfuercen, pues cualquier cosa que puedan lo pueden lograr. Mantener siempre como una mentalidad de soy el número uno, esforzarse, seguir adelante, de saber que tú puedes lograr todas las cosas con esfuerzo y trabajo duro.
5: Así es, y bueno, pues muchas gracias a los dos por estar aquí en el programa de Jóvenes de la Santidad. Espero vernos más seguido. Y también quiero agradecer al público de Jóvenes de la Santidad por estar aquí en este programa tan especial que tuvimos con Christopher, ¿verdad? Y pues recordarles que nos sigan en todas nuestras redes sociales, tanto en María Visión Radio como de Jóvenes de la Santidad. Y pues